0: Las 7:27 de la noche, con 2 minutos rápidamente nos vamos a nuestros avisos. Ya en montaña cotelera mozo, hasta aquí con Ipiguzca, ¿ya?
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Atención, atención, son las 7 de la noche con 32 minutos, 7 de la noche con 32 minutos, seguimos con más temitas musicales.

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1: Transportes del IMI Callao, es decir, la ATU. Héctor Vargas, presidente de la Coordinadora de Empresas de Transporte Urbano del IMI Callao, indicó que el gobierno se comprometió a emitir un decreto de urgencia otorgándole un subsidio.
2: Donde manifestábamos la urgencia de que el Estado nos otorgara un subsidio que es temporal y es focalizado. Consiste en que al sector transporte urbano nos van a pagar por kilómetro recorrido, que es diferente al de carga e interprovincial. Habiendo ya llegado al acuerdo anterior, lo que faltaba era concretizarse con el decreto de urgencia. Se ha puntualizado en los acuerdos que hay un plazo que se le está otorgando al Ejecutivo, que es hasta el día de mañana. Al finalizar el día debe haberse emitido el decreto de urgencia otorgando el subsidio.
1: Bueno, Vargas añadió que hay un compromiso del gobierno para reactivar el sector transporte a través de un rescate financiero.
2: Pero además, el compromiso del Estado es no solamente darnos un subsidio que es temporal, sino que haya medidas de reactivación del sector. Y para ello hemos solicitado con la alteración de vía y estamos trabajando y ahora hemos pedido que reitere el compromiso y el liderazgo, porque esto tiene varias aristas, para una reactivación del sector y un rescate financiero.
1: Los dirigentes de los transportistas se reunieron con el ministro del sector y representantes de la Autoridad Nacional del Transporte Urbano del IMI Callao. A propósito, sobre este tema del transporte no se tocó ni un pelo durante el debate. En ninguno de los debates se ha tratado el tema. ¿Saben por qué? Porque las papas queman en ese sector. Queman, queman. No ha habido tanto en transporte urbano ningún alcalde capaz de solucionar el problema, ni uno solo. Y en el tema macro a nivel nacional, el transporte es fundamental. Sin embargo, ahí está el tema, latente. Así que el próximo presidente, tengo que decir presidente o presidenta, ¿no es cierto? Esto tendría que intentar solucionar este problema, ¿no? Ya de una vez por todas. Por eso hay muchos retos, hay muchísimos retos. Está complicada la situación, pero la economía ahí está. Y el negro ahí está, la economía. ¿Ah? A criterio de todos los analistas.

van, ¿no?, por caminos paralelos, la economía y la política. Ojalá siempre sea así, de verdad. Ojalá sea así. El Perú bendito. 8:11, 8:11, seguimos informando en la rotativa del aire. El presidente de la República, José María Balcázar, realizó una visita protocolar al arzobispo de Lima y primado del Perú, Cardenal Carlos Castillo, en el marco de su próximo viaje al Vaticano, donde sostendrá un encuentro con el Papa León XIV. Durante la reunión, también se abordó los preparativos y coordinaciones ante la llegada del Santo Padre a Perú. El portavoz del arzobispado de Lima, Juan José Dioses, anunció que el presidente de la República será recibido por el Papa León XIV el próximo 18 de junio, ahorita nomás, antes de irse, en el Vaticano para invitarlo a visitar el Perú. Dioses indicó que tras esta reunión, podría anunciarse la fecha de la visita del obispo de Roma a nuestro país. El señor Milei, presidente de Argentina, también ya ha dicho más o menos, está movido, las aguas con entusiasmo para la visita del Santo Padre. Así sea, amén. 8:12, 8:12. Seguimos informando en la ciudad de Tarapoto. Sigue la campaña. En la ciudad de Tarapoto, la candidata presidencial de Fuerza Popular, Keiko Sofía Fujimori Higuchi, cuestionó a su rival electoral Roberto Sánchez por no haber deslindado con Antauro Humala, a quien calificó de asesino de policías. Fujimori Higuchi indicó que por esta razón Sánchez Palominos no está en la capacidad de luchar contra el crimen.

0: entrenamiento, ¿no? Alguien que tiene a su lado a una persona que ha asesinado policías, ¿cómo puede pretender liderar la lucha contra la criminalidad?
1: Bueno, Fujimori Higuchi remarcó en el debate electoral del domingo pasado que decidió priorizar las propuestas y no caer en ataques, como sucedió con Roberto Sánchez.
0: Cuando

0: segundo es que los peruanos están cansados de la confrontación.
1: La candidata presidencial de Fuerza Popular, Keiko Fujimori, llegó a la ciudad de Tarapoto, en la región San Martín, fíjese usted, donde encabezó un mitin de cierre de campaña. Fujimori Higuchi tendrá su mitin de cierre de campaña final el día jueves en la ciudad de Lima, aunque todavía no se ha especificado el lugar. Vamos a la vereda del frente. Vamos con Roberto Sánchez de una vez, porque así tiene que ser. El candidato presidencial de Juntos por el Perú, Roberto Sánchez, ha presentado oficialmente a los 124 integrantes de su equipo técnico, denominado por él como Equipo del Pueblo, y dio a conocer su programa de gobierno para la segunda vuelta, compuesto por 8 partes e incluyendo un diagnóstico de la situación actual. Durante la actividad se informó que el equipo estuvo conformado por líderes sociales de diversos sectores con conocimiento de las problemáticas del campo, la economía, el emprendimiento, el arte, la cultura y el desarrollo. Según se pudo conocer, RPP, el plan del gobierno está compuesto por 8 partes e incluye un diagnóstico de la situación actual. Sánchez asegura que este programa será el que se implementará en un posible gobierno suyo para el periodo 26-31.
2: Buscando las coincidencias para solucionar los principales problemas del Perú. Este es el plan con el cual gobernaré adelante el periodo constitucional.
1: Bueno, Sergio Sanabria, productor, dice que hay un anuncio hoy desde las 8, ayer, mañana. Ah, mañana entonces, Sergio Sanabria. Vamos entonces con el anuncio. Déjame ubicarlo, que llegó, acaba de llegar, a ver. Bueno. Mañana, desde las 8, en ampliación de noticias, el canciller Carlos Pareja nos contará cómo va avanzando el despliegue de las elecciones para los peruanos en el exterior. Y en exclusiva, el nuevo presidente del Tribunal Constitucional, Helbert Domínguez, nos dará su primera entrevista como encargado del máximo intérprete de la Constitución. 8:16, tenemos que ir a la pausa y retornamos aquí en la rotativa del aire.

0: 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Te da la hora. 8 y 17. 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
0: 8 y 22. 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
12: Estás escuchando la rotativa del aire. Son las 8 de la noche con 21 minutos, 8 y 21. Seguimos informando. Yo vi una interesante entrevista en la que vamos a formular preguntas a un experto en temas electorales sobre la situación que nos espera el día 7 de junio, el día que vayamos a sufragar. ¿Qué información tienen los expertos? Conocen y están metidos con informaciones muy interesantes, ¿no? Siguen el desarrollo, el paso a paso de la organización de segunda vuelta electoral, de esta segunda vuelta electoral. Así que ellos nos informarán precisamente, y algunas preguntas domésticas, ¿no? Como por ejemplo, si llego a mi mesa de votación, ¿qué hago si aún no se ha instalado? Y recordar un poco qué dice la ley, ¿no es cierto? Sobre el particular, si estás en primera fila, de pronto te dice, te invitan a pasar a ser integrante de los miembros de mesa, ¿correcto? Así que vamos a conversar. Es bueno que recordemos, porque si vas a ir a votar te vas a encontrar con algunas novedades, ¿no? O simplemente recordar algunas cosas que se contemplan en esta materia. Muy bien, seguimos informando entonces. 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A ver, ante las manifestaciones que desde hace 4 días, ¿no es cierto?, han bloqueado parcialmente la carretera a la altura de la provincia de Sánchez Carrión, el jefe de la Policía de la Libertad, general Ricardo Espinosa, advierte que si las personas que participan de las protestas no permiten el paso del material electoral para la segunda vuelta presidencial, harán uso de la fuerza. Desde Trujillo, la autoridad policial informó o afirmó que el proceso electoral no puede verse afectado. Es un delito evitar las elecciones. Un delito.
13: Hemos tenido rápidamente un conversatorio con la OMPE y es imposible de que por ningún medio de protesta se nos impida el desplazamiento del material electoral. Ahí la policía utilizará la fuerza, porque este proceso electoral no se puede impedir para nada, porque el interés de una protesta tiene que estar en segundo plano. La policía le garantiza el derecho de protesta a cada ciudadano, pero que no también se pueden exceder en bloquear la vía y perjudicando el negocio, el transporte, y paralizan una ciudad.
12: No, en serio, eso es gravísimo, gravísimo evitar las elecciones, ¿eh? Es un delito bien grave, así que, y bien, muy sancionado, ¿eh?, con fuerza, y la policía tiene todo el derecho de actuar como manda la ley. Así que, muchachos, chicas, tranquilos, ya podemos protestar como queremos, como tenemos, sin violencia, pero no puedes evitar las elecciones, no puedes. Fíjate que yo siempre te he apoyado con las entrevistas que te hago, ¿no es cierto? Nos entrevistamos, hablas públicamente, cuáles son los problemas, etcétera, etcétera. Correcto. Muy bien, ¿no es cierto? Y a veces también la policía se excede, ¿no? Hay que ser sincero, ¿no? Hay denuncias claras y hay videos que dicen eso. Pero cuando tú pretendes, a través de esta medida, evitar que la gente vaya a votar o que se traslade el material electoral, estamos hablando de cosas mayores, ahí no te puedo apoyar de ninguna manera. De ninguna manera, discúlpame, pero no, llorar no puedo tampoco. En el tramo desde Huamachuco a Pataz, los manifestantes reclaman a Provías Nacional una solución al mal estado de las vías, que aseguran afecta a la población por la contaminación que genera el polvo. Y ahí tienen razón. El último reporte del Centro de Operaciones de Emergencia Regional ha identificado 3 tramos con tránsito restringido, y otras 6 bloqueadas. Ante esta situación, instituciones como la Defensoría del Pueblo ya están interviniendo para promover el diálogo y los pedidos sean atendidos. Esperemos, ojalá que se entienda este mensaje, de verdad. Vamos a ver qué hacemos. 8:26, aquí está, señoras y señores, el jefe interino de la Oficina Nacional de Procesos Electorales, OMPE, Bernardo Pachas, recordó que los miembros de mesa son la máxima autoridad durante la jornada electoral. Así que usted, si es miembro de mesa, usted es la máxima autoridad. Además, ha señalado el señor jefe de la OMPE, ¿no es cierto?, que usted tiene la facultad, siendo miembro de mesa, de solicitar a las fuerzas del orden el retiro de cualquier personero de cualquier partido político que no acate las instrucciones o los acuerdos establecidos. Sí, Repetimos, usted, señora integrante o señor integrante, miembro de mesa, usted es la máxima autoridad ese día. Asimismo informó que este viernes a las 10 de la noche van a partir 217 unidades de transporte desde el almacén de Lurín hacia los locales de votación en Lima Metropolitana y el Callao. Y esto va a garantizar que todo el material electoral esté disponible antes del domingo 7 de junio para que no nos pasen los chascos que nos pasaron la vez pasada. A ver.
14: Invitamos a todos los miembros de mesa a que participen, estén puntualmente, y cuando encuentren que el personero de A o de B no respeta los acuerdos trabajados con sus personeros legales, el personero quien es la, perdón, los miembros de mesa quienes son las máximas autoridades ese día, domingo, pueden decidir bien con las fuerzas del orden retirar al personero por no acatar sus instrucciones.
12: Así de simple. En materia de seguridad, ha confirmado el jefe de la OMPE el cambio de ubicación de mesas de votación que originalmente estaban instaladas en espacios abiertos. Explicó que por recomendación de la Policía Nacional y de las Fuerzas Armadas, las mesas ubicadas en parques sin perímetro fueron trasladadas a centros educativos cercanos.
14: La Universidad Nacional de Educación Enrique Guzmán Ibáñez, la de Ucayali eran los más problemáticos y han pasado a tres colegios que ya están publicadas en nuestras redes sociales. También explicamos que por consejo y recomendación de la policía y las Fuerzas Armadas, aquellas mesas que estaban en parques sin perímetro que los rodee para protegerlas, nos pidieron que los cambiemos. Hemos cambiado el Parque Ramón Castilla, el Kennedy de Miraflores y otros en Jesús María.
12: Obvio, ¿no? No va a ser una cancha de fulbito, pues, abierto totalmente, eso no se puede hacer. Eso es fuera de lugar. Bueno, finalmente informó que ya se supervisó la salida de unidades con material electoral hacia las provincias como Jauja, Huancayo, Chincha, Guaral y Huarochirí y otros. 8:29, vamos con Miriam Caguana, directo en directo. Miriam, buenas noches, adelante.
15: Muy buenas noches, Jesús Miguel, así es, directo en directo. Tras un arduo operativo, la Policía Nacional ha recuperado esta tarde 3 vehículos de alta gama valorizados en más de 50,000 soles que eran utilizados presuntamente para cometer actos delictivos en la capital. En un operativo que se ejecutó, según tenemos información, en el distrito limeño de Villa El Salvador, exactamente en la intersección de la calle E con la avenida María Elena Moyano, los agentes de la DIPROVE intervinieron un predio de material noble donde eran almacenados 2 camionetas y una minivan. Los vehículos habían sido sustraídos, según información preliminar, entre el 20 y 27 de mayo del presente año. Ante esto, el general Humberto Alvarado López, director de tránsito de la policía, informó que el operativo se ejecutó tras la denuncia de vecinos del sector, quienes alertaron que un grupo de personas realizaban actividades ilícitas al interior de este predio. Escuchemos.
16: Se encontró 2 camionetas Kia Sportage que han sido hurtados el 26 y 27 de mayo, una en Maranga y otra en Surco. Corresponden a la placa AHO-503 y C1D-333. Y además un tercer vehículo que es una gran minivan marca Chang'an de placa CHR-050. Se presume que estos delincuentes, probablemente este sea un lugar para desmantelar los vehículos o también para ponerlos acá bajo la mirada ajena de identificación y lejana para poder ubicar estas mismas y desarrollar de repente esas actividades extorsivas y poder tener ellos acá bajo.
15: Los vehículos van a ser puestos a disposición de la sede de la DIPROVE, donde van a continuar las diligencias de ley correspondientes. Ante esto, las autoridades exhortan a los dueños de los vehículos a presentar también las denuncias correspondientes, lo que ayudará a dar con el paradero de otros implicados de esta banda criminal. Directo en directo, RPP.
12: Muchas gracias, Miriam. Volvemos contigo en cualquier instante. Después de la pausa en la rotativa del aire, recuerden, los expertos nos dicen, ojo, pestaña y ceja, ¿hasta qué hora se puede instalar las mesas? El día de las elecciones. Levante la mano el que sabe. ¿Hasta qué hora? Pero además tenemos un rotafono donde se denuncia que debido a la gran cantidad de personas no se pudo atender, la gente no pudo obtener su pasaporte en una agencia de Surco. En las demás dice que fue normal. A ver, vamos a verlo. ¿Cómo es esto? Para los interesados. Pausa y regresamos.
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3: 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Te da la hora. 8:33.
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6: Mediante un comunicado, Petro Perú informó que viene reforzando sus mecanismos de gobernanza, transparencia, integridad y control institucional con el objetivo de mejorar su gestión y alinearse con las mejores prácticas de gobierno corporativo. Señaló además que estas medidas buscan fortalecer la seguridad energética del país y garantizar el abastecimiento continuo de hidrocarburos mediante la optimización de la cadena logística. Más de 700.000 DNI permanecen listos para ser recogidos en las oficinas del Registro Nacional de Identificación y Estado Civil, RENIEC, que esta semana atenderán en horarios ampliados de hasta 12 horas continuas para agilizar la entrega de documentos antes de la segunda vuelta electoral del 7 de junio. Desde Tarapoto, la candidata presidencial de Fuerza Popular, Keiko Fujimori, cuestionó a Roberto Sánchez por no haber tomado distancia de Antauro Humala, quien calificó como responsable de la muerte de policías. Asimismo, sostuvo que por esta razón, el candidato de Juntos por el Perú no estaría en condiciones de enfrentar la criminalidad. Un accidente de tránsito en la carretera hacia Ferreñafe, en la región Lambayeque, dejó una persona fallecida y varios heridos de gravedad. El choque involucró a un camión que transportaba arroz y a una minivan de pasajeros. La víctima mortal fue el conductor del vehículo menor, quien falleció mientras era trasladado a un establecimiento de salud. La sobreexplotación por una pesca masiva y excesiva origina una disminución de las especies y tiene como efectos una menor diversidad en nuestra alimentación. 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Además, el experto en marketing político Miguel Antesán explicará el debate en torno a las denominadas leyes pro crimen o pro derechos humanos en el contexto del debate presidencial. Faltan 6 días para la segunda vuelta de las elecciones presidenciales 2026.
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7: Huancayo presenta 11 grados y en la medianoche disminuirá a 9. Amazonas reporta 15 grados y en la madrugada la temperatura mínima será de 12. Además, en Tacna se registra 17 grados. Se espera un cielo parcialmente nublado.
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6: Reacciones, recuerdos del debate. ¿Qué dijeron Keiko Fujimori y Roberto Sánchez sobre seguridad ciudadana? Roberto Sánchez propone crear una policía de investigaciones del Perú para combatir la inseguridad. Durante el debate presidencial de segunda vuelta, Roberto Sánchez, candidato presidencial de Juntos por el Perú, propuso profesionalizar a la Policía Nacional, fortalecer el sistema de inteligencia y crear una policía de investigaciones del Perú para enfrentar la inseguridad ciudadana.
7: Hay corrupción en todos los niveles de Estado. Hay que limpiar nuestra Policía Nacional de los malos elementos, recuperarlos, profesionalizándolos, poniendo inteligencia para el servicio, así también como creando una Policía de Investigaciones del Perú para que sean eficaces, aumentarle su sueldo, pagarle su deuda social del 2%. Policía Nacional es fundamental recuperarlos.
6: Bueno, para la investigadora en Seguridad Ciudadana y Criminalidad, Cecilia Caparachín, tener una policía especializada en investigaciones podría fortalecer la lucha contra la criminalidad. Sin embargo, advierte que la propuesta del candidato presidencial requiere mayor detalle sobre su implementación, tanto a nivel presupuestal como de reorganización dentro de la institución policial.
8: Sí, creo que es absolutamente necesario tener una entidad que sea específicamente, que los efectivos que trabajen en esta entidad se dediquen a la investigación y se profesionalicen en ese tema. Yo pienso que es necesario.
6: El integrante del equipo legal de Juntos por el Perú, José Domingo Pérez, señaló que una policía de investigaciones del Perú implicaría una unidad especializada en investigación criminal, con mayor capacitación, tecnología y coordinación con el Ministerio Público.
9: Una policía de investigaciones implicaría fortalecer a la policía creando una unidad especializada dedicada exclusivamente a la investigación criminal. Es decir, dotarle de mayor especialización, capacitación, tecnología y sobre todo coordinación con el Ministerio Público. Todo esto, ¿qué es lo que permite? Tener una mejor respuesta del Estado frente a la delincuencia organizada y una mejor respuesta del sistema de justicia penal para que la recopilación o la indagación de pruebas sea de una manera más científica, lo que va a permitir reducir la impunidad y obviamente fortalecer el Estado de derecho.
6: Sobre el mismo tema, seguridad ciudadana, la candidata Keiko Fujimori, durante el debate presidencial, propone que policías y militares resguarden de manera permanente los buses en zonas metropolitanas como parte de su estrategia para enfrentar las extorsiones y la inseguridad ciudadana. Para la investigadora en seguridad ciudadana y criminalidad, Cecilia Caparachín, La propuesta de la candidata presidencial Keiko Fujimori sería difícil de implementar debido al déficit de efectivos policiales y a que actualmente los agentes también cumplen otras funciones dentro de las comisarías.
10: Desde el primer día actuaremos con mucha fuerza. Implementaremos el Plan de Pacificación Nacional. Hoy los transportistas y los pasajeros sufren una doble extorsión, una por parte de los criminales y otra por parte del Estado. Por eso es que habrán policías y militares 24/7 en los buses de las áreas metropolitanas.
6: Ahí está la palabra de Keiko Fujimori. Ahora escuchemos la reacción de la investigadora en Seguridad Ciudadana y Criminalidad, Cecilia Caparachín. A ver, escuchamos qué dice sobre esta propuesta de Keiko Fujimori.
8: A mí me parece que sería bien complicado porque tendrías que movilizar una gran cantidad de efectivos policiales que además no solamente tienen esa labor dentro de las comisarías. Ya de por sí las comisarías tienen un déficit de efectivos policiales en ellas porque no solamente tienen que atender el tema de seguridad en sí, sino también otros temas como por ejemplo temas de violencia familiar, temas administrativos y temas de patrullaje integrado, etcétera, ¿no? Entonces esa propuesta implicaría tener una cantidad muchísimo mayor de efectivos policiales, más aún si es que lo que propone es que sea 24/7, tomando en cuenta la cantidad de flotas de buses, incluso considerando solamente buses formales.
6: Bueno, todos los expertos, tanto militares como policiales, retirados y no retirados en actividad, señalan que la inteligencia es fundamental en este trabajo, en combatir la delincuencia. Fundamental la inteligencia. Por si acaso, RPP ha contactado al personal de prensa de Fuerza Popular para buscar a un vocero que detalle la viabilidad de esta propuesta. Hasta el cierre de esta nota, hasta este momento, no hubo respuesta. 8:44, vamos a Ancash. Vicely Zarzosa con la onda electoral. Adelante, Vicely.
11: Buenas noches, Jesús Miguel. Directo e indirecto, el candidato presidencial Roberto Sánchez ofreció hoy un mitin en el distrito de Chimbote, en la provincia de Santa Región Ancash. En su intervención, dijo que en un eventual gobierno suyo, todas las personas mayores de 60 años del Perú serán beneficiados con el programa Pensión 65. Recibirán 500 soles cada mes todos los adultos mayores de manera universal, es lo que dijo. Asimismo, afirmó que 1 millón de familias recibirán pensión mujer y una pensión mensual para los niños con discapacidad. Una vez más, aseguró que decretará la libertad de Pedro Castillo, se aumentará el sueldo mínimo a 1.500 soles y serán derogadas las llamadas leyes pro crimen. Asimismo, se comprometió en impulsar el proyecto especial Chinecas. Roberto Sánchez, en otro momento en la provincia allá de Casma, indicó que recibirá los resultados de las elecciones en el penal de Barbadillo. Escuchemos lo que dijo.
12: El 7 está cerquita. Todos tenemos que ser personeros, defender la voluntad de nuestro pueblo.
13: Defender la voluntad.
12: Y en la misma noche vamos a celebrar, esa misma noche, porque vamos a esperar los resultados en el penal de Barbadillo junto a la provincia.
11: El candidato presidencial seguirá con sus actividades proselitistas a 6 días de la segunda vuelta de las elecciones generales. Desde Ancash, directo e indirecto, RPP.
6: Muchas gracias, compañero Vicely Zarzosa. Sigue la campaña entonces, sigue la campaña electoral rumbo a Palacio de Gobierno. Después de la pausa, ¿qué dijeron en el debate? Recordando ecos del debate. Keiko Fujimori y Roberto Sánchez sobre el fortalecimiento del Estado democrático y sobre los derechos humanos. Ya regresamos. Pausa.
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3: 8 y 50. 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
6: Seguimos informando en La Rotativa del Aire. ¿Qué dijeron Keiko Fujimori y Roberto Sánchez sobre el fortalecimiento del Estado Democrático y Derechos Humanos? Son las 8:50. Bueno, la candidata presidencial del Partido Fuerza Popular, Keiko Fujimori, propuso la construcción de obras que permitan a la población acceder al agua y títulos de propiedad para viviendas con derechos fundamentales. Esta propuesta fue expuesta durante el tema Fortalecimiento del Estado Democrático y Derechos Humanos.
22: Los derechos humanos también se defienden mirando al presente y al futuro de los 34 millones de peruanos. Esos derechos parten de un buen acceso al agua, a los servicios básicos y obras que nos permitan vivir con dignidad. Hoy los colegios se caen a pedazos, las postas médicas y los hospitales no atienden. 45% de las familias no tienen títulos de propiedad ni agua potable.
6: La medida fue analizada por Flavio Ausejo, experto en políticas públicas de la Escuela de Gobierno de la Pontificia Universidad Católica del Perú. Señala que esta es una propuesta parcialmente viable porque en un Estado democrático se logra brindando servicios esenciales y la construcción de obras es un componente para alcanzar el objetivo.
23: La propuesta es viable parcialmente
0: para que haya realmente un Estado democrático, tú tienes que asegurar una buena calidad de servicios esenciales, ¿no? Que es salud, educación, justicia, seguridad. Esos son los servicios esenciales que hay que asegurar. Lo que se ha mencionado tiene que ver con un tema de infraestructura y también he mencionado un tema de derechos de propiedad.
6: Desde Fuerza Popular, Marco Vinelli, jefe del plan de gobierno de esta agrupación, explicó por qué considera que apostar por obras de agua y titulación sí permite democratizar el país.
1: Estos servicios no son un regalo ni privilegios, son derechos fundamentales y es la base de la igualdad de oportunidades. Un niño que no tiene agua, una escuela adecuada o salud, difícilmente podrá competir en igualdad de condiciones con otros ciudadanos. Por eso, la verdadera medida de una democracia no solo está en las urnas, sino en la capacidad del Estado para llegar a cada comunidad, reducir sus brechas y garantizar una vida digna para todos.
6: Y ahora, ¿qué dijo Roberto Sánchez sobre el fortalecimiento del Estado democrático y derechos humanos durante el desarrollo del segundo tema en el debate presidencial denominado Fortalecimiento del Estado Democrático y Derechos Humanos? El candidato presidencial de Juntos por el Perú, Roberto Sánchez, propuso que el Perú debe fortalecer su presencia ante el sistema interamericano de derechos humanos para contar con mayor acceso a la justicia.
17: Nosotros queremos fortalecer la institucionalidad interamericana, el acuerdo de Escazú, el acuerdo de Chapultepec, que tiene que ver sobre medio ambiente y libertad de expresión y libertad de prensa. Creo que hay que fortalecer nuestra presencia en el sistema interamericano de derechos humanos. Nosotros predicamos con el ejemplo.
6: Para Flavio Ucejo, a quien le consultamos también la propuesta de Keiko Fujimori, también le hemos consultado la propuesta de Roberto Sánchez. Él es experto en políticas públicas, repetimos, de la Escuela de Gobierno de la Pontificia Universidad Católica del Perú. Esta propuesta es viable, aunque de forma parcial también, porque para consolidar mayor presencia en el sistema internacional, primero se necesita fortalecer el propio sistema de justicia peruano para que funcione de manera correcta. Vamos a ver.
0: La propuesta es viable parcialmente. Sí, es importante estar dentro del sistema internacional, pero claramente no es suficiente. El respeto a los derechos humanos y el fortalecimiento del Estado democrático implica tener un sistema de justicia que es respetuoso de los derechos humanos. Un sistema de justicia es no solamente el Poder Judicial, sino la Policía, la Fiscalía, la Defensa Pública y todos los actores que están dentro de este sistema de justicia. Que todo esto funcione bien y dentro del marco internacional, eso sí es fortalecer un Estado democrático.
6: Anaí Durán, vocera de la agrupación política Juntos por el Perú, argumenta que trabajar en mejorar el sistema de justicia peruano y ganar a la par presencia en el sistema internacional sí es posible.
23: Fortalecer un sistema implica también fortalecer el nuestro. En esa medida, la situación de los derechos humanos en el Perú se ven fortalecidos. Primero, porque nos da un espacio más de garantías en caso de no encontrar justicia en el país. Y también porque nos da un ámbito de interacción en términos de reglas, de códigos, de principios, de regulaciones que abonan a nuestro propio sistema y que nos dan un piso más, como digo, para poder encontrar justicia en distintos niveles.
6: El segundo tema del debate tuvo como objetivo conocer las propuestas y compromisos de los candidatos para garantizar la estabilidad democrática, el respeto a la Constitución, la protección de los derechos fundamentales y el fortalecimiento de las instituciones públicas. 8:56.
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0: Extensiones, Jean Martín Dueñas con nosotros. Jean Martín, buenas noches.
1: Jesús Miguel, ¿qué tal, amigo? Buen lunes para ti, para todo el Perú que nos escucha a esta hora. Jesús Pretel, mediocampista de LDU de Ecuador, ya está con la selección peruana, hablando justamente en la previa de lo que van a ser estos partidos amistosos ante Haití en Estados Unidos y ante España en la ciudad de Puebla, en México. Jesús Pretel, que viene jugando con regularidad en el fútbol ecuatoriano, señaló que van con la mentalidad positiva para hacer un muy buen partido en los dos amistosos. Esto dice.
2: Hoy toca más que todo apoyar. Soy la persona siempre optimista. Si bien es cierto, ahora no estábamos pasando buen momento en tema de selección, pero yo siento que esto va a salir a flote, va a salir muy bien y hay que ir siempre positivo para sacar un buen resultado. Porque si hoy mi convocatoria se ha dado, vengo con la mentalidad de poder jugar, de poder sumar y de seguir siendo convocado para lo personal, seguir creciendo, que es muy importante para mí.
1: En diálogo con el programa Fútbol como Cancha de RPP Noticias, Johan Fano, ex delantero de la selección peruana, señaló que en su momento tuvo charlas con la Federación Peruana de Fútbol para formar a centrodelanteros. Escuchemos.
3: Tú ves, todos los comandos técnicos tienen Professional Special Coaching en Forward. Manchester City, Manchester United, en España lo tiene el Barcelona, pero no, yo era el loco en su momento. Conversé con la Federación, me propuse para tal vez tratar de ayudarle en esa formación de los chicos. Esperemos que algún día suene el teléfono. Pero si estuviera hablando de otra forma, o che, boludo, ahí seguramente me hubieran contratado.
1: Así mismo,
0: Adrián. De acuerdo, de acuerdo. Totalmente de acuerdo.
1: Así mismo, Adrián Quiroz, volante de la selección peruana y hoy en los Chancas de Andahuayla, señaló que es una posibilidad su llegada a Universitario de Deportes.
4: ¿Posibilidad? ¿Cómo la tomas, Adrián, nuevamente?
5: Bien, con mucha responsabilidad nuevamente para representar de la mejor manera al Perú.
6: Adrián, es tu segundo llamado, ¿no? ¿Qué decir de ello, de la oportunidad que te llaman, no mereces?
5: Sí, la verdad es que agradecido por la oportunidad y nada, demostrar nuevamente.
4: Adrián, ¿la voz es una posibilidad?
5: Sí, es una posibilidad.
4: ¿Te gustaría volver?
5: Sí, obviamente.
1: Ahí estaba la palabra de Adrián Quiroz, de buena primera parte del año en los Chancas de Andahuayla. Jesús Miguel, veremos si finalmente llega o no a Universitario. Conmigo será hasta el día de mañana con mucha más información. Permiso.
0: Gracias, Jean Martín Dueñas.
7: Papacito.
0: Mira tú. Mira tú. La operación está a cargo de Vanesita Alexander, por si acaso. Ya. Oiga, nos están llamando de la cuadra 1 del pasaje Jesús María en el distrito del mismo nombre. Atención, atención. A ver a nuestros amigos, les digo amigos ahora, de Plus, antes de Luz del Norte, ¿ya? Amigos de Plus, ex Luz del Norte, los han llamado ustedes ayer desde las 8 de la noche, los han llamado de Jesús María, desde la cuadra 1, ¿ya? En el pasaje Jesús María, anoten por favor, ¿ya? Toda la cuadra, los números pares sin luz y los impares tienen luz. Pidieron que vaya urgente, por favor, porque las cosas se están malogrando. Han reportado por cuarta vez y nada. Así que cosa pasa, Plus. No son tan Plus como ustedes pregonan. Dijeron ustedes que iban a emergencia, pero hasta ahora no van. Nosotros tenemos que, pues, replicar lo que el público que nos está escuchando en estos momentos, Jesús María, ¿no es cierto?, nos demanda, como corresponde, como medio de comunicación serio. Así es que vamos a empezar a contar, a ver, Plus, a ver, Plus, dijeron que iban a mandar a sus técnicos por la emergencia, y hasta ahora lo están esperando en un banquito todos los vecinos de la cuadra 1 del pasaje Jesús María. ¿Estamos? Los esperamos, pues, a ver. Vamos a ver cuánto se demora. Muchas gracias, Isabel, por el datazo. Ya son las 9 de la noche con un minuto. Gran resumen de la hora. Y retornamos de inmediato con más aquí en La Rotativa del Aire.

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2: Son las 9:02. 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
4: El presidente de la República, José María Balcázar, sostuvo una reunión protocolar con el arzobispo de Lima, Carlos Castillo, para abordar los preparativos y coordinaciones vinculadas a la próxima visita del Papa León XIV al Perú, prevista para noviembre de este año. Durante una actividad proselitista en Tarapoto, la candidata presidencial de Fuerza Popular, Keiko Fujimori, cuestionó a Roberto Sánchez por no haber tomado distancia de Antauro Humala, a quien calificó como responsable de la muerte de policías. Asimismo, sostuvo que por esta razón el candidato de Juntos por el Perú no estaría en condiciones de enfrentar la criminalidad.
5: Y si con referencia al tema de Antauro Humala, yo se lo pregunté dos o tres veces y quedó muy claro que él no ha deslindado del señor Antauro Humala, que es un asesino de policía. Y es por eso que ahí viene mi principal cuestionamiento, ¿no? Alguien que tiene a su lado a una persona que ha asesinado policía, ¿cómo puede pretender liderar la lucha contra la criminalidad?
4: Desde Ancash, el candidato presidencial de Juntos por el Perú, Roberto Sánchez, convocó a sus simpatizantes a participar como personeros durante la segunda vuelta electoral del 7 de junio. Asimismo, señaló que esperará los resultados de la jornada electoral en el penal de Barbadillo, donde se encuentra recluido el expresidente Pedro Castillo.
6: El 7 está cerquita. Todos tenemos que ser personeros, defender la voluntad de nuestro pueblo. Vamos a celebrar esa misma noche, porque vamos a esperar los resultados en el penal de Barbadillo.
4: Una usuaria reportó a RPP largas colas y demoras en el primer día de atención para tramitar el pasaporte electrónico sin cita previa en la sede de migraciones del Jockey Plaza. La ciudadana señaló que llegó a las 10 de la mañana y tras permanecer cerca de 6 horas en espera, se retiró sin obtener el documento.
7: Llegué hoy día al Jockey a sacar mi pasaporte a eso de las 10 de la mañana. He salido a las 4 de la tarde sin pasaporte. La cola era peor que cuando entré. Realmente ha sido una experiencia súper mala. Cuando yo he sacado cita anteriormente, he salido con el pasaporte en la mano máximo en 3 horas y acá ha sido interminable. Y yo he salido a las 4 de la tarde sin pasaporte.
4: En el programa Conexión, el superintendente nacional de migraciones, Juan Alvarado Gómez, señaló que la implementación del trámite de pasaporte electrónico sin cita previa registró una alta demanda en el centro de atención del Jockey Plaza. No obstante, precisó que en otros locales de atención la afluencia de usuarios fue menor y no se presentaron demoras para gestionar el pasaporte.
8: El primer día, en efecto, en el Jockey Plaza, ha empezado que es una campaña pasajera como la que hacíamos anteriormente y han ido de todos los distritos al Jockey Plaza. En cambio, en otras zonas que tenemos también centros de atención, pues la concurrencia ha sido muy baja. Por ejemplo, zonas en que hemos estado con la capacidad instalada ociosa, ¿no? Yo he estado en Jockey Plaza en la mañana y la gente ha estado saliendo con su pasaporte a la mano. Probablemente se ha acumulado mucho más en la tarde, ¿no?
4: Mañana desde las 8 de la mañana en ampliación de noticias, el canciller Carlos Pareja nos contará cómo va avanzando el despliegue de las elecciones para los peruanos en el exterior. 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
4: Buenas noches a todas las personas que se integran a partir de este momento a la gran señal de RPP, confianza y credibilidad por todos los medios. Este tema de cambios de mesa por motivos de seguridad y por una falta de infraestructura, sobre todo de seguridad, es una cosa real, ¿no es cierto? Entonces nosotros lo que estamos recomendando a todos ustedes, queridos amigos, es que revisen nuevamente a ver si les toca en el mismo lugar que les tocó en la primera vuelta. Es saludable revisar la página de la OMP, del Jurado Nacional de Elecciones. Usted tiene que colocar en Google, es el buscador que más utilizaba en el Perú, donde usted coloque ahí, ¿dónde me toca votar? Y eso lo va a llevar a una página, hacen clic, pone su número de, escribe su número de DNI y los va a llevar al lugar correcto donde ustedes se van a enterar. Pero para las personas que no tienen esa facilidad, lo único que tienen que hacer a esta hora es comunicarse con nosotros. Comuníquese con nosotros al 212-4090, 212-7164, repito, 212-4090 y 212-7164. Aquí nuestro equipo de producción va a recibir sus llamadas y va a confirmar si les toca votar en el mismo lugar que ustedes votaron la primera vuelta. ¿Correcto? Para que usted vaya seguro este fin de semana o segura este fin de semana a sufragar como corresponde. Estamos, así que estamos a su entera disposición. Si usted tiene dudas o quiere confirmar, marque en este momento el 212-4090 y el 212-7164. 212-4090, 212-7164. Entonces, estamos a disposición de ustedes. Es nuestra labor informar, orientar a la población. Ya, paralelamente yo les iré comentando que efectivamente, ¿no? El día de la instalación, y todos sabemos que en algunos distritos de Lima ha habido un problema para instalar el día 7, la gente ha ido tempranito a votar para desocuparse y empezar a hacer sus cosas, ¿no? Y se encontró pues que no habían instalado la mesa. Pero esta vez, hay que recordar, ¿no es cierto?, el reglamento, la ley que dice que las mesas se pueden instalar hasta el mediodía, ojo, pestañas cejas, hasta el mediodía. Y una vez que usted llegue a la tarde, cierra a las 5. ¿A qué hora cierra la elección, compañera, compañeros? ¿A qué hora oficialmente se ha cambiado eso? No se ha cambiado, ¿no es cierto? ¿A qué hora se cierra la elección? ¿Ah? ¿A qué horas? Vamos a ver, el domingo 7, entre las 7 de la mañana y las 5 de la tarde. Cierra a las 5 de la tarde, entonces, ¿no? Día de la segunda elección presidencial. No están permitidas tampoco las reuniones de carácter político en un radio menor de 100 metros de los centros de sufragio, de la mesa de sufragio. No puede haber jaranas, reuniones, ni campañas electorales. ¿Está bien? Muy bien, entonces estamos ahí. Ahora, las personas llegan a las 4:30, se les permite ingresar, y la gente está dentro de un colegio, por decirte. Se cierra la puerta a las 5 de la tarde, y las que están adentro tendrán oportunidad de votar. Las que están afuera tocando la puerta ya no pueden entrar. Eso lo hemos visto, ¿no? En cuántas coberturas periodísticas. Aló, muy buenas noches. ¿Con quién tenemos el gusto?
5: Muy buenas noches. Los saluda Sanelli Carvajal.
4: Correcto, correcto, señor. ¿De dónde nos llama, nos dijo?
5: Del distrito de Ate.
4: Ya, ¿usted está seguro de dónde le toca votar?
5: No, justamente por eso estaba escuchando su programa y vi de que ustedes me pueden dar el dato si sigo votando en el mismo sitio o me han cambiado de lugar.
4: Ya, vamos acá. Aquí me acaban de mandar. Sanelli. A ver, vamos a ver su nombre completo es Sanelli Luis Carvajal Armas, su nombre completo, ¿estamos?
5: Correcto.
4: Ya, vamos a su local de votación. Me dice si lo han cambiado o no, es el mismo, ¿ya? Institución Educativa 1143, Domingo Faustino Sarmiento, Plaza Principal de Vitarte, sin número, referencia frente a la Plaza

0: Municipal del distrito de Atelón, ¿cambió?
1: No, sigue siendo el mismo sitio.
0: Lo felicito, señor. ¿A qué hora va a llegar el día de la votación?
1: Estaré más o menos a las 9 de la mañana, más o menos.
0: Ojalá se instale la mesa, señor. Le deseamos toda la suerte. Le deseamos toda la suerte. ¿A qué se dedica usted? ¿A qué se dedica?
1: Soy trabajador independiente.
0: Muy bien, señor. Ya somos dos. Muchas gracias. Un fuerte abrazo. Okay. Un fuerte abrazo.
1: Gracias a ustedes. Buen programa. Muchas gracias.
0: Gracias, señor. Muchas gracias. 9:12. ¿Usted tiene dudas dónde le toca votar? Puede ser que le toque el mismo colegio, pero puede ser que no tampoco. Por eso estamos recomendando una pasadita, por favor. No se preocupe, nosotros tenemos tiempo para usted. 212-4090. 212-7164. Vamos a ver, Víctor Manuel está con nosotros a esta hora de la noche. Víctor Manuel, qué gusto saludarlo. Muy buenas noches.
2: Pues, gusto mío, Jesús María. ¿Cómo estás?
0: ¿Qué tal? Bien, aquí.
2: Gracias por la respuesta.
0: A ver. Vamos a ver si lo cambiaron o no, Víctor Manuel. Arrunátegui Montero.
2: Así es.
0: Arrunátegui. ¿De qué barrio es usted?
2: De San Miguel, el mismo que respira bajo el agua.
0: Eso. A ver, colegio, instituto educativo, Liceo Naval Contralmirante Montero, caramba, qué buen colegio. Avenida Venezuela, cuadra 34, sin número. A ver, referencia frente al Hospital Naval, que todos conocemos. A ver, okay. ¿Lo han cambiado o no?
2: No, está bien, sigo ahí en el mismo colegio, muy amable.
0: Correcto, un fuerte abrazo.
2: Igualmente.
0: San Miguelino, Víctor Manuel Arrunátegui Montero, está bien, no lo han castrado. La gente está muy bien, está tranquila, pero hay que confirmarlo, ¿no? Siempre hay que confirmar, hay que salir de dudas. Son las 9 de la noche con 13 minutos, 212-4090, 212-7164, 212-4090, 212-7164. Correcto, para ver si te toca votar en el mismo lugar o ya te sacaron la vuelta y te mandaron a otra mesa de votación. Pero eso es por tu seguridad, es por tu seguridad. ¿Ah? Algunos colegios a última hora también dicen, mire, ¿sabes qué? Ya no te puedo prestar el colegio porque está deteriorado. La primera vuelta, pucha, que me malograron el colegio y no voy a poder reanudar las clases. Así que cámbiate colegio, por favor. Y tienen que cambiar de colegio, pues, ¿no? Pero en otros casos es por seguridad, básicamente por seguridad, porque la gente estaba votando, en algunos lugares estaba votando, en patios, en canchita de fulbito, por ejemplo. Y eso no puede ser. Vamos a ver otra llamada telefónica, vamos a ver a quién corresponde. Balbina Marta Choque Ticona de Arpi. Balbina, qué gusto, buenas noches.
3: Buenas noches, señor.
0: A ver,
3: quiero saber dónde se ha cambiado mi número de votación o voy por el mismo lugar.
0: En este momento, vamos a recibir tu orden, Balbina Marta Choque Ticona, de Arpi. Vamos a ver, Instituto Educativo 7003, ¿ya? Manuel Fernando Bonilla, calle Manuel Bonilla 282, referencia. Altura de la cuadra 56 de la avenida Paseo de la República. ¿Es el mismo colegio?
3: Sí, señor. Muchas gracias.
0: Ah, muy bien, Balbino. Un fuerte abrazo. Saludos a la familia. Nos vemos en las elecciones.
3: Cuídate. Saludos para...
0: Gracias. Chao, cuídate. 9:15. ¿Qué tal? Hasta ahora hemos tenido, pues, gente con mucha suerte, ¿no? Está en línea, vamos a ver, Jorge Aquiles Martínez Lunes. Jorge, buenas noches.
4: Buenas noches, jefe, buenas noches.
0: ¿Dónde votaste, Jorge, la última vez?
4: Bueno, votaba en el Lampallero, San Martín de Porres.
0: En San Martín de Porres, a ver. Instituto Educativo 2012, Lampa de Oro. Ahí está, calle 29 de marzo, sin número, referencia, segunda entrada de Palau. Te tocó en el mismo colegio.
4: Ya, gracias.
0: Fuerte abrazo, confirmado. Entonces, gracias, tranquilo, gracias. Nomás no vas a gastar pasaje doble, porque si no te cambias de colegio, te vas al colegio y te dicen, no te toca votar acá, te toca 2 kilómetros. Tienes que gastar a patita nomás, por lo cierto. Bueno, 9:16, seguimos informando al servicio de la comunidad por los canales internos. Otros colegas también están señalando, están dando a conocer, donde muchas personas que nos llaman del interior del país, incluso del extranjero, nos han llamado. para pedirnos cuál es su lugar de votación. Estamos cumpliendo. Las llamadas que salen al aire son algunas de las llamadas que pueden salir al aire, pero estamos cumpliendo con todo el público que nos está llamando por otro sistema, por redes sociales, nos están llamando por WhatsApp, etcétera, etcétera. Y nuestros compañeros nos están ayudando en una sala, tenemos especial para servir al público, que está cumpliendo ante esta demanda que hay de la gente que quiere estar seguro a la hora de votar. Entonces, ahí estamos en el 212-4090, 212-7164. 212-4090, 212-7164. Hasta el momento, todas las personas que se han comunicado con nosotros, suertudos, votan en el mismo colegio de la vez pasada, en el mismo local de la vez pasada, de la primera vuelta. 9:17, señora productora, usted dirá, usted me pasa la voz. Vamos a la pausa y retornamos aquí con la rotativa del aire.

0: 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Te da la hora. 9 y 18. 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
7: Nueve y 21. 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
8: Seguimos informando en La Rotativa del Aire. Bueno, tenemos aquí una nota en redes sociales de la Presidencia de la República, ¿no? Esto, el presidente de la República, José María Balcázar Celada, realizó una visita protocolar al arzobispo de Lima y primado del Perú, Cardenal Carlos Castillo, en el marco de su próximo viaje al Vaticano, donde sostendrá un encuentro con el Papa León XIV. Durante la reunión también se abordaron los preparativos y coordinaciones ante la llegada del Santo Padre al Perú en noviembre de este año. ¿En noviembre? ¿Está confirmado ya? Bueno, presidencia sabrá. 9 y 22. Muy bien, ustedes saben que el transporte es fundamental. Si para el transporte, para todo, ¿no es cierto? Entonces, pero siempre, como decíamos, esto es a nivel nacional, es un caos el transporte en todo el Perú, para ser sinceros. Hay un desorden terrible, falta de fiscalización, etcétera, accidentes de por todo lado. Pero también falta de seguridad a los transportistas en líneas generales. Entonces, una papa que quema y el próximo gobierno, vamos a ver si tiene la fortaleza, tiene los talentos, tiene la inteligencia, tiene lo que se necesita para solucionar uno de los grandes problemas e importantes problemas en el país. Giancarlo Cesarego salió a las calles, ¿no es cierto?, de la capital a recorrer diferentes calles de la capital, y en el camino se ha encontrado con trabajadores, ¿no es cierto?, que también desean que mejore el transporte. Vamos a ver con qué respuesta se encontró Giancarlo. Giancarlo, buenas noches, adelante.
9: ¿Qué tal, Jesús Miguel? Así es, directo en directo. Hemos recorrido uno de los principales paraderos en la capital. Estamos hablando del paradero Acho en la vía Evitamiento, donde hemos conversado tanto con usuarios de transporte público como también con los propios transportistas sobre la situación actual del gremio de transportes. Esto a propósito de la suspensión de la paralización convocada para el día de mañana, 2 de junio, la cual, como se informó en horas de la mañana a través de RPP, se había suspendido tras una reunión con el Poder Ejecutivo. Hemos conversado con algunos transportistas que no están del todo de acuerdo con que se haya realizado esta suspensión, porque señalan que no es la primera paralización que se realiza y hasta el momento no han visto ningún tipo de medida que logre ser una suerte o una suerte de pilar de apoyo para ellos. Esto principalmente debido a que señalan que los precios de los combustibles continúan altos, ellos continúan peleándose con los usuarios por el incremento del pasaje, y si eso no fuera poco, la inseguridad ciudadana, los ataques de extorsionadores continúan aterrándolos. Escuchemos.
10: Ay, ¿qué le podría decir? Ojalá sería que cambien,
2: que sea para mejora, que también sea para mejora, joven, porque así como estamos, que mañana se viene ya la huelga del paro, estamos preocupados, pues somos bastante gente que yo madrugo a las 5:30 para salir a trabajar y a veces no encuentro carro.
10: Bueno, le comento que han suspendido el paro felizmente.
2: Sí, eso lo han estado comentando, los choferes han estado comentando eso.
11: Precisamente, Jesús Miguel, también habíamos conversado con usuarios de transporte, quienes también indican que es una preocupación el hecho de que se convoquen a paralizaciones, ya que eso implica en algunos casos que tengan que pagar el doble de pasaje utilizando colectivos para poder llegar a sus centros de labores. Además que en algunos casos, como hemos escuchado el testimonio, levantarse incluso mucho más temprano para poder llegar al respectivo centro de trabajo. Como lo habíamos indicado, también transportistas se encontraban bastante cansados de esta situación de convocar a paralizaciones para que luego, tras una reunión, se suspendan. Escuchemos.
12: Se ponen de acuerdo, no se ponen de acuerdo, tantos gremios, la verdad. No hay nada, no hace nada el gobierno. ¿Usted qué opina?
13: ¿Qué es lo que
12: no
13: usted
12: sabe? Primero el subsidio de petróleo, nada, hasta ahora nada. La extorsión igualito. La gente se queja del pasaje. Usted le pregunta a las personas, a los pasajeros, le dice, ¿qué opina del pasaje que ha subido? ¿Por qué no lo bajan? ¿Por qué no van al grifo, a la pampilla? Nosotros vamos, le echamos petróleo, acaso le decimos, ¿por qué tan caro? Si no, no nos vende el grifo. Es como el pasajero sí se queja. Peleamos, discutimos, puta que es un problema. Y el gobierno del Estado, bien vacante, el gobierno congresista.
11: Como hemos escuchado, también han sido parte de las declaraciones de transportistas bastante cansados e indignados ante esta situación. Tanto usuarios como transportistas coinciden que esperan que el próximo gobierno, la persona que gane la presidencia de la República y tome las riendas del país durante los próximos 5 años, pueda solucionar los principales problemas del sector. Directo o indirecto, RPP.
8: Muchas gracias, Giancarlo Cesareo. Tal cual el transportista. Porque así es, pues. Los combustibles se incrementan de precio. Los pasajeros reclaman el incremento de los costos del pasaje y ahí está la cadena, ¿no? Que no tiene fin, no tiene fin. Los problemas siguen siendo exactamente lo mismo. Está bien que hayan conversado, llegado a un acuerdo, ¿no? Pero esos acuerdos tienen que tener un objetivo, ¿no es cierto? Por lo menos no se va a solucionar el problema porque es muy complejo, ¿ya? Pero por lo menos sentar las bases, pues, de la solución y solucionando, ¿no? Y que tienen que ver gobiernos con memoria, bueno. Gobiernos con memoria, porque a veces se olvidan hasta de los acuerdos, se olvidan. Porque es fácil decir, hoy que estamos en campaña electoral, todo el mundo va a decir que te lo va a solucionar de noche a la mañana. Pero es un tema complejo, no es fácil, hay que también saber eso, no hay que aceptarlo también. Entonces, ojalá quien llegue, como dice el transportista, ojalá que haga algo. Vamos a ver. Señoras y señores, seguimos informando en la rotativa del aire. Ustedes saben que una pareja de delincuentes que arrebataba teléfonos celulares con un cuchillo, fue capturada gracias a la rápida intervención del serenazgo del Distrito Limeño de Los Olivos y el monitoreo de las cámaras de video vigilancia. Bueno, por fin apareció el alcalde de Los Olivos. William Valladares, gerente de Seguridad Ciudadana de Los Olivos, informó que el personal de la central de videovigilancia detectó a los sospechosos y todo el cuento que se puede dar. Vamos a escuchar a Valladares.
14: Un sujeto y una fémina, provistos de un arma blanca o un cuchillo, le logran arrebatar el celular a un transeúnte. Y en su caminar por la calle Alfa, interceptan también una fémina que también le quieren robar, pero ella no se deja y sale corriendo del lugar de los hechos. Más o menos a la altura de la cuadra 14 de la avenida Angélica Gamarra, y es retenida por este personal de serenazgo con el comando Yanapaqui. Se les hace la revisión, se les encuentra el arma blanca, se les encuentra los 2 teléfonos celulares.
8: Bueno, es un trabajo que es su obligación, pues, ¿no? Es su obligación hacer ese trabajo y digamos, custodiar la seguridad de la ciudadanía en Los Olivos, que ha sufrido tantos percances, tanta inseguridad ciudadana, y de vez en cuando salen con una noticia tan chiquita como esta, que es importante, ojalá, que aplaudir, pues, no sé si está hablando un jefe de la policía, si está hablando, a ver, William Valladares, gerente de seguridad, y dice fémina, 2 oportunidades. Él debe haber sido policía o no sé, dice fémina, mujeres, ¿no? Bueno, Valladares indicó que uno de los agraviados fue trasladado al lugar por una unidad de drenaje, logrando reconocer plenamente a los intervenidos y a uno de sus dispositivos móviles. El caso ha sido derivado de la unidad de flagrancia en un trabajo conjunto con el Escuadrón Verde del Grupo Terno de la Policía Nacional del Perú para las diligencias de ley. Muy bien, ojalá que sigan los operativos, que no sea solamente un trabajo para las cámaras, ¿no? Para promocionar un poco al alcalde, porque estamos aburridos de esas cosas, ¿no? Se toman la foto y la gente cree que se olvida. No, hay que continuar constantemente. ¿Cuántas noticias, a ver, de intervención positiva ha tenido el serenajo de Los Olivos, a ver, en estos últimos tiempos? Que yo escuche, esta es la primera, después de tanto tiempo. ¿Ah? ¿Cuántas? Entonces tampoco hay que ser así, no hay que estafar a la gente, pues, ¿no? Está bien el trabajo, pero esa es su obligación. No están haciendo ningún favor las autoridades ediles. No están haciendo ningún favor. Y hay que trabajar en conjunto con la policía, que son los expertos. ¿Ya? Por figurar, saca la notita, pues, ¿no? Por figurar. No es así, pues, no es así. La gente está caliente, está molesta realmente con el trabajo terrible que hacen algunos señores de seguridad ciudadana, expertos de seguridad ciudadana. No funcionan. Paran asaltando a la gente. Vayan a los mercados. ¿Por qué no van a los mercados donde venden objetos robados? A ver, ¿por qué no intervienen ahí? A ver. ¿Ah? ¿Por qué no intervienen? Dios mío. Bueno, 9:30, titulares y regresamos con la rotativa del aire.

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1: 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Te da la hora. 9:33.
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4: El presidente de la República, José María Balcázar, sostuvo una reunión protocolar con el arzobispo de Lima, Cardenal Carlos Castillo, para abordar los preparativos y coordinaciones vinculadas a la próxima visita del Papa León XIV al Perú, prevista para noviembre de este año. En Tarapoto, la candidata presidencial de Fuerza Popular, Keiko Fujimori, cuestionó a Roberto Sánchez por no haber tomado distancia de Antaur Humala, a quien calificó como responsable de la muerte de policías. Asimismo, sostuvo que por esta razón el candidato de Juntos por el Perú no estaría en condiciones de enfrentar la criminalidad. Desde Ancash, el candidato presidencial de Juntos por el Perú, Roberto Sánchez, convocó a sus simpatizantes a participar como personeros durante la segunda vuelta electoral del 7 de junio. Asimismo, señaló que esperará los resultados de la jornada electoral en el penal de Barbadillo, donde se encuentra recluido el expresidente Pedro Castillo. En el programa Las Cosas Como Son de RPP Televisión, Hernando Ceballos, parte del equipo técnico de Juntos por el Perú, afirmó que el nuevo plan de Roberto Sánchez no es improvisado y busca consensos ante un eventual gobierno del partido que representa. Además, reiteró que Antaur Humala no es parte de la organización. La Policía Nacional recuperó 3 vehículos de alta gama valorizados en más de 50.000 soles que presuntamente eran utilizados para actividades delictivas en Lima. Durante un operativo realizado en Villa El Salvador, se intervino un inmueble donde se encontraban almacenadas 2 camionetas y una minivan, reportadas como robadas entre el 20 y el 27 de mayo. Un accidente de tránsito en la carretera hacia Ferreñafe, en la región Lambayeque, dejó una persona fallecida y varios heridos de gravedad. El choque involucró a un camión que transportaba arroz y a una minivan de pasajeros. La víctima mortal fue el conductor del vehículo menor, quien falleció mientras era trasladado a un establecimiento de salud. Hasta el 30 de junio está en veda el chanque otolín en todo el litoral peruano, quedando prohibida la extracción, procesamiento, transporte y comercialización del recurso, según el calendario oficial de vedas. Faltan 6 días para la segunda vuelta de las elecciones presidenciales 2026.
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1: Lima tiene 21 grados y en la madrugada se mantiene constante. Tarapoto registra 24 grados y en la medianoche la temperatura será de 23. Mientras que en Arequipa se reporta 14 grados, se prevé un cielo mayormente despejado.
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0: 9:38.
4: Estás escuchando la rotativa del aire, ya son las 9:38. Vamos a ver qué está haciendo la Defensoría del Pueblo en La Libertad, en Trujillo. Armando Gutiérrez, buenas noches, directo en directo.
5: Gracias, directo en directo. Tras la difusión de imágenes en redes sociales donde un hombre golpea con una correa a una adolescente, la Defensoría del Pueblo de La Libertad emitió un pronunciamiento donde solicita al Ministerio Público el inicio de las acciones de investigación para la identificación y captura del agresor. Además, pide la intervención del Ministerio de la Mujer y Poblaciones Vulnerables para que se brinde apoyo emocional a la víctima por un presunto entorno familiar de violencia. En el video, el hombre aparece con la correa en la mano derecha, golpeando en varias ocasiones a la menor, que tenía un vestido negro y tacos, y le decía papá en reiteradas ocasiones al hombre para que se detenga. Todo se produjo en presencia de otra mujer adulta en estado de gestación. Y ante la mirada de conductores que pasaban por el lugar y captaron el hecho con sus celulares. En otro video se observa al adolescente subiendo a una camioneta de color blanco sin que los golpes se detengan. Estos golpes le caen precisamente a la altura de sus piernas. La Defensoría recordó que los castigos físicos a esa magnitud son prácticas prohibidas por ley que no se pueden tolerar, por lo que solicita que el acto no quede impune y se brinde la protección a la adolescente ante la vulneración de su derecho a la protección, integridad y otros. Desde La Libertad, directo en directo, RPP.
4: Muchas gracias, de La Libertad. Vamos a Cusco, Jonathan Carlos. Buenas noches, Jonathan, directo en directo.
6: Jesús Miguel, buenas noches, directo en directo. Para fortalecer la conservación del monumento arqueológico María Fortaleza Tajrachullo, ubicado en la provincia de Espinar, en la región de Cusco, y promover su desarrollo turístico sostenible, la Dirección Desconcentrada de Cultura de Cusco realizó una reunión de trabajo con autoridades regionales y locales de la provincia de Espinar para establecer acciones conjuntas en favor de este importante patrimonio cultural. Durante el encuentro, representantes de Cultura, así como de la Gerencia de Comercio Exterior, Turismo y Artesanía de Cusco y de las municipalidades de Espinar y Suycutambo, acordaron coordinar esfuerzos para garantizar una adecuada gestión turística del monumento, priorizando la protección, conservación y puesta en valor de este sitio arqueológico. Entre los acuerdos adoptados, la Dirección Desconcentrada de Cultura y la Gerencia Regional de Comercio Exterior, Turismo y Artesanía brindarán asistencia técnica especializada para la conservación de los bienes culturales y fortalecerán las acciones de promoción turística del monumento, así como las condiciones de atención a los visitantes. Asimismo, las municipalidades se comprometieron a mejorar los servicios, la infraestructura básica, la gestión ambiental y la seguridad en el entorno del complejo arqueológico. Las instituciones elaborarán un plan de trabajo conjunto para dar seguimiento a los compromisos y consolidar una estrategia integral de conservación y aprovechamiento sostenible de María Fortaleza Tajrachullo. Con 17.4 hectáreas de extensión, casi 600 estructuras documentadas y un depósito de 3.000 lentejuelas de oro, plata y cobre, el complejo arqueológico de Tajrachullo, en la provincia cusqueña de Espinar, tiene un significado que proviene del quechua tajra, que significa roca madre, y chullo alude a agua congelada, una denominación que evoca la presencia de depósitos naturales de agua en el sitio. Durante la época colonial, los españoles lo rebautizaron como María Fortaleza, nombre con el que también se le conoce en la actualidad. Desde Cusco, directo en directo, RPP.
4: Gracias, Jonathan. Saludos, Cusco. Vamos a Ucayali, Tatiana Zacarías. Tu turno, Tatiana. Buenas noches.
7: Muy buenas noches, directo en directo. El Poder Judicial dictó 18 meses de prisión preventiva contra el agente policial Simejaire Joao Ray Flores Uribe, quien es investigado por su presunta participación en el delito de secuestro extorsivo agravado en agravio del ciudadano brasileño Kevis Mapis de Souza, también identificado como Bruno de Souza Costa, según informó la Corte Superior de Justicia de Ucayali. De acuerdo a la tesis fiscal, el policía integraría la organización criminal Los Buitres del Oriente, que se presume operó en Ucayali entre el 2022 y 2025, y se dedicaba a delitos como robo agravado, secuestro, marcaje, reglaje y porte ilegal de armas en los distritos de Cayería y Arinacocha y Manantay. Junto al agente policial también son investigados otras cuatro personas. La investigación fiscal sostiene que los Buitres del Oriente participaron de forma coordinada en robos agravados, asaltos, marcaje, reglaje y una tentativa de robo a Prosegur y el secuestro de un ciudadano brasileño, evidenciando una estructura organizada y con funciones definidas. Desde Ucayali, directo en directo, RPP.
4: Gracias, gracias, Tatiana. Un fuerte abrazo. Saludos, Ucayali. 9:43, 9:43. Pausa, ya regresamos.

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5: 9:47.
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0: Estas son las noticias que todo el mundo comenta en RPP. Como estaba previsto, la Superintendencia Nacional de Migraciones dio a inicio a la atención para el trámite de pasaporte electrónico sin necesidad de cita previa. Valeria Morales es la directora de operaciones de la Superintendencia Nacional de Migraciones. Explica que para el trámite no se exige ningún documento adicional, solo el pago de la tasa de 120 soles con 90 céntimos.
1: Nosotros no estamos usando ningún formulario adicional ni te vamos a cobrar por ello. El servicio es 100% gratuito. Lo único que tienes que traer es el pago de la tasa de 120 soles con 90 centavos y tu último DNI. En promedio tenemos unas 300 personas.
0: La funcionaria informó que la atención es de lunes a viernes desde las 8 de la mañana hasta las 5 de la tarde. Los sábados el horario es de 8 de la mañana a 1 de la tarde. Repetimos, la funcionaria informa que la atención es de lunes a viernes desde las 8 de la mañana hasta las 5 de la tarde. Los sábados el horario es de 8 de la mañana a 1 de la tarde. El pago podrá realizarse en el Banco de la Nación a través de la plataforma Págalo.pe o de manera presencial en las agencias de migraciones, donde se podrá utilizar la billetera digital Yape o los POS instalados en los locales. Están informados. Son las 9:49. Internacionales. El candidato izquierdista Iván Cepeda aseguró que tras las verificaciones realizadas por su campaña, no han encontrado hasta el momento evidencias de irregularidades como para cuestionar el resultado de la primera vuelta de las elecciones presidenciales colombianas del último domingo, en la que quedó en segundo lugar. Hemos procedido a hacer las verificaciones y hasta ahora tengo que decir que no hemos encontrado en este momento evidencia sobre hechos de una dimensión o profundidad que merezcan un pronunciamiento sobre eventuales irregularidades, expresó Cepeda, candidato del Pacto Histórico, en una rueda de prensa en Bogotá. El candidato explica
2: sobre las cuales, habida cuenta de antecedentes que se han presentado en otras elecciones y del desarrollo de las dificultades que hemos tenido en este proceso electoral, han motivado nuestra afirmación de que hasta que no se proceda a un escrutinio que se hace por parte de las comisiones destinadas para eso, no nos pronunciaremos frente a los resultados.
0: Gustavo Petro, que desde hace meses cuestiona la transparencia del sistema electoral colombiano, publicó en la víspera un mensaje en el que rechazó los datos divulgados por la Registraduría Nacional, entidad organizadora de los comicios, como decía la OMPE. Como presidente no aceptó los resultados del preconteo, dijo en X el mandatario, y añadió que el censo electoral utilizado por el sistema informático tenía 800.000 personas adicionales, aunque no presentó pruebas de esta afirmación. Así van. Resultado de las elecciones. Primera vuelta en Colombia y Petro, el sambo ahí, el negro ahí. Ay, ay, ay. Seguimos informando, cambiamos de tema. El presidente de Chile, José Antonio Kast, aseguró ante el Parlamento que su política de austeridad, con la que busca ordenar las finanzas públicas y elevar el crecimiento económico, causará dolor, entre comillas, pero reiteró que no habrá recortes en ayudas y derechos sociales. No será rápido, va a haber dolor. No les voy a prometer milagros, pero sí les prometo que vamos a recuperar el orden de las cuentas públicas. Vamos a devolverle credibilidad a las cifras fiscales de Chile y vamos a poner el crecimiento económico en el centro, indicó el mandatario durante su primer discurso sobre el estado del país en la sede del Congreso en Valparaíso. ¿Cómo no decían que económicamente Chile estaba mejor que nosotros? Todas partes se cuecen habas, ¿no? Estás escuchando La Rotativa del Aire. Vamos con el rotafono inmediatamente. Vamos a ver, son 9:53. Muy buenas noches, ¿con quién tenemos el gusto? Aide Gutiérrez desde Villa María del Triunfo.
3: Sí, Aide Gutiérrez desde Villa María del Triunfo.
0: Cuéntanos, Aide, a ver, ¿para qué somos útiles? ¿En qué podemos servirle?
3: Por favor, yo quiero que me ayuden a encontrar a mi papá. Mi papá se perdió el día domingo. El domingo, sábado para domingo, él se salió de la casa. Hasta que estemos durmiendo, él se salió de la casa y la cámara que hizo seguimiento, él se fue para la estación del tren de Villa María. Hasta la mitad llega la cámara, de ahí para el frente ya no sabemos. Y se subió al bus, a un carro, no sé qué carro, estaría trabajando en la madrugada. Pero nosotros nos hemos dado cuenta que después de 10 minutos empezamos a buscar toda la manzana, no lo llegamos a encontrar.
0: Ya. ¿A qué hora era más o menos?
3: Eso era a las 12:37, ha pasado por la estación del tren.
0: 12:37, me está hablando de la noche, de la madrugada.
3: De la madrugada, ya, sí.
0: Correcto, ¿y el papá cómo estaba vestido? ¿Cómo es él?
3: Él estaba vestido con un sombrerito blanco. Ya. Chico, y su casaca negra, pantalón negro, zapatilla ploma, con un polito coral, estaba así, con ese polito.
0: ¿Y a cómo le dicen en la casa, él cuando lo llaman por su nombre, responde?
3: A veces le decimos papá, papito, ¿no?
0: Porque ¿Y cuál es el nombre del papá? ¿Cuál es el nombre?
3: Paulino Gutiérrez Maldonado. Ya,
0: pero en la casa no le dicen Paulino, Pauli, nada de eso.
3: Nada, solamente papito, papá.
0: ¿Y a qué edad tiene Paulino?
3: Tiene 79 años.
0: ¿Y tiene algún problema?
3: Sí, ya estaba perdiendo ya la memoria. Por ratos no desconocía, por ratos como que sí, hablaba muy bien, todo.
0: Podemos decir que tiene lagunas mentales.
3: Sí, ya. Y es porque mi papá se comunica con quechua, por eso que de repente la gente no lo puede entender y ayudarlo.
0: Bueno, pero Villa María del Triunfo hay varios quechua hablantes que pueden ayudarlo, ¿no es cierto?
3: Sí, también, sí, claro. Pero estamos ahí buscando todo el día. Ese día, toda la noche nos buscamos. Hoy día también mi hermana llegó a verlo, dice, por la ciudad la última vez.
0: Ya.
3: A las 5:30, pero nos hemos ido, no hemos encontrado, hemos seguido cámaras, pero tampoco. Para mí que se subido a los carros de los chinos, esos carros grandes.
0: Sí. El chino,
3: ya. ¿Y ya dónde estará? Entonces ya estamos ahí repartiéndonos. Ahorita regresé porque sabía que me iba a llamar a la casa.
0: Ya, ok. ¿Está repartiendo fotografías de Paulino, de tu papá?
3: Sí, estamos repartiendo.
0: A ver, vamos a recordar un poquito. A ver, ¿cómo estaba vestido? Con un gorrito de color blanco, me dijiste, ¿qué más?
3: Sí, sombrerito blanco, casaca negra, pantalón negro polar.
0: Ya.
3: Y sus zapatillas plomitas. Zapatillas plomitas. Y un polo coral. Sí, abajo tenía también un polito manga larga, blanco.
0: Manga larga,
3: ¿no?
0: Ya, correcto. ¿De qué tamaño tu papá? Sí. ¿Qué altura?
3: Es medianito, mediano, es chatito, no es tan
0: blanquito,
3: alto.
0: Delgadito.
3: Sí, se saca, de repente su gorrito se le ha caído. Sí, cabellito blanco, peladito ya.
0: Ya, ok. Ya estaremos a la expectativa. ¿Y la comisaría ya tiene conocimiento?
3: Más bigotitas, perdón.
0: ¿La comisaría ya tiene conocimiento de esto?
3: Sí, ya ese mismo ratito lo denunciamos a las 4 de la mañana.
0: ¿Y qué le dijeron, por casualidad, qué le dijeron a la comisaría?
3: Que ya la habían esto como desaparecido, que ya la habían puesto en la denuncia a nivel nacional.
0: Ya.
3: Bueno. Entonces que teníamos que esperar nomás que alguien la ayude, que alguien le lleve a la comisaría o que alguien le avise a un policía, pues, ¿no? Sí,
0: bueno, muchas gracias.
3: Yo les pido por favor que me ayuden a encontrar a mi papito.
0: Bueno, danos un número para que las personas que lo ubiquen puedan llamarte. A ver, un número, teléfono, sí. Cualquiera.
3: 986.
0: Despacio nomás, despacio. Repite, despacio. A ver, 986.
3: 150.
0: Ya.
3: 761.
0: Correcto, repite, por favor.
3: 986-150-761.
0: Muy bien. Aide, muchas gracias por la confianza en el rotafono. Deseamos toda la suerte del mundo. Nosotros empezamos a chambear, entonces a trabajar para tratar de ubicar a tu papito. Cuídate mucho, por favor, cuídate mucho. Va a regresar, no te preocupes, va a regresar de todas maneras. 9:57, gracias a todas las personas que marcaron el rotafono, a todas las personas que quieren saber dónde van a votar para confirmar. Muchas gracias también por la confianza. Y a todos tienen la información, los que han llevado al aire y por los canales internos. Muchas gracias a todos ustedes. Luis Sota, Buenas noches con todos de RPP. Por favor, llegan, hagan el llamado a Plus Energía, que sin aviso ni comunicado correspondiente, hoy en la mañana han hecho cambio del medidor de luz en el Jirón San Ernesto 6259, Distrito de los Olivos, y hasta el momento no tenemos fluido eléctrico. Gracias por anticipado. O sea, ya tenemos dos quejas de Plus, ¿eh? Ya tenemos dos quejas. Una en Jesús María, pasaje Jesús María cuadra 1, y esta acá del Jirón San Ernesto 6259, Distrito de los Olivos, y hasta el momento le retiramos la luz en la mañana, hasta el momento no regresa la luz. Muchas gracias por la confianza. Faltan 2 minutos para las 10 de la noche. Un fuerte abrazo a todos, que la sigan pasando extraordinario. Los vamos a salvar. Sigamos hablando del deporte para relajarnos un poquito. Cuidemos a los niños. Chao.

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1: Son las 9 y 59. 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
2: En el programa Las Cosas Como Son de RPP Televisión, el expresidente del Consejo de Ministros, Gustavo Adrián Sen, afirmó que la inseguridad ciudadana fue el principal reto del gobierno de la exmandataria Dina Boluarte debido a las deficiencias que enfrentaba la Policía Nacional.
3: A la presidencia del Consejo de Ministros, estaba el país en recesión. Teníamos menos 0,6% de crecimiento negativo. Y cuando yo me fui, lo dejamos en 3,6 y hubo un pico de 4,1 de crecimiento. Fue el fenómeno de la delincuencia, de la inseguridad ciudadana, el que sobrepasó las posibilidades del gobierno y lo hizo fundamentalmente, Fernando, porque encontramos una Policía Nacional absolutamente desbaratada. Y por más esfuerzos que se hicieron logísticos para equiparla y de formación y capacitación y de mejoras del personal, fue muy complicado.
4: Durante una actividad proselitista en Tarapoto, la candidata presidencial de Fuerza Popular, Keiko Fujimori, cuestionó a Roberto Sánchez por no haber tomado distancia de Antauro Humala, a quien calificó como responsable de la muerte de policías. Asimismo, sostuvo que por esta razón, el candidato de Juntos por el Perú no estaría en condiciones de enfrentar la criminalidad.
5: Y si con referencia al tema de Antauro Humala, yo se lo pregunté dos o tres veces y quedó muy claro que él no ha deslindado del señor Antauro Humala, que es un asesino de policía. Y es por eso que ahí viene mi principal cuestionamiento, ¿no? Alguien que tiene a su lado a una persona que ha asesinado policías, ¿cómo puede pretender liderar la lucha contra la criminalidad?
2: Desde Ancash, el candidato presidencial de Juntos por el Perú, Roberto Sánchez, convocó a sus simpatizantes a participar como personeros durante la segunda vuelta electoral del 7 de junio. Asimismo, señaló que esperará los resultados de la jornada electoral en el penal de Barbadillo, donde se encuentra recluido el expresidente Pedro Castillo.
6: El 7 está cerquita. Todos tenemos que ser personeros, defender la voluntad de nuestro pueblo. Vamos a celebrar esa misma noche, porque vamos a esperar los resultados en el penal de Barbadillo.
4: En el programa Conexión, el superintendente nacional de migraciones, Juan Alvarado Gómez, señaló que la implementación del trámite de pasaporte electrónico sin cita previa registró una alta demanda en el centro de atención del Jockey Plaza. No obstante, precisó que en otros locales de atención la afluencia de usuarios fue menor y no se presentaron demoras para gestionar el pasaporte.
7: El primer día, en efecto, en el Jockey Plaza, han pensado que es una campaña pasajera como la que hacíamos anteriormente y han ido de todos los distritos al Jockey Plaza. En cambio, en otras zonas que tenemos también centros de atención, pues la concurrencia ha sido muy baja. Por ejemplo, zonas en que hemos estado con la capacidad instalada ociosa, ¿no? Yo he estado en Jockey Plaza en la mañana y la gente ha estado saliendo con su pasaporte a la mano. Probablemente se ha acumulado mucho más en la tarde, ¿no?
2: Militares de China y Estados Unidos celebraron en Hawái una reunión del grupo de trabajo del mecanismo de consulta sobre seguridad militar marítima. Así lo informó el Ministerio Chino de Defensa en un nuevo contacto castrense tras la reciente visita del presidente estadounidense Donald Trump a Pekín.
4: Mañana desde las 8 de la mañana en ampliación de noticias, el canciller Carlos Pareja nos contará cómo va avanzando el despliegue de las elecciones para los peruanos en el exterior, y en exclusiva el nuevo presidente del Tribunal Constitucional, Helder Domínguez, nos dará su primera entrevista como encargado del máximo intérprete de la Constitución.
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0: amigos de RPP, confianza y credibilidad por todos los medios. ¿Qué tal? ¿Cómo les va? Bienvenidos a Vamos a Salvar a esta hora de la noche y arrancando una semana que tiene el viernes el primer partido amistoso de Perú en esta fecha FIFA doble, ¿no? Ante la selección de Haití. De hecho, Perú ya se encuentra en Miami, donde va a tener lugar el encuentro ante su similar de Haití, equipo Haití, que está en el Mundial, ¿no? Claramente. Y luego jugará con España el lunes. Ambos partidos van por la radio en RPP. Ahora, pero claro, lo que movió un poco el fin de semana del movimiento de la selección, valga la redundancia, fue la desconvocatoria por lesión de Alex Valera. Alex Valera se sintió en el partido de Universitario ante Huancayo y fue desconvocado. ¿Por qué no llega? Porque, bueno, fue desconvocado. Después, minutos después, fue convocado Max Loren Castro, ¿no? Al combinado patrio. Entonces, la pregunta que saltó de inmediato y que corresponde además porque claramente la selección va a jugar el viernes ante Haití. Aquí se dijo que, lo dijo Alan Díez, que qué pasa si no le ganamos a Haití, sería un desastre, ¿no? Entonces, con la selección que está yendo Perú, con todo respeto, ¿no? Pero debe ser uno de los planteles con menor peso de la selección que se presenta en estas instancias, ¿no? Sobre todo antes de un mundial al que Perú no va a ir. Entonces, con todo y eso, Perú jugará, mejor dicho, el viernes, porque ya está en Miami, ante la selección de Haití. Selección mundialista. Nosotros no fuimos al mundial. Porque el viernes se regodeaban, no, que Haití le ganan los 11 amigos de no sé dónde, ¿no? Que Haití le den ganar los 11 machos, algo así dijeron. Sin respetar a un equipo que fue al mundial como nosotros no hemos ido, ¿no? O sea, Perú no ha ido al mundial. Entonces no tenemos cara para decir, oye, a cualquier equipo le tenemos que ganar con los ojos cerrados. Pero bueno, así va Perú, así está Perú. Alan Díez, ¿cómo estás?
1: Hola Jesús, ¿cómo estás? Pedro, Lucía, Mario, un abrazo fuerte para todos. Tengo un datito que no tiene nada que ver con la selección.
0: Ah, ok.
1: Tengo un datito que no tiene nada que ver con la selección.
0: Datero eres ahora.
1: Tengo un datito que no tiene nada que ver con la selección.
2: Algo, de cristal, seguro.
1: No, el cristal no es.
0: Que le llamaron al Chorri por Abraham en Palacio. No.
2: Te escuché también, sí.
0: No, ya, cristal. La Padula, la U.
1: Tampoco.
0: Ya.
1: Tengo un datito.
0: Ya, datito.
2: Vino García.
0: ¿Quieres likes?
2: Vino García, el dato también.
1: No, que se ha puesto su casa.

0: que el Liverpool, pero no. Tengo un datito, si quieres los otros ahorita.
1: Pero likes, pide likes.
2: Claro, pide likes.
1: O sea, si es fuerte, pide likes.
0: No sé si es fuerte, pero tengo un datito.
1: No, pues. Pero por eso, para pedir likes.
0: Datos acá, Jean Martín, Lucía, Mario.
1: Entonces.
0: Yo tengo un datito, pues si les interesa, acá.
1: Ya, suelta tu dato, no te va a ser interesante. Ya, de una vez, no pidas likes. Pero si no vas a decepcionar a la gente, ya.
0: Tengo un datito. ¿Lo doy?
2: Haz lo que quieras, hermano.
0: Ya. La U le hizo hoy a las 5:47 de la tarde propuesta formal a Piero Quispe. Hoy la U le hizo propuesta formal a Piero Quispe. Piero Quispe y su representante se han comunicado con la U, han contestado. Tenemos que resolver el tema con Pumas. Me cuentan desde el entorno de Piero Quispe que la propuesta de la U le interesa mucho al jugador. Así que ahí lo dejo, pero hoy por la tarde, golpe de 5.
1: O sea, ya hay propuesta.
0: Hay propuesta formal de Universitario a Piero Quispe. Es la información que tengo. Si les interesa, ¿no? Ya digo, ¿no?
2: No, está bien.
0: Ahora el tema.
2: Es una información, sí, pero.
0: No, es la información que te manejo.
2: Pero Quispe no se iba a ir a España. Dijo su representante hace un tiempo que estaba para, ¿no? Para las Superliga, dijo no sé qué. Y terminó en Australia.
0: Sí. Bueno, la UA hoy metió propuesta formal a Piero Quispe.
1: Ok.
0: ¿Que le sirve a la UA hoy Piero Quispe? Ah. Por supuesto que le sirve hoy a Piero Quispe a la UA. Pero no sé si el jugador con su representante se sentarán y dirán, oye, mi camino no era fuera, ¿no?
1: Te escuché más drástico en otros momentos con otros futbolistas que se regresan de Europa, pero o mejor dicho, no, que no, se regresan del extranjero, porque no regresan a Europa.
0: Yo doy como información tema que la U, ahora si me pides mi opinión,
1: sí, claro,
0: un desastre que regrese.
1: Ah, ok, estás usando el dato.
0: Yo te estoy tirando el dato de que la U metió propuesta formal por Piero Quispe. Ahora yo, como periodista, con una opinión, para mí me parece que Piero no tiene edad para regresar. O sea, Piero Quispe no tiene edad para regresar. Para mí. ¿No? Piero debería seguir en Australia, mostrarse seguramente alguna oferta del MLS puede tener, pero o alguna otra liga, pero.
1: Pero si tú decías que la MLS
0: no,
1: es una liga.
0: Digo, por mantenerse afuera. Para mantenerse afuera. ¿No? Regresar a la edad que tiene Piero Quispe, ¿cuántos años tiene? ¿25?
2: 24.
0: Oh, pues si te fuiste a los 22 años a México, 21, no sería bueno que te regreses tan temprano. Es mi opinión, pero bueno, seguramente no tendrá ninguna oferta y en Sydney no se siente cómodo y quiere regresar al Perú. Nadie sabe la vida de nadie, pero insisto, para mí sí es un retroceso en la carrera de Piero Quispe que regresa a la U. Pero la información es otra, ¿no? La información es que la U presentó una propuesta
1: por
0: Piero Quispe, perdón.
1: Y el partido que estás pidiendo, perdido, que quieres un partido.
0: Ah, no, lo otro decía que ya.
1: Que te dice la gente en la calle.
0: No, el mundo ya vive el mundial. A partir del intercambio de figuritas. Todo el mundo intercambia figuritas.
2: No aguanto, no se aguanta más.
0: No, pero es que tú eres un seco de la vida.
2: No se aguanta más.
0: Tú eres un seco de la vida.
1: Seco como Gasama.
0: Sí.
2: No tengo tiempo para estar como un gil pegando figuritas.
1: Upa.
0: Pero no está bien, tú no, pero hay gente que sí.
2: Sí, no, yo lo
0: perdí. Y por ejemplo, hoy día fui a un centro comercial.
2: Sí.
0: Y ya vi hoy.
1: Cambiatón.
0: Hoy vi, no, hoy vi en la caja que venía de comprar yo mis pechugas y mis muslitos.
1: ¿Y tú qué?
0: Mis muslitos.
1: Muslitos y pechugas, claro. Ok.
0: Cola, dos personas con televisor. De 48 pulgadas, haciendo cola. Ya compra, hay furor del mundial en el Perú. Hay furor de mundial en el Perú. Y sería bueno, Juan Carlos Ortecho, si me estás escuchando, con las altas esferas, transmitir el España-Irak del jueves. Viviendo la fiesta del mundial a las 2 de la tarde.
1: El próximo rival de Perú.
0: El próximo rival de Perú. Hay que vivir la fiesta del mundial como la está viviendo RPP. Yo entro a la radio y ya vuelo a mundial. Ya vuelo a mundial. México-Sudáfrica en vivo desde RPP.
1: O sea, Coronado huele a mundial.
0: Coronado huele a mundial y
2: Con que vivan el programa algunos integrantes que están con el celular, yo me quedo tranquilo, ¿eh?
1: Bueno.
3: No.
1: 10:17.
4: Yo sé que lo dice por mí.
1: ¿Cómo está Pedro García?
4: Quiero drama.
0: Bienvenido.
2: Bienvenido.
4: Lo que pasa es que estoy siguiendo permanentemente Instagram ahorita, justamente viviendo la fiebre del mundial.
2: Estamos en programa.
4: Estoy viendo el fenómeno. No, es que justamente tiene que ver con el programa. Estoy viendo el fenómeno, porque es un fenómeno viral impresionante. Lo que ha pasado con el jugador más desconocido del mundial. Un influencer argentino dijo, a ver, ¿quién es el jugador más desconocido de todo el mundial? Y encontró un suplente en Nueva Zelanda, Tim Payne, Tim Payne, ahí se llama, fue en Oakland y
2: ¿Para Historias Caletas lo quieres o para qué programa? ¿Para Historias Caletas lo quieres o para qué programa?
4: No, para acá. Para acá.
0: No, pero me interesa el tema.
4: Entonces, sí. Este influencer.
0: Que juega en Australia.
4: Generador de contenido. Juega en.
0: ¿Lo conoce a Piero Quispe, seguro?
4: No, Nueva Zelanda.
0: Ah, Nueva Zelanda,
4: Es increíble. Te voy a decir la cantidad de seguidores que tiene. Por favor, pero déjame que te diga exactamente una locura.
2: Menos mal que estaba metido en el tema.
1: Y ahora
4: No, estoy metido, pero no quiero decir una cantidad aproximada, más o menos, ¿no?
2: Como 4 millones.
1: Pero tenía 80 mil, creo, ¿no?
3: Tenía 4 mil y ahora tiene 4.2 millones.
4: 4.2 millones y, por ejemplo, su última publicación tiene 2.1 millones de likes.
3: Qué bestia.
4: Tenía 4 mil seguidores y ahora una publicación suya, una fotito de M caminando con sus chimpunes, tiene 2.1 millones de likes.
0: Juega. ¿Tú ya lo sigues?
4: Lo voy a seguir en ese momento. Seguir.
1: Señor taxista.
4: Ahí está, seguir.
1: Le ofrezco las disculpas del caso, señor taxista. Usted esperaba que le digan.
4: Le voy a dejar.
1: No, más, que le hablen de la selección. Está hablando el otro de un influencer.
4: Le voy a dejar un mensaje directo.
1: Y el otro habló de Quispe y el dato que estaba.
2: Para mí le hizo mala parrilla el fin de semana, ¿eh?
4: Mensaje
2: directo. Para mí le cayó algo malo que comió.
4: Te juro que esto no es una payasada. Esto me da suerte. Listo, ahí está. Mensaje a Tim Payne.
2: Está descontinuado del programa. Eso es lo que pasa. Está fuera de timing.
1: O sea, 16 auspicios para que manden un like a una foto.
4: Es un fenómeno. Es que es un fenómeno. Un muchacho, el suplente de Nueva Zelanda, para que veamos, es lo potente de redes, para bien y para mal, en este caso para bien. Resulta que dice, ¿ustedes saben quién es el más desconocido de los jugadores del Mundial? De tu álbum justamente de Panini, Tim Payne. Y lo convierte en una celebridad mediática solamente por haberlo mencionado. Porque medio Argentina lo buscó.
1: Escriben de las altas esferas y dicen que lo de fotito de, por favor, lo, ¿no?
4: No, la de Tim Payne.
1: Por eso que evite ese tipo de comentarios. Yo traslado lo que me
4: trajo. Bueno. Bueno, una
1: favor,
4: fotito.
1: Gracias.
4: Esa fotito. Cualquiera. No. Está buena.
0: Foto, pues cualquier foto.
4: Era una foto caminando con las.
0: Una foto random. Casi choco, soy el taxista. Sí, ya, hermano, entonces cambia radio.
1: Una foto random que dicen los chicos.
4: Impresionante lo que es esta locura de la cosa mediática en torno al Mundial. En serio, 4.2 millones. Le ganó.
0: Es como lo están vendiendo en el Mundial.
4: Es impresionante. Entonces, vale. Esa cosa me el tema mediático me
1: te atrapó.
4: Me atrapó.
2: Sí, es una notición esa, ¿sí?
4: No, lo que pasa es que es. No,
2: aquí
4: es
2: no toca ampliación de noticias eso.
4: O sea, si usted se queda en la pared superficial, parece una noticia prescindible.
1: Es superficial,
4: pero el asunto es que
2: es una notición.
4: No hay manera mejor de medir el efecto de lo mediático en cosas como esta. Un microorganismo de Instagram que era Tim Payne. Se convierte en un depredador. Era un microorganismo unicelular, se convierte en algo monstruoso. Porque lo mediático es eso también, monstruoso. Ahí está el ejemplo. Es un ejemplo muy palpable en el fútbol.
1: Potente, además.
4: Impresionante.
1: 10:21. Bueno, pasamos de Tim Payne a Vicky la Robot, ¿le parece?
4: Perfecto.
1: Porque a esta hora de la noche está con nosotros Lucía Céspedes. Lucía, ¿cómo estás?
5: Hola, Jesús, compañeros, ¿cómo están? Sí, yo no les vengo a hablar de Tim Payne, pero sí les vengo a hablar de un tema que creo que está siendo bastante controversial a lo largo de la semana.
4: Ya lo sigue, ya dice que no habla de Tim Payne.
5: ¿Qué cosa?
4: Ya lo sigue.
5: No, yo no lo sigo, porque no me voy a sumar tampoco a sus 4 millones de seguidores, pero sí me parece bien chévere, sí, el fenómeno de las redes sociales. Eso sí, 4.715 seguidores tenía y ahora tiene 4.2 millones, una locura. Pero vamos a volvernos al tema de la selección peruana, porque hay una encuesta para que la gente participe en nuestro canal de YouTube. ¿Quién debe ser en delantero centro de la selección peruana? ¿Adrián Ugarriza, Johnny Vidales, Vasco Soyer o debió convocar a otro? Invitamos a la gente a que participe. Ya hay varios conectados, también hay bastantes votos, pero pocos likes. Solamente tenemos 200 likes, así que invitar a la gente a que deje el pulgar arriba y que también siga el canal de RPP.
1: Bueno, exija los likes, ¿no?
5: Sí, por supuesto.
1: O sea, no los pida porque...
5: Ah, ya, somos 2.800 personas y solamente tenemos 200 likes. Invitar a la gente a que se ponga las pilas, por favor, porque es importante para el algoritmo que sigan dando su like.
1: Ok. 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Espero que él no me salga con algo distinto. Pues claramente lo conversamos antes del programa.
6: Es una vergüenza.
1: Acá los señores prefieren irse por otro lado. Lo bueno fue que quemaron 20 minutos hablando uno de Piero Quispe, que estaba bueno el dato. Y el otro de, ¿cómo se llama? Sean Penn, ¿cómo se llama? Fai Penn.
5: Tim Payne. Tim Payne. Me voy a recordar que lo tengo en mi álbum porque a mí sí me gusta coleccionar figuritas y no soy una Gil, como dijo alguien por ahí.
1: Tim Payne. Yo espero que él, bueno, ya intervino, ¿no? Ninguneando a los coleccionistas, ¿no? A los que gustan de coleccionar álbumes, porque son álbumes, no son álbumes. Y pegar figuritas e intercambiar. Él no está llegando a los cambiatones.
6: O sea,
1: si a usted le prometieron, porque vi varios afiches que decían, hoy el Kraken cambia figuritas.
2: ¿Quién?
1: Yo vi varios afiches de gente que promocionaba su presencia en un intercambio de figuritas. Y él no es pegado a esas costumbres, a esas dinámicas. Él.
6: Si hay alguien que no escuchas a la gente.
1: Se niega a eso. Suelten al omnipotente y supremo de todo el universo. Nuestro Kraken no existe para el fútbol. El fútbol existe para nuestro Kraken. Ah, bueno. Queremos a Tim Payne Pinedo. Uno más. Suelten al demonio Kraken, el que no le gusta pegar sus figuritas. Bien que tiene su álbum lleno de figuritas. Que hable mi presidente Pinedo. Suelten a Figurita Pinedo. Ahora figurita. Uno más. Mario, ahora es tu turno. Vaya con todo. Bueno, con el aliento de su gran legión de seguidores, él no tiene los de Fai Pen, este muchacho. Él no tiene esa cantidad de seguidores.
2: Estoy cortina con seguidores.
1: Mario Payne está como Tim Payne, pero cuando comenzó.
2: Podemos levantar un poquito.
5: Pero le están pidiendo fotos en los estadios, déjame decirte.
1: ¿A quién? ¿A Tim Payne?
5: A Tim Payne de RPP. Le están pidiendo fotos en los estadios.
1: Ah, o sea, usted ya lo bautizó como el Tim Payne, ya no es el Kraken más.
5: Por ahí Kraken a veces, pero sí, ya le están pidiendo fotos. Lo han parado en el estadio para pedir una foto.
1: Ah, pero hace gesto.
0: ¡Mario!
1: Ah, pero hace gesto, ¿vio?
2: Sí.
1: ¿Qué va a hacer? Sí.
2: Está hablando demasiado esta chica.
1: ¿Tú crees?
0: Me mandó un video, un pata que le pidió la foto en su quillo. Mario, ¿qué me pide foto a mí? Se fue caminando, Mario.
1: Él está loco. Mario Pinedo, ¿cómo está?
2: ¿Cómo anda, Jesucito? ¿Cómo anda? No, estoy conmocionado, tío. O sea, me ves que estoy conmocionado con la noticia de Tim Payne. O sea, la verdad es algo que no puedo creer, la verdad. Estoy casi me dio un ataque recién con lo de Tim Payne. Es cierto, entiendo la. Y la figurita, una sola vez llené el álbum cuando Perú fue al Mundial. Obviamente. Ahí sí le metí la figurita. ¿Pero qué voy a llenar un álbum que da yo 50 selecciones y Perú no está? ¿Para qué voy a llenar un álbum? también entiendo que es una semana, o sea, yo te juro, quisiera que esta semana desaparezca.
1: ¿Pero por qué le dice giles a la gente que colecciona?
2: No, no, es, no, la palabra no es, o sea, yo no tengo tiempo, o sea, yo tengo que trabajar. Hay gente que tiene tiempo.
1: O sea, es para los vagos.
2: Pegar figurita.
1: O sea, es para los vagos.
2: Para mí sí, o gente que le sobra el tiempo. Ah, okay. Yo no, yo tengo los minutos contados.
1: Okay.
2: Acá tengo un horario que cumplir, tengo el tiempo contadito. Entonces, entiendo también que la gente está para la joda, porque obviamente esta semana ya se terminó el torneo. Estamos a la expectativa de un partido de Perú con Haití. Perú no va al mundial. Entonces, quisiera que esta semana desaparezca, la verdad, porque estoy muerto esperando que pasen los días. Entonces,
1: Eduardo dice Panini Pinedo.
2: Usted no me va a narrar el partido, porque bueno, se va de viaje, lo entendemos. El otro que no viene, entonces estoy aburridísimo.
1: Señor, nada.
2: Esta semana, la verdad, estoy complicado.
1: A mí no me meten líos de otros.
2: Es una semana complicada,
1: pero. A mí no me meten líos de otros.
2: Quiero que sea viernes ya, porque no aguanto más. No. Entre los tuiteros que tiran 80 nombres para la U, porque 80 nombres están ya para la U, ¿eh? O sea, no se aguanta más. O sea, esta semana es para mí insoportable. Perdón.
1: Usted,
2: le pido disculpas.
1: No, tranquilo.
2: No aguanto a la gente que me pide foto cuando estoy a la mañana yendo al gimnasio. O sea, no aguanto a nadie.
1: ¿Usted no suelta los fierros por una foto?
2: No, no, estoy entrenando, me pide foto.
1: Ok, no reniegue.
2: Le pido disculpas, ¿eh?
1: No, tranquilo.
2: Es una mala semana para mí.
1: Tranquilo, Rambo. Pero yo le pido simplemente que me escoja.
2: Sí.
1: Entre el dato de Kipe estuvo bueno.
2: Sí.
1: No. Y el
2: Kipe,
1: otro.
2: Kipe que iba. El representante de Kipe dijo. Que de México se iba a ir a Europa, se iba a las grandes ligas. Y está por regresar a Perú. Kipe. Está bien. A la U le sirve. Porque la U está, deportivamente está muerta la U. Entonces, Kipe, bueno, un poquito, algo le va a poner. Pero bueno, ¿qué decía usted?
1: El tema no. Entre ese dato de Kipe estuvo bueno, me parece.
2: Yo igual.
1: Y Tim Peng, el otro. Usted.
2: No, estamos complicados. Es una semana complicada.
1: Todo porque lo lleva a su casa. Tú no le dice nada ahora.
2: No, ya no, ya.
1: Tim Peng.
2: No, ya no. No, si tiene 15 programas acá. O sea, tiene 15 programas. Falta a la mitad de los programas y encima será más tarde.
1: Bueno.
4: Media hora. Media hora.
1: ¿Qué es media hora?
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1: 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Nos vamos a ir a una pausa. En la radio
2: sí.
1: Y en la tele.
2: Antes de eso, me dice que le mandemos saludos a Hildebrand, que siempre ve el programa. Así que nada, eso.
1: ¿Qué?
2: No sé qué hace mirando, pero dice que mire.
1: ¿Quién dice?
2: Sí, me acaban de contar un colega. Que le mandemos saludos, en serio.
4: ¿Un colega te ha contado?
2: Sí.
1: ¿Quién?
2: Que le mandemos saludos a Hildebrand.
1: César Hildebrand.
2: Que mira el programa, sí, en serio.
1: César Hildebrand de este programa.
4: Sí. Él es futbolero.
7: Sí, hincha de Alianza, ¿no?
4: Así es.
2: Así que, salúdenlo.
1: Pero claro que sí. O sea, si fuera verdad. Y si no fuera verdad, igual.
2: Yo le creo a la persona que
1: y
2: me
1: si
2: contó.
1: Y si no fuera verdad, le igual. Un saludo para César Hildebrand. Sí. Claro que sí.
7: César Hildebrand.
1: ¿Cómo no?
7: Un crack de del
1: ¿cómo
7: periodismo.
1: ¿Cómo no?
7: Tú me dices que lo ves. Sus 13, mi viejo leía todos los viernes.
1: Entonces, por eso, no debería estar hablando de Tim Peng y el otro de las figuritas.
4: Sí,
1: claro.
4: Mira, Hildebrand, en su momento, para la prensa escrita, comentó finales intercontinentales. No lo crean.
1: Sí. Escúchame, en la final de la Champions estuvo
4: un
1: Fernando Carvalho.
4: De Inter de Milán.
7: Oye, en la final de la Champions
1: estuvo Fernando Carvalho.
2: Sí. Qué lindo. Los comentarios concisos, por sí, Dios. Casi me pongo a llorar.
1: Yo le escribí a Ortecho para que lo saque y blef y lo deje a Carvalho.
4: Oye, estaba.
1: Nada bien.
4: Maña.
7: Estaba... No, pero hay periodistas que se han dedicado a la política en toda su vida, pero que se han metido al fútbol y han comentado.
4: Hildebrand en su
7: el caso
4: momento,
7: de César Hildebrand, Jaime Bailey.
4: Creo que
7: también
4: era
7: fue cronista deportivo, ¿no?
4: Manuel Dornelas era el presidente, el director de Expreso.
7: Manuel Dornelas.
4: Que comente la final intercontinental de la década del 70, Inter de Milán, no me acuerdo contra quién. Me acuerdo, lo he visto. Impresionante.
7: Una linda crónica.
4: Una crónica espectacular.
1: Seguro.
4: Claro, lógicamente la prosa manda, ¿no? Y bueno, lo que sí. Es muy futbolero, ¿ah? O sea, César Hildebrand es muy futbolero. O sea, sí. no se alarde de, pero ve, sigue el fútbol. Claro. Alguna vez lo he entrevistado y se hizo hincha de Alianza Lima viendo jugar a Guillermo Delgado.
7: El León de José Díaz.
4: Como
2: el futbolero está hablando de Team Pay o todo.
4: No, Guillermo Delgado. Una vez contó que lo vio jugar en su tribuna de Oriente, así dijo a Guillermo Delgado, ¿no?
1: ¿Qué opinará? ¿Qué opina? Y a mí me llama la atención. Ojalá que en algún momento pueda darse. Pero, ¿qué opinará don César Hildebrand, el señor César Hildebrand, del Kraken? No. Me gustaría saber que de repente en algún momento.
7: Me gustaría escuchar su opinión con respecto a la actualidad del fútbol peruano.
1: Él
7: es tan.
1: Pero estoy hablando del programa.
7: Pero si ha opinado. Pero es más, le pega a Lozano bastante. ¿Eh? Cuando tiene oportunidad, le mete su chica. Ahí es su chiquita en el seminario. Un lujo. Si don César Hildebrand sigue el programa.
1: Un saludo para él.
7: Es un lujo.
1: Un saludo para él. Vamos a la pausa. A la pausa en la tele y en la radio. En el YouTube no vamos nunca. Esto se llama Vamos a Salvar.
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4: 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Te da la hora. 10 y 35.
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7: El presidente de la República, José María Balcázar, sostuvo una reunión protocolar con el arzobispo de Lima, Carlos Castillo, con el fin de abordar los preparativos y coordinaciones vinculados a la próxima visita del Papa León XIV al Perú, prevista para noviembre de este año.
8: Durante un operativo realizado en el distrito limeño de Villa El Salvador, efectivos policiales recuperaron 2 camionetas de alta gama y una minivan valorizados en más de 50,000 soles que presuntamente eran utilizados para actividades delictivas en Lima.
7: Una pareja de delincuentes dedicada al robo de celulares fue capturada en las inmediaciones de la avenida Tomás Valle gracias a la rápida intervención del Serenazgo del Distrito Limeño de Los Olivos y el monitoreo de las cámaras de videovigilancia.
8: Venezuela anunció que a partir de esta semana aplicará las medidas de vigilancia y control en puertos y aeropuertos a viajeros provenientes de zonas con brotes de ébola.
7: RPP te recuerda, conducir un vehículo que no cuente con el certificado de aprobación de inspección técnica vehicular es una infracción muy grave, sancionada con 2.750 soles de multa.
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7: Faltan 6 días para la segunda vuelta de las elecciones presidenciales 2026.
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4: Diez y 41.
9: A esta hora tenemos información directo, en directo con George Guamaní desde Arequipa. Adelante, George, te escuchamos.
10: Gracias. Directo, en directo, dos médicos fueron detenidos por la Policía Nacional porque son investigados por el presunto delito de homicidio culposo tras la muerte de un niño de 7 años que falleció por una presunta negligencia médica luego de ser sometido a una cirugía por una fractura en la muñeca en una clínica de Arequipa, así lo informó la Policía Nacional. Según denunciaron los padres, el menor sufrió la lesión tras caer mientras jugaba en un parque en el sector de Hernán Navedoya, esto ubicado en el distrito arequipeño de Cerro Colorado. Inicialmente fue llevado al hospital Goyeneche, donde le informaron que no podía ser operado ese día debido a la programación de cirugías. Escuchemos el testimonio de los padres.
11: Y este doctor se ofrece, a mi señora se ofrecen llevarlo a su clínica, él dice que trabaja, tiene su clínica aparte. Parece que se llama Traumacar. Lo llevamos ahí a su clínica. Y mire, tu hijito va a entrar a hacer la operación y va a costar tanto. Yo me voy a buscar el dinero, a conseguir el dinero. Y mi señora se queda. Al regresar yo, a mi señora la encuentro llorando, mi hijito. Llorando a ella. Mi hijo se ha muerto. Desesperada, mi señora. Pues parece que le han aplicado anestesia. Ellos han llamado a la ambulancia y ellos lo han llevado a la clínica de San Juan de Dios, donde mi hijo ya prácticamente llegó sin vida.
10: Los padres de familia señalaron que, por recomendación de uno de los médicos, trasladaron al niño a una clínica particular para recibir atención especializada. Sin embargo, después de la intervención quirúrgica, el menor perdió la vida, por lo que denunciaron una presunta negligencia médica. De acuerdo a la Policía Nacional, los detenidos fueron identificados como Jaime Segarra, especialista en anestesiología, y Alex Limachi, especialista traumatólogo. Ambos permanecen detenidos en la sede de la Divincri mientras continúan las investigaciones del caso. Desde el Hospital Goyeneche también informaron que se inició un proceso administrativo contra uno de los médicos. Además, desde el cuerpo médico, en este caso desde el Colegio Médico de Arequipa, indicaron que también se ha iniciado un proceso disciplinario contra los galenos. 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
12: 10:43.
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12: 10:45.

0: tiene. O sea, ya Mano Meneses sabe lo que le da Sone, cómo trabaja Sone, ya sabe lo que trabaja Garcés, ya sabe lo que trabaja Gruba, ya sabe lo que trabaja Barco, que repite, ¿no? Ya sabe lo que trabaja, digamos, todos los futbolistas que tiene convocado, Marco López, Marco Guamán.
1: Sí, claro.
0: No, no es que va como en los primeros, o en la primera convocatoria, no es que recién los va a ver y los va a conocer y va a ver cómo chambean. Bueno, en el caso de Garcés sí, porque se lesionó la vez pasada, pero bueno, a los demás los tiene, ¿no? A Noriega, a Pretel, a todos los tiene.
2: ¿Ustedes se animarían a hacer una aproximación al 11 titular? Dado que no va a tener muchos entrenamientos y que básicamente sale el sentido común.
1: Con Haití puede ser.
2: Pero viendo la convocatoria, porque a veces claro, algunos se te pasa.
1: No, con Haití creo que es Galese, creo que es Sone. Eso es más o menos lo que quiere el profe. Otra cosa es lo que quiera yo. Garcés, es lo que Barco, más o menos el profe. Sone.
3: Garcés, Fonchi.
1: Garcés, Barco y López.
0: Sí.
1: Delante de ellos, Noriega. Jairo Concha, Jairo Vélez. Por un lado, McLaren Castro. Por el otro puede ser Vasco Sawyer y de 9 Ugarriza. Ojo que no estoy poniendo a Carrillo ni a Yotún. Ojo que no pongo a Carrillo ni a Yotún.
0: Yo creo que es Noriega, Yotún. Noriega, Yotún, de repente Vélez, de repente Carrillo. Noriega, Yotún. O sea, Yotún yo creo que no lo mueve.
1: O lo guarda Yotún para jugar bastante tiempo más con España.
2: Posible.
1: ¿No?
2: Posible.
1: Porque Yotún viene de no descansar con Cristal, ¿eh? Yotún ha jugado Liga 1 y Copa, Liga 1 y Copa, Liga 1 y Copa. No, no, o sea, no ha parado Yotún.
2: Y le vendría mejor para verlo bien el segundo partido.
1: Sí. Pienso, ¿no? Y además con España es otra exigencia que con Haití. Pues no desmereciendo lo que es Haití.
0: Volvemos al Haití porque es Haití.
1: No, lo que yo estoy. Yo no estoy diferenciando entre Perú y Honduras. Yo estoy diferenciando Haití y España. Yo estoy diferenciando a los rivales de Perú.
2: ¿Se puede ver la lista para hacer tratar de hacer una aproximación a una idea?
4: Alan, ¿no pondrías a Miguel Araujo en vez de
1: Alfonso? Araujo no está desconvocado, pues.
2: ¿Se lastimó?
1: Sí, claro. Sí, se lastimó. Sí.
0: Bueno, ok.
3: Estamos metidos en la convocatoria.
4: Perdón.
3: Te perdono.
4: No, les quería comentar algo rápidamente sobre Haití, que a diferencia de Perú, que es justamente el primer partido, después sigue España, Haití se enfrenta mañana a Nueva Zelanda. Entonces lo más probable es que contra Perú sí ponga un equipo que sea más titular, podríamos decir, de cara a lo que será la Copa del Mundo, donde comparte grupo con Brasil.
1: ¿Quién es el Haití, Nueva Zelanda?
0: Brasil, Escocia.
4: Brasil, Escocia Marruecos. Y Marruecos. Sí. Haití, Nueva Zelanda a las 7 de la noche, hora peruana.
1: Eso también deberíamos transmitir para ir viendo, ¿no? Como va Haití.
0: Haití arranca con Escocia en el Mundial.
3: ¿Para qué quieres ver Haití?
0: Haití arranca con Escocia.
3: Ahí está la lista.
0: Pero hay que ver Haití, o sea.
1: Sí. Ahí está.
0: ¿Por qué no? Hay que verlo.
2: Mira, Galese. ¿No? Al arco.
1: Con Haití.
0: Ojo, ahí saca Araujo y a Valera.
3: Es la original.
0: Hay que sacar a Araujo y a Valera.
2: Lógico.
0: Y Mazzola,
2: sale Araujo,
0: ¿no?
2: Y sale Valera. Correcto. Mira, pareja de centrales. Yo sí creo que va a jugar Guamán por la izquierda, por sobre López. Me parecería.
3: Para verlo.
2: Es muy sólido. Está jugando muy bien
0: Marco Guamán.
2: Y luego yo creería que va a jugar Sone por la derecha, ¿no es cierto? Para que juegue tanto
0: Gruber y Barco.
2: Y en este caso no sé si Gruber, ¿ah? Porque Gruber.
0: Gruber lo guarda hasta España.
2: Yo creo que Gruber lo hace jugar, ¿ah? De entrada. ¿Por qué? Porque a Garcés no lo vio la vez pasada. Y lo querrá combinar con ambos. Por ejemplo, con Gruber un partido, con Barco el otro de repente. Con Barco, perdón. Luego, medio campo, creo que Noriega es bolo opuesto, fijo. Y al costado de Noriega, y ahí viene una pregunta, ¿no? Por nombre y apellido, Jairo Concha, pero sacándolo al nombre y al apellido, a mí me parecería que podría jugar con un segundo medio centro. Mira tú, ¿eh? Por ejemplo, Yotún. Tranquilamente, lo que tú decías, sí. Al margen del rival y del desgaste, Yotún y Noriega son los mejores. Y luego, si seguimos la idea medio loca que dije yo, los volantes por los lados que van a perseguir, tener mucho rigor para pararse bien cuando la pelota tenga Haití, que seguramente va a ser mucho rato, para mí, los volantes por los lados hay que elegirlos para que juegue Vélez delante y arriba un delantero, que si me apuras y me dices a quién me gustaría ver, a mí me gustaría ver a Sawyer.
3: ¿A quién?
2: A Sawyer. Vasco Sawyer.
3: Vasquito.
2: Vasco Sawyer, sí.
0: Pero Vasco juega más de Vélez.
2: Sí.
0: Que no. Que
2: es verdad, pero
3: para mí va a jugar con dos delanteros.
2: Mete que en la carencia de repente el delantero va a ser un falso delantero.
0: Y si le dice, oye, Sawyer juega por el
1: derecho, va a jugar. Yo de todos los que. O sea, si me. O sea, lo que yo puse Guarriza lo que creo va a poner más.
3: Sí, claro.
1: Alan 10, de todos los que están ahí, de los delanteros, hoy, al que pongo de titular, es a Vidales. Si Vidales ha hecho 2 goles ayer, si Vidales está en la selección.
0: Garriza ha hecho 18 goles en Israel.
1: Está bien.
3: No, pero pueden jugar los dos, ¿eh? Los dos pueden jugar. O Sawyer y Garriza.
2: No. Yo ya lo vi a Vidales y ya lo vi a Garriza. Me gustaría verlo abajo.
1: No, está bien, pero de los
0: ¿solo
1: que...
0: de delantero?
2: Sí. O sea, ¿por qué? Porque,
1: Vasco Sawyer es un acompañante del 9. Darle toda la responsabilidad del gol a Sawyer.
2: Está bien. No, pero ¿qué responsabilidad? Si Perú, ¿qué responsabilidad tiene? Perú tiene que ser un equipo organizado.
1: A ver, Pedro, un ratito.
2: Organizado.
1: Pedro.
0: Tú estás con los del viernes, porque el viernes estaban Ortecho con Alan. Decían que era un escándalo si Perú perdía con Haití. ¿Para ti?
2: No.
0: Eso no es.
2: No porque la actualidad manda.
0: Ok.
1: Pero ese tema fue el viernes.
0: No, está bien. Pero está aquí. Estamos hablando de Perú-Haití.
2: El tema no caduca. O sea, el tema no caduca. Simplemente.
0: Estamos hablando de Perú-Haití.
2: A mí,
0: me gustaría escuchar a ver qué dice.
2: Nada más he dicho, me gustaría ver a Sawyer jugar los partidos. Nada más.
1: Ahí está. Sawyer es volante extremo 10. No inventen. De acuerdo.
0: Por eso.
2: Pero perdón.
1: Tú estás diciendo de 9, Sawyer.
2: No he dicho eso, he dicho que lo quiero ver.
0: De delantero.
2: Y que puede jugar de delantero, sí, por fuera, por dentro. O sea, quiero verlo jugar, punto, nada más. Quiero verlo jugar.
0: Okay,
2: ahora.
0: Ok, para ti no es un escándalo si Perú pierde con Haití.
2: No. Lo digo al revés. Perú, o sea, depende, ¿no? Si pierde 3-2,
0: te dije,
2: no es un escándalo.
0: Acá han dicho
2: si pierde
0: Perú,
2: 3-0 es un escándalo.
0: Ver, acá han dicho que si Perú pierde con Haití es un escándalo. No puede ser que pierda con Haití.
2: Nota de redacción, Perú pierde con todos. O sea, que no me hablen de escándalos hoy día porque okay. Perú pierde con todo el mundo. O sea, que no hace falta que seas Haití. Perú pierde con casi todo el mundo. Entonces,
0: no
2: que
0: sería...
2: perdamos, no sería noticia. Perú perdió. Dime la noticia. Si Perú pierde siempre, Perú
3: no
2: ganó. Esa es noticia.
3: No seas malo.
2: Ahora, no soy malo.
3: No seas malo.
2: De verdad.
3: No te
2: Perú
3: puede,
2: le gana a Bolivia.
3: No te puede dar lo mismo que Perú pierda con Haití a que no pierda con Haití. No te puede dar lo mismo.
2: Es que no. Perú, si pierde con Haití, que hasta donde me han contado va a jugar el Mundial.
0: Sí, claro.
2: Y pierde 3-2, yo digo, debe ser, ¿no? Un mundialista contra nosotros, 3-2. Es lo esperable. Ahora, si pierde Perú 3-0, es escándalo. Ahí te la doy.
0: Ahí te la doy.
2: Pero lo que ocurre es que hoy día, en este contexto, que Perú pierda un partido, no es noticia.
0: Escucha.
2: La noticia sería que lo gane.
0: Sí, claro. Para mí, o sea, yo les decía a todos, para mí no es un escándalo. Porque Haití iba a jugar el Mundial. Perú, en la eliminatoria más fácil, quedó penúltimo.
2: Penúltimo.
0: Entonces, y hoy tenemos uno de los planteles, si no el plantel, menos pesado de selección. Para presentarse. Entonces, incluso con bajas. O sea, teniendo un plantel liviano, tenemos bajas. Entonces, para mí sí es. Hay que verlo con cuidado. No digo que Haití sea la potencia que le va a ganar a Escocia y que le va a ganar a Brasil. Pero igual, o sea, también hay que verlo un poquito con cuidado porque físicamente también son una selección que se puede imponer. 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Ahora sí, esta es la última.
1: Mañana hay un buen partido también a la hora de fútbol como cancha.
0: ¿Qué partido?
1: Gales gana. Es otro buen partido que ver. Hay que vivir el mundial.
0: Escúchame, vamos a ir a la pausa pequeña y volvemos con el cierre. Vamos a hablar. Quédate ahí, que todavía hay lana, como dicen, todavía hay lana. Pausa en la tele y en la radio, en el YouTube, nos quedamos ahí.
1: Daniel Franco.
0: ¿Qué pasó? Lo extrañaste hoy, ¿no?
1: Sí, me cago.
0: Lucía Céspedes, ¿cómo van? ¿Cómo van las apuestas? ¿Cómo van las cuotas?
4: Te cuento, Jesús. 1.433 votos. Sigue ganando la opción de debió llamar a otro con 33%. Garriza sigue en segundo lugar. Vasco Soyer con 23% en tercer puesto y Johnny Vidales sigue con 16%. Nuevamente invitar a la gente a que deje su like, por favor, si quiere lleguemos a 1000 likes, tenemos 738. Somos más de 3500 conectados. Un favor para la gente que deje su like, que nada les cuesta, es totalmente gratis.
0: ¿No hemos llegado a 1000 likes?
4: No, no hemos llegado a 1000 likes.
0: O sea, si no llegamos a 1000 likes, ¿qué? ¿No vienes la otra semana o qué?
4: No sé, depende de mi jefe.
3: No, la otra semana no va a venir directamente.
4: Depende de mi jefe. Yo
3: no va a venir a TV, pues si te va de viaje.
1: ¿Pero quién es tu jefe?
3: ¿Qué va a venir?
4: Juan Carlos. Y a veces más.
0: ¿Cómo que a veces? Pero hoy día se lo llevó a tomar café. Todo le ponía gracias, Lucía, gracias, Lucía.
4: Es que me tocaba.
0: A ellos.
4: Es que yo le había dicho a los chicos que les iba a invitar café.
3: Tiene culpa, eso es lo que pasa.
0: Se lo llevó a Starbucks.
3: Tiene culpa.
4: Sí.
3: Como tiene 2 meses de trabajo.
4: ¿Pero para qué te lo voy a negar?
0: Si ¿Al de quieres, conquistadores?
4: Si, no, al de Begonias.
0: Ah.
4: ¿Quieres mi honestidad? Sí me siento... Me da FOMO irme.
0: ¿Te da FOMO?
4: Me da FOMO.
3: ¿Qué es FOMO?
0: Eso es lo que hacen los chicos. Los chicos dicen random, FOMO.
4: O sea, que cuando ustedes estén viviendo algo, me va a dar pena no vivirlo con ustedes.
1: Ya me da pena entonces.
4: Me da FOMO.
2: Claro. Pero FOMO son las iniciales de una frase que dice...
4: Fear of missing out. O sea, es miedo de perderse de algo que está pasando.
3: Cualquier cosa esto ya.
2: Claro.
0: ¿Cómo?
3: Sí, ya estamos locos.
0: Pero tienes que... Escúchame. Pero estás aprendiendo. Mañana que tu hijo te diga...
3: Pasamos del grupo.
0: ¿A qué se refiere?
2: Claro.
0: No. Oye, acá no. Pero mañana que tu hijo venga y te diga, papá, me da FOMO.
1: Vivimos en el Perú. Basta de hablar en inglés. Basta.
2: Entonces no pidas like.
3: Es una falta de respeto.
1: Bueno, pide un me gusta.
3: Dame el like.
1: Basta hablar en inglés. Basta. Basta, de verdad. Antes se decía, oye, qué buena información me has dado. Ahora, qué buena data me has dado. ¿Qué es data? ¿Qué es data? ¿O es información? Es información. Después, los nombres, los diminutivos de los nombres. Basta de dar de decir los nombres. Hola, Romy. Hola, Yampi. Hola. ¿Qué es eso? ¿Qué es eso?
0: A Lucía le dicen Lu.
1: ¿Quién te dice Lu?
4: Jesús.
0: Yo no te digo Lu.
4: ¿Sí?
1: ¿Qué? Chafos. ¿No? Hola, P.
0: No, P no le dice.
2: No.
1: Hola, Dani.
2: Hola,
1: Daniel.
0: ¿No? Hola, Rata.
1: No entiendo. Ayer, basta ya de los nombres diminutivos. Dani.
0: ¿No te cuadra eso?
1: No, te detesto, en serio.
0: ¿A ti cómo te dicen? A ti dicen Alan, ¿no?
1: A mí me dicen Alan y mis amigos, a quien yo quiero y lo respeto. Y ellos me respetan, me dicen negrito o negro. Y yo sé quién me dice negro con cariño.
0: Está bien.
1: Juanca, tú.
0: ¿Pero qué tiene que ver con el diminutivo?
1: No.
0: ¿Y a Juanca cómo le dice Juani?
1: ¿Quién?
0: ¿Tú?
1: Su esposa le dice en la casa.
0: ¿Le dice Juani?
1: Por joderlo, pero yo, Juani, las papitas. Juani. ¿Qué dicen Juani?
0: Volvimos a la tele. Estamos hablando de los diminutivos. A partir de que Lucía Céspedes dijo que le daba FOMO.
3: Sí.
0: No estar en el arranque del mundial. Programen a Vicky solo en idioma español, dice. Bueno, eso pasa. Eso suele
1: pasar. Colombia metió 3. Davison Sánchez, Luis Díaz. De verdad que eso juega
3: un montón.
1: Te digo una cosa con Colombia.
0: Son ese equipo.
1: Luis Díaz está entre los 5 mejores delanteros de Europa.
3: Sí, claro.
2: Sin duda.
1: Ahí está.
2: Sin duda.
1: Ahí está. ¿Quién es el mejor delantero de Europa hoy?
2: Y hace años, ¿ah?
1: ¿Quién es el mejor delantero de Europa hoy?
2: Mbappé.
3: Estamos perdidos.
1: Mbappé. Haaland.
2: Mbappé, Haaland.
1: Sí. Luis Díaz. ¿Quién más? Sí.
2: Lamine Yamal.
1: Lamine Yamal. 4.
2: Ahí tienes que
0: queremos.
1: Harry Kane. O sea, pero Luis Díaz,
0: Ousmane Dembélé.
1: Pero Luis, para mí,
0: Ousmane Dembélé hoy está mejor
1: que Mario. Ya. Pero están entre los nominados está Luis Díaz.
2: Sí.
1: ¿Tú crees que no va a hacer diferencia en el mundial?
0: Hagan 10. Para que no sé si vas a renegar. Betina Neto dice hello, baby.
1: Betina, por favor, déjate de guachaferías.
0: No,
1: en serio, ya te digo.
0: Oye, pero escúchame, Betina habla Spanglish.
1: No, pero ella no. Hola, bebé. Hola, bebé, Betina.
3: Respeta a la madrina del programa, por favor.
1: Hola, bebé.
3: Por favor.
1: Betina Neto.
0: Betina iba a venir para el aniversario y no vino nunca.
3: Sí.
0: A tu programa sí viene.
1: La adoro, Betina
0: Neto. No, yo también, pero.
1: Escúchame.
0: Betina, te esperamos en el programa.
1: Escúchame,
0: o sea.
1: Luis Díaz va a hacer diferencias en el mundial.
0: Sí, claro.
1: Pero no solamente. Debería. Pero no depende de Luis Díaz, Colombia. Colombia tiene una buena selección.
0: Alan, pero el tema está.
1: Va a estar hermoso Colombia este mundial.
0: O sea, el tema está en que Luis Díaz El tema está en que Luis Díaz, todo bien, ¿no? En su equipo y juega y está haciendo de barajuste y medio. Pero Luis Díaz tiene que hacer lo que hizo James en el Mundial para llegar a ser un poquito más cabezón. O sea, claro, lo que le piden en Colombia a Luis Díaz es que destaque en el Mundial. O sea, que haga un mundialón como lo hizo James en su momento.
2: Va a ser su primer Mundial, eso sí.
0: No, por eso te digo. Entonces, lo que la expectativa de la gente de Colombia es que Luis Díaz haga el Mundial. Que les haga el Mundial. Porque claro, si bien el equipo tiene que ser, el colectivo tiene que funcionar, tienes que destacarte por encima del resto porque eres el... O sea, ¿quién es el mejor jugador de Colombia? Luis Díaz.
3: Sí, sí, claro.
0: En el Mundial tiene que hacerlo pesar. Si no es... Si el mejor jugador de Colombia es James, ¿te queda Luis Díaz?
1: Sí. Oye, ¿lo llamaron a Borja? No. Borja no está, ¿no?
0: No, si no llamaron a Durán, ¿qué van a llamar a Borja?
3: No. Escúchame, claro. Pregunté lo de Piero Quispe. Me dijeron no porque tiene contrato hasta fin de año con Pumas. Pero bueno.
0: O sea, ¿no viene ahora?
3: Sí, eso es lo que me acaban de decir. Ajá. Tiene contrato con Pumas hasta fin de año.
0: Ahí está la info de Mario Pineda, importante siempre. Bueno, nos estamos yendo. Sus productores ya tienen listo el espacio.
2: ¿Qué? Sí, no se muevan que en instantes comienza la fiesta del fútbol.
0: No, yo le pregunté. Pregunto algo y usted me responde con otra cosa.
2: No, va a ir sabiéndolo.
0: Le digo, sus productores ya terminaron de armar el estudio.
2: Mira. Ahí
3: está la transición. Pasa.
2: Tiene una cámara, digamos, que va a ser el empalme entre el punto final del VAR y el comienzo de la fiesta del fútbol.
0: Está bueno.
2: Es una tomita sugerida por Alan, por el Tanque, que dijo, ¿y por qué no hacen el plano secuencia entre el fin de un programa y el comienzo del otro? Buenísima idea. Ahí está.
0: O sea, eso era para cargar el estudio. Ya lo arregló.
2: Va. Por lo menos el plano secuencia ayuda para que...
0: Escucha.
2: Hay una continuidad.
0: Entra Inefable, entra.
3: Ahí.
2: Claro.
3: Ahí Francia.
0: Ahí te ven.
2: Ahí está. Ah, ¿ya se ve? ¿Ahorita en YouTube?
3: Ya se ve, ya estamos ya. Este sería un crossover.
2: Manja.
3: Crossover.
1: Está bien, ya viene.
0: Espera, aguanta. ¿Un qué?
3: Ya. Crossover sería.
0: Bueno, con eso nos vamos. Con eso nos despedimos.
2: Quédense.
0: Que estén bien.
1: Se viene la fiesta del fútbol. No se vayan. Ya viene.
3: En YouTube.
0: Goodbye.
2: En YouTube, ¿ah?
0: Que les vaya bien. Chao.
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5: Son las 11 y 4. 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
8: Cosas como son de RPP Televisión, el expresidente del Consejo de Ministros, Gustavo Adrián Sen, afirmó que la inseguridad ciudadana fue el principal reto del gobierno de la exmandataria Dina Boluarte debido a las deficiencias que enfrentaba la Policía Nacional.
9: Fernando, cuando yo llegué a la presidencia del Consejo de Ministros, estaba el país en recesión. Teníamos menos 0,6% de crecimiento, crecimiento negativo. Y cuando yo me fui, lo dejamos en 3,6 y hubo un pico de 4,1 de crecimiento. Fue el fenómeno de la delincuencia, de la inseguridad ciudadana, el que sobrepasó las posibilidades del gobierno, y lo hizo fundamentalmente, Fernando, porque encontramos una Policía Nacional absolutamente desbaratada. Y por más esfuerzos que se hicieron, logísticos para equiparla, y de formación y capacitación y de mejoras del personal, fue muy complicado.
10: Durante una actividad proselitista en Tarapoto, la candidata presidencial de Fuerza Popular, Keiko Fujimori, cuestionó a Roberto Sánchez por no haber tomado distancia de Antauro Humala, a quien calificó como responsable de la muerte de policías. Asimismo, sostuvo que por esta razón, el candidato de Juntos por el Perú no estaría en condiciones de enfrentar la criminalidad.
11: Y si con referencia al tema de Antauro Humala, yo se lo pregunté dos o tres veces y quedó muy claro que él no ha deslindado del señor Antauro Humala, que es un asesino de policía. Y es por eso que ahí viene mi principal cuestionamiento, ¿no? Alguien que tiene a su lado a una persona que ha asesinado policía, ¿cómo puede pretender liderar la lucha contra la criminalidad?
8: Desde Ancash, el candidato presidencial de Juntos por el Perú, Roberto Sánchez, convocó a sus simpatizantes a participar como personeros durante la segunda vuelta electoral del 7 de junio. Asimismo, señaló que esperaba los resultados de la jornada electoral en el penal de Barbadillo, donde se encuentra recluido el expresidente Pedro Castillo.
12: El 7 está cerquita. Todos tenemos que ser personeros, defender la voluntad de nuestro pueblo. Vamos a celebrar esa misma noche, porque vamos a esperar los resultados en el penal de Barbadillo.
10: Durante un operativo realizado en el distrito limeño de Villa El Salvador, efectivos policiales recuperaron dos camionetas de alta gama y una minivan valorizadas en más de 50,000 soles que presuntamente eran utilizados para actividades delictivas en Lima Metropolitana, según informó el director de tránsito de la Policía Nacional, Humberto Alvarado López.
13: Se encontró dos camionetas Kia Sportage que han sido hurtados el 26 y 27 de mayo, una en Maranga y otra en Surco. Corresponden a la placa AHO-503 y C1D-333. Y además un tercer vehículo que es una gran...

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2: Once y nueve.
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0: buenas noches, bienvenidos a Así Somos. Hoy arrancamos junio, el mes del mundial. Ay, ay, ay. Bueno, me voy al mundial, vamos a estar desde México, ¿no? Te voy a mandar informes, Camilita, no te preocupes. No me voy a olvidar de ti, Camila. También te voy a traer un souvenir, un llavero o algo para tu frigider, para ti, para tu mamá. Que gorro, ya ese es otro billete, ya. También los billetes que no son más buenos, ¿eh? Ah, tú eres un hombre con cabello largo. A ella le gusta los hombres con cabello largo. Eso está bien. Eso es tema de gusto, ¿no? Es tema de gusto, ¿no? ¿Qué le recuerda? Claro, ¿qué le recuerda el hombre con cabello largo, no? Hoy está con nosotros Rocío Martens, ella es el psicoterapeuta, está con nosotros el día de hoy. Antes de entrar al tema del día, hoy iniciamos el mes de junio. ¿Qué le puede recordar a ella el cabello largo? Rocío, ¿cómo estás? ¿Todo bien?
1: Bien, igual.
0: ¿A ti te gustan los hombres con cabello largo o con cabello corto?
1: Nunca me han gustado, que no tiene que ver con algo malo ni nada, claro. Pero me gusta el orden, ¿no? Me gusta mucho el orden, la estructura, pero acá el punto es Camila. Entonces, Camila, ¿qué le puede hacer recordar de repente? Justamente, de repente, el desorden un poco, lo desafiante, claro. O tal vez
0: Lo desafiante, Camila, puede ser.
1: Surf. ¿No? De repente los surferitos.
0: Ay, es así. Cada cantante que viene con pelo largo se alborota, va por acá, camina por los techos. No, es increíble.
1: Por los techos.
0: Yo nunca me ha gustado a mí usar pelo largo, ¿sabes? Un día me dejé un poquito en la universidad y mi mamá me dijo, no me olvido, nunca me llamó. Entró a mi cuarto mi mamá y me dijo, hijito, ¿piensa dejarte el pelo largo? No, Maya, voy a ir al peluquero. Sí, hijito, pero el pelo largo no te cae y te ve enfermo. Te ve enfermo con pelo largo. Y desde ahí, se me cayó el pelo. Desde ahí,
1: Te echó la maldición.
0: No, desde ahí ya, bueno, que para descanse mi mamita, siempre cuando siento que ya está el pelo largo, ya me corto. Porque mi mamá me decía que me queda mal. Te hace flaco, no sé qué te hace, me dice el pelo largo.
1: Y hay caras y caras, pues también. Hay caras que seguramente, y sí, lo he visto en algún momento de algún compañerito de colegio, me acuerdo que le quedaba lindo, pero no era mi gusto. O sea, para ir más allá, no era mi gusto, pero hay... digamos, caras que sí les quedan muy bien.
0: Totalmente. Hoy día vamos a hablar con Rocío, no del pelo largo, porque si no invitaríamos pues a los paletazos para que nos diga el pelo largo es bueno, el pelo largo es malo, sino que vamos a hablar de miedos reales contra los miedos aprendidos, ¿no? ¿Alguna vez has sentido mucho miedo o has sentido miedo sin saber exactamente por qué? Hay muchos temores que tiene el ser humano, muchos miedos que tenemos, ¿no? Miedo a perder la vida, miedo a dejar a nuestros hijos solos.

0: A dejarlos en mitad de carrera de profesión, miedo a que dejara a mi papá solo, a mi mamá. Hay muchos miedos familiares y otros tipos de miedos también. ¿Cuál es la diferencia entre el miedo real y el miedo aprendido, mi estimada Rocío?
1: Los miedos reales tienen que ver con, a ver, con estas emociones innatas con las que nacemos ya predispuestos, que son la alegría, el miedo, la tristeza, la ira, etcétera, ¿no? Esos son parte de tu código de persona y con esos vas a estar toda la vida. Pero los miedos aprendidos son estos que van desarrollándose a lo largo de tu crianza, de tus aprendizajes, de tus experiencias. Por ejemplo, a veces vienen a consulta personas que me dicen, ¿sabes qué, Rocío? Ya estoy harta de tener miedo por todo. O sea, el miedo me moviliza, me choquea, me hace incluso tomar malas decisiones. Pero le digo, eso no se puede sacar, no es como que de pronto hacemos una modificación de conducta, es una emoción innata, con eso nacemos, eso está adherente en ti. Lo que podemos es trabajar tus miedos, gestionar tus emociones. Y, por ejemplo, el miedo es una emoción positiva, aunque no parezca, porque si nosotros no tuviéramos miedo, nos hubiéramos desbarrancado antes de los 5 años, no hubiéramos tenido esas señales de alerta peligrosas que uno de manera instintiva desarrolla, ¿no? Por ejemplo, seguramente te ha pasado, no sé, a mí sí me ha pasado, meter los dedos en el enchufe. Uy, electrocutarme, le toque sacar, ¿no? A mí sí me pasó. O que de pronto te queme una vela la cera, ¿te acuerdas? En la época de los apagones.
0: Sí, claro.
1: ¿No? Que te caía cera y de pronto, uy, ya sabías que el fuego quemaba. Entonces, todos esos miedos son aprendidos, ¿ya? Por experiencias o porque te los van inoculando. O sea, van experimentando ya a lo largo de tu crianza.
0: Ya, y este miedo que te voy a contar es, por ejemplo, cuando yo me voy a ir de viaje ahora, mejor es no jugar. Por ejemplo, no me dicen, vamos a jugar una pichanga. Yo juego muy poquito. Yo hago otro tipo de deportes, pero vamos a jugar una pichanga. No, no me vaya a lesionar. Mejor no, porque si no, no viajo y se cae mi mundial de fútbol. No voy. Oye, ¿qué tal si nos vamos a, no sé, pues a Lunahuaná, a canotaje? O sea, no se vaya a voltear la vaina y me ahogo y no me muero y no voy al... O sea, ¿ese tipo de miedos son normales o es que estoy mal?
1: No, son normales, porque estás preservando tu supervivencia. A ver, vamos a para que las personas tengan muy claro. Los temores por supervivencia son estos temores que, si bien es cierto, son reales, pero también muchos de ellos son aprendidos a lo largo de tu experiencia, ya sea porque los has vivido o porque los has visto experimentar de tus seres queridos, de tus seres cercanos, de tus amigos, de la patota, no lo sé. Entonces, esos miedos son reales, pero porque te están preservando la supervivencia. Si a ti te pasa algo, no vas a poder viajar. Y tú sabes que viajar al mundial es un super logro, es un éxito que un periodista vaya a ese tipo de eventos. Además que la vas a vivir, la vas a gozar. Y para ti como profesional es lo máximo en la vida.
0: Uh-huh. Entonces por eso me cuido.
1: Está muy bien que
0: no
1: te cuides.
0: No es miedo.
1: Ahora, hay un límite entre miedos que se van cronificando, o sea, que se van extendiendo en el tiempo y se van intensificando tanto que se terminan volviendo fobias, Alan. Ahí ya tenemos
0: otro tipo de caso.
1: Más cuidado, otro tipo de caso, ya tenemos que hacer una intervención más profunda. No, para nada. Un miedo puede ser lo que a ti te pase. Es muy normal, muy natural que tú tengas miedo de que te pase algo y te estás cuidando. Pero no por eso vas a dejar de salir de tu casa, uh-huh. No vas a venir al trabajo, no vas a llevar, no sé, a tu hijo al, no sé, al colegio, a la universidad, uh-huh. ¿No? Entonces, por eso es que el miedo es muy diferente a la fobia. El miedo,
0: claro,
1: es cuidado.
0: Porque hay fobias a quedarse encerrados en el ascensor, por ejemplo, ¿no?
1: Claro, suben la escalera.
0: O suben por la escalera, ¿no? A mí me pasa eso, ¿sabes? O sea, no le tengo temor al ascensor, pero cuando se ha ido la luz en mi casa, o sea, en mi distrito, se va la luz en mi edificio y el ascensor se malogra, o sea, se apaga, claro, porque no funciona, y vuelve la luz al mismo día a las 6 de la tarde, todo el día que resta por la escalera, porque tengo miedo de que se vaya la luz a las 7 de la noche de nuevo, ¿no? Y fíjate, me quedo encerrado ahí, me muero.
1: Claro, pero también no es lo mismo quedarse encerrado 2 minutos... Por ejemplo, entre que ya pasa algo o ponen el motor, es el electrónico,
0: el grupo electrógeno, ¿no? Sí.
1: Que quedarte, por decirte que estés a las 10 de la mañana, tú tenías que venir a trabajar y de pronto ya empieza a trabajar a las 6. Por supuesto que te va a dar un malestar, claro, porque todas tus actividades se blanquearon en ese momento. Pero de ahí a generar una fobia es un paso muy grande. Por supuesto, en mi edificio también generan un montón de mantenimiento al ascensor, pero eso no significa que yo voy a dejar de tomar el ascensor. Más bien, por ejemplo, hablo con la gente de mantenimiento, le digo del edificio, ¿no? ¿Cada cuánto tiempo van a hacerle mantenimiento para no entrar? para saber que tengo que salir más temprano, para saber que cuando llegue y suba las escaleras...
0: ¿En qué piso vives?
1: En el cuarto.
0: Es igual que yo.
1: ¿No? Entonces, ya sé, ¿no? Que uno llega muerto de cansancio y quiere ir por el ascensor. Y de pronto ya sé que le tienes que meter un shot de energía para subir las escaleras.
0: Vamos a la pausa. ¿Cuál es el miedo más común que tiene el peruano, que tiene el ser humano, que tiene tu paciente? El miedo más común. Después de la pausa me lo contestas. Vamos a la pausa, venimos.

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1: Once y 19.
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6: Once y 22.
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0: Muy bien, continuamos en el programa, en la columna del día, miedos reales versus miedos aprendidos. Rocío Martins, psicoterapeuta, está con nosotros. Te hablábamos un poco de este tipo de miedos, ¿no? Y yo le preguntaba antes de la pausa a Rocío, una excelente profesional sobre todo, por supuesto, el miedo más común de la gente, el miedo más común, el miedo más común de tus pacientes, el miedo más común que has escuchado, ¿cuál es?
1: Hay varios tipos de miedo, por ejemplo, el miedo de la salud. Las personas después de la pandemia han exacerbado muchísimo el miedo a contagiarse de algún tipo de enfermedad, sí. ¿No? Por ejemplo, también cuando eres muy arraigado a tu trabajo, también, y eso es lógico, no tienes miedo de perder el trabajo. ¿Por qué? Porque ahí te das cuenta cómo las personas solamente ponen, digamos, metafóricamente hablando, todos los huevos en una sola canasta, ¿no? Y ahí es donde te das cuenta, cuando ya empezamos a trabajar ese miedo, que puedes diversificar, puedes hacer un emprendimiento, puedes hacer consultorías, puedes hacer más de un trabajo, docencia universitaria, no sé, lo que sea que pueda hacer la persona de acuerdo a sus estudios. Otro miedo importante, de acuerdo a cómo, a ver, ¿qué es lo que te arraiga más? ¿Qué es lo que te adhiere más? Puedes saltar tu miedo. Ya te he contado mucho sobre mis hijos. Yo creo que el miedo principal es que le pase algo a mis hijos, por ejemplo, ¿no? Y después viene el trabajo, mi salud, lo que sea. Pero yo preservo más a mis hijos, ¿no? Uh-huh. Y así cada uno tiene un sentido. Ahora, terapéuticamente hablando, es que depende de lo que viene la persona. A veces es la dependencia emocional, que no lo deje su pareja, no lo deje o no la deje su pareja. Ese es un temor muy frecuente, sobre todo cuando vienen con respecto a la terapia de pareja.
0: Sí, es bravo, ¿no?
1: Sí, el miedo a que los abandonen es muy fuerte e incluso termina siendo, como te digo, un tema ya de corte mental y emocional. De que se puede, pero ¿cómo vives?
0: Sí, ¿no?
1: O sea, vives, si estamos hablando de dependencia emocional, o sea, de miedo al abandono, de miedo que te deje tu pareja, haces todo lo posible, estructuras tu vida
0: a partir de eso.
1: Circunscribiendo a tu pareja, ¿no? Poniéndolo como el sol y tú el planeta. Sí, claro, es bien difícil. Incluso cuando ya estamos hablando de temas mayores, de una condición ya de personalidad, estamos hablando de algo que se llama un trastorno de personalidad dependiente, que está en el manual estadístico de los psicólogos, del DSM-5TR, en el grupo C, trastorno de personalidad dependiente. Y ahí te das cuenta cómo le es muy difícil a la persona separarse de quien está aferrado, adherido.
0: Me datea muy bien Camila Vidal, mi productora, me pone en la pauta, ¿no? Que el problema es que muchas veces ambos se confunden, ¿no? Ambos miedos, ¿no? Y cuando eso ocurre, podemos terminar evitando oportunidades laborales.
1: Ah, claro.
0: O sea, cuando existe el miedo, hasta seguramente...
1: Salir a la calle.
0: Sales a la calle o vas a la entrevista de trabajo no con la confianza que tendrías que ir, ¿no?
1: Claro, sobre todo a eso le pasa a las personas que tienen muy disminuido sus habilidades sociales. O sea, sus competencias sociales las tienen muy bajitas, muy bajitas. Entonces, cuando van a una entrevista de trabajo, son las típicas personas que están sudando, que están como desarregladas, tartamudean, no pueden encontrar la respuesta correcta y se extienden mucho de repente, no van al foco de la respuesta. Entonces hay que tener un poco de paciencia con estas personas porque no suelen tener la experiencia de estar siendo evaluadas y entrevistadas.
0: Pueden ser muy capaces, pero tienen ese tema de personalidad, ¿no?
1: Exactamente. Y son emociones de inseguridad que no se han trabajado y mucho menos resuelto durante toda la extensión de su vida. Y hay gente muy jovencita, los jovencitos sobre todo, yo lo veo en la cátedra universitaria, a veces no quieren ni responder preguntas, porque en psicología la mayoría de preguntas son por criterio, o sea, hasta que tienes un tema denso, no muy teórico. Pero, por ejemplo, si yo te pregunto a los chicos de primer ciclo, ¿qué crees que es la psicología humana? Cualquier cosa me puedes responder y siempre estará bien, porque es lo que tú crees, ¿no? Y
0: no es lo que es.
1: No, más allá, porque eso lo voy a yo... trabajar y cerrar en un concepto teórico ya, digamos, después de unos minutos, ¿no? Pero al principio nadie quiere contestar. No, una clase, no importa. Porque tienen miedo, número uno, a ponerse en vitrina, a exponerse, y número dos, a ellos creen, ¿no? No es así, a fracasar en la respuesta. Y no hay preguntas fracasadas, no hay respuestas fracasadas, sino es tu opinión. Y eso está bien como maestro. Estoy hablando desde mi rol de maestra universitaria, ¿no?
0: Y cuando tú estás dictando clases como docente, ¿sientes que hay alumnos que tienen ese temor, ese miedo, por ejemplo, a enfrentarse ante todos sus compañeros a dar una charla?
1: Sin lugar a duda. Te digo que por lo menos la mitad, la mitad de una clase tiene.
0: ¿Y cómo pueden llevar ese curso o esta carrera que necesitan ser como tú? Porque tú eres una persona sin miedo, salvo lo que me dice de tus hijos, que a cualquiera le pasa, a mí también. Uh-huh. Pero ¿cómo ellos van a afrontar en el futuro ser psicólogos si tienen todavía ese temor a exponer un trabajo, una charla con sus compañeros?
1: Justamente por eso es el empoderamiento que tenemos el cuerpo docente y también el área psicopedagógica, si hay que derivar al estudiante en la universidad. Y es importante todo este acompañamiento que le damos al estudiante, de que justamente no hay preguntas mal respondidas. Eso es algo que yo le digo desde el inicio del ciclo. Y segundo, que es mejor que se equivoquen acá, ahora, están dentro de un ambiente cuidado, que acá nadie responde mal, todos responden bien. Entonces eso le da mucha seguridad. Y tercero, que lo mismo que tú has dicho, cuando ustedes salgan de este espacio que es cuidado, con responsabilidad emocional, o sea, yo no te voy a decir que estás mal, vamos a tener un problema con el paciente.
0: ¿La inseguridad es miedo o no?
1: Sí, claro, claro que sí, porque es miedo a lo que ellos tratan de o determinan como fracasar. Y yo, por ejemplo, no tengo dentro de mi vocabulario, o evito en todo caso, Alan, la palabra culpa y la palabra fracaso. La palabra culpa, porque eso hace que nosotros tengamos como una aguja ahí clavada, ¿no? O sea, un dolor de la culpa de que no hice esto. No, eso hay que cerrarlo. Y si no lo hicimos, pues, ¿qué aprendimos de esto para hacerlo mejor? Y la palabra fracaso es que tú te hundas hasta donde está el Titanic y no salgas de eso. Pero todos terminamos saliendo de eso de alguna u otra manera, a excepción que haya una complicación a nivel mental, de adicción, o algo en particular que ya pues te está poniendo una cadena.
0: Sí, es bravo, ¿no? Es bravo. Yo a mi hijo, por ejemplo, tenía miedo de exponer, ¿no? Yo le decía, oye, yo trabajo animando eventos y hay 2,000 personas y no me pasa nada.
1: Claro.
0: No va a pasar nada, nunca va a pasar nada.
1: Claro, y si pasa, bueno, eso te hará aprender. Y eso te era, no, y a veces yo converso con padres, Alan, y me dicen, pero es que yo no quiero que mi hijo se equivoque y le duela. Pero es que le va a doler, papacito lindo, le va a doler. Y tienen que experimentar. Y tiene ahora, justo la semana pasada estaba hablando con Carlos y con Sarita acerca de esto de que los niños se tienen que equivocar. O sea, y tienen que aprender de sus errores e identificarlos, sobre todo. Alguna persona me decía, no, es que nosotros aprendemos más de nuestros errores que de nuestros aciertos. Casi me caigo de espaldas. No es así, no siempre solamente aprendemos nuestros errores, aprendemos nuestros aciertos. Y podemos aprender incluso mucho más.
0: Mucha gente cree que aprendemos de los errores, ¿no?
1: Nada que ver, nada que ver. Tú aprendes por tus experiencias, y vas a tener experiencias que no van a ser, digamos, las que tú quieres, y van a haber experiencias que sean mejores de lo que tú quieres, Alan. Entonces, en ese sentido, tú aprendes de tu experiencia, no de los errores. De tus experiencias, por favor, sáquense todos los que nos escuchan, Ana, y a ti te escuchan muchas personas, saquémonos de la mente que solamente vamos a aprender nuestros errores.
0: ¿El miedo se cura o no se cura?
1: Por supuesto, se trabaja. Más allá de que se cura, se trabaja, se gestiona en las emociones, y eso puede hacer que incluso catapultes, o sea, tus sensibilidades, tu forma de comportarte, o sea, lo catapultes para bien. Yo siempre traigo, cuando hago mis charlas o converso en una entrevista, a mis alumnos, a mis pacientes y a todos, les digo, a mí me gusta mucho la imagen de la catapulta, porque a veces hay que dar unos pasos para atrás para dar muchos para adelante. Excelente. Porque así es la vida, uno tiene que invertir, gasta dinero y de ahí potencia en un negocio bonito, ya, esa es la vida.
0: Rocío, muchas gracias por haber venido.
1: Gracias, Alan. 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Consultas presenciales y consultas virtuales acá en el Perú y en todo el mundo.
0: Muy bien, gracias, Rocío. Gracias, que te vaya muy bien. Lindo verte. Nos vamos a la pausa, noticias y regresamos.
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3: 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A esta hora, Arequipa reporta 14 grados y en la madrugada se espera que descienda a 12. Lima presenta 21 grados, por la madrugada se mantiene constante. Además, Iquitos tiene 24 grados, se anticipa un cielo parcialmente nublado.
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11: 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Te da la hora. 11 y 35.
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14: El presidente de la República, José María Balcázar, sostuvo una reunión protocolar con el arzobispo de Lima, Carlos Castillo, con el fin de abordar los preparativos y coordinaciones vinculados a la próxima visita del Papa León XIV al Perú, prevista para noviembre de este año.
15: El Poder Judicial condenó a 5 efectivos del Departamento de Investigación Criminal de Pincri por solicitar una coima a una pareja a cambio de devolverle mercadería incautada. La sentencia se basa en la investigación realizada por la Segunda Fiscalía Provincial Corporativa especializada en delitos de corrupción de funcionarios.
14: Una pareja de delincuentes dedicada al robo de celulares fue capturada en las inmediaciones de la avenida Tomás Valle gracias a la rápida intervención del Serenazgo del Distrito Limeño de Los Olivos y el monitoreo de las cámaras de videovigilancia.
15: Un equipo de expertos médicos chinos tiene previsto partir de Pekín hacia la República Democrática del Congo para apoyar las tareas de control del brote del ébola declarado en este país africano, según informó la Comisión Nacional de Salud de China.
14: Hasta el 30 de septiembre está en veda el perico o dorado, quedando prohibida la extracción, procesamiento, transporte y comercialización del recurso según el calendario oficial de vedas.
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7: A esta hora tenemos información directa en directo con Adolfo Pineda desde Junín. Adelante, Adolfo, te escuchamos.
8: Muchas gracias. Directo en directo, un grupo de pobladores y familiares de Mijael Ortiz Astete, desaparecido el 11 de abril tras viajar a Tarma por una propuesta laboral temporal, intentaron ingresar a la comisaría de Acobamba reclamando avances en las investigaciones, según informaron fuentes de RPP. Los pobladores pedían que Kevin Mendizábal Ramos, a quien antes habían retenido como principal sospechoso de la desaparición, sea interrogado para conocer si tuvo participación o no. Ante ese pedido, intentaron ingresar a la comisaría y lanzaron objetos en modo de protesta. Los agentes respondieron con bombas lacrimógenas para dispersar a los pobladores. Hasta esta hora, en las puertas del Ministerio Público permanece una concentración de pobladores que exigen resultados en el caso. Directo en directo, RPP.
6: 11:40.
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0: en el programa, señores. Y estamos conversando el día de hoy con Anthony Luján, un educador lúdico que a base del juego y el canto puede llegar al alumno, ¿no? Con creatividad, con vocación, de una forma diferente, pues, de llegar, de enseñar. El profesor pisqueño Anthony Luján se ha convertido en uno de los educadores más destacados del país. Y es la verdad, ¿no? Porque al alumno hay que saberlo llevar, como el alumno también tiene que tener ese apego con el profesor, ¿no? Cuando existe la química, la clase no aburre, ¿no? Cuando existe ese apego del profesor con el alumno, la clase no aburre, la clase se pasa rápido y llega a ser hasta entretenida. Anthony Luján está con nosotros el día de hoy. ¿Cómo estás, Anthony? Buenas noches.
1: Buenas, ¿qué tal?
0: ¿Todo bien?
1: Tranquilo. Si tuvieses que preguntarme cómo me ha ido después de la última vez que conversamos, me ha ido súper bien. Súper bien.
0: Anthony vino hace como 2 años al programa.
1: Sí.
0: Y de verdad que ha sido un gusto conocerlo porque, caramba, a educadores como tú necesitamos, ¿no? La educación hoy en el país.
1: Me hice la oportunidad de poder ir hasta Argentina. Fíjate.
0: Mira tú.
1: Hasta Argentina y ganamos. Fui representando a Perú en el Congreso Internacional de la Educación y ganamos peruano.
0: Uh-huh. ¿Cómo están tus alumnos? ¿Son felices? ¿No son felices? ¿Hablas con ellos?
1: Muy felices, siempre con la clase en cuanto al juego y el canto, ¿no? Hoy en día ya no solamente me estoy apegando al tema de matemáticas, sino también a otras ramas también de la educación. En ese caso también, pues, con el tema de historia, comunicación. Y venía para hacer alusión a un nuevo tema, un tema musical, ya que nos estamos aventurando en eso también, que tiene que ver con justamente todas las regiones del Perú para aprendiéndolas a través de una canción.
0: Uh-huh. ¿Cómo se te ocurrió, ya ahora vamos a escuchar esa canción, uh-huh, cómo se te ocurrió hacer algo distinto en clase? ¿Te pasó algo a ti cuando eras estudiante? ¿Por qué cambiar la metodología de enseñanza en tu persona con los alumnos?
1: Mira, a ver... Trataba de enseñar como me hubiese gustado que me enseñaran a mí. Sin embargo...
0: ¿Tus alumnos de qué clase son? ¿De qué grado?
1: Inicial, primaria y secundaria tengo actualmente. Sin embargo, ya hace un año aproximadamente decidí también hacerme una prueba, un descarte, a ver de repente alguna condición de aprendizaje tuviese yo. Y tengo también el tema de ser alguien muy distraído. Tengo el TDAH. Entonces, de ahí en adelante, tomé más en serio mis estrategias que aplico en clase, ya que hay muchos estudiantes hoy en día que tienen ese tipo de condiciones. Entonces, trato de capturar su atención para que no se vayan ellos por la senda del aburrimiento, ¿no? Y que lleguen a la casa en sí con esa finalidad de haber cumplido un aprendizaje significativo.
0: Uh-huh. Entonces, tú, por haciéndote una autocrítica...
1: Yo no hubiese aprendido de forma aburrida. Y ya estando ahorita con el posgrado y todo lo demás, no me gusta aprender sentado y viendo al profesor la pizarra. Me aburro fácilmente.
0: Ajá. Y entonces dijiste, algo hay que hacer.
1: Sí, definitivamente. Y es ahí donde, mirando también réplicas en otros países, veo con gran asombro que hay educadores que trabajan a través del juego, que fácilmente llegan al estudiante de esa manera, ¿no? Y más aún cuando todavía no estaban apostando por hacer esto con las áreas de mayor, pues, complejidad, ¿no? Entonces yo dije, bueno, que sea primera vez que sea cantando, jugando, pero con matemática también.
0: ¿Y cuándo fue la primera vez que hiciste esa clase?
1: Pandemia.
0: ¿En pandemia? ¿Por Zoom?
1: Sí.
0: ¿Abriste la cámara y dijiste, alumnos? ¿Recuerdas clarito lo que pasó?
1: Sí, se cayó la cámara, fallas en el internet, mirar al profesor serio ahora jugando, cantando, el qué dirán, mucho me importaba antes el qué dirán, hoy en día no me importa casi nada, pero los chicos, era, imagínate, pues, traspasar pantalla y que aprendieran a la par, no era solamente distraerlos, era que se divirtieran, pero que aprendieran también.
0: Claro, que vaya de la mano todo.
1: Claro,
0: ¿no?
1: Sí, porque si no, eso no es aprendizaje como tal. Uh-huh. ¿No? Entonces,
0: además, ver al profesor un día así, al día siguiente en pandemia otro, Con otra personalidad, ¿no?
1: Claro, ya tocó ser consecuente y quedarse así perennemente con este tipo de estrategia.
0: ¿Y cuál fue la primera clase que hiciste como cantando y divirtiéndose y además que existe el aprendizaje, como bien dices tú?
1: Los conjuntos, trabajé el tema de los conjuntos, recuerdo yo, y la ley de signos, es un tema de aritmética en matemática. Y lo hice a través de un beat de rap y empecé a rapear con los estudiantes.
0: Ya, y empecé pero ya eso lo habías practicado en la noche anterior en tu casa.
1: Sí, y tal cual, noche anterior, ¿ya? O sea, todas las canciones...
0: No es un mes antes,
1: ¿no? No, porque era para las sesiones se van planificando de esa misma forma, ¿no? ¿Qué se va a hacer? A ver, ¿y ahora cómo llevo al estudiante? ¿Y ahora qué necesito para llegar en esa clase? Ya, esta pista musical me agrada, fácil de que ellos puedan recordarla, hay que cambiarle la letra, ¿no? Y de esa manera ya pude...
0: ¿Y cómo fue?
1: Bueno, era la canción es así, ¿no? Vamos a iniciar con este nuevo tema, juguemos con los signos, no te hagas más problemas, escúchame primero lo que voy a decir, luego ya despacio lo debes repetir, más por más da más, menos por menos más, y signos diferentes menos te dará. Y bueno, y ahí se hace.
0: Claro, los alumnos... Hoy por hoy captan...
1: Pero hay muchos que no coinciden con el memorismo. Sin embargo, yo ahí sí los chanco y digo que tiene que ver también un parte de memoria, tiene que trabajar la memoria porque de ahí ya va a ser la camita para todo lo demás, pues, ¿no? Muchos dicen, no, hay que trabajar resolución de problemas. Obviamente, también las trabajo, pero necesito yo primero, por ejemplo, ¿no? Hago un paréntesis acá, con las tablas de multiplicar, los estudiantes, así como así, pues, hay que enseñarles mediante descomposición, otro tipo de estrategias. Yo se las enseño a través de canciones también. Y hay muchos maestros que están en contra de eso, porque eso es memorismo. Sin embargo, para mí esto afianza más el tema de rapidez y efectividad en cuanto a las horas. Porque los chicos a través de la canción aprenden ya el producto y en base a eso, pues, yo puedo estar avanzando con mucha más secuencia la matemática.
0: ¿Te han...
1: Sí, hay mucha crítica.
0: Hay mucha crítica de parte de los profesores de matemáticas, sí, o de los profesores...
1: Estratégicamente

0: estrictamente hablando de la forma tradicional, son los que son los que más me chancan, ¿no? Pero
1: es que la docencia hoy por hoy también tiene que ir de la mano con las redes sociales. Es innovación
0: continua.
1: Claro, o sea, ya el profesor que llega al salón y empieza a hablar, el alumno o bosteza o ya agarró el celular ya.
0: La clase tiene que ser didáctica.
1: ¡Claro!
0: Pero siguen habiendo ese tipo de maestros, no los critico. Trato de buscar siempre...
1: Cada uno tiene su
0: estilo.
1: Su estilo, claro.
0: Pero por lo menos que no se cierren, pues, que lleguemos a ese punto medio, uh-huh. ¿no? Para que al final el único que salga con la satisfacción de haber aprendido sea el estudiante.
1: Uh-huh. Anthony, y ahora se viene otra premiación... Cuéntame si el Ministerio de Educación te ha llamado.
0: México es la voz. México es la voz. Vamos a hacer allá un congreso. Ya no estoy yendo yo solo. Posteriormente ya estarán saliendo por este mismo medio, Dios quiera, en RPP, todos los pormenores, ¿no? Pero se viene un congreso también internacional de educadores. Ya estuvimos en Argentina. Tuvimos oportunidad de visitar a la vez Bolivia y Chile. Y bueno, maravillado yo con que allá quieren replicar mi trabajo, pero también muy entristecido porque acá en Perú pues aún estamos copiando el sistema educativo a otro país que aquí no resulta porque tenemos otra realidad, ¿no?
1: Totalmente. ¿En algún momento te llamó el Ministerio de Educación como para dar charlas a
0: los docentes nuevos? Una vez, el año pasado, estuve en Ayacucho capacitando a los educadores de nivel inicial y primaria. Sí, sí me llamó, sí tuve oportunidad de que me llamara el Ministro de Educación. Por eso te digo de que me ayudó mucho el que se diera pantalla ese tipo de temas. No es fácil llegar a un tema de estudios, ¿no? Un canal y que te brinde puertas para tema educativo. Si no hay morbo, no vende, dicen, ¿no? Si no hay morbo, no vende.
1: No, pero este tipo de cosas sí venden y RPP está para eso, ¿no? Así que yo te agradezco que hayas venido, que sigas adelante, sigues dictando clases en Pisco.
0: Sí, y por favor, dame chance a poder cantar
1: la
0: canción. A ver. Vamos a iniciar algo bien bonito, algo que no está ni siquiera en el coquito. Mira de una vez lo que vas a aprender. Voy a comenzar a la 1, 2 y 3. Vamos a iniciar con la capital, Lima del Perú, la más hermosa del lugar. Voy a mencionar a todas las demás, espero que les sirva esta ayuda cultural. Presento a Cajamarca, también a Junín, luego viene Piura, Puno y San Martín. Si sigues caminando podrás encontrar también otras ciudades que son dignas de halagar: Moquegua, Ucayali y La Libertad, Ancachapurímac y Madre de Dios. Son departamentos de este mi Perú, un país hermoso, lleno de virtud. Amazonas, Arequipa e Ica también forman parte de este grupo lleno de saber. Viene Ayacucho, luego está Loreto y Huancavelica, no se queda atrás. Tacna, Lambayeque, Huánuco, además son tierra de los héroes que nos dieron libertad. Aquí también está un Chimpuncayao, un Cusco, Pascua y Tumbes. Ese es mi Perú.
1: ¡Bien! Gracias, Andri, por haber venido.
0: Gracias a ustedes. Me encuentran como en todas las redes sociales, ¿sabes? Como Profe Chesumate.
1: Muy bien, Chesumate, entonces. Gracias, Andri.
0: Gracias a ti, Alan.
1: Nos vamos a la pausa, venimos con más.

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1: 11:56.
2: A esta hora tenemos información directo en directo con Armando Gutiérrez desde La Libertad. Adelante, Armando, te escuchamos.
3: Muchas gracias. Directo en directo, una niña de solo 6 años falleció tras ser atropellada por el conductor de una combi de transporte urbano perteneciente a la empresa de transportes Nuevo Diamante en la intersección de las calles José Olaya y Libertad en el distrito de Moche, provincia de Trujillo, según informó la policía. La niña iba acompañada de su hermana, una adolescente de 17 años que resultó herida y permanece bajo observación. Los familiares realizaron una manifestación desde la madrugada en la comisaría de Moche, donde piden que el hecho sea investigado, en tanto el conductor permanece bajo custodia policial para que brinde su declaración al respecto. Hoy, otros dos vehículos de la misma empresa protagonizaron un nuevo accidente con daños materiales. En la región La Libertad, el Sistema Informático Nacional de Defunciones registra a 67 personas como víctimas de accidentes de tránsito, posicionando en un cuarto lugar a nivel nacional después de Lima, Puno y Arequipa. 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

0: Muy bien, continuamos en el programa, cierre del programa el día de hoy. Él nació en Osorno, en Chile. Para en Chile, para en Perú, ahí va, vive en aviones, se cambia en aviones, se baña en aviones. Pero a él le gusta estar en su tierra natal, que es Chile, pero también Perú, porque está agradecido de nuestro país. Le ha abierto las puertas en ese Ricky Santos, que ha estrenado un nuevo sencillo, Yo Te Amaba. Hola, ¿cómo estás, Ricky? Bienvenido, buenas noches. ¿Todo bien?
1: No, muchas gracias. Todo bien, gracias a Dios. Aquí estamos contentísimos, como tú bien decías. Muy agradecido a este país que me ha dado tanto. Me ha dado una hija maravillosa, me ha dado oportunidades, me ha dado atención, me ha dado respeto, y por eso es que tengo que devolverlo con respeto, conociendo tu cultura, conociendo la forma en cómo vive el peruano, ¿cierto? Y es admirable, ¿no?
0: Uh-huh. Tú fuiste ganador de un Luis Miguel chileno. Tú eres el Luis Miguel chileno, digamos.
1: O sea,
0: ganaste un concurso.
1: Sí, gané un concurso, pero como Ricky Martin.
0: Como Ricky Martin.
1: Ajá, en Bolivia.
0: Ahora va a venir Ricky
1: México.
0: Martin.
1: México, sí, creo que viene, ¿no? Sí. No, pero sí, estuve como Luis Miguel, nunca gané, pero fue donde más se me abrieron las puertas con el
0: sí,
1: homenaje.
0: Sí, eso es raro, ¿no? O sea, ganaste sí, como claro. Ricky Martin, pero como Luis Miguel.
1: Ahí fue.
0: O sea, ahí fue tu despegue.
1: Sí, gracias a Dios. Bueno, el trampolín fue acá, ¿no? Perú. Y de aquí ya fuimos a México, a Estados Unidos, a todo Centroamérica con Luis Miguel.
0: ¿Cómo son las cosas, no? Y con Luis Miguel nunca ganaste.
1: No, nunca. Nunca, de hecho el lunes, al martes de antepasado estuve en Yo Soy y fue entrada y salida. Pero ya tenemos más de 18 países ya haciendo este homenaje a Luis Miguel y haciendo mi música también. Pero insisto, me siento muy agradecido, no podía quejarme.
0: Claro, ahora, ¿cuesta salir del personaje y ser uno mismo o no?
1: Mira, yo creo que tratamos con mi equipo de tomar una decisión. Porque pelearse muchas veces con el mismo artista que uno imita, sobre todo la gente que hace carrera propia, como en mi caso, más allá de querer salirse de uno para ser otro, yo creo que tomé la esencia que siempre he tenido, que es muy parecida a la que tiene Luis Miguel, y poder hacer música desde ahí, y esa es mi madera, al final de cuentas. Entonces, no hacer algo diferente, porque al final la gente te conoce como por ahí. Entonces, si Luis Miguel hace música con mariachi, le estoy dando con mariachi también, y es baladista, yo también soy baladista, hago baladas, hago pop, entonces, voy por ahí, ¿no?
0: Ajá, pero desde un inicio, cuando naciste en Osorno, en Chile, uh-huh. ¿Siempre fue el gusto por Ricky Martin?
1: No.
0: Oh, perdón, por Luis Miguel, perdón.
1: Mi mamá.
0: ¿Tu mamá?
1: Sí, fan, club de fan de Luis Miguel. Mi mamá.
0: Ya. Yeah.
1: Mi mamá tiene 60 años, que cumple el 7 de junio. Ahora yeah. el domingo está de cumpleaños mi mamá. Y claro, o sea, ya a sus 60 años me cuenta de que cuando ella tenía 8, 12, 15, 21, 22... Era parte del club de fan de Luis Miguel y lo tuvo muy de cerca, quizás no lo conoció, pero ella fue la que inyectó esa música en mi cabeza.
0: Ajá. ¿Y tu papá también te apoyaba o más estudia, más ponte a hacer otras cosas?
1: No, vengo de una familia,
0: musical.
1: Por suerte, no musical, pero sí de una familia que me apoyó mucho en todo. Mucho en todos, nunca me criticaron en nada, siempre como que ya, si él quiere hacer esto, fui policía, fui carabinero, porque mi familia eran carabineros en Chile, policía. Y después me dediqué, bueno, a la música de los 12 años, siempre me apoyaron, siempre estuvieron conmigo. No podría contarte algo negativo porque fue algo como muy bonito lo que mi familia vivió.
0: Cuando empezaste a imitar a Luis Miguel,
1: ajá.
0: ¿Tu mamá qué te dijo?
1: No, se volvió loca. Se volvió loca porque no, nunca pensó. Aparte que yo ya venía con lo de Ricky Martin y todo eso. Pero nunca pensó mi mamá.
0: ¿Cómo
1: que
0: la sorprendiste imitando a Luis Miguel?
1: Ucha, fue
0: un esas imágenes deben ser bastante bonitas, ¿no? Y en el recuerdo están.
1: Sí, de hecho tengo muchas anécdotas familiares muy personales con mi abuela, que en paz descanse, y con mi mamá. Porque, insisto, mucho recuerdo de Luis Miguel en casa. Pero sí, hubo eso de que cuando vieron por primera vez, quedaron como muy sorprendidos de que, wow, o sea, está imitando a Luis Miguel. Ni yo me la creía.
0: Claro, y ahí te fuiste al concurso.
1: Ah, Yo Soy Perú.
0: Ya.
1: Y después, claro, estuve en Yo Soy Chile, después tuve un paso por Televisa, ¿no? Pero ya como cantante. Después ya gané otros concursos como cantante de Televisa, pero ya como Ricky Santos, ¿no?
0: Uh-huh. Y acá en Perú, ¿cómo te está yendo? Porque es difícil hacer música en un país como Chile, como Perú. Es brava, ¿no? La industria musical crece, pero poquito, despacio, ¿no?
1: Sí, despacio, pero yo creo que hay que aprovechar los procesos, ¿sabes? Siento que hay que competir contra uno mismo, hay que darle contra... Hay que ocupar de lo que Dios me dio, que es el don de cantar, que no es mío, es prestado. Pero hay que ocupar ese don y hay que transformarlo de una manera bonita y todo llega bien, ¿sabes? Porque si uno se pone a enfrentarse a la competencia, es ahí donde ya ocurre el problema y dedicamos tiempo a otra cosa. Entonces estoy indagando en un género que prácticamente no se hace en Perú. Si tú escuchas, no hay ningún grupo que haga mariachi, por ejemplo, acá en Perú. Balada mariachi no hay ninguno. Entonces dije, vamos por ahí, de repente quizás
0: no está bien. Y lo de Yo te amaba, cuéntame cómo fue eso.
1: Yo te amaba, bueno, tenía una novia en su momento. Yo venía de un reality, ¿cierto? Por Bolivia, me acuerdo. Y pasa de que la chica se va, pues, ¿no? De la nada. Se tuvo que ir y no volvió más. Entonces por eso es que escribí la canción Yo te amaba y estaba muy dolido.
0: Tú le escribiste, ¿estabas en Perú o dónde estabas?
1: En Osorno. Había abierto una academia de canto.
0: ¿Tú?
1: Sí, y esta persona se va de la nada. Y yo, como era mi propia academia, yo hacía aseo, barría de repente para recibir a los alumnos. Y me siento con la escoba hacia el lado, saco un papel, lápiz y me pongo a componer esta canción. Y salió como en 5 minutos, así al toque. El amor que yo sentía por ti, algo fuerte que no imaginé, ¿por qué te fuiste? Así, pero muy, muy dolido. Así.
0: ¿La tienes ahí? A ver, ponlo un poquito, a ver si la tienes.

0: Bueno, bravo, ¿no?
1: Dolida.
0: Bravo.
1: Sí, ¿no? Y mucha gente.
0: La, interpreta... Y ya no, sabes, no supiste nada más de la chica.
2: No, y por respeto también, ¿no? Por respeto de aquella que puede hacer su vida y yo también hice la mía. Guardo un lindo recuerdo. Soy una
0: era persona chilena.
2: Muy respetuosa, no, de Bolivia. Pero soy una persona muy respetuosa, entonces siento de que guardar esa distancia es muy importante. Y hay mucha gente que no lo toma solamente por ese lado, sino que hay gente que lo toma también por una pérdida familiar. Porque claro, es como si yo a ti te amaba y la vida daba, solo tenía ganas de amarte y de verte bien. De repente hay familias que se pelean y de repente mueren de algo muy sorpresivo y uno queda con la duda de, pucha, no me despedí, bueno.
0: ¿Te gusta más componer o cantar? ¿Qué te gusta más? ¿Dónde te sientes más cómodo?
2: Uy, cantar, pero compongo por gusto, me gusta mucho. Pero claro, mi pasión es cantar. Me he sanado cantando, por ejemplo. He tenido problemas y tal, y me subí al escenario y se me da vuelta todo al final y me ha dado mucho valor. Siento de que Dios es un talento que me dio muy bonito. Uh-huh. Como dije en un momento, es un talento prestado, pero me lo dio con mucho cariño y tengo que multiplicarlo.
0: Uh-huh. Ahora, ¿algún concierto a la vista? ¿Vas a hacer algo acá en Lima?
2: Acabamos de hacer el Centro de Convenciones Bianca el jueves pasado, hicimos un sold out maravilloso, se llenó, hicimos un homenaje a México. Ya no estoy haciendo un tributo a Luis Miguel como tal, sino que es un homenaje a México. Entonces, ¿qué pasa? Que es Requisando su homenaje a México, donde canto canciones de Juan Gabriel, José ¡epa! José, Cristian Castro. Entonces, junto a todos estos artistas, no imitando, sino que dándole un toque muy personal con toda la dirección, salgo con 12 músicos en escena, 10 mariachis en escena. Hago un cambio muy, muy bonito también para la gente. Le está gustando, estoy entrando por ahí poco a poco. Y nada, lo más probable es que se venga un concierto ahora en Bianca en el mes de agosto, pero invitar a la gente que esté muy atenta a mis redes sociales, siempre Ricky Santos Oficial en Instagram y Ricky Santos Cantante en TikTok y a mi plataforma digital es también como Spotify, que está toda mi música, ¿no?
0: ¿Dónde ha sido más bravo imitar? ¿A Luis Miguel o a Ricky Martin?
2: No, totalmente Luis Miguel. Luis Miguel es, pero todo, o sea, todo, esencia. Tienes que copiarle a alguien que es un bravo, o sea, en todo sentido, o sea.
0: Pero Ricky también baila, ¿no?
2: Claro, Ricky baila.
0: Hay que bailar, hay que meter bastante esfuerzo, ¿no?
2: Mira, una vez un profesor de baile me dijo, ¿sabes qué es lo bueno tuyo, Ricky? Que tú no sabes bailar, me dijo. Y es cierto. Es cierto, ¿por qué? Porque Ricky Martin es pura pose. Si tú te das cuenta, pones a ver un video de Chayanne y Ricky Martin, Chayanne baila.
0: Sí, Chayanne baila.
2: Ricky Martin es pose, es un culito y el brazo lo aprieta y abajo, ¿no? Y Luis Miguel salta todo el rato y es como que no tiene una coreografía. Claro. Entonces eso me sirvió mucho para poder llegar a esos artistas. Bueno,
0: Ricky, vida, ¿no? Gracias por haber venido,
2: hermano. Te admiro mucho, muchas gracias, amigo.
0: Por venir, ese sencillo, Yo Te Amaba, ya está en redes.
2: Está en todos lados.
0: Está en todos lados. Sí. Invita a la gente que lo siga, por favor.
2: Totalmente, a toda la gente de tu programa, a toda la gente, cierto, de RPP, invitados todo el mundo a escuchar Yo Te Amaba, Ricky Santos, en esta versión balada mariachi.
0: Listo, que te vea muy bien. Gracias. Gracias a Ricky Santos. Nos vamos a la pausa. No, nos tenemos que ir. Será hasta mañana, gente. Cuídense. Chau, chau.

0: provincia de Antauro Humala, por lo cual, según indicó el candidato de Juntos por el Perú, no estaría en condiciones de enfrentar la criminalidad.
1: Y si con referencia al tema de Antauro Humala, yo se lo pregunté dos o tres veces y quedó muy claro que él no ha deslindado del señor Antauro Humala, que es un asesino de policía. Y es por eso que ahí viene mi principal cuestionamiento, ¿no? Alguien que tiene a su lado a una persona que ha asesinado policía, ¿cómo puede pretender liderar la lucha contra la criminalidad?
0: Desde Ancash, el candidato presidencial de Juntos por el Perú, Roberto Sánchez, convocó a sus simpatizantes a participar como personeros durante la segunda vuelta electoral del 7 de junio. Asimismo, señaló que esperará los resultados de la jornada en el penal de Barbadillo, donde se encuentra recluido el exmandatario Pedro Castillo.
2: El 7 está cerquita. Todos tenemos que ser personeros, defender la voluntad de nuestro pueblo. Vamos a celebrar esa misma noche, porque vamos a esperar los resultados en el penal de Barbadillo.
0: En las cosas como son de RPP Televisión, el expresidente del Consejo de Ministros, Gustavo Adrián Sen, afirmó que la inseguridad ciudadana fue el principal reto del gobierno de la exmandataria Dina Boluarte debido a las deficiencias que enfrentaba la Policía Nacional.
3: Cuando yo llegué a la presidencia del Consejo de Ministros, estaba el país en recesión. Teníamos menos 0,6% de crecimiento negativo. Y cuando yo me fui, lo dejamos en 3,6 y hubo un pico de 4,1 de crecimiento. Fue el fenómeno de la delincuencia, de la inseguridad ciudadana, el que sobrepasó las posibilidades del gobierno y lo hizo fundamentalmente, Fernando, porque encontramos una Policía Nacional absolutamente desbaratada. Y por más esfuerzos que se hicieron, logísticos para equiparla y de formación y capacitación y de mejoras del personal, fue muy complicado.
0: Durante un operativo realizado en el distrito limeño de Villa El Salvador, efectivos policiales recuperaron dos camionetas de alta gama y una minivan valorizadas en más de 50.000 soles que presuntamente eran utilizados para actividades delictivas en Lima, según informó el director de tránsito de la Policía Nacional, Humberto Alvarado López.
4: Se encontró dos camionetas Kia Sportage que han sido hurtados el 26 y 27 de mayo, una en Maranga y otra en Surco. Corresponden a la placa AHO-503 y C1D-333. Y además un tercer vehículo que es una gran minivan. Se presume que estos delincuentes, probablemente este sea un lugar para desmantelar los vehículos o también para ponerlos acá bajo la mirada ajena de identificación y lejana para poder ubicar estas mismas y desarrollar de repente esas actividades extorsivas.
0: El ministro del Interior de Ecuador, John Reinberg, aseguró que la seguridad en el país va a mejorar si el candidato colombiano Abelardo de la Espriella logra ser el presidente de Colombia luego de ser el más votado en la primera vuelta de las elecciones presidenciales. 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
1: 12 y 14.
3: A esta hora tenemos información directo en directo con Joel de la Cruz desde San Martín. Adelante, Joel, te escuchamos.
4: Muchas gracias. Directo en directo en la provincia de Tocache, en la región San Martín, continuaron con las diligencias tras este doble crimen de madre e hijo que fueron hallados sin vida tras ser reportados como desaparecidos el pasado 16 de mayo. Esta diligencia se desarrolló en el hospedaje Luisita, en el que se encontraron Alexis Alcántara Tellería, detenido al ser principal sospechoso, y Zoila Castillo Chanduco, quien había llegado con su hijo de 6 años, según informaron fuentes de RPP. Desde allí, según captaron cámaras de seguridad, partieron con rumbo a Uchiza y luego no se conoció más del paradero de madre e hijo. Hasta que días después se halló el cuerpo del menor y días después también se halló el cuerpo de Castillo Chanduco. Esta diligencia se suma a la que se realizó este último domingo en el sector Saraí Bajo Camote, zona en donde fueron encontrados madre e hijo sin vida y en donde pobladores expresaron su malestar con diversos comentarios calificativos y carteles en contra de Alcántara Tellería, que participaba de la diligencia. Recordemos que sobre el detenido pesa una detención preliminar de 7 días que llega a su fin este miércoles 3 de junio. Directo en directo, RPP.
3: Tenemos más información con Víctor Reyes, directo en directo. Adelante, Víctor, te escuchamos.
5: Buenas noches, directo en directo. La Comisión de Ética del Congreso aprobó sancionar a la legisladora Kira Alcarraz con una amonestación pública por amenazar a una periodista del canal Willax que le hizo preguntas por una contratación en su despacho parlamentario. En su sesión de hoy, el grupo presidido por el legislador Elvis Vergara aprobó el informe final respecto a esta denuncia contra la legisladora, luego de que en octubre pasado le dijo a una reportera de ese canal que no estaba alterada, porque si estuviese alterada, ten por seguro que te estamparía contra la pared. Pero como no estoy alterada, todavía sigues viva. Esto a raíz de que la periodista la interrogó por la contratación de quien sería la pareja de su hijo en su despacho. El informe aprobado por la Comisión de Ética, con 4 votos a favor, 3 abstenciones y 1 voto en contra, concluyó que las declaraciones de Alcarraz contienen un significado objetivamente violento e intimidatorio, incompatible con la conducta exigida a una congresista, por más que hayan sido dichas en condicional. Sin embargo, se consideraron como atenuantes que no hubo una agresión física y el contexto de tensión verbal en que ocurrieron los hechos. Escuchemos la conclusión de la Secretaría Técnica de la Comisión, el sentido de la decisión en palabras del presidente del grupo, Elvis Vergara.
6: La Comisión ha valorado que si bien no existió agresión física ni ejecución material de actos violentos, pero considerando la gravedad del lenguaje empleado y su incompatibilidad con la investidura parlamentaria, se debe poner al investigado una sanción proporcional, razonable y adecuada para reprochar su conducta y afirmar con ello los estándares éticos de la función parlamentaria. La Comisión de Ética Parlamentaria declara fundada la denuncia de oficio contra la congresista Yorel Kira Alcarraz Agüero e impone la sanción de amonestación escrita pública.
7: Entonces, habiéndose recabado la votación conforme se detalla, se ha aprobado el informe final dirigido contra la congresista Yorel Kira Alcarraz Agüero.
5: Según el reglamento del Congreso, lo aprobado por la Comisión de Ética deberá pasar al Pleno y si se aprueba allí, la amonestación pública por escrito sería publicada más adelante en el Diario Oficial El Peruano. Directo en directo, RPP.
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16: 12 y 18.
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Y con el Hippie High recordamos que hoy martes 2 de junio en la historia ocurrió muchas cosas. Un día como hoy, 2 de junio, pero de 1825, fallece José Faustino Sánchez Carrión. Falleció en Lima, en Lurín, a los 38 años. Prócer de la independencia del Perú. Fue uno de los redactores de la primera constitución política del país y fundador de importantes instituciones como la Universidad Nacional de Trujillo y la Corte Suprema de Justicia. Un día como hoy, 2 de junio de 1945, fallece Oscar R. Benavides, hace 81 años. Ocupó la presidencia de la República en dos periodos, entre 1914 y 1915 y posteriormente entre 1933 y 1939. Su figura tuvo un papel importante en la política peruana de la primera mitad del siglo XX. Un día como hoy, 2 de junio, se crea el Instituto Nacional de Cardiología. Eso fue en el año 1964. Entidad dedicada a la atención especializada, investigación y formación médica en enfermedades cardiovasculares, contribuyendo al desarrollo de la salud pública en el país. Felicidades a todos los cardiólogos y a todo el personal del Instituto de Cardiología.

0: detalles del debate técnico entre Fuerza Popular y Juntos por el Perú. Los equipos técnicos de las agrupaciones políticas Fuerza Popular y Juntos por el Perú expusieron sus propuestas. Conozcan los detalles de este debate técnico en el siguiente informe de Catalina Quinto, editora del Poder en Tus Manos. Adelante, Catalina.
1: Keiko Fujimori, candidata de Fuerza Popular, y Roberto Sánchez, candidato de Juntos por el Perú, llegaron al debate presidencial con un mismo objetivo: convencer a los electores que aún no tienen definido su voto y reforzar el apoyo de quienes ya los acompañan rumbo a Palacio de Gobierno. En el primer bloque, ambos candidatos explicaron sus propuestas para fortalecer la seguridad ciudadana, uno de los principales reclamos de la población peruana.
2: Habrán policías y militares 24/7 en los buses de las áreas metropolitanas. Las Fuerzas Armadas asumirán el control de nuestras fronteras. Expulsaremos inmediatamente a todos los migrantes ilegales que cometan delitos.
3: Si perseguimos el delito de nacionales, basta un connacional, basta un internacional, hay que echarlos del país. Tenemos que tener mano firme. Nosotros convocamos a las fuerzas patrióticas, a los ronderos, a la sociedad civil, comunidades campesinas, porque la seguridad ciudadana, la lucha para defender la vida es una política de Estado.
1: En el siguiente bloque, ambos candidatos presentaron sus propuestas para el fortalecimiento del Estado democrático y derechos humanos.
3: La lucha contra la discriminación tiene que ser una política de Estado, porque es una condición mínima de un Estado con cohesión, de una sociedad que se respeta.
2: Efectivamente, en nuestro país todavía hay mucha discriminación y esto se tiene que prevenir primero a través de la educación. La currícula escolar tiene que ser mejorada y tiene que ser cambiada.
1: En el bloque de educación, ambos candidatos coincidieron en la necesidad de fortalecer Beca 18.
2: Duplicaremos Beca 18 y ampliaremos las becas a estudios técnicos requeridos por el mercado. El modelo que el congresista Sánchez propone siempre empieza prometiendo derechos para todos, pero destruyen la estabilidad y la economía del país.
3: Usted es increíble, señora Keiko Fujimori. Habla de becas que el Congreso de la República que usted dirige no ha querido asignar presupuesto para becas, y usted es la responsable. Y sin embargo, su presidente del Congreso se ha aumentado el presupuesto en más de 1.500 millones de soles, convirtiendo al derecho al ingreso a la universidad como un derecho libre universal. Lo lograremos estratificadamente, pero hay que tomar esa decisión para transformar el país.
4: ¿Cómo se han burlado de Beca 18?
3: Todo el Perú sabe. Allí hay una inconsistencia que debemos de corregir.
2: Es puro floro, porque claro, todo lo que él dice ahora, qué pena que no lo hizo cuando gobernó con el señor Pedro Castillo.
3: Como ministro de Estado en Comercio Exterior y Turismo, hemos tenido una actuación impecable.
1: Y en salud, estas fueron las propuestas de Fuerza Popular y Juntos por el Perú.
2: Vamos a implementar telemedicina en todo el país, no más tiempos de espera. Hoy los peruanos mueren haciendo colas o en postas médicas donde no hay médicos ni medicamentos.
3: Creemos que hay que garantizar la atención gratuita en el primer nivel de atención. 500 policlínicos de podemos hacer, ¿no es cierto?, para brindar acceso, brigadas de salud donde los médicos puedan salir a campo, a los centros poblados, a los caseríos.
1: Y en materia económica, tanto Roberto Sánchez como Keiko Fujimori coincidieron en mencionar la autonomía del Banco Central de Reserva del Perú.
3: ¿Y cuánto está la remuneración mínima vital? 1.130. Es una injusticia, no puede ser. Por eso nuestro gobierno hemos decidido avanzar a ese 1.814, empezando con 1.500 soles de la remuneración mínima vital. Autonomía del Banco Central de Reserva. El equipo técnico lo hemos conversado y está correcto. La política de Estado también significa la permanencia del señor Julio Velarde.
2: Defenderemos la autonomía e independencia del Banco Central, no como propone la fórmula del señor Sánchez. Segundo, eliminaremos trabas. El Estado dejará de perseguir y extorsionar. SUNAT y SUNAFIL serán reformadas para que promuevan la generación de empleo.
1: Y con un mensaje final para los electores, Keiko Fujimori y Roberto Sánchez cerraron su participación en la noche del debate presidencial.
3: Nos estamos jugando el futuro del Perú y de la democracia. El 2011, el 2016, el 2021, el Perú le cerró filas al fujimorismo y su legado de horror, como lo hará este 7 de junio.
2: O queremos el caos y el desorden, o recuperamos el orden y trabajamos por el futuro de nuestro país. Sé que a lo largo de mi vida política he cometido errores. De ellos aprendí, pero me levanté además con mucha más fuerza.
1: Fue el último cara a cara de ambos candidatos presidenciales antes de que los peruanos vuelvan a las urnas este domingo 7 de junio. RPP desplegó a su multiplataforma en radio, televisión y redes sociales para llevar a su audiencia todos los detalles del debate presidencial. ¿Y usted decidió a quién le dará su voto?
0: Gracias, Catalina. Catalina Quinto, editora del Poder en Tus Manos. Que la desinformación no vote por ti. 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Después de la pausa en la rotativa del campo. Después de la pausa, en Peruanos en el Extranjero. Los candidatos presidenciales Keiko Fujimori de Fuerza Popular y Roberto Sánchez de Juntos del Perú se acusaron mutuamente de ser los culpables del caos del país. ¿Ah? ¿Qué tal? ¿Qué les parece? ¿Estás o no estás de acuerdo? Vamos y desarrollamos. Ya regresamos.
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6: El presidente de la República, José María Balcázar, sostuvo una reunión protocolar con el arzobispo de Lima, Carlos Castillo, con el fin de abordar los preparativos y coordinaciones vinculados a la próxima visita del Papa León XIV al Perú, prevista para noviembre de este año. El Poder Judicial condenó a 5 efectivos del Departamento de Investigación Criminal por solicitar una coima para una pareja a cambio de devolverle mercadería incautada. La sentencia se basó en la investigación realizada por la Segunda Fiscalía Provincial Corporativa especializada en delitos de corrupción de funcionarios. Una pareja de delincuentes dedicada al robo de celulares fue capturada en las inmediaciones de la avenida Tomás Valle gracias a la intervención del Serenazgo del Distrito Limeño de Los Olivos y el monitoreo en tiempo constante de las cámaras de videovigilancia. Un equipo de expertos médicos chinos tiene previsto partir de Pekín hacia la República Democrática del Congo con el propósito de apoyar las tareas de control de brote de ébola declarado en el este de este país, según informó la Comisión Nacional de Salud de China. 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Faltan 5 días para la segunda vuelta de las elecciones presidenciales 2026.
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0: Estás escuchando Peruanos en el extranjero. ¿O escucharon o no escucharon el debate? Imagino que sí. Vamos a recordar un poco, a ver. Durante el debate presidencial de segunda vuelta, Keiko Fujimori, candidata presidencial de Fuerza Popular, propuso que policías y militares resguarden de manera permanente los buses en zonas metropolitanas como parte de su estrategia para enfrentar las extorsiones y la inseguridad ciudadana.
8: Desde el primer día actuaremos con mucha fuerza. Implementaremos el Plan de Pacificación Nacional. Hoy los transportistas y los pasajeros sufren una doble extorsión, una por parte de los criminales y otra por parte del Estado. Por eso es que habrán policías y militares 24/7 en los buses de las áreas metropolitanas.
0: Para la investigadora en seguridad ciudadana y criminalidad Cecilia Caparachín, la propuesta de la candidata presidencial Keiko Fujimori será difícil de implementar debido al déficit de efectivos policiales y que actualmente los agentes también cumplen otras funciones dentro de las comisarías.
9: A mí me parece que sería bien complicado porque tendrías que movilizar una gran cantidad de efectivos policiales que además no solamente tienen esa labor dentro de las comisarías, ya de por sí las comisarías tienen un déficit de efectivos policiales en ellas porque no solamente tienen que atender el tema de seguridad en sí, sino también otros temas como por ejemplo de temas de violencia familiar, temas administrativos y temas de patrullaje integrado, etcétera, ¿no? Entonces esa propuesta implicaría tener una cantidad muchísimo mayor de efectivos policiales, más aún si es que lo que propone es que sea 24/7, tomando en cuenta la cantidad de flotas de buses, incluso considerando solamente buses formales.
0: RPP contactó al personal de prensa de Fuerza Popular para buscar a un vocero que detalle, que amplíe esta propuesta de Keiko Fujimori durante el debate, pero no tenemos respuesta hasta el momento. Keiko Fujimori realizó esta intervención durante el bloque de seguridad ciudadana en el debate presidencial de segunda vuelta, organizado por el Jurado Nacional de Elecciones. Peruanos en el extranjero. Durante el debate presidencial de segunda vuelta, Roberto Sánchez, de Juntos por el Perú, propuso profesionalizar a la Policía Nacional, fortalecer el sistema de inteligencia y crear una Policía de Investigación del Perú para enfrentar la inseguridad ciudadana.
10: Hay corrupción en todos los niveles de Estado. Hay que limpiar nuestra Policía Nacional de los malos elementos, recuperarlos, profesionalizándolos, poniendo inteligencia para el servicio, así también como creando una Policía de Investigaciones del Perú para que sean eficaces, aumentarle su sueldo, pagarle su deuda social del 2%. Policía Nacional es fundamental recuperarlos.
0: Para el investigador en Seguridad Ciudadana y Criminalidad Cecilia Caparachín, igual que le formulamos la pregunta al Departamento de Prensa de Fuerza Popular cuando intervino Keiko Fujimori, logramos, ¿no es cierto? Queremos comunicarnos, ¿no es cierto? Y bueno, Cecilia Caparachín nos dijo en primera instancia, ¿no es cierto?, que necesitamos una policía especializada y efectivamente podría fortalecer la lucha contra la criminalidad. Pero advirtió también, como en la otra propuesta de Keiko Fujimori, que la propuesta del candidato presidencial requiere mayor detalle, ¿no?, sobre su implementación, tanto a nivel presupuestal como de reorganización dentro de la institución policial.
9: Sí, creo que es absolutamente necesario tener una entidad que sea específicamente, que los efectivos que trabajen en esta entidad se dediquen a la investigación y se profesionalicen en ese tema. Yo pienso que es necesario, pero sí se tendría que explicar bien cómo se va a hacer, sobre todo con lo que demandaría, no solamente en el tema financiero, que sí es básico, pero también en el tema de formación, en el tema normativo, repensar un poco cómo va a estar constituida la policía, qué se haría con las divisiones de investigación que se tiene ahora, se pasaría a esta nueva policía de investigación. O sea...
0: Bueno, hay un integrante del equipo legal de Juntos por el Perú, el doctor José Domingo Pérez, ha señalado que una policía de investigaciones del Perú implicaría una unidad especializada en investigación criminal con mayor capacitación, tecnología y coordinación con el Ministerio Público.
11: Una policía de investigaciones implicaría fortalecer a la policía creando una unidad especializada dedicada exclusivamente a la investigación criminal. Es decir, dotarle de mayor especialización, capacitación, tecnología y sobre todo coordinación con el Ministerio Público. Todo esto, ¿qué es lo que permite? Tener una mejor respuesta del Estado frente a la delincuencia organizada y una mejor respuesta del sistema de justicia penal para que la recopilación o la indagación de pruebas sea de una manera más científica, lo que va a permitir reducir la impunidad y obviamente fortalecer el Estado de Derecho.
0: Roberto Sánchez realizó esta intervención durante el bloque de seguridad ciudadana en el debate presidencial de segunda vuelta, organizado por el Jurado Nacional de Elecciones. Pero también sigamos con las propuestas. A ver, Roberto Sánchez, durante el desarrollo del segundo tema en el debate presidencial denominado Fortalecimiento del Estado Democrático de Derechos Humanos, esto propuso que el Perú debe fortalecer su presencia ante el Sistema Interamericano de Derechos Humanos para contar con mayor acceso a la justicia.
12: Nosotros queremos fortalecer la institucionalidad interamericana, el acuerdo de Escazú, el acuerdo de Chapultepec, que tiene que ver sobre medio ambiente y libertad de expresión y libertad de prensa. Creo que hay que fortalecer nuestra presencia en el sistema interamericano de derechos humanos. Nosotros predicamos con el ejemplo.
0: Para Flavio Ausejo, experto en políticas públicas de la Escuela de Gobierno de la Pontificia Universidad Católica del Perú, esta propuesta es viable, aunque de forma parcial, porque para consolidar mayor presencia en el sistema internacional, primero se necesita fortalecer el propio sistema de justicia peruano para que funcione de manera correcta. A ver, escuchemos el análisis.
13: La propuesta es viable parcialmente. Sí, es importante estar dentro del sistema internacional, pero claramente no es suficiente. El respeto a los derechos humanos y el fortalecimiento del Estado democrático implica tener un sistema de justicia que es respetuoso de los derechos humanos. Un sistema de justicia es no solamente el Poder Judicial, sino la Policía, la Fiscalía, la Defensa Pública y todos los actores que están dentro de este sistema de justicia. Que todo esto funcione bien y dentro del marco internacional, eso sí es fortalecer un Estado democrático.
0: Anaí Durán, vocera de la agrupación política, argumentó que trabajar en mejor es mejorar el sistema de justicia peruano. Argumentó que trabajar en mejorar el sistema de justicia peruano y ganar a la par presencia en el sistema internacional sí es posible. A ver, que explique.
14: Fortalecer un sistema implica también fortalecer el nuestro. En esa medida, la situación de los derechos humanos en el Perú se ven fortalecidos, primero porque nos da un espacio más de garantías en caso de no encontrar justicia en el país, y también porque nos da un ámbito de interacción en términos de reglas, de códigos, de principios, de regulaciones que abonan a nuestro propio sistema y que nos dan un piso más, como digo, para poder encontrar justicia en distintos niveles.
0: El segundo tema del debate tuvo como objetivo conocer las propuestas y compromisos de los candidatos para garantizar la estabilidad democrática, el respeto a la Constitución, la protección de los derechos fundamentales y el fortalecimiento de las instituciones públicas. Vamos con la propuesta de Keiko Fujimori, de Fuerza Popular. ha propuesto la construcción de obras que permitan a la población acceder al agua y títulos de propiedad para vivienda como derechos fundamentales. Esta propuesta fue expuesta durante el tema Fortalecimiento del Estado Democrático y Derechos Humanos.
15: Los derechos humanos también se defienden mirando al presente y al futuro de los 34 millones de peruanos. Esos derechos parten de un buen acceso al agua, a los servicios básicos y obras que nos permitan vivir con dignidad. Hoy los colegios se caen a pedazos. Las postas médicas y los hospitales no atienden. 45% de las familias no tienen títulos de propiedad ni agua potable.
0: Para Flavio Ausejo, experto en políticas públicas de la Escuela de Gobierno de la Pontificia Universidad Católica del Perú, es una propuesta parcialmente viable, porque un Estado democrático se logra brindando servicios esenciales y la construcción de obras es un componente para alcanzar el objetivo.
13: La propuesta es viable parcialmente. Para que haya realmente un Estado democrático, tú tienes que asegurar una buena calidad de servicios esenciales, ¿no? Que es salud, educación, justicia, seguridad. Esos son los servicios esenciales que hay que asegurar. Lo que se ha mencionado tiene que ver con un tema de infraestructura y también ha mencionado un tema de derechos de propiedad.
0: Desde Fuerza Popular, Marco Vinelli, jefe del plan de gobierno de esta agrupación, explicó ¿Por qué considera que apostar por obras de agua y titulación sí permite democratizar el país?
16: Estos servicios no son un regalo ni privilegios, son derechos fundamentales y es la base de la igualdad de oportunidades. Un niño que no tiene agua, una escuela adecuada o salud, difícilmente podrá competir en igualdad de condiciones con otros ciudadanos. Por eso, la verdadera medida de una democracia no solo está en las urnas, sino en la capacidad del Estado para llegar a cada comunidad, reducir sus brechas y garantizar una vida digna para todos.
0: Ecos del debate. Después de la pausa, en Peruanos en el Extranjero, restricciones electorales que regirán para la segunda vuelta presidencial. No te lo pierdas. Ya regresamos.
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6: A esta hora tenemos información directo en directo con Paola Fernández desde el Cusco. Adelante, Paola, te escuchamos.
17: Muchas gracias. Directo en directo. Por primera vez en Cusco se presentará un show de drones durante la noche de luces y sonidos, actividad central para celebrar el mes de las fiestas jubilares. El espectáculo reemplazará a los fuegos artificiales y se realizará el 19 de junio entre las 8 y las 8:30 p.m. en la Plaza Mayor, según informó el presidente de la empresa municipal de festejos del Cusco, Fernando Amaut. Escuchemos.
18: Vamos a hacer la presentación del show de drones, que se está preparando con mucho cariño, con mucho entusiasmo para toda la población cusqueña.
19: ¿Ya vamos a evitar entonces las bombardas, los cohetes? Ya no
18: vamos a tener, reitero, hay todo un show para eso, toda una producción se está generando, entonces no es solamente hacer esa presentación, sino es todo, es musicalizado, va a ser hermoso.
17: La temática del espectáculo estará inspirada en símbolos de la cultura andina, como el Inca y la Colla, con musicalización especial preparada para la ocasión. El presidente de MUFEC indicó que se trata de una producción diseñada para sorprender a la población sin el uso de bombardas ni cohetes. La Noche de Luces también contará con la participación de los artistas Armonía 10, Raúl Romero, Amaranta y Lucho Quequesana. La Gerencia Regional de Turismo ha anunciado que se espera alcanzar la llegada de 300.000 visitantes entre nacionales y extranjeros durante junio, cifra que busca dinamizar la economía local. Además, ya se alistan los preparativos para el Inti Raymi 2026, que ha alcanzado el 95% de entradas vendidas. La Noche de Luces y Sonido es una de las 150 actividades programadas para este mes jubilar. Desde Cusco, directo en directo, RPP.
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23: 12:49.
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0: El Jurado Nacional de Elecciones informó que desde hoy lunes 1 de junio, bueno, ya en desde la víspera, ¿no es cierto?, comenzará a regir las restricciones electorales en todo el territorio nacional con el fin de asegurar el correcto desarrollo de la segunda elección presidencial programada para el domingo 7 de junio, esta semana que viene, ¿no? Este fin de semana. Muy bien, pero ¿cuáles son? ¿Cuáles son? A ver, ¿cuáles son las normas, las restricciones electorales en todo el territorio nacional? El doctor Fernando Rodríguez, experto en temas electorales, tiene la gentileza de ayudarnos a conocer estas restricciones para conocimiento de todas las regiones del país. Don Fernando Rodríguez, qué gusto saludarlo. Bienvenido al programa.
1: Muchas gracias por la invitación. Aquí con gusto para conversar con ustedes.
0: Por favor, del comienzo, ¿no es cierto? A ver, ¿cuáles son esas restricciones que empiezan ya porque las elecciones son el fin de semana?
1: Bueno, la primera y más importante, sin duda alguna, es la restricción de publicar encuestas a través de los medios, ¿no es cierto? Tuvimos el día de ayer, en horas de la tarde, la presentación de parte de una encuestadora del simulacro de votación que habían llevado a cabo, y sin duda esa podríamos considerarla como la última. Ya estamos en el periodo que se conoce como veda electoral o periodo de reflexión, de modo tal que estas ya no pueden ser publicadas. Y dentro de poco también entraremos, en algunos días, a una segunda que también es importante, aunque muchas veces pasa desapercibida, que es la denominada ley seca, ¿no es verdad? A partir de las 72 horas antes a la elección queda prohibida el expendio de licor al público en general.
0: Es el expendio, no el consumo.
1: Así, no, pues si uno tiene en su casa alguna bebida alcohólica, pues no está prohibido de consumirla. Lo que está prohibido es la venta en lugares públicos, ¿no? Por eso normalmente uno ve en los supermercados que las góndolas donde normalmente se venden los licores, estas vienen tapadas con una...
0: Claro.
1: Que se pega y prohibía la venta y qué sé yo. Pero la primera es, y la que tendría mayor impacto para los temas electorales, es sin duda la imposibilidad que se publiquen o se difundan ya encuestas sobre intención de voto. Yeah. Por lo tanto, no sé, creo que es una cantidad cercana al 25, quizás 30% de indecisos ya no podrán manifestar en una encuesta si los resultados del debate del día de ayer fueron favorables a alguno de los dos contendores.
0: Ahora, usted personalmente, particularmente, ¿usted considera que es viable, que es está bien, digamos, que de acuerdo a nuestra realidad se restrinja la difusión de encuestas con una semana de anticipación?
1: Exactamente no. En otras latitudes, en otros países, se pueden difundir encuestas incluso hasta el mismo día, hasta la víspera,
0: sí,
1: sin
0: pues.
1: Ningún problema.
0: Sí, pues.
1: La razón acá es que se evita o se pretende impedir que a través de una encuesta se influya en la votación. Aquellas personas que están un poco perdidas, que no tienen un candidato definido, por lo general, no siempre, pero por lo general, evitan desperdiciar su voto votando por algún candidato pues que no tiene ninguna opción, que aparece muy rezagado en las encuestas. Y de allí se colige que se favorecería a los que están en primer y segundo puesto, ¿no? Se estaría induciendo al voto. Pero esto es simplemente esto no está probado, es una hipótesis. Yo personalmente sí sería de la opinión que las encuestas podrían difundirse incluso hasta, digamos, 24 horas antes de la votación.
0: Ah, correcto, muy bien. Entonces, hay otras prohibiciones, otras restricciones también. El tema de las reuniones o manifestaciones públicas, ¿a qué se refiere concretamente?
1: Se refiere, pues, básicamente a evitar que haya desórdenes, desmanes, que la población se exacerbe por la polarización que puede conllevar una segunda vuelta y por lo tanto por un tema de seguridad acaba siendo hasta cierto punto razonable en países como los latinos que las reuniones públicas pues queden restringidas momentáneamente, ¿no? Es por un tema de seguridad.
0: Y con esto los espectáculos públicos, los espectáculos al aire libre, en recintos cerrados, etcétera, etcétera, ¿no es cierto?
1: Sí, pero hay otra lectura, ¿no es cierto? Porque hay gente que vive de eso, ¿No es verdad? Y acá
0: Así
1: no me
0: es.
1: estoy cruzando, no estoy cruzando a la orilla, sino estoy poniendo en enfoque sobre la mesa cómo se ve desde otras perspectivas, ¿no? Por ejemplo, en alguna oportunidad me tocó acompañar a una misión de observación rusa y tuvimos que ir a Cusco, por ejemplo. Y Cusco es una ciudad cuya población vive básicamente del turismo, y no estoy descubriendo la pólvora al decir esto, ¿no? Entonces, muchos espectáculos, restaurantes, agencias se veían, pues, notoriamente perjudicadas por situaciones como estas.
0: Claro.
1: Entonces, hay que buscar un justo medio, ¿no es cierto? Sucede igual con las discotecas, clubes, bares, que si acatan, pues, como deben acatar la norma, pues tienen 2 o 3 o 4 días inclusive en los cuales dejan de tener ingresos.
0: Sí, es una cosa, se puede ir afinando con toda sinceridad este tema de las normas, de las restricciones que hay en esta época. El tema de las encuestas, por ejemplo, yo no sé si a estas alturas del partido en el Perú históricamente influye en las encuestas, porque como usted dice, ¿no? No está probado realmente. En otras latitudes se practica y no ha influido, en otras latitudes no ha influido, no influyen mayormente el resultado de las encuestas, pero en fin, son
1: Una de
0: las...
1: las pruebas más palpables de eso, disculpa que te interrumpa antes
0: Sí.
1: que se vaya la idea, son los desastrosos resultados que han tenido últimamente las encuestas en el Perú. Y no me refiero exclusivamente a esta elección, sino a las generales 2021,
0: Así es,
1: 2016,
0: así es.
1: donde precisamente las encuestas que publicitaban los medios, pues distaban bastante de los resultados reales. Es más, aparecían en segunda vuelta candidatos que en la encuesta no figuraban.
0: En efecto, en efecto. Además, para ser sinceros, en las redes sociales se filtra todo, ¿no es cierto?
1: Así es.
0: Maquillado con nombre de patos, de gallinas y no sé cuánto, cerdos
1: De comida.
0: y etcétera, etcétera, pero a buen entendedor, pocas palabras, ¿no? Se entendía
1: Así es.
0: absolutamente nada. Sé que ahí no hay ninguna restricción para ser sincero, ¿no es cierto?
1: Así es, porque a través de las redes sociales pues se filtra todo, ¿no? Y además la prohibición es exclusivamente en el Perú. Algún medio extranjero podría publicar las encuestas hechas aquí y ellos no estarían infringiendo ninguna norma.
0: Muy bien, muy bien. Bueno, muchísimas gracias pues a nuestros amigos en el peruano, la comunidad peruana en el extranjero. Puede enviarnos una comunicación. ¿Cómo hacen ustedes? ¿Cómo es en otros países donde usted reside? ¿Cómo es, por ejemplo, en España, cómo es? ¿Se prohíbe la propaganda electoral? ¿Con cuánto tiempo de anticipación? A ver si nos cuentan un poco la experiencia en otros países, en Japón, en China, perdón, en los Estados Unidos, en algunos lugares. ¿Cómo se practica este tema de las restricciones? Cuéntenos su historia, por favor, y escríbanos aquí al programa. Será un placer comentar lo que ustedes nos envían a través de Peruanos en el Extranjero. Tenemos un número telefónico de WhatsApp. Escríbanos en el 993-562-520. 993-562-520. Escríbanos sus experiencias para comentarlo con su nombre y en qué país escribe. Muchas gracias, señor. Hasta la próxima.
1: Hasta luego, gracias.
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0: Si quieres conocer las últimas noticias de los candidatos presidenciales, no te muevas porque en el siguiente bloque te estaremos contando todos los detalles. 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
1: Una en punto. 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
5: En medio de una actividad proselitista en Tarapoto, la candidata presidencial de Fuerza Popular Keiko Fujimori cuestionó a Roberto Sánchez por no haber tomado distancia de Antauro Humala, por lo cual indicó que el candidato de Juntos por el Perú no estaría en condiciones de enfrentar la criminalidad.
6: Y si con referencia al tema de Antauro Humala, yo se lo pregunté dos o tres veces y quedó muy claro que él no ha deslindado del señor Antauro Humala, que es un asesino de policía. Y es por eso que ahí viene mi principal cuestionamiento, ¿no? Alguien que tiene a su lado a una persona que ha asesinado policía, ¿cómo puede pretender liderar la lucha contra la criminalidad?
5: Desde Ancash, el candidato presidencial de Juntos por el Perú, Roberto Sánchez, instó a sus simpatizantes a participar como personeros durante la segunda vuelta electoral del 7 de junio. Asimismo, señaló que esperará los resultados de la jornada en el penal de Barbadillo, donde se encuentra recluido el expresidente Pedro Castillo.
7: El 7 está cerquita. Todos tenemos que ser personeros, defender la voluntad de nuestro pueblo. Vamos a celebrar esa misma noche, porque vamos a esperar los resultados en el penal de Barbadillo.
5: En las cosas como son de RPP Televisión, el expresidente del Consejo de Ministros, Gustavo Adrián Sen, afirmó que la inseguridad ciudadana fue el principal reto del gobierno de la exmandataria Dina Boluarte debido a las deficiencias que enfrentaba la Policía Nacional.
8: Cuando yo llegué a la presidencia del Consejo de Ministros, estaba el país en recesión. Teníamos menos 0,6% de crecimiento negativo. Y cuando yo me fui, lo dejamos en 3,6 y hubo un pico de 4,1 de crecimiento. Fue el fenómeno de la delincuencia, de la inseguridad ciudadana, el que sobrepasó las posibilidades del gobierno y lo hizo fundamentalmente, Fernando, porque encontramos una Policía Nacional absolutamente desbaratada. Y por más esfuerzos que se hicieron, logísticos para equiparla y de formación y capacitación y de mejoras del personal, fue muy complicado.
5: En medio de un operativo realizado en el distrito limeño de Villa El Salvador, efectivos policiales recuperaron dos camionetas de alta gama y una minivan valorizadas en más de 50.000 soles que presuntamente eran utilizados para actividades delictivas en Lima, según informó el director de tránsito de la Policía Nacional, Humberto Alvarado López.
9: Se encontró dos camionetas Kia Sportage que han sido hurtados el 26 y 27 de mayo, una en Maranga y otra en Surco. Corresponden a la placa AHO-503 y C1D-333. Y además un tercer vehículo que es una gran minivan. Se presume que estos delincuentes, probablemente este sea un lugar para desmantelar los vehículos o también para ponerlos acá bajo la mirada ajena de identificación y lejana para poder ubicar estas mismas y desarrollar de repente esas actividades extorsivas.
5: Dos personas resultaron heridas en el sur del Líbano después de que Israel lanzara ataques aéreos contra la ciudad de Tiro y sus alrededores, mientras ambas partes, que mantienen un alto el fuego vigente, prevén tener este martes conversaciones en Washington. Hoy, desde las 8 de la mañana en ampliación a noticias, el canciller Carlos Pareja nos contará cómo va avanzando el despliegue de las elecciones para los peruanos que residen en el exterior. y en exclusiva el nuevo presidente del Tribunal Constitucional, Helder Domínguez, nos dará su primera entrevista como encargado del máximo intérprete de la Constitución. 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
1: 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Una y cuatro. 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
0: 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Alex Juárez y Marino Calvera están siguiendo a los candidatos que disputan la presidencia de la República. Están cumpliendo agenda en diferentes puntos del país, otros se mantienen en Lima, pero vamos a ver, ¿con quién empezamos? ¿Con cuál de nuestros reporteros que siguen a los principales candidatos? Es importante conocer paso a paso hasta el día de las elecciones. ¿Cuándo es el día de las elecciones? Levante la mano, a ver, comunidad peruana en el extranjero. ¿Cuándo es la segunda vuelta? ¿Ah? No puede ser. No sabe. Es el próximo domingo. Este domingo que viene, que cae el 7 de junio. De 2026, por si acaso. Ya, ahora sí. Vamos a ver si logramos localizar. Están en movimiento nuestros compañeros corresponsales, reporteros, están en movimiento. Así que en los próximos minutos, listo, nos conectamos con Alex Juárez o Marino Calvera para que nos hablen sobre la agenda que están cumpliendo tanto Roberto Sánchez de Juntos por el Perú como Keiko Sofía Fujimori Higuchi de Fuerza Popular. Vamos a ver.
10: Gracias, directo, en directo, y buenos días a todos nuestros compatriotas en el exterior. Pues sí, los últimos días del candidato Roberto Sánchez han estado marcados por viajes al interior del país, recorridos también en Lima y por su participación en el debate con Keiko Fujimori. En una de sus salidas a las regiones, puntualmente a la ciudad de Huánuco, hace unos días, en lo que él denomina la ruta castillista, Sánchez subió a una camioneta junto a las candidatas a la vicepresidencia. Sucede que según un informe periodístico, el vehículo estaba registrado a nombre de un ciudadano que en el 2010 fue intervenido por la policía por transportar pasta básica de cocaína. Se le ha preguntado a Roberto Sánchez por ese caso y aquí tenemos su respuesta. Escuchemos.
11: Son miles de personas y para caminar un tramo donde no pueden ni caminar, subimos una camioneta, escúcheme, del cual no conocemos, no sabemos quién es, no tengo ninguna relación ni amical, ni de conocimiento, ni absolutamente nada. Vamos a tomar esa previsión que es importante gracias a la fiscalización de los medios, pero descartamos cero trato, nosotros no conocemos ni tenemos nada que ver ni con el narcotráfico ni la criminalidad. Vamos a corregir eso para evitar estas cosas.
10: El último fin de semana, Roberto Sánchez visitó la región Piura en el norte del país. Ahí se reunió con agricultores del distrito de Tambo Grande y desde esa localidad se refirió a las actividades mineras que se desarrollan en zonas agrícolas. Esto dijo al respecto.
12: Porque si uno quiere, pues, hacer una minería limpia, tiene que hacerlo hablando con la gente, respetando la agricultura, el agua. Pero si esa minería no es compatible con la principal riqueza de la agricultura, simplemente así, minero.
10: Ayer lunes, la agenda de Roberto Sánchez tuvo como principal actividad la presentación oficial de su equipo técnico. Son 124 integrantes. Además, se presentó también el plan de gobierno denominado Prioridades Estratégicas para la Gobernabilidad y el Desarrollo con Equidad de la Nación Peruana 2026-2031. Según se ha indicado, este plan de gobierno incluye propuestas consensuadas con otras fuerzas políticas, como por ejemplo Ahora Nación y también Primero.

0: ya a terminar su recorrido por el interior del país. El cierre oficial de su campaña lo realizará en Lima, en la Plaza 2 de Mayo. 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
1: Gracias, directo en directo. Semana decisiva para los candidatos presidenciales. Luego de este debate, esta confrontación de ideas entre Keiko Fujimori y Roberto Sánchez, la candidata de Fuerza Popular, debemos mencionar que días previos a esta confrontación de ideas con el candidato de Juntos por el Perú, estuvo encerrada, enclaustrada, concentrada, de acuerdo a lo que informó su equipo de prensa, preparándose y estudiando para el debate presidencial luego de su viaje a Arequipa. Recordemos que una de las últimas actividades que tuvo antes del debate fue un mitin en la Ciudad Blanca. Tras su llegada a Lima, Keiko Fujimori no realizó ninguna otra actividad. Se tomó el tiempo de prepararse para este debate que estuvo, a ver, que tuvo todos los ingredientes, ataques, ciertamente propuestas, aunque me parece que dos de los momentos más álgidos fue, y lo que todos esperábamos además, cuando Keiko Fujimori le dice a Roberto Sánchez que de una vez aclare cuál va a ser el rol de Antauro Humala en un eventual gobierno suyo. Vamos a escuchar cuando la candidata de Fuerza Popular le hace esta consulta a Roberto Sánchez.
2: ¿Cómo puede usted hablar de fortalecimiento de la policía, congresista Sánchez, si tiene usted en sus filas Antauro Humala, asesino de policías? Usted, el 8 de abril, en el último mitin de primera vuelta, dijo lo siguiente: la lucha contra el crimen estará en manos del compatriota Antauro Humala. Los peruanos quieren saber, ¿va a estar Antauro Humala a su lado?
1: Y el segundo momento fue cuando Roberto Sánchez le dice a Keiko Fujimori en el debate que él respeta a su familia, respeta a su madre, a su padre, a sus hermanos, y que quizás ella no sabe sobre esas cosas. Algo que lo hizo notar la señora Fujimori en su rostro, en su lenguaje corporal, algo que al parecer le incomodó, le ofendió, y así lo hizo saber con la respuesta que le dio a Roberto Sánchez. Vamos a escucharla.
2: Qué pena, qué poco hombre es usted. Y cuando vienen ataques de esta naturaleza, quiero recordar que a mí la vida política me ha tocado vivir en adversidad, contra la corriente. Pero acá estoy, de frente, de pie y con la frente en alto.
1: Bueno, ya serán los peruanos los que decidan cuál de los dos candidatos tuvo una mejor presentación, fue más consistente, fue más convincente en este debate presidencial. La candidata Fujimori, de acuerdo a lo que ha informado su equipo de campaña, va a continuar con algunas actividades proselitistas que son puntualmente cierres de campaña ya en algunas regiones del país para culminar el día jueves con su gran cierre, que será en la capital, al menos así lo ha adelantado ya a través de un comunicado Fuerza Popular, aunque no han especificado todavía en qué punto de Lima la lideresa de Fuerza Popular tendrá este encuentro final con su militancia, sus simpatizantes y, por qué no decirlo, con aquellos votantes que todavía no han definido su voto. 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

Vamos a ver qué mensaje nos han enviado nuestros amigos, nuestros seguidores de la gran comunidad de peruanos en el extranjero. Vamos a ver. Llega por todo lado. Buenos días. Saludamos desde Calgary, Canadá. Rosario Paredes. Yo tengo una prima, Rosario Paredes, de Canadá. ¿No será mi prima? Nacida en Trujillo, emigré a Canadá, y mi hermano Carlos Paredes a España. Bonito programa, saludos. Saludos, Charo, fuerte abrazo. Y a Carlos, tu hermano, en España también.

Saludos. Estamos conectados. María desde Madrid, España, olé. He seguido el debate desde el trabajo. Y al llegar a casa volví a escuchar el resumen y el análisis de los especialistas. Aunque estoy lejos, siempre trato de mantenerme informada sobre lo que pasa en nuestro país. Un saludo enorme para mis padres en Chiclayo, María, residente en Madrid. Jorge desde Nueva York. Apenas terminó mi turno, encendí la radio para escuchar el debate y luego me quedé atento a los comentarios de los expertos. Me gusta conocer diferentes opiniones antes de llegar a conclusiones. Saludos para toda mi familia en Arequipay, Arequipa. Saludos, Jorge, desde New York. ¿Ah? Si te quieres divertir, tienes que pasar un verano en Nueva York. Rosa desde Santiago de Chile. Compartimos una transmisión con unos amigos peruanos y después conversamos sobre las propuestas que escuchamos. Fue una buena oportunidad para intercambiar ideas y sentirnos más cerca del Perú. Un abrazo para mis hermanos en Trujillo. Hasta aquí. ¡Qué buena guitarra! ¡Peruanos en el extranjero! ¡Saludos, saludos a toda la comunidad peruana residente en el extranjero! ¡Seguiremos informando! ¡Fuerte abrazo a todos! Aquí decimos cuidemos a los niños. Ustedes dirán. ¡Chao!

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1: Una y 16.
2: A esta hora tenemos información directo, en directo con Andrea Jara. Adelante, Andrea, te escuchamos.
3: En esta oportunidad se ha logrado capturar a la banda criminal liderada por el conocido con el alias de Flaco Yeso y sus secuaces, ¿no? Este individuo, en complicidad de su conviviente, de nombre
2: amigo
3: Nicola Andrea Peña Bermúdez, alias Gordita, tenían una casa base, donde copiaba.
1: Una y 17.
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1: Una y 19.
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1: Una y 19.
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1: Una y 20.
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1: 1 y 21.
2: 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Adelante, Andrea, te escuchamos.
18: Gracias, directo en directo. La Policía Nacional capturó a 4 presuntos integrantes de una banda criminal que se dedicaría a la microcomercialización de drogas en el distrito limeño de Ate. Así lo informó el coronel Carlos Manuel Quinteros Arias, jefe de la Divopus Este 2. Escuchemos.
3: Se ha logrado capturar a la banda criminal liderada por el conocido con el alias de Flaco Yeso y sus secuaces. Este individuo, en complicidad de su conviviente, de nombre Nicola Andrea Peña Bermúdez, alias Gordita, tenían una casa base donde acopiaban la droga para luego entregar a sus repartidores.
18: Esta intervención permitió la captura de la presunta banda criminal liderada por Jefferson Bullón Calle, de tan solo 19 años. Tras un trabajo de seguimiento e inteligencia, agentes policiales de la comisaría de Huaycán lograron intervenir en flagrancia a Víctor Encarnación Briceño, alias Gato Víctor, y Carlos Huangal Rivas, alias Carlitos, cuando presuntamente distribuían droga en la zona. Luego de la captura de estos 2 presuntos distribuidores, los agentes encontraron una llave que condujo a los efectivos hacia un inmueble utilizado como presunta base de operaciones de esta organización criminal. En el lugar se incautaron grandes cantidades de droga y mototaxis que, según la policía, eran utilizadas para la distribución de drogas en el distrito. Durante este operativo, los efectivos también hallaron un vehículo reportado como robado que estaría involucrado en el asesinato de una persona ocurrido hace 15 días. La víctima fue identificada con el alias de Culebra y registra antecedentes por robo agravado y tenencia ilegal de armas de fuego. Este caso también continúa en investigación. 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

0: Buenos días, queridos amigos. Bienvenidos a una edición más de Ampliación de Noticias Regional, los hechos contados por sus propios protagonistas. Bueno, estamos en después del debate entre los candidatos a la presidencia de la República, Keiko Sofía Fujimori, Roberto Sánchez. Cada uno sacará sus propias conclusiones, cada uno de su necesidad, desde su análisis, de la problemática que tenga, revisando la historia, lo que ustedes crean conveniente, pero no se dejen convencer por nadie. Ustedes han visto, han escuchado, los medios de comunicación tienen su palabra, los analistas tienen su palabra, todo el mundo tiene su palabra, ¿no? Ustedes tomen lo que crean conveniente. Lo peor que puede suceder es que usted se deje convencer por alguien que ni siquiera, si de pronto no ha hecho el seguimiento a las propuestas, a las propuestas de los candidatos, no ha hecho un seguimiento a la carrera electoral, no conoce, no tiene las mismas dificultades que usted en la vida, etcétera, etcétera, las oportunidades que busca y lo que puede suceder en los próximos 5 años. Entonces, usted amigo que nos escucha, tu amiga, amigo, ustedes son, todos nosotros somos los generadores de nuestro propio futuro. Lo malo o bueno que venga, nosotros somos los responsables, no le echemos la culpa a nadie. Ahí está, clarísimo, lo que se dijo anoche, clarísimo, eso es lo que ofrecen los dos candidatos. Usted decida con su óptica. A los medios de comunicación pueden decir lo que crean conveniente. Aquí hay total libertad. Los analistas pueden decir lo que crean conveniente por desde su enfoque. Usted tiene la palabra ahora. Usted decide. Bueno, ahí lo dejo. 8:09. Vamos a empezar esta mañana de entrevistas hablando del debate presidencial 2026. ¿Son viables las propuestas en economía y empleo? ¿Qué temas quedaron pendientes podría ser? Básicamente en el tema de economía. Paola Herrera, economista senior del Instituto Peruano de Economía, IPE, está con nosotros precisamente desde su punto de vista técnico, que necesitamos más puntos de vista técnicos, no políticos. Eso es lo que necesitamos. ¿Qué tal, Paola? Muchas gracias por estar aquí esta mañana hablando para todas las regiones del país.
1: Buenos días, un gusto estar aquí.
0: Muy bien, a ver, ¿qué es lo primero que quisieras comunicarle a la gente después de este debate en tu especialidad? Economía, y me ponen empleo también. Adelante, por favor.
1: Sí, en general, digamos, el debate de anoche lo que demostró es una dinámica bastante similar a la del equipo, al debate técnico, de equipos técnicos. En cuanto a los temas de economía, empleo, reducción de pobreza, en realidad se muestra que entre las propuestas de Fuerza Popular hay más análisis técnico de cuáles son las verdaderas barreras para la formalización de empresas, del empleo. Sí se logró mencionar algunas medidas concretas como la simplificación de trámites, esta propuesta de licencia cero, de reducir los costos de trámites en general para poder iniciar un negocio. Ahora, nuevamente esto viene acompañado de gasto. Se menciona que se exonerarían impuestos por los primeros 3 años de una microempresa, que podría implicar un gasto, digamos, ahí no se mencionó mucho qué tanto costaría, qué tan enfocado estaría esta política, pero al menos hay, digamos, un enfoque de atender a esas necesidades de la gran mayoría de empresas en el país, que en realidad son los micro y pequeños empresarios. Mientras que por el lado de Juntos por el Perú, el discurso, digamos, de Roberto Sánchez fue también de manera similar a lo que Pedro Franque en su momento en el debate técnico mencionó en los temas de economía, nuevamente haciendo un poco de contradicción con lo que ellos en su partido propusieron desde su plan de gobierno, donde específicamente se menciona que se quiere establecer una nueva constitución, modificar hasta 4 o 5 artículos del capítulo económico de la Constitución, modificando el rol del Estado en cuanto a la gestión de recursos naturales, como la minería o como el gas, por ejemplo. Mientras que anoche volvió a mencionar Roberto Sánchez que ellos no van a estatizar, que van a respetar la estabilidad macroeconómica, pero sin todavía, digamos, una verdadera credibilidad de qué tan ciertos o alineadas van a ser esas propuestas cuando, nuevamente, lo de su plan de gobierno dice todo lo contrario. El plan de gobierno con el que por el que recibió los votos en la primera vuelta, ¿no?
0: Bueno, a lo largo de la historia y desde el punto de vista político, hemos aprendido que a veces lo que se anuncia no se cumple tampoco, ¿no es cierto? Entonces, yo creo que también es un tema de fe, simplemente entre las personas, dos que están debatiendo por la presidencia de la República. Si revisamos la historia, sáquenme a un solo presidente que haya cumplido lo que ha prometido.
1: Claro.
0: Uno solo. No, medio presidente, si quieres, que haya prometido lo que ha señalado. Tenemos la historia, desde que recordamos, de Fujimori. Prometió una cosa y hizo totalmente otra cosa. Se apoderó del programa de Mario Vargas Llosa. Y lo hizo. Uh-huh. Hizo su chamba, hizo bien la primera parte de su gobierno. Nadie se queja, ¿no? ¿O no? Bueno, pero así son las cosas. Esa es la interpretación política. Lo que está haciendo aquí nuestra ilustre invitada es hacer un análisis técnico. Y lo que nos está diciendo en este momento Paola, es eso. Eso es lo que ha ocurrido anoche. Anoche ocurrió eso. Yo diría que los dos han tenido puntos flacos, haciendo el análisis político, han tenido puntos flacos, ¿no es cierto? Interesante, muy interesante para el populorum, para la gente. Pero técnicamente a veces muchas de las propuestas de los dos a veces no resiste el análisis técnico, ¿no es cierto? A ver, ¿qué más tenemos, Paulita, por favor?
1: Sí, hablando de propuestas, digamos, ya más concretas que mencionan ambos partidos, por ejemplo, desde el lado de Juntos por el Perú, hace unos días anunció esta propuesta de elevar el salario mínimo, que es una propuesta que siempre surge en estos periodos electorales, ¿no?
0: Claro.
1: Es bastante conveniente que se empiece a mencionar ese tipo de propuestas. Menciona que se elevaría a 1.500 soles, lo que implicaría un incremento de más de 30%, y esto lo hemos analizado desde el IPE, sería el incremento más alto en los últimos 30 años.
0: Uh-huh.
1: Subir, digamos, el salario mínimo en tal magnitud sin explicar concretamente cuál es el análisis técnico detrás, por un lado vuelve a repetir este episodio de alzas del salario mínimo que siempre se da por temas políticos, ya sea uh-huh. por estar en periodos electorales como anuncio de campaña o cuando un presidente, por ejemplo, está con baja aprobación y pues con ese tipo de medidas trata de ganarse el voto de la población. Y el otro problema es que si bien durante el debate, digamos, mencionó Roberto Sánchez que su prioridad es apoyar a las microempresas y apoyar a que sean más productivas, más tecnificadas. Cuando eleva uno el salario mínimo, en realidad lo que estás haciendo es incrementarle los costos, sobre todo a los microempresarios, para contratar de manera formal. Nosotros sabemos que en el Perú 70% de los trabajadores están en la informalidad. Para ellos básicamente no aplica el salario mínimo, porque están en la informalidad. Y solamente un 30%, y es más, un porcentaje muy pequeño, recién les aplica el salario mínimo. Y nosotros en el IPE hemos calculado que si se incrementara el salario mínimo a 1.500 soles, solo un 3% de todos los trabajadores en el país estarían directamente beneficiados.
0: Claro.
1: Mientras que para el resto se elevan las barreras a entrar a un empleo formal. Sobre todo, por ejemplo, en los jóvenes, que hemos visto que en los últimos 3 años viene cayendo el empleo en este grupo de la población.
0: Ahora bien, cuando Roberto Sánchez habla y se le pregunta, porque Fernando Carvalho, nuestro compañero después del debate entre los candidatos, también formuló entrevistas, y nosotros hemos escuchado varias entrevistas a Roberto Sánchez, y se le pregunta, ¿pero de dónde, pecata mía, va a salir la plata? Él habla siempre de ampliar la base tributaria. Quiere observar qué se está haciendo. ¿A quién se le aplica más la tributación? ¿Quiénes pagan más impuestos? De pronto por ahí hay alguna forma. Pero en los dos lados, tanto en Keiko como en Roberto Sánchez, podríamos preguntarles, bueno, también, señora Keiko, para hacer un balance, ¿no? Señora Keiko, ¿cómo va a ser para darle 500 soles a cada una de las amas de casa de los comedores populares? ¿Cómo? Tampoco ha dicho cómo.
1: Sí, ese es un detalle, digamos, que ambos candidatos, ambos partidos, en realidad, desde el debate técnico, flaquean un poco en el ámbito fiscal, ¿no? Sabemos que hoy en día ese es un pilar que está tambaleando un poco en el país, y en realidad, cuando analizas ambos partidos, ambos planes de gobierno y ambas propuestas de los equipos técnicos implican gasto significativo que no necesariamente ha estado explicado de dónde se va a respaldar respaldar.
0: ¿Dónde sacó la plata?
1: Por ejemplo, el plan de gobierno y las propuestas de Keiko Fujimori mencionan sobre duplicar programas sociales, los beneficiarios.
0: ¿De dónde peca también?
1: Que claro, es importante y sí va a requerir una prioridad, sobre todo mejor enfocada, entendiendo cuál es la nueva cara de la pobreza, pero ha habido muy poco énfasis en las propuestas para poder incrementar esta recaudación. Por ahí en algún momento el plan de gobierno de Fuerza Popular menciona que se van a redirigir los costos en los presupuestos en Así el tema es. De educación, es decir, menciona que se priorizaría la inversión, que eso es por lo menos una manera de decir ya no vamos a decir que vamos a incrementar el gasto, sino vamos a redirigir a prioridades, mientras que en Juntos por el Perú están con esta propuesta de incrementar al 6% del PBI la inversión en educación, cuando actualmente es menos de 1% del PBI.
0: Efectivamente.
1: Que son ya propuestas que no son factibles.
0: Por eso, efectivamente, los dos lados tienen debilidades y seguramente no sueltan el paquete completo, obviamente porque detrás de todo esto hay una reacción del pueblo, de ustedes, de nosotros, que somos los electores. Si dices, si pisas en fango, te puedes hundir. Entonces hay que guardar la prudencia. No puedes decir todo cuando eres candidato a la presidencia de la República. Cualquier cosa, y a la recta final, puede hacerte perturbar y caerte de bruces y perder los votos que habías ganado en ese sector que tú necesitas ganar de pronto, ¿no? Entonces, aquí la economía no es uno más uno cuando uno es candidato a la presidencia de la República, pues. Y eso hay que entenderlo y creo que ustedes lo entienden, ¿no? Así de sencillo. Los candidatos pisan así y caminan con pie de barro. Vamos a hacer una pausa y regresamos con este análisis económico sobre todo. 8:19, ampliación de noticias regional.
2: 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Una y 36. 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
3: El presidente de la República, José María Balcázar, sostuvo una reunión protocolar con el arzobispo de Lima, Carlos Castillo, con el propósito de abordar los preparativos y coordinaciones vinculados a la próxima visita del Papa León XIV al Perú, prevista para noviembre de este año. El Poder Judicial condenó a 5 efectivos del Departamento de Investigación Criminal por solicitar una coima a una pareja a cambio de devolverle mercadería incautada. La sentencia se basa en la investigación realizada por la Segunda Fiscalía Provincial Corporativa Especializada en Delitos de Corrupción de Funcionarios. Una pareja de delincuentes dedicada al robo de celulares fue capturada en las inmediaciones de la avenida Tomás Valle gracias a la rápida intervención del Serenazgo del municipio de Los Olivos y el monitoreo de las cámaras de videovigilancia. Un equipo de expertos médicos chinos tiene previsto partir de Pekín hacia la República Democrática del Congo con el propósito de apoyar las tareas de control del brote del ébola declarado en el este de ese país africano, según informó la Comisión Nacional de Salud de China. 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

0: 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Muy bien, del dicho al hecho hay poco trecho, dicen, ¿no? Pero aquí es al revés, parece. Pero en fin, no vamos a estar tampoco descorazonándonos con lo que ocurrió anoche o levantando pecho porque uno de los dos ha ganado. La verdad que los dos están más o menos parecidos. ¿Quién sabe? Keiko tiene los mejores técnicos, los mediáticos, los más conocidos. A los técnicos de Roberto Sacho no se les conoce mucho, pero no conocemos su capacidad realmente. No conocemos su capacidad. El único que conocemos es a Franke, que ha demostrado por lo menos, no es verdad que él quisiera la cabeza de don Julio Velarde, no es cierto tampoco. No es verdad que vamos a estatizar, vamos a quitarle a los ricos para darle a los pobres, tampoco es cierto. Entonces, por lo menos de boca, ¿no? Entonces, pero en la política es así, queridos amigos, y ustedes lo saben, lo que tienen un poco de experiencia lo saben muy bien. En política es así, por eso vamos a aterrizar mejor, ¿ya? Y digamos las cosas como son, pues, ¿no es cierto? Digamos las cosas como son. Yo por lo menos, dentro de mi larga trayectoria de periodista, he visto cosas y cosas, y siempre ha sido lo mismo, exactamente lo mismo. No cambian de cliché. A alguien no le conviene que esto cambie como está. Punto, ya se lo digo de frente, ya. Yo no sé qué consecuencia va a traer lo que diga yo, pero ya estoy un poco tío para estar yo dorándoles la píldora a ustedes. Se los digo de frente y por eso traemos a jóvenes economistas que tienen una visión diferente, digamos. ¿Por dónde avanzamos? Es fácil, le pregunto, porque las propuestas, de verdad, no responden mucho el por qué o cómo lo vas a hacer. No responden mucho. Ese cómo implica endeudamiento o de una reingeniería de la economía, en realidad. Porque tal como están las cosas, ni Keiko, ni Roberto van a poder hacer las cosas apenas se sienten en Palacio de Gobierno. Hablando del punto de vista técnico, Paulita, desde el punto de vista técnico.
1: Sí, a ver, justamente yendo a lo que mencionaba anteriormente, de por ejemplo, una propuesta de Juntos por el Perú en cuanto a educación y salud, mencionan que quieren incrementar el presupuesto en ambos, digamos, en ambos sectores, destinando el 6% del PBI a inversión en educación, cuando actualmente este porcentaje es menos del 1%. Y que quisieran incrementar el presupuesto total de salud a 9%. Actualmente nosotros tenemos un presupuesto de alrededor de, que representa al menos alrededor de 20-21% del PBI. O sea, tenemos 20 puntos para repartir entre todas las prioridades que tenemos en el país. Y lo que dice Juntos por el Perú es que quisiera destinar 6% en inversión en educación, súmale a eso, por ejemplo, el gasto en remuneraciones, que también se ha incrementado bastante y que también Juntos por el Perú indica que incrementaría aún más con destinando para que los maestros ganen al menos una UIT, que es más de 5.000 soles, que es un monto significativo, llega casi 9% del PBI para educación. Otro 9% del PBI para salud, ya tiene 18% del PBI del presupuesto actual que tenemos, que no se incrementaría tan de manera tan rápida en los próximos 5 años. Entonces te quedan 2 a 3% del PBI para el resto de prioridades.
0: Imagínate.
1: Entonces no puedes priorizar todo en un solo sector o en dos sectores. Se tiene que hablar de cómo vas a más bien mejorar la eficiencia del gasto de los recursos que hoy ya tienes. Por el lado, por ejemplo, también de Fuerza Popular, que mencionábamos, que también habla de exoneraciones tributarias para los microempresarios, habla de duplicar los programas sociales, repartir, más o construir más colegios. También son gastos que significarían, digamos, un incremento importante del presupuesto en alguno de estas áreas.
0: Efectivamente, ¿ves? Entonces, los ofrecimientos son interesantes, además atractivos, ¿ya? De los dos lados, son atractivos, pues, son interesantes, ¿no? ¿Quién no quisiera, ¿no? Que te aumenten el sueldo, digo. Levante la mano el que no quiere que le aumenten el sueldo.
1: Sería excelente, ¿no? Que pudiéramos sacar un decreto que diga todos los trabajadores van a ganar más de 2.000 soles.
0: Imagínate, sería
1: lindo,
0: ¿no?
1: Y mágicamente todos ganamos 2.000 soles, la verdad, pero no es así.
0: No, la buena voluntad sobra, sinceramente. Ojalá sea así, que los dos candidatos tienen la buena voluntad de incrementar. El tema es la forma, ¿no? La filosofía, por ejemplo, podemos hablar del capitalismo y el socialismo, podríamos hablar, ¿no? Oye, uno tiene una filosofía, son totalmente distintos los dos.
1: Sí, si el objetivo de Juntos por el Perú, por ejemplo, es justamente incrementar los salarios, en general también de ambos partidos, donde deberían estar enfocadas las propuestas es cómo mejorar la productividad de los trabajadores, claro, hacer más fácil, menos costosa que sea la formalización de los microempresarios. Y eso es un tema que en verdad se toca muy poco.
0: Muy poco se va a tocar, muy poco se va a tocar, porque estás agarrando carne, pues no estás agarrando. Como digo, yo me pongo en el lugar de los candidatos también, porque uno se presenta para ganar, no para perder, ¿no es cierto? ¿O no? Uno invierte su plata para ganar, no para perder, al margen de las creencias políticas. Yo puedo ser capitalista, socialista, pero tengo una plata, un capital, de eso vivo, voy a vivir toda mi vida. Invierto en el mercado una plata, socialista o de capitalista, lo que tú creas, comunista, y yo necesito esa plata, hacerla crecer, si no, no crezco. La empresa que no crece, desaparece. Así de sencillo. Entonces, a la hora de la verdad, ¿cuánto tienes? ¿Cuál es tu capacidad de endeudamiento? ¿Y qué cosas puedes hacer y qué no puedes hacer? Entonces vienen las prioridades. Lo que ha ocurrido en la historia del Perú es que no le hemos dado prioridad a lo que debemos darle prioridad.
1: No hemos decidido bien. Se han dejado de lado las verdaderas reformas que toman más tiempo, pero que son más importantes para asegurar que los ingresos de las familias crezcan de manera sostenida, mientras que se priorizaron políticas, por ejemplo, seguir permitiendo los retiros de AFP, cuando ya hemos sacrificado completamente las pensiones de aquellos pocos, efectivamente, que iban a recibir una pensión digna, y hemos, por ejemplo, gastado nuevamente en incentivos o en gastos corrientes. Los gastos de remuneraciones, por ejemplo, del sector de educación, han sido los que más se han incrementado comparándolo incluso con todos los demás sectores del sector público. Entonces, ahí, si no comprometemos este tipo de incrementos en el gasto con mejoras en la calidad de los servicios, en la educación, el logro de aprendizaje de los niños, que también estemos asegurando que se reduzcan las brechas en salud y otros ámbitos prioritarios, en realidad estamos hablando de medidas más populistas, que ya deberíamos estar cansados de esos para poder, en realidad, ponernos a hablar de lo que en verdad importa.
0: Ya, te agradezco mucho, como siempre, por darnos luces, Paulita. Cada vez que vienes nos das luces, Carmen, nos das material para poder pensando, y es un material que le sirve al público también para tomar sus decisiones. Yo voy a dejar una cosa así flotando sobre la mesa, ya para la próxima conversación que tengamos, ¿ya? Miren, en el Perú no se habla del sistema previsional. O sea, ¿cuánto vas a recibir cuando te jubiles? Y eso solo puede, de eso solamente puede hablar un mínimo de la población. Si la mayoría de, en este país, crea su propia chamba y tiene un trabajo de mala calidad, no está en planilla, no tiene derecho a CTS, a AFP, etcétera, etcétera. Entonces, ahora los jóvenes, porque están jóvenes, generan su propio trabajo, ¿está bien? Pero no creen mucho en el sistema previsional. No piensan en el futuro, no saben qué van a vivir cuando estén viejecitos, porque no van a recibir tampoco una pensión. Entonces aquí viene la pregunta. Escuchen lo que le voy a decir. No lo digo yo. Yo he participado en varios foros de economistas del sistema previsional. ¿Saben lo que han dicho? Pregunten, analicen. ¿De qué van a vivir esos jóvenes que en 20 años tengan 60? Tenga 50. Tenga 60 y los 65 tenga que jubilarse. ¿Quién va a pasarles una pensión? ¿Sus hijos? ¿La sociedad? ¿El gobierno va a ser un problema de dolor de cabeza para el gobierno de turno de aquí a 20 años? Y nadie ha pensado en eso. O sí lo han pensado y no han generado ni un producto, digo, a nivel mercado. No hay un solo producto que enfrente esa situación. Ahora, todo es bacán. Sí, ya, sí, te prometo esto, te prometo el otro. No, bueno. Cuando llegue. Y fíjense, ya está ocurriendo, los datos del Instituto de Estadística nos está diciendo que la población peruana se está haciendo cada vez más vieja. Cada día las mujeres quieren dar a luz un hijo y medio, un hijo punto 9 en Perú. En Chile está 0.99 por mujer. Está descendiendo lo que ocurrió en Europa. Y todavía no superan. La población se está haciendo más chica. ¿Creen que eso es un beneficio? ¿Quién va a trabajar en las futuras generaciones si no hay tantos hijos como uno cree?
1: ¿Y si hoy en día ya los jóvenes no acceden a un trabajo digno, no acceden a un trabajo de calidad?
0: ¿De qué van a vivir? Ese va a ser un problema terrible. Y ni los candidatos, ni los técnicos, ni nadie lo está pensando. Saludo, provecho. Muchas gracias, Paulita.
1: Muchas gracias.
0: Muy amable. ¿Vamos a la pausa? Sí, vamos a la pausa, titulares, y regresamos.
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6: Una y 50.

0: Ya son las 8:40, campeón de Noticias Regional, los hechos contados por su propio protagonista. Vamos a comunicarnos inmediatamente con Freddy Braco Meckers, presidente de la Asociación Movimientos Regionales. Freddy, ¿qué tal? Muy buenos días, bienvenido a RPP.
1: Hola, Jesús Miguel, muy buenos días, un abrazo a todo el Perú a través de las ondas de RPP.
0: Muy bien, Freddy, tu análisis desde el punto de vista regional respecto al debate, que el último debate antes de las elecciones que acabamos de expectar todos los peruanos anoche.
1: Primero, antes de decirte más o menos el diagnóstico que hemos tenido de las dos presentaciones, quiero expresar que la disconformidad de la Asociación de Movimientos respecto a que el Jurado Nacional de Elecciones, siguiendo la línea del centralismo, no puso como un tema prioritario la descentralización y regionalización. Y si vamos a empezar así, estamos mal, porque cualquiera de los puntos que han establecido ayer que no esté interlazado con la regionalización, que es la que ejecuta en las regiones y que ejecuta de la mano con las municipalidades, entonces estamos hablando de pura historia nomás. Sin embargo, aterrizando un poquito en el tema de la presentación de los dos de ayer, creo que en lo que a nosotros nos interesa, que es la descentralización, algo dijo JP, algo dijo Roberto Sánchez. Sin embargo, en el otro lado seguimos viendo pues la posición del sistema que hasta ahora domina, ¿no? Sin embargo, si vamos a poner en términos absolutamente técnicos, me parece que ha sido un empate porque cada quien ha tenido lo suyo. Y en realidad, más que un tema de convencer a la ciudadanía, creo que ha sido ha prevalecido el tema de los insultos y de recordar el pasado de cada quien. Esa ha sido la apreciación que hemos tenido. Hoy en la mañana conversábamos tempranito con el comité ejecutivo de la asociación y decíamos, bueno, si queremos ponerle un valor, hay un empate técnico con alguito de ventaja para lo que nos interesa a los regionalistas a favor de Roberto Sánchez.
0: Y hubo un momento en el debate técnico pasado en el que Silencio López, ¿no es cierto?, antiguo político de Juntos por el Perú, propone una fuerte descentralización del Estado con la finalidad que todos los peruanos puedan contar con servicios de calidad. Estado está desigualmente distribuido en el territorio. Dice, tenemos el Estado en la costa, pero en la sierra y en la selva, presencia del Estado es débil. Se necesita una fuerte descentralización del Estado. Este Estado no es un Estado nacional. El Estado que tenemos no genera un nosotros, refirió. Trata de describir, Silencio López, digamos, qué es lo que está ocurriendo con la descentralización. Al no tener en cuenta la descentralización, digamos, esto, en un futuro gobierno, vamos a caer exactamente en lo mismo y vamos a comentar de aquí a 10 años, ¿no es cierto? Vamos a decir, oye, fíjate el estado de las escuelas, se están cayendo a pedazos, las carreteras, no tomamos previsiones respecto a las lluvias e inundaciones de todos los años, que es lo mismo, las heladas, el frío congelante en Puno, etcétera, etcétera. Esto, ¿puedes explicar un poquito a la gente por qué es tan importante la descentralización? No como algunos políticos la definen, sino realmente cómo tendría que ser la descentralización.
1: Perfecto. Sí, el problema con todas las propuestas que se han generado siempre desde el centro, desde la capital, en un sistema notoriamente centralista y en estos últimos años también queriendo recentralizar funciones, más bien quitándoselas a las regiones en vez de fortalecer. ¿Por qué es importante la descentralización? Porque el gobierno central no puede estar en todos lados. Claro. Vayamos a una cosa muy sencilla, pongámonos que tú eres el dueño de una empresa, tiene que desarrollar en diferentes distritos del país. Es imposible que tú puedas ejercer el desarrollo de tu empresa en el distrito de Iñapari, en la frontera con Brasil. ¿Por qué? Porque tú no puedes estar moviéndote y distribuyéndote en tus 5 pequeños años que tienes de gestión para poder hacer que me voy allá y yo ejecuto. Con el Ministerio de Vivienda quiero hacer agua y desagüe allá, pero con el mismo ministerio, o sea, yo mismo quiero ir corriendo después a Zarumilla en Tumbe.
0: No, es imposible.
1: Es imposible. Entonces, eso es en términos sencillos. Por eso, para nosotros, estamos convencidos que la única forma de que el Perú crezca de manera equilibrada es fortaleciendo la descentralización. Hace tiempo hablamos también acá en tu programa y decíamos, si bien es cierto, no han habido buenos gobernadores, también hay que hacer una mea culpa, que no todos son de movimientos, ojo, a esos han sido de partidos también.
0: Sí,
1: sin
0: claro.
1: Sin embargo, si hay un temor sobre el tema todavía gobernadores, tenemos el paso intermedio de la descentralización, Jesús Miguel, que son las mancomunidades, que es el paso previo a crear las regiones que se espera en el país, que son 2 o 3 o 4 departamentos unidos, y las mancomunidades, según ley, son unidades ejecutoras. Es decir, si le tienen miedo a los gobiernos regionales, entonces agarras y dice, vamos a trabajar con las mancomunidades, porque no es un solo reyesuelo, sino hay 5 o 4 o 3 que van a tener que ponerse de acuerdo para poner líneas de trabajo que le haga bien a todos los departamentos. Entonces, como lo veas, el mecanismo más sencillo para hacer que el país crezca de manera igualitaria es apoyándote en la descentralización. Por eso es que nosotros creemos que has vuelto a dar en el clavo. No me dijiste la pregunta sobre el debate de los técnicos. En el debate de los técnicos, para nosotros, evidentemente, ahí sí JP hizo una diferencia. Por más nombres redundantes que tenían los del otro lado, aparecieron gente que conocía el país en el lado de JP, y en esa parte de los técnicos nosotros creemos que ahí sí gana JP. El día de ayer se han envuelto más en el tema de los antecedentes y no han aterrizado, salvo, vuelvo a repetir, que JP sí dijo algo respecto al tema de centralización, que seguramente viene amarrado con lo que su equipo técnico en la semana pasada lo dijo. Sin embargo, hay que recordarle a la ciudadanía que vive en Lima también, Jesús Miguel, que no se trata de un pleito de que yo quiero que gane mi candidato porque es de Lima, el de ustedes es un medio burro, no sabe porque ustedes son de provincia. No debemos llegar a eso. Debemos llegar a entender, a ponernos en los zapatos del otro, en la empatía. Si en Lima tú ya tienes las cosas, pero ponte en el zapato mío de Madre de Dios. Yo no tengo un hospital, ha pasado el Fujimori, se han pajado de todo tipo de partidos y no tenemos un hospital regional en Madre de Dios y nuestra gente se muere si es que no la puede sacar de acá. Ese entendimiento le pido a los hermanos de Lima que piensen. Queremos un Perú para todos, por supuesto, pero entiendan que desde Lima no es suficiente para poder dar ese desarrollo necesario para todas las familias de nuestro país.
0: Está clarísimo, la explicación muy sencilla, pero muy didáctica. Muchísimas gracias, Freddy Braco Metzger, presidente de la Asociación de Movimientos Regionales. Será hasta la próxima.
1: Gracias a usted, al servicio de ustedes, gracias.
0: Muchas gracias. Son las 8:48. La verdad que hay un tema, un partido político, ¿no? Que creo que se llamaba algo de... Tenía un nombre, ¿no? Productor. Hay un partido político, ¿no? Uno de los hermanos de César Acuña, ¿cómo se llama? Perú Federal, el líder de Perú Federal, Virgilio Acuña, es uno de los pocos partidos, ya puedo decirlo porque ya él está fuera de campaña, pero hay que decirlo, es el único partido que sí pensó en el tema de una nueva estructura política, geográfica, si quiere, política social, que le planteó a la opinión pública. Ni siquiera lo miraron. En todas partes del mundo se va pensando en qué hacer para llegar más rápido con la ayuda, con la inversión, a los lugares más lejanos de nuestro país. Pero tal como está dividido el Perú políticamente, nunca se llega. ¿No creen ustedes que ya históricamente es necesario pensar en algo de eso? Si no está funcionando el sistema, ¿cómo hacemos para que llegue la inversión, lleguen las oportunidades a los pueblos más alejados de nuestro país, que lleguen a otra región y beneficien a otra región? ¿Qué hacemos? ¿No creen que de las mentes más lúcidas del país deberían discutir esto? Por supuesto, erradicando la corrupción, que es madre de todos los vicios en el Perú, ¿no? Vamos a la pausa, 8:49, y regresamos en Ampliación de Noticias Regionales.
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4: 2 y 1.
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6: En medio de una actividad proselitista en Tarapoto, la candidata presidencial de Fuerza Popular, Keiko Fujimori, cuestionó a Roberto Sánchez por no haber tomado distancia de Antauro Humala, por lo cual, según indicó, el candidato de Juntos por el Perú no estaría en condiciones de enfrentar la criminalidad.
7: Y si con referencia al tema de Antauro Humala, yo se lo pregunté 2 o 3 veces y quedó muy claro que él no ha deslindado del señor Antauro Humala, que es un asesino de policía. Y es por eso que ahí viene mi principal cuestionamiento, ¿no? Alguien que tiene a su lado a una persona que ha asesinado policías, ¿cómo puede pretender liderar la lucha contra la criminalidad?
6: Desde Ancash, el candidato presidencial de Juntos por el Perú, Roberto Sánchez, convocó a sus simpatizantes a participar como personeros durante la segunda vuelta electoral. Asimismo, señaló que esperará los resultados de la jornada electoral en el penal de Barbadillo, donde se encuentra recluido el exmandatario Pedro Castillo.
8: El 7 está cerquita. Todos tenemos que ser personeros, defender la voluntad de nuestro pueblo. Vamos a celebrar esa misma noche, porque vamos a esperar los resultados en el penal de Barbadillo.
6: En las cosas como son de RPP Televisión, el expresidente del Consejo de Ministros, Gustavo Adrián Sen, afirmó que la inseguridad ciudadana fue el principal reto del gobierno de la exmandataria Dina Boluarte, debido a las deficiencias que enfrentaba la Policía Nacional.
9: Cuando yo llegué a la presidencia del Consejo de Ministros, estaba el país en recesión. Teníamos menos 0,6% de crecimiento negativo. Y cuando yo me fui, lo dejamos en 3,6 y hubo un pico de 4,1 de crecimiento. Fue el fenómeno de la delincuencia, de la inseguridad ciudadana, el que sobrepasó las posibilidades del gobierno y lo hizo fundamentalmente, Fernando, porque encontramos una Policía Nacional absolutamente desbaratada. Y por más esfuerzos que se hicieron logísticos para equiparla y de formación y capacitación y de mejoras del personal, fue muy complicado.
6: Durante un operativo realizado en el distrito limeño de Villa El Salvador, efectivos policiales recuperaron 2 camionetas de alta gama y una minivan que presuntamente eran utilizadas para actividades delictivas en Lima, y así lo informó el director de tránsito de la Policía Nacional, Humberto Alvarado López.
10: Se encontró 2 camionetas Kia Sportage que han sido hurtados el 26 y 27 de mayo, una en Maranga y otra en Surco. Corresponden a la placa AHO-503 y C1D-333. Y además un tercer vehículo que es una gran minivan. Se presume que estos delincuentes, probablemente este sea un lugar para desmantelar los vehículos o también para ponerlos acá bajo la mirada ajena de identificación y lejana para poder ubicar estas mismas y desarrollar de repente esas actividades extorsivas.
6: 2 personas resultaron heridas en el sur del Líbano después de que Israel lanzara ataques aéreos contra la ciudad de Tiro y sus alrededores, mientras ambas partes, que mantienen un alto el fuego vigente, prevén tener este martes conversaciones en Washington. Hoy, desde las 8 de la mañana en Ampliación a Noticias, el canciller Carlos Pareja nos contará cómo va avanzando el despliegue de las elecciones para los peruanos en el exterior. 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

Aquí estamos, queridos amigos de todo el país. Esto va a durar tanto como hasta el día del... hasta el día del, de las elecciones, la otra semana. Muchos analistas dirán su punto de vista, ¿no es cierto? Algunos sesgados, claro, porque tienen corazoncito, pues, ¿no es cierto? Tienen su corazoncito y ya se conoce a la gente que cuando opina abiertamente está bien, tiene todo el derecho de opinar, ¿no es cierto? Tienen todo el derecho de decir por quién creen que la gente debería votar, tienen más fortalezas que debilidades, ¿no? En el Perú, aquello de analista independiente, objetivo, eso ha cambiado muchísimo. Antes se cuidaban mucho los analistas, pero los analistas se creen con derecho de decir las cosas como corresponde. Hay libertad, pues, ¿no? Hay libertad para decir los analistas. Y hay pocos analistas objetivos, ¿no? Poquísimos, casi no hay, no existe. Sáqueme uno, vamos a ver, ¿no? O sácame a un economista totalmente independiente, ¿no? Hemos visto las caras ahí, ahí están los rostros en el debate, hemos visto a varios economistas, ¿no? De tanto de un partido político como de otro. Así que, ya sabes tú, cuando ves a un economista y sabes de qué pie cojea, o mejor dicho, a qué partido pertenece, ¿no? O en qué lugar de la esfera política se coloca. Entonces, eso también desorienta un poco a la población, ¿no? Desorienta un poco a la población, al electorado lo desorienta, ¿no? Pero así son los tiempos, pues, ¿no es cierto? Así son los tiempos. Todos tenemos derecho a votar por quien creemos conveniente. Por eso, usted, tu amigo, tu amiga, tú eres la única persona que decide el futuro. No hay otra persona que te va a decir por quién votar o no votar. Puede aparecer el más conocido de los economistas en pantalla, sabemos que tira para la derecha o para la izquierda, pues. Así de simple. Ya si tú quieres creértela, es tu problema. También tienes derecho a equivocarte. En el Perú es así. O sea, no hay otra cosa. Dígame usted, señor productor. Rosa María Loro con nosotros, directo en directo.

0: de Salud, José Antonio Enríquez. Escuchemos.
1: Tenemos que respetar las creencias, las culturas, pero eso no debe sobrepasar o no debe sobreponer la vida y la salud de la población. Como Gerencia Regional de Salud estamos yendo a hablar con, tener reuniones con la Fiscalía y también con la Defensoría del Pueblo, como portavoces también del mandato de la población, con el objetivo de impulsar una campaña donde en este caso tengamos que precisar el deber del ciudadano y también de la familia.
0: El funcionario lamentó que en un primer momento hubo un diagnóstico errado de los casos de sarampión aquí en la región Ambayeque, a quienes habían señalado como...
1: Precisar el deber del ciudadano y también de la familia.
0: El funcionario lamentó que en un primer momento hubo un diagnóstico errado de los casos de sarampión aquí en la región Ambayeque, a quienes habían señalado como virus de Coxsackie o virus de boca, mano, pie. Sin embargo, luego se confirmó ya con una prueba de laboratorio que era un sarampión, por lo que se inició con el cerco epidemiológico en los distritos de José Leonardo Ortiz y Pimentel, donde son los menores. El profesional recomendó a los padres de familia no solo completar el esquema de vacunación de los hijos, sino que ante cualquier síntoma asociado, evitar la automedicación y acudir a los establecimientos de salud. Desde Lambayeque, directo en directo, RPP.
2: Gracias, Rosa María, muchísimas gracias. Entonces, está bien, están trabajando en las regiones de salud, ¿no? En este caso en Lambayeque, tratando de detectar estos males, esa es su obligación, y tienen su estrategia también para enfrentarlos, ¿no? Entonces, bueno fuera que en el Perú hubiera una gran campaña anual, una o varias campañas, ¿no es cierto?, para detectar este tipo de enfermedades, no sé qué, de formularle invitaciones a la gente en las postas médicas para detectar, ¿no? Pasar un chequeo común. Uno va a veces a la posta médica, va a los hospitales solamente cuando estás hasta las patas, ya no das más. Entonces recién vas a atenderte ahí. O sea, nunca las personas van cuando se sienten bien. Van cuando están, se sienten mal, y no es así. Uno tiene que ir cuando está bien, para ver cómo están tus niveles de colesterol, cómo está tu... Tú te sientes bien, estás en plena actividad, te sientes bien. Entonces, en ese momento, el médico te va a recomendar, mira, tú tienes esto, pero te ha bajado esto, o te ha subido esto. Entonces, para que no te siga subiendo la glucosa, tienes que hacer esto. ¿Correcto? Y vas a consumir esto. A ver, vamos a ver cómo estás, y te recétalo. ¿Correcto? Pero uno va cuando ya está la pata, pero... ya está vomitando, está mal de la cabeza, o no puedes caminar, o sientes que te mareas, etcétera, etcétera. Recién recurres al galeno, al médico. Y el médico cuando llega te dice, ¿sabes qué? Lamentablemente no has venido antes a tu chequeo normal. Ya sabes. Y te anuncia lo peor. Y tienes pocas probabilidades. Así ocurre. Así ocurre, te puedes sentir bien, en el momento te sientes mal, el día mal, bien, bien, mal, bien, eso está mal. Entonces, nosotros no tenemos eso. Ahora, ¿por qué la gente no concurre? Porque la gente tiene que trabajar para llevar comida a su casa. La pobreza se define de esa manera, con ejemplos claros. No con el palabreo de que tantos soles en el bolsillo cuando eso es un cuentazo, ¿no? Tienes que tener para no considerarte pobre. O sea, la gente cree que uno no vive, tiene que dormir en el parque para, ¿no? Con la plata que ganas no vas a poder pagar alquiler, no vas a poder comer, alimentar ni educar a tus hijos. Entonces, eso es lo que tenemos que atacar. Ese es el problema, que nadie quiere tocar porque la papa quema. ¿Me dejo entender? La papa quema. Ahí no hay solución. No, entonces hay que planificar. Acostumbrémonos a planificar nuestras vidas, cómo vamos caminando. No te sientas, cuando te sientas mal no recurras al médico, sino cuando estás bien. Hay que ir. Siempre hay algo, el cuerpo, el organismo te avisa, te está avisando de alguna manera que algo tienes. No lo dejes pasar. No lo dejes pasar. Son las 9:01 de la mañana en todo el país. Ampliación de noticias regional vuelve después de esta pausa y el gran resumen de la hora.

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8: Dos y 15. 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

0: Seguimos analizando el debate presidencial. ¿Ah? Estaba viendo a Enrique Castillo. Sí, fue interesante, ¿no? Pero nada para recordar. Nada para recordar históricamente, decía Enrique Castillo, ¿no? En la plataforma de televisión de RPP. Bueno, en fin, aquí estamos con Paul Neira, experto en políticas educativas. No es la primera vez que lo presentamos en este programa para hablar con las regiones, con la gente de provincia que sabía y seguramente ha tenido la oportunidad de escuchar, ver el debate de anoche. Si has puesto propuestas en educación, ¿qué debería hacerse en los primeros 100 días de gobierno en materia educativa? Eso es son preguntas cliché, digamos, pero más o menos, Paul, es para empezar esta conversación. De arranque, buenos días primero. ¿Qué tal, Paul? Muy buenos días. Muchas gracias por estar aquí en vivo. Muchas gracias. De arranque, ¿cuál es la sensación que tienes en este debate en general, formulado, planteado, propuestas y observadas también por los economistas, que siempre tienen un detalle, etcétera, etcétera, porque no se responde a veces cómo lo vamos a hacer, ¿no? Está bien, vamos a aumentar el sueldo, que quieres dar subsidio, ya, pero ¿cómo lo vas a hacer? Y eso se repite pues en todos los niveles, ¿no? En la economía, en educación, en salud, etcétera, etcétera. Paul Neira, adelante, por favor, buenos días.
1: Jesús Miguel, gracias por la invitación. Mira, en la parte de educación, el día de ayer creo que se han planteado por parte de ambos partidos propuestas, algunas de ellas más factibles de ser ejecutadas, más factibles de ser implementadas, otras que desde mi punto de vista y del análisis además que sabemos en el sector de educación no tienen mucho sentido. Y que además su ejecución implicaría hasta cerrar ministerios para poder ejecutarla, ¿no? Entonces, si podemos poner en una balanza, digamos, creo que ha habido propuestas técnicas, ha habido focos en ciertos momentos de la conversación que creo que han estado muy bien planteados, y de allí ha habido mucha política. Y poca técnica, digamos, si quieres, creo que además de uno de los dos lados de la contienda, digamos, ¿no? Uh-huh. Lo que llama la atención es que hay que celebrar de alguna manera que el Jurado Nacional de Elecciones haya decidido poner temas como salud y educación en una discusión que me parece que es medular y mayúscula, digamos, sobre todo cuando si queremos que este país salga adelante y se construya una plataforma de desarrollo, no se puede hacer sin personas y las personas se forman en las aulas, ¿no? Entonces, eso es lo que podría decirte así de primera impresión a partir de lo escuchado el día de ayer por los dos partidos políticos que estuvieron en el debate organizado por el Jurado Nacional de Elecciones, ¿no?
0: Ahora, del dicho al hecho hay mucho trecho. Tú sabes muy bien que a lo largo de la historia los candidatos prometen el oro y el moro. Y de pronto a la hora de ejercer gobierno se cumple el 10% y a veces no se cumplen las promesas electorales. Es para todo el mundo, por favor, en general. Está muy sensible tanto Roberto Sánchez como Keiko Fujimori. Los equipos están muy sensibles, ¿no? Se pican muy fácil, se pican por lo que uno pueda decir. Así que tranquilícese, muchachos, los dos bandos, trabajen para adelante y vamos a ir a las elecciones y la gente dirá quién va a ganar las elecciones. Entre tanto, tranquilos, no se desesperen, el que se pica pierde. Yo los conozco a los dos sectores, por eso se los digo abiertamente y me conocen muy bien como yo soy así y se los digo. Así que no se piquen, ya, iba a decir otra cosa, mejor no lo digo, no lo revelo, pero en fin, pero mejor lo mantenemos ahí. El tema de educación es muy delicado en nuestro país, es demasiado importante para solamente tratar de solucionarlo en una discusión, además por la estructura del mismo debate, es imposible porque se puede decir todas las cosas. Entonces por eso le pregunto al experto, ¿no es cierto? A Paul Neira le pregunto, al experto, ¿qué cosa está mal en el Perú con relación a educación y tiene que atacarse de inmediato?
1: A ver, la crisis más importante que tiene el sector educación y que está en la punta de la pirámide y que tiene que ser una acción concertada, no solo del Estado organizado, sino de toda la sociedad, tiene que ver con los aprendizajes de los estudiantes. La razón de ser de los colegios, de las universidades, de los institutos, de los centros de formación, cualquiera sea tu naturaleza, dónde estén ubicados, el tamaño que estos tengan, sean 20 estudiantes o 5.000, lo que importa del sistema es que los estudiantes que entran a un salón de clase aprendan.
0: Claro.
1: Y puedan aplicar eso para poder construir una trayectoria de vida, para que puedan asumir una responsabilidad con su comunidad, con el país, con su propia historia de vida.
0: Así es.
1: Y a ese nivel, digamos, hay una crisis que venimos arrastrando hace mucho tiempo. De hecho, el Banco Mundial acuñó en el año 2019-2018 un término que me parece que vale la pena traer a la mesa el día de hoy, que tiene que ver con el tema de la pobreza de los aprendizajes. Es decir, y han establecido una métrica, y la métrica es la siguiente: ningún estudiante de 10 años de edad no puede entender lo que lee.
0: Mira tú.
1: Esa es una pobreza de aprendizajes. En el Perú, desafortunadamente estamos que de cada 10 estudiantes, 6 no entienden lo que leen a los 10 años de edad. Entonces ahí tenemos una meta muy concreta, muy específica, que necesitamos como sociedad enfrentar. Como sociedad tenemos que coger la sartén caliente por el mango. Y ese debería ser el compromiso fundamental de cualquier gobierno.
0: Así es.
1: Que así es. Asuma la responsabilidad, o cualquier administración a cargo del Ministerio de Educación, porque debe ser una obsesión nacional cambiar eso de allí.
0: Ajá.
1: Voltear las cifras, disminuir, reducir brechas, enfocarse. Nosotros sabemos, con la información que hoy en día tenemos en el Ministerio de Educación, dónde, quiénes, cuánto nos falta. Necesitamos una acción decidida y un compromiso político por mejorarlo.
0: ¿Cómo se ataca esa falta de comprensión de lectura? ¿Cómo se ataca? ¿Qué hay detrás de todo esto? Falta de capacidad de los maestros, estrategia, inversión, nutrición. No sé, ¿qué hay detrás de todo esto?
1: Es un cúmulo de cosas, Jesús Miguel.
0: Ya, a ver.
1: O sea, es un problema complejo que requiere una respuesta sencilla, requiere una respuesta compleja, porque es un problema complejo. El día de ayer, por ejemplo, Fuerza Popular, en su líder histórica, que es Keiko Fujimori, planteó una cosa muy interesante que tiene que ver con la primera infancia. Ella dijo que va a articular todas las acciones del Estado para mejorar la primera infancia como la base fundamental que construye, digamos, la pirámide poblacional, digamos, que vamos a ir en los años siguientes. Ese nivel de articulación, ese nivel de inversión, ese nivel de trabajo directo con la primera infancia es una de las piedras para poder construir esta obsesión con los aprendizajes, que es lo que yo te planteo como moto, digamos, de lo que tiene que suceder. Y bajo esa lógica, entonces, tiene sentido lo que tú has dicho: inversión, formación docente, materiales. Tiene que también alimentación, cuidado de salud de los niños hasta los 10 años. Y ahí el eje neurálgico sigue siendo el colegio y sigue siendo la unidad en la cual logramos convocar a todos los estudiantes. Porque recuerda que el sector que mayor presencia en el Estado tiene en todo el territorio, por lejos, es el sector de educación. El sector de educación a nivel de escuelas nacionales o estatales, estamos hablando de 86.000 colegios distribuidos en 1.855 distritos en todo el país. El siguiente que le sigue es salud, con cerca de 8.000 establecimientos a nivel. O sea, para que veas la dimensión, o sea, educación es 10 veces el tamaño de presencia en el Estado. Entonces tenemos que aprovechar ese espacio para poder convocar a todas las fuerzas de gestión del Estado para poder ofrecer soluciones. Pero hay una cosa que nos hemos olvidado en esta lucha contra el tema de la comprensión lectora, y tiene que ver con la forma de enseñar. O sea, nosotros ahorita tenemos un conjunto de evidencias de investigación que prueban de que si nosotros combinamos otros métodos de enseñanza de la comprensión lectora, la posibilidad de acelerar el nivel de comprensión en los estudiantes es mucho mayor que solo un tipo. Hoy en día, nosotros en el Perú enseñamos con un método fonético, pero deberíamos tener la capacidad de intercambiar distintas herramientas para poder lograr este tipo de resultados. De hecho, ya tenemos investigación en distintos lugares del mundo donde se están dando procesos de mejora de la comprensión lectora a pasos agigantados y muy rápidos y sostenidos en el tiempo cuando justamente combinamos distintos métodos de enseñanza. La forma más simple de mostrarte esto, Jesús Miguel, es, a pesar de que suene absurdo y de modé de alguna manera, el método Coquito.
0: Caramba.
1: Que es un método silábico, correcto, aprobado 30 años después de su autor, un arequipeño, digamos, que ha fallecido hace un tiempo atrás, de que tiene mucha capacidad de tener resultados de aprendizaje. Entonces tenemos que tener una mente mucho más abierta para resolver este problema. Entonces, y todo lo demás, todas las demás acciones dentro del Ministerio de Educación se tienen que articular sobre esta lógica. La construcción de nuevos colegios, la mejora en la infraestructura educativa, el entregar materiales educativos, como bien lo mencionó ayer también el Partido Fuerza Popular, la formación docente, la mejora continua de los procesos de capacitación a los docentes y por ende también una mejor remuneración. Todo eso tiene que estar supeditado a un norte y ese norte, reitero, tiene que ser la mejora de los aprendizajes.
0: Muy bien. Ahora, hay una relación entre, presupuesto con, que se dispone, o sea, el presupuesto general de la República, el porcentaje que le toca al sector de educación, con la realización de estos cambios o de apuntalar el aprendizaje en el Perú de los jóvenes, de los chicos. ¿Hay una relación directa?
1: Ahorita lo que tenemos es que durante estos últimos 5 años de gobierno, particularmente en los últimos 4 años antes de este, se ha ido cambiando a nivel de presupuesto interno entre el Ministerio de Educación una relación entre gasto corriente, o sea, el gasto para pagar sueldo, así es, y el gasto de inversión, que es el que necesitamos que crezca.
0: Ya.
1: La correlación está favoreciendo ahorita el gasto corriente. Y eso es un reto que tiene que enfrentar el siguiente gobierno, que tiene que organizarlo mejor, porque el Perú necesita más gasto de inversión, justamente para poder hacer estas modificaciones, estas mejoras, estas innovaciones que el sistema necesita y que requiere. La forma, digamos, para poder enfrentar esto no pasa, y ahí equivocadamente, desde punto de vista técnico, esto lo puedes preguntar a cualquier especialista en educación. En el país, la meta del 6% del PBI es una meta que es irreal, porque en realidad lo que tenemos que pelear es más bien la relación entre gasto corriente y gasto de inversión.
0: Ya.
1: El truco en esta historia, en el tema de política educativa, es más bien a ese nivel, antes que el 6% del PBI, porque bajo esa lógica, Costa de Marfil invierte el 11% de su PBI en educación, y ni siquiera salen las listas en la evaluación PISA. Entonces, la discusión no va por el PBI, la discusión va por justamente cuánto vamos a dedicar a temas de innovación, de inversión y de mejora respecto al gasto corriente. Y ahí está el gran esfuerzo y la gran lucha que viene por los próximos 5 años.
0: Interesante, interesante, Paul. Y no hemos escuchado eso en el debate, por si acaso, porque no hay tiempo tampoco para discutirlo, pero interesante, ¿no es cierto? Por eso venimos a desmenuzar estas ideas que son muy importantes. La educación a uno, señores. Paul Neyre, experto en políticas educativas. Muchas gracias, Paul, por estar
1: gracias,
0: acá.
1: Gracias, Jesús. Muy amable.
0: ¿Te han ofrecido algún cargo alguna vez? No. ¿Como ministro algo?
1: No. Yo soy un técnico. Ahora.
0: Pero te van a ofrecer un cargo.
1: Hay una cosa que sí hay que mencionar.
0: No me cambie la conversación. Te van a ofrecer un cargo. ¿En serio? Te
1: lo mira, estoy sí.
0: Yo recontradateado.
1: Jesús Miguel, yo tengo 27 años dedicados a la educación en mi vida y todas han estado orientados a mejorar el sistema educativo del país. Si me tocara hacerlo, lo voy a aceptar porque es mi país y hay que pelear y dejar la vida por ello.
0: Está bien. Muchísimas gracias.
1: Gracias a ti, Jesús.
0: Presencia. Hasta la próxima.
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2: 2:30. 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
4: El presidente de la República, José María Balcázar, sostuvo una reunión protocolar con el arzobispo de Lima, Carlos Castillo, con el fin de abordar los preparativos y coordinaciones vinculados a la próxima visita del Papa León XIV al Perú, prevista para noviembre de este año. El Poder Judicial condenó a 5 efectivos del Departamento de Investigación Criminal por solicitar una coima a una pareja a cambio de devolverle mercadería incautada. La sentencia se basa en la investigación realizada por la Segunda Fiscalía Provincial Corporativa especializada en delitos de corrupción de funcionarios. Una pareja de delincuentes dedicada al robo de celulares fue capturada en las inmediaciones de la avenida Tomás Valle gracias a la rápida intervención del Serenazgo del municipio de Los Olivos y el monitoreo de las cámaras de videovigilancia. El director general de la Organización Mundial de la Salud, Tedros Adhanom, anunció la recuperación de 5 enfermos de ébola tras reunirse con el presidente de la República Democrática del Congo, Félix Tshisekedi, para tratar el tema del brote en el este de ese país. RPP te recuerda, el límite de velocidad en zonas escolares, hospitales y comerciales es de 30 kilómetros por hora. 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Faltan 5 días para la segunda vuelta de las elecciones presidenciales 2026.
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2: 2:33. 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

0: 9:26 en ampliación de noticias regional. Alejandra López con nosotros, directo en directo. Sí, Alejandra.
1: Así es, Jesús Miguel, muy buenos días, directo en directo, y es que el candidato presidencial de Juntos por el Perú, Roberto Sánchez, ha presentado a los 124 miembros de su equipo técnico denominado el Equipo del Pueblo, junto con el programa de gobierno de cara ya a esta segunda vuelta de Juntos por el Perú, al cual han denominado prioridades estratégicas para la gobernabilidad y desarrollo con equidad de la nación peruana. Un programa que consta de 8 partes, entre ellos el diagnóstico de la situación actual del país. Ha sido breve, es una convocatoria que estaba programada para las 8 de la mañana y que sin embargo se ha dado cerca de las 9 de la mañana. Ha sido breve, el candidato de Juntos por el Perú, Roberto Sánchez, no ha respondido a la prensa, pero está aquí en esos momentos el secretario general del partido, Ernesto Zucchini, quien está respondiendo algunas preguntas de la prensa. Escuchemos.
2: El señor Antauro, es que ustedes nos dicen, expúlsenlo. El señor Antauro no forma parte de Juntos por el Perú, no se puede expulsar a quien no forma parte de una organización. El señor Antauro Humala, ¿qué ha dicho cuando se le ha preguntado al respecto? Que ha sido un vehículo electoral a través del cual ellos han canalizado una participación en primera vuelta, que desafortunadamente hoy no ha sido electa.
1: Ahora, entonces, han vuelto a tocar el tema de Antauro Humala. Ellos vuelven a descartar que Antauro Humala no forma parte del equipo técnico, y eso lo hace mención porque no ha sido presentado en este equipo técnico de 124 integrantes, un partido técnico que también está conformado por integrantes de otros partidos de la primera vuelta, entre ellos Ahora Nación, el Partido Cívico Obras, incluso la Alianza Venceremos. Esta es la información, Jesús Miguel, una salida bastante accidentada que ha tenido el candidato Roberto Sánchez, y que ya en esto está saliendo hacia el aeropuerto porque se dirige a seguir con sus actividades de campaña a la región de Huaraz. Directo en directo, RPP.
0: Muchas gracias. Son las 9:28. Bueno, van a venir ahora esto. Esto es, también les digo que no hay que alarmarse. Esto es natural, digamos, los puyazos. Después de las elecciones y que salga elegido uno de los dos, vuelven las aguas a su nivel, progresivamente. Por ahí escucharás también, ¿no? Escucharás ahí, ¿no? Algunos problemas. No, ha habido problemas con las elecciones, que esto, que lo otro, fraude, por ahí. No te olvides, es así. En el Perú somos picones, no nos gusta perder. Así de simple. Vamos a buscar una serie de mecanismos para reclamar. ¿Se acuerdan cuando ganó Pedro Castillo y hubo una delegación de todos los partidos políticos que viajaron a Nueva York y no los recibieron? ¿Se acuerdan o no? Sino que nos olvidamos rápido. ¿Entienden? Nos olvidamos. Entonces, eso, nuevamente, la fotografía se repite en cada elección. En realidad, nuestros políticos son bien mediocres, son. Bien mediocres, son, sinceramente. Nada que ver con los niveles de otras partes del mundo. Comparando con Europa, ¿no? Ni Estados Unidos, que a veces son medios peleles. Pero, en fin. Pero así es la cosa. Entonces, hay que acostumbrarnos a convivir con ese mal comportamiento a veces de nuestros políticos. Rajamos de todos los congresistas, rajamos, le damos 5% de aprobación. Pero a la hora de los loros, nos olvidamos de todo eso, ¿ya? Y nos convencen nuevamente. Silencio total, ¿no? Bueno, así somos los peruanos, pues. Así somos los peruanos. Nos dejamos convencer a veces más por lo que se dice que por los hechos y por las cosas que sí se van a poder cumplir. Pero para saber si se pueden cumplir o no, uno tiene que leer un poquito, pues, ¿no? Tienes que leer, informarte un poquito, ¿no? Y en eso es tu responsabilidad, hermano, hermana, paisano, paisana. Esa es responsabilidad de cada uno de nosotros. Hay muchas cosas, ¿ah? Hay muchas cosas que tú no tienes la culpa ni yo tengo la culpa. No tenemos la culpa porque nos ponen al frente el menú, como se dice. Yo mismo les he dicho eso. Los partidos son los que te ponen el menú, te ponen los personajes por el cual tú tienes que votar. A veces tú ni los conoces o no quieres votar por ellos por múltiples motivos. Pero te los ponen los partidos políticos, te los imponen. Y como no hay por quién votar, marcas nomás, pues, o no votas por nadie, pues, últimamente, ¿no? Hay toda una campaña para votar por el blanco y viciado, ¿no? Pero, en fin, esa es decisión tuya, te pertenece, es una decisión personal. No te dejes convencer tan fácilmente. Titulares 9:31 y regresamos en ampliación de noticias regionales.

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13: 2:42. 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
14: Ampliación de Noticias Regional, los hechos contados por sus propios protagonistas. Vamos inmediatamente con Irwin Porcel. Irwin, muy buenos días. Adelante.
15: Buenos días, Jesús Miguel. 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
14: Gracias, Irwin. Volvemos contigo en cualquier instante. 9:39 de la mañana. Aquí seguimos en Ampliación de Noticias Regional, los hechos contados por sus propios protagonistas. Bueno, una acción constitucional de amparo presentada ante el Juzgado Civil de la provincia de San Ignacio, esto en Cajamarca, busca fortalecer la lucha contra la minería ilegal en la frontera norte, precisamente de Cajamarca, y podría sentar un precedente jurídico en el país en materia de defensa ambiental y soberanía nacional. Muy bien, este recurso fue ingresado la noche del 28 de mayo, hay un expediente, y es impulsado por el abogado Luis Quinde García. Sostiene el abogado que el avance de la minería ilegal ya no representa únicamente un problema ambiental, sino también una amenaza directa para la salud pública, la seguridad nacional y la protección de los recursos hídricos. Doctor Luis Quinde García, abogado de la provincia de San Ignacio, en Cajamarca. Tenga usted muy buenos días. Bienvenido a RPP, doctor.
16: Muy buenos días, José Miguel. Un fraterno y cordial saludo a la inmensa audiencia de la radio más importante del Perú, RPP. Muchas gracias por la oportunidad. Te saludo desde la frontera viva de donde nace y termina el país, esto es decir, nuestra provincia fronteriza de San Ignacio, tierra del café, la miel de abeja y cuna de los bosques naturales, como el imponente Santuario Nacional Tabaconas Lambaye. Muchas gracias por la oportunidad, a su entera disposición, José Miguel.
17: Muchas gracias. Entre los principales pedidos planteados, doctor, al Juzgado Constitucional, figura la incorporación del Batallón de Infantería Motorizado, ¿no es cierto?, el número 111, como órgano de apoyo judicial y custodio de la soberanía. Digamos, a estas alturas, doctor, ¿en qué nivel se encuentra? ¿Y podría usted ampliar un poquito más esta información de esta intervención que está solicitando del Estado para evitar el alcance de la minería ilegal? Si fuera usted tan gentil.
16: Sí, gracias, José Miguel. Mira, en un inicio, la demanda fue presentada el 15 de mayo de este año, y el Juzgado Constitucional, que hace acá las veces del Juzgado Civil, admitió a trámite nuestra demanda en el expediente 81-2026. En un inicio se ha demandado a cuatro instituciones con su respectivo procurador, ¿no? Le hemos demandado a la Autoridad Nacional del Agua, al Gobierno Regional de Cajamarca, a la Municipalidad Provincial de San Ignacio y a la Fiscalía Especializada de Medio Ambiente, con su respectivo procurador. ¿Y ello qué estamos pidiendo, José Miguel, al Juzgado Constitucional? Precisamente de que las autoridades, ante el eminente e irreversible crecimiento de la minería ilegal que mata las especies vivas y contamina nuestras aguas que posteriormente son consumidas por nosotros, los mismos seres humanos, se ponga un alto a ello. Entonces nosotros hemos pedido, en principio, que el juez constitucional conceda un plazo de 60 días a estas instituciones para que inicien la delimitación de la faja marginal. Como ya sabemos, esa faja marginal es el espacio que hay desde la orilla hasta donde va a crecer el río, es decir, es el escudo protector que tendrá nuestro sagrado río Chinchipe, ¿no? A manera de ejemplo, nuestra casa, lo que le divide de la calle es una vereda. Entonces, eso es lo que se está pidiendo acá, la delimitación de la faja marginal. También siempre ha sido pretexto de la Autoridad Nacional de Lana de que no se ha delimitado esta faja marginal por falta de presupuesto. Y es ahí donde también hemos emplazado al Gobierno Regional de Cajamarca y a la Municipalidad Provincial de San Ignacio para que apoyen con equipo técnico, logístico, y se haga realidad esta famosa faja marginal. También otra de las pretensiones, y creo yo es la más importante, es que hemos pedido también que el río Chinchipe sea reconocido como sujeto de derechos. Sujeto de derechos que tenga precisamente ese derecho de su libre cauce, libre de contaminación e invasión de cualquier tipo de actividad que lo contamine. Mira, José Miguel, todos sabemos que un objeto lo diferencia del sujeto porque el objeto no tiene derecho, ¿no es cierto? Un celular,
17: claro.
16: Una mesa, entonces no tiene. Entonces nosotros, ya en vista de un reciente precedente que ha generado la Corte Superior de Justicia de Amazonas, donde se ha declarado sujeto de derechos al río Marañón, igual manera estamos pidiendo que nuestro río Chinchipe sea declarado sujeto de derechos. Ahora, en un inicio, como tú bien mencionabas, se ha pedido esta pretensión, pero hemos ampliado el 28 de mayo. ¿Por qué, José Miguel, hemos incorporado a más instituciones, tanto en calidad de demandados, sí, pero también hemos pedido órgano de auxilio judicial y apoyo al Comité de Vanguardia del Río Chinchipe? En principio, ¿a quién hemos demandado más? Hemos demandado a todas las municipalidades distritales, comenzando por Lambaye, bajando a San José de Lourdes, Chirinos, yeah, Bellavista y la propia Municipalidad Provincial de Jaén. ¿Por qué? Porque consideramos de que de nada valdría solamente proteger un área del río, cuando esta, como se dice, el río no tiene fronteras. Y entonces también hemos empezado en este último escrito al Ministerio de Relaciones Exteriores del Perú. ¿Por qué? Porque nuestro río Chinchipe precisamente nace en la cabecera del Ecuador, es decir, y desde el vecino país del Ecuador se viene realizando también este tipo de minería ilegal, que ya nos envían el agua contaminada a los cauces del territorio peruano, del litoral peruano, uh-huh, motivo por el cual estamos pidiendo que el juez constitucional ordene al Ministerio de Relaciones Exteriores que ejecute y ponga un plan de cooperación binacional y pueda, pues, a nivel de Cancillería tratarse este tema, que no es un tema aislado, es un tema de defender la vida, defender el medio ambiente y de garantizar la existencia de nuestras futuras generaciones.
14: Mejor dicho, ahora, en pocas palabras, que el Ministerio de Relaciones Exteriores haga su trabajo como corresponde.
16: Exactamente, correcto. Y hay que recordar que nosotros tenemos convenio binacional entre Perú y el Ecuador. Lo que sucede es que el enemigo número uno del agua ha sido la indiferencia y la inacción de parte de las autoridades.
14: Así es.
16: Entonces, pero acá también un punto importante, José Miguel. Nosotros hemos pedido que el juez constitucional reconozca a un comité multisectorial como los guardianes del río Chinchipe. Bien. Ahora, ¿a quién hemos propuesto acá? Hemos propuesto que este comité de vanguardia esté integrado primero por el Vicariato Apostólico San Francisco Javier de nuestra Iglesia Católica. Yeah. Está integrado por nuestras rondas campesinas y las organizaciones sociales de base organizadas. Sin embargo, como sabemos, este tema de la minería ilegal son grandes mafias que tienen mucho poder económico. Entonces nosotros, viendo de que nos enfrentamos a un monstruo que no solamente maneja economía, sino que aquí hay gente del Ecuador y de Colombia que han venido precisamente a saquear nuestros recursos, entonces no podemos nosotros enviar a nuestro pueblo a la vanguardia si no tenemos precisamente la protección de nuestras Fuerzas Armadas. Y es aquí lo medular que hemos pedido, que el juez constitucional incluya como órgano de auxilio judicial y apoyo al grupo de vanguardia a nuestras Fuerzas Armadas. Y nosotros tenemos acá nuestro batallón de infantería motorizado, el BIN-111, motivo por el cual nuestros ciudadanos que van a jugar ese rol de protectores del río van a estar respaldados por nuestras Fuerzas Armadas.
14: Muy bien, muy bien, muy bien. Yo creo que esto va a generar un comentario y de interés nacional. Está planteando una combinación poco frecuente de elementos ambientales, fronterizos, de intervención de relaciones exteriores, como con el marco jurídico, buscar la forma de llegar como corresponde a las autoridades ecuatorianas y enfrentar, si es necesario, ¿no?, el problema en común, ¿no?, de manera binacional, pero hay que poner el punto sobre la llaga. Esto sigue avanzando y muy bien, felicitaciones pues aquí al doctor Luis Quinde García, abogado de la provincia de San Ignacio, que ha tenido la iniciativa de pedir la intervención del Estado para evitar el avance de la minería ilegal y la contaminación. Doctor Luis Quinde García, le deseamos todos los éxitos correspondientes. Usted está peleando por la población y nos parece fantástico que haya personalidades como usted, preocupados especialmente por la salud y por el respeto que nos debemos los peruanos. Muchísimas gracias, señor. Hasta la próxima. Que le vaya muy bien.
16: Muchas gracias por la oportunidad. Solamente hacer un llamado a nuestras autoridades, a nuestra población, a como dijo el Papa Francisco, a cuidar la casa común, a cuidar nuestras aguas. Los científicos ya señalan que el futuro de las guerras será por el agua dulce. Entonces, nosotros, al estar haciendo estas acciones, lo que estamos es pidiendo que las autoridades hagan su chamba, que ayuden a cuidar nuestro río para garantizar la subsistencia nuestra y de nuestras futuras generaciones. Un abrazo, José Miguel.
14: Magnífico, doctor. Hasta que le vaya muy bien. Suerte, felicidades. Bueno, está muy bien, ¿no? Yo no recuerdo alguna acción legal que se haya emprendido sobre el particular, porque en las fronteras ocurren cosas que no lo sabemos nosotros. Ocurren cosas que solo las poblaciones nacionales en la frontera del Perú se atreven a denunciar, pero muchas veces en el gobierno central hacen oído sordo. Pareciera como que se habla en otro idioma. Esto es una decisión, una reacción de un abogado que está recurriendo a todas las formas legales de reclamar como corresponde. Los ríos son contaminados por la minería ilegal, ¿ya? Y vienen del otro lado a veces de la frontera, porque tenemos un río común y estamos de alguna manera deteriorando, no de alguna manera, estamos deteriorando el medio ambiente y destrozando la calidad de vida de nuestros compatriotas en las fronteras. Paola está con nosotros. Paola Fernández, directo en directo. Adelante.
18: Muy buenos días. En estos momentos nos encontramos en la Plaza Mayor del Cusco, donde ya se siente el calor y este ambiente festivo, porque hoy oficialmente inician las fiestas jubilares de la ciudad imperial. El día de hoy la ceremonia inicia con una ofrenda a la Pachamama que se está llevando a cabo en estos precisos instantes. Está presente el alcalde provincial del Cusco, Luis Atoja, regidores, alcaldes de otras provincias. Asimismo ha llegado el alcalde de un alcalde provincial de Puno también para ser partícipe de esta ceremonia. El día de hoy esta actividad arrancó con el izamiento de la bandera del Cusco, una bandera que es colorida, que tiene los 7 colores del arco iris y en el centro también el escudo echenique. Asimismo, la fuente central de la plaza ha sido transformada en un usnu, un espacio sagrado donde se realizan las ofrendas y donde también se escenificará próximamente la ceremonia del Inti Raymi el próximo 24 de junio. La plaza luce completamente ya embanderada con la bandera del Cusco y se siente este ambiente porque también hay niños y estudiantes que están practicando sus danzas, ya que en los próximos días se va a desarrollar competencias con danzas típicas del Cusco. Este es el panorama desde la Plaza Mayor, desde Cusco, directo en directo, RPP.
17: Muchas gracias, Paulita, muchas gracias. Que se sigan celebrando, señores, hay que celebrar como corresponde y seguir solucionando los problemas también en Cusco. 9:51, pausa y regresamos.
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0: iniciamos un nuevo mes y por supuesto vamos a analizar durante el programa junto a nuestros invitados lo que fue el día de ayer el debate presidencial. A una semana de las elecciones, los candidatos ayer se presentaron en el Centro de Convenciones de Lima, intercambiaron ideas, ataques, propuestas de cara a buscar a ese bolsón de indecisos que finalmente terminará inclinando la balanza hacia uno o el otro lado. Fernando Carballo y Mávila Huertas, estamos listos. Muy buenos días, Fernando.
1: Muy buenos días, Mávila. Buenos días a los que nos escuchan por radio, nos siguen por televisión y redes sociales. Naturalmente, lo principal de nuestro programa de hoy estará concentrado a analizar el debate presidencial que tuvo lugar anoche entre los dos candidatos que han pasado la segunda vuelta de las elecciones presidenciales. Diremos algo quizá también sobre Colombia, donde se ha disputado ayer la primera vuelta con un resultado sorpresivo porque el candidato de la extrema derecha sacó más que nadie, más que lo previsto, postergando al candidato tradicional de la derecha colombiana, es el representante del partido de Uribe.
0: Pasan la candidata.
1: La candidata, es Pilar Cepeda. 43% para el señor de la Espriella y 40% y algo más para el señor Cepeda, que serán los que pasan a la segunda vuelta dentro de 3 semanas, más rápidamente que acá. Hay que descartar.
0: El 21 de junio.
1: Tres domingos después, efectivamente.
0: Así es. En medio, además del desconocimiento de los resultados o de las primeras cifras, desde el Palacio de Gobierno colombiano, el señor Petro ha dicho que va a esperar finalmente lo que pase al final, pero ha empezado ya con cuestionamientos y parece esta convertirse en una práctica recurrente de todo aquel que no se ve favorecido por las cifras. Pero habrá que estar expectante también a esa segunda vuelta y, por supuesto, la nuestra del próximo domingo.
1: Sin duda. Y el paso de ayer ha sido quizás importante para algunos, puesto que, como se ha destacado, hay un porcentaje importante de indecisos. No de personas dispuestas a votar nulo, sino de indecisos. No sabemos si el debate de ayer les habrá contribuido en algo, Mávila.
0: Bueno, vamos a empezar el programa conversando con el economista Marco Vinelli Ruiz, jefe del Plan de Gobierno de Fuerza Popular. Señor Vinelli, muy buenos días y muchas gracias por atendernos en Ampliación de Noticias.
2: Buenos días, Mávila. Buenos días, Fernando. Un gusto estar con ustedes.
0: Bien, ¿qué le pareció, bueno, al margen de sus primeras impresiones tras el debate, qué de pronto propuesta podría haber quedado de repente pendiente tras la presentación de la señora Fujimori que a usted, en su calidad de jefe del Plan de Gobierno, le gustaría en este momento reforzar? ¿Cuál diría usted han sido los puntos más importantes, los argumentos, digamos, a favor de la candidata que usted apoya en desmedro del señor Roberto Sánchez? Y si vio algún cambio de pronto que parece fue el objetivo del señor Roberto Sánchez que va a presentar hoy por la mañana, además, lo que él ha denominado un nuevo plan, un plan de consenso.
2: Sí, Mávila, mira, lo que hemos visto es que Keiko ha mantenido el plan de gobierno que hemos presentado el 23 de diciembre al jurado, y más bien el señor Sánchez sigue prometiendo nuevas cosas que no están en su plan de gobierno, y hoy día señala que va a presentar otro plan. Entonces, creemos que le sigue mintiendo a la población. Y sí me gustaría destacar algo, Mávila, que es que respecto a las leyes pro crimen, Keiko salió a decir después del debate que va a crear una comisión en donde va a estar la policía, la fiscalía, el Poder Judicial, la Junta Nacional de Justicia y la Defensoría del Pueblo, que van a evaluar estas normas que se han emitido y van a tomar y hacer ejecutar lo que esta comisión de no políticos pueda decir, y se va a implementar inmediatamente. Creo que es una propuesta importante ante la pregunta de la ciudadanía de qué se va a hacer con estas normas que se han emitido en el Congreso.
1: De acuerdo, pero por otra parte, el plan, que tiene 3 partes, el plan de ustedes, el de diciembre pasado, orden en lo económico, orden en lo social y orden en la seguridad, supone tener ideas claras sobre el costo de las promesas que se hacen. La señora Fujimori mencionó gastos en infraestructura considerables, metros, trenes, carreteras. ¿Han evaluado el costo de eso y han previsto que eso pueda ser financiado sin poner en riesgo nuestra estabilidad fiscal?
2: Sí, Fernando, lo hemos evaluado. Hoy día el Perú crece a 2.5% y tenemos 20 mil millones de soles más de recaudación. Si logramos crecer al 6%, como lo predijo o lo propuso el señor Carranza, vamos a poder duplicar esa recaudación. Y con esa recaudación vamos a financiar estas grandes obras, porque también le vamos a poner un techo al crecimiento del gasto corriente. Toda esta planificación se ha podido elaborar y vamos a poder implementarla en los próximos 5 años y además trazar una línea de déficit fiscal que se mantenga en el 1%, manteniendo el equilibrio.
0: La estrategia, señor Vinelli, de Roberto Sánchez parece haber apuntado a atribuirle a la señora Keiko Fujimori el desempeño de la bancada de su partido en el último lustro. La aprobación, usted ha mencionado, de este paquete de leyes pro crimen, que en lugar de perseguir el delito, él lo decía a cada rato en el debate, parecía una idea fuerza, habían contribuido más bien a favorecer a los partidos políticos que venían siendo investigados por la justicia. El otro tema importante también tuvo que ver con el gasto promovido por el Congreso, cuando él se refiere a las leyes también aprobadas desde el Congreso que han alterado el equilibrio fiscal. Pero hubo un tema importante sobre el que ella prácticamente no se pronunció, que es el de la minería ilegal y reinfo, que viene hermanado al tema de las extorsiones. Hubo una pregunta ciudadana que de pronto se desvió en las respuestas y no, finalmente no se tocó el tema prácticamente. ¿Qué nos puede decir sobre este punto en particular que esté dentro del plan de gobierno de Keiko Fujimori?
2: Nosotros tenemos claro, Mávila, que el tema de reinfo lo tenemos que abordar inmediatamente. Creemos que no vamos a necesitar más ampliaciones, porque vamos a hacer una formalización real en donde vamos a ir a los territorios, a Puno, a Cusco, a Arequipa, a Nazca, a La Libertad, para poder, con los actores y con los incentivos necesarios, se pueda realizar esa formalización. Y eso también está en nuestro plan. Pero también hay que recordar algo, Mávila, que cuando hablan de las leyes pro crimen, una de esas leyes es la que el señor Sánchez promovió, que es la del uso de los de las armas que se utilizan para poder hacer esta actividad.
0: Claro, los insumos para la minería ilegal, esa ley. Pero ayer...
2: Exactamente, ahí no se acuerda de eso, de él.
0: Ahí faltaron reflejos por parte de la señora Fujimori para responderle con eso.
2: No, nosotros mantenemos lo que hemos venido haciendo en la primera vuelta. Nosotros vamos a dar propuestas, vamos a profundizar en la propuesta, como las preguntas que ustedes me están haciendo, y para que la población se dé cuenta quién tiene un plan coherente y quién está mintiendo y en cada plaza está diciendo lo que la gente quiere escuchar, de esa manera engañando a la población. Entonces, seguimos en esa línea, Mávila, de no responder a ataques, al menos que sean personales, obviamente.
1: Lo que nadie quiere nunca escuchar es que se suban los impuestos, pero sin embargo, con una presión tributaria de 14%, una de las más bajas de América Latina, algo habrá que hacer. Y sobre eso se avanzó poco. En el plan de gobierno de ustedes tampoco hay un desarrollo explícito de en qué sectores se puede aumentar. Es cierto que se ha mencionado una evasión tributaria de gran volumen, pero no propiamente que se pague más, sobre todo quienes ganamos o quienes ganan más.
2: Sí, Fernando, nosotros no hemos puesto en el plan y tampoco está dentro de nuestra idea incrementar impuestos. No vamos a subir los impuestos. Pero sí vamos a hacer algo, y lo dijo ayer Keiko en el debate. Vamos a reestructurar la SUNAT, porque nosotros, en lugar de combatir la informalidad, lo que queremos hacer es construir formalidad. Y construir formalidad es ir a buscar a las personas que están emprendiendo para capacitarlas, para enseñarles cuáles son las formas de tributar más fácil, y de esa manera ampliar lo que tú señalas. Creemos que es importante avanzar en que la presión tributaria respecto al PBI se vaya acercando más hacia el 20-21%, como es el promedio en Latinoamérica. Y para eso la SUNAT va a ser reestructurada, para que tenga un enfoque de construir formalidad.
0: De acuerdo, señor Vinelli, permítanos por favor ir a nuestros anunciantes, a escuchar a nuestros anunciantes, porque son las 8:17, lo mantenemos en línea para continuar la conversación inmediatamente después de la pausa.

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1: Tres y seis.
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2: En medio de una actividad proselitista en Tarapoto, la candidata presidencial de Fuerza Popular Keiko Fujimori cuestionó a Roberto Sánchez por no haber tomado distancia de Antauro Humala, por lo cual, según indicó, el candidato de Juntos por el Perú no estaría en condiciones de enfrentar la criminalidad.
3: Y si con referencia al tema de Antauro Humala, yo se lo pregunté dos o tres veces y quedó muy claro que él no ha deslindado del señor Antauro Humala, que es un asesino de policía. Y es por eso que ahí viene mi principal cuestionamiento, ¿no? Alguien que tiene a su lado a una persona que ha asesinado policías, ¿cómo puede pretender liderar la lucha contra la criminalidad?
2: Desde Ancash, el candidato presidencial de Juntos por el Perú, Roberto Sánchez, convocó a sus simpatizantes a participar como personeros durante la segunda vuelta electoral. Asimismo, señaló que esperará los resultados de la jornada electoral en el penal de Barbadillo, donde se encuentra recluido el exmandatario Pedro Castillo.
4: El 7 está cerquita. Todos tenemos que ser personeros, defender la voluntad de nuestro pueblo. Vamos a celebrar esa misma noche, porque vamos a esperar los resultados en el penal de Barbadillo.
2: En las cosas como son de RPP Televisión, el expresidente del Consejo de Ministros, Gustavo Adrián Sen, afirmó que la inseguridad ciudadana fue el principal reto del gobierno de la exmandataria Dina Boluarte, debido a las deficiencias que enfrentaba la Policía Nacional.
5: Cuando yo llegué a la presidencia del Consejo de Ministros, estaba el país en recesión. Teníamos menos 0,6% de crecimiento negativo. Y cuando yo me fui, lo dejamos en 3,6% y hubo un pico de 4,1% de crecimiento. Fue el fenómeno de la delincuencia, de la inseguridad ciudadana, el que sobrepasó las posibilidades del gobierno y lo hizo fundamentalmente, Fernando, porque encontramos una Policía Nacional absolutamente desbaratada. Y por más esfuerzos que se hicieron, logísticos para equiparla y de formación y capacitación y de mejoras del personal, fue muy complicado.
2: Durante un operativo realizado en el distrito limeño de Villa El Salvador, efectivos policiales recuperaron dos camionetas de alta gama y una minivan que presuntamente eran utilizadas para actividades delictivas en Lima Metropolitana, así lo informó el director de tránsito de la Policía Nacional, Humberto Alvarado López.
6: Se encontró dos camionetas Kia Sportage que han sido hurtados el 26 y 27 de mayo. Una

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0: Son las 8:22 de la mañana. Estamos conversando con el economista Marco Vinelli, él es jefe del plan de gobierno de Fuerza Popular, sobre el debate el día de ayer en el que se presentaron los dos candidatos a la presidencia de la República. Un tema importante que habíamos abordado y que nos pareció ausente, pero que algo ya había adelantado el señor Vinelli, pasa por la minería ilegal. La minería ilegal como tal no fue abordada, a pesar de que, bueno, desde nuestro punto de vista, merecía un bloque particular. Está vinculada no solamente al problema económico, está vinculada a la violación de derechos humanos porque favorece la trata de personas, la explotación laboral, pero también con la inseguridad ciudadana. En materia de inseguridad ciudadana, la señora Fujimori mencionó la posibilidad de que militares y policías vayan a bordo de los buses de transporte para evitar que estos sean atacados por los sicarios, ¿no?, que contratan los extorsionadores. Pero ¿es realmente esta una propuesta viable, señor Vinelli?
1: Sí, Mávila, lo hemos analizado. En Lima hay alrededor de 20.000 buses aproximadamente y vamos a seleccionar y de manera intermitente destinar a un miembro de la policía o de las Fuerzas Armadas para que proteja en las rutas y en tramos específicos en donde vemos que existe la ola de la alta criminalidad. Creo que es importante brindarle la seguridad a los conductores de buses porque hoy día se ha convertido en una actividad de muchísimo alto riesgo y además de eso, con la policía y las Fuerzas Armadas vamos a hacer los rastrillajes en las zonas donde hay alta criminalidad, vamos a invitar y llevar a la fiscalía para que pueda también hacer su labor inmediatamente y poner las unidades de flagrancia para que puedan ser sentenciados rápidamente las personas que están cometiendo los delitos. Es una estrategia integral porque necesitamos devolverle la paz a los ciudadanos en el país, Mávila.
2: Señor Vinelli, a lo largo de 2 horas es natural que en algunos casos sean afirmaciones ligeras o poco precisas. El señor Sánchez dijo, por ejemplo, que Luis Miguel Castilla había afirmado que Pedro Franque era el mejor ministro de la economía de los últimos tiempos, cosa que sabemos que es falsa. Pero la señora Keiko Fujimori, hablando de Maje Siwas, por ejemplo, dijo que se crearían con ese proyecto de irrigación Majes Iguas 2, 400.000 puestos de trabajo, lo cual ha sido desmentido desde hace mucho tiempo por el gobernador regional, que aquí en RPP nos ha dicho que se aspiran a crear ahí 150.000 empleos, contando entre los directos y los indirectos. ¿De dónde sale esa cifra? ¿Es un error de expresión o está contenido en el plan ese dato sobre 400.000 puestos de trabajo?
1: Sí, Fernando, mira, lo que sucede es que debemos contabilizar no solamente los trabajos que están relacionados de manera directa con la labor agrícola, sino también hay otros trabajos alrededor que se empieza a generar producto de que se instala una nueva agroindustria ahí. ¿Y a qué nos referimos? Nos referimos a los buses, nos referimos a los restaurantes, nos referimos a las bodegas, nos referimos a los servicios de hostelería, etcétera, etcétera. Y cuando vemos que ese polo de desarrollo empieza a crecer, se empiezan a generar los puestos de trabajo que hemos mencionado. Estamos hablando de 38.000 nuevas hectáreas que van a ser irrigadas con el proyecto Majes Iguas 2, que, como dijo Keiko, vamos a sacarlo adelante en los próximos 5 años, Fernando.
0: Señor Vinelli, quería preguntarle además por la presencia de 2 invitados que sorprendieron ayer en el Centro de Convenciones de Lima por parte que llegaron con la señora Keiko Fujimori y a los que ella aludió durante su presentación.

0: Estamos hablando del señor Rafael Belaúnde, ex candidato a la presidencia, y el señor Gian Ferrari, dirigente deportivo. ¿Son parte ellos, a partir de ahora, del equipo de trabajo de Fuerza Popular?
1: Sí, como lo señaló Keiko, los ha invitado a formar parte del equipo de trabajo. Ellos han aceptado de manera gustosa y están poniendo su experiencia al servicio del país. Uno en los temas de minería, que es Rafael, y el otro en los temas de deporte, que es Ian. Y en tema de deporte, Mávila, hemos señalado nosotros que el IPD va a pasar a la PCM porque creemos que el deporte es una política transversal, en donde vamos a nuevamente a promover los torneos que van a haber en los colegios, en las universidades, en los jóvenes, y de esa manera vamos a promover la alta competencia, pero también que exista la actividad física a nivel nacional, regresando en la currícula escolar de manera obligatoria el deporte. Creemos que esa visión integral podemos hacer que el país se empiece a mover mucho más, Mávila.
0: ¿En calidad de qué, si nos puede precisar, están como asesores en la posibilidad de repente de, en la eventualidad de que la señora Fujimori llegara a la presidencia, ocupar cargos públicos, ambos personajes?
1: Todavía no hemos hablado ninguno de nosotros con Keiko respecto a la posibilidad de cargos públicos. Lo que estamos haciendo ahora es proponerle ideas, transmitirle a la población a través de ustedes, al cual agradezco mucho, y ir contrastando con la información que tenemos en las diferentes fuentes para que la propuesta sea real, que la propuesta sea ejecutable en los próximos 5 años. Entonces, la calidad es de brindar esas ideas y ponerla en servicio de la población para que pueda decidir mejor este 7 de junio, Mávila.
2: Señor Vinelli, en relación al orden desde el punto de vista de la seguridad, que es uno de los 3 ejes del plan de gobierno, la señora Fujimori dijo que desde que ella gobierne, inmediatamente, si fuera el caso, se deportaría a todo inmigrante extranjero que cometa un delito en nuestro país. La pregunta es, ¿deportar a dónde? Porque no tenemos relaciones con Venezuela, que no aceptan en otras oportunidades que enviemos a algunos nacionales. Vamos a hacer como el señor Trump, que enviaba al Congo a algunos compatriotas peruanos. ¿A dónde se puede deportar a esas personas?
1: Va a depender de la nacionalidad, Fernando, pero lo que sí queda claro es que nuestra lucha va a ser frontal contra la criminalidad. Y esa lucha va a ser desde el primer día. Y hay algo importante ahí que destacar, que ella ha dicho que ella va a asumir el liderazgo directamente para devolverle la paz a todos los ciudadanos en el país. Cosa que es importante porque no hemos visto en los últimos 10 años que el mismo presidente asuma esta gran responsabilidad que hoy día está atacando la vida de todos los ciudadanos a nivel nacional, Fernando.
0: El otro tema importante también que tocó en su momento, en varios momentos, mejor dicho, Roberto Sánchez, fue el de las investigaciones en torno a los fallecidos durante las protestas de inicio del gobierno de la señora Dina Boluarte. ¿Cuál es el análisis que han hecho ustedes sobre esa situación en particular, que parece ser una herida, o que es una herida que todavía no cierra y que justamente ha sido una de las causas de la fractura social que hay en el país?
1: Sí, Mávila, nosotros creemos, bueno, primero que lamentamos mucho esas pérdidas de vidas que han ocurrido y creemos que se deben acelerar las investigaciones. Por eso estamos ofreciendo que las unidades de fragancia tienen que actuar, por eso estamos diciéndole que el sistema de poder judicial tenga que reformarse para que puedan hacer más céleres estos procesos y de tal manera que las personas encuentren justicia en el corto plazo. Porque una justicia que tarda no es justicia. Así que en ese sentido apoyaremos todas las investigaciones que se realicen para que pronto sepamos lo que realmente ocurrió y que sean castigados los que realmente cometieron algún delito.
0: En algún momento conversamos con la señora Keiko Fujimori y hablamos de la posibilidad de una suerte de comisión de la verdad o de equipo que se dedique justamente a ese esclarecimiento. ¿Es algo que han vuelto a tocar?
1: No lo hemos conversado, pero toda propuesta se puede evaluar. Nosotros estamos aquí para tratar de promover la unidad en el país y convocarlos a todos de manera abierta para que en caso de que si ella gana, hacer un gobierno que sea próspero para el Perú durante los próximos 5 años, Mávila.
2: ¿De dónde han sacado la cifra de que 45% de los peruanos no tienen acceso al agua potable? Según el INEI, es 3 millones y medio. Eso hace un poco menos de 10% de nuestra, un poco más de 10% de nuestra población. Es cierto que es enorme esa cantidad y que es totalmente injustificable y que es responsabilidad del Estado que se satisfaga un derecho constitucional, pero también un fundamento de la salud, como es el acceso al agua potable. Pero 45% parece haber distorsionado un poco considerablemente, ¿no?
1: Más allá de la distorsión que tú señalas, lo que existe en la realidad, Fernando, es lo siguiente. Los 3 millones efectivamente no tienen acceso al agua, pero los que sí tienen, no lo tienen de manera permanente. Es más, el dato es un poquito mayor todavía, cerca del 50%, de que solamente tienen en algunos casos 3 horas, en otros casos 6 horas, pero si uno ve y revisa la data, cerca del 19-20% tiene 24 horas agua potable disponible en los hogares. Entonces, no solamente se trata de que todos los peruanos tengamos acceso al agua, sino se trata de que tengamos acceso al agua de calidad y de manera permanente durante las 24 horas, porque no es digno que una familia tenga agua solamente por 2 horas y digamos ya tiene acceso al agua. Entonces hay un gran trabajo por hacer ahí y nuestra apuesta es que podamos reducir esa brecha en los próximos 5 años, Fernando.
2: Muy bien, señor Vinelli, muchas gracias por sus explicaciones. Ávila, yo creo que nos ha contestado a las preguntas que teníamos, quedan naturalmente cosas pendientes que podremos ver, espero con usted también, durante las próximas semanas. Días.
0: Nos queda una semana. Bien, sobre las actividades de la señora Keiko Fujimori, ¿tendría usted algún comentario? La agenda a la que ella se abocará esta semana, ¿cuál será?
1: Ella va a participar en diferentes lugares del país para poder hacer, los últimos 4 días de campaña, en donde va a ir y seguirá explicando las propuestas que tenemos, ¿no? Yo quería destacar un tema de juventud, más bien solamente 30 segundos. Vamos a ampliar el tema de Trabaja Perú para que los jóvenes tengan opciones, vamos a ampliar las becas 18 para que puedan estudiar, inclusive carreras técnicas, y también vamos a hacer que en los colegios tengan al final de la secundaria algunos oficios para que los jóvenes del Perú tengan una oportunidad de trabajar cuando terminen el colegio. Así que tenemos grandes propuestas para los jóvenes.
2: Muy bien, muchas gracias, señor Vinelli. Recordando que usted es un economista, profesor de ISAN, y en este caso actúa como coordinador del plan de gobierno de Fuerza Popular. Muchas gracias y muy gracias. Buenos días para usted, señor Vinelli.
1: Gracias, buenos días a ustedes.
0: Muy buenos días, muchas gracias. Ser el economista, entonces, Marco Vinelli Ruiz, coordinador del Plan de Gobierno de Fuerza Popular. Hay que decir que hemos convocado también a técnicos del otro lado, de Juntos por el Perú. Hay una presentación, Juntos por el Perú presentará a su equipo técnico y a su plan de gobierno para la segunda vuelta. Hay una convocatoria a la prensa, vamos a tener la información, no bien este evento inicie. Eso será a partir de las 8:00 de la mañana. Estaba aquí la convocatoria para las 8:00, así que ya imaginamos que en cualquier momento podremos entrar con nuestros reporteros para conocer cuál es ese nuevo plan de gobierno de cara a la segunda vuelta del partido Juntos por el Perú, que encabeza Roberto Sánchez. Vamos a la pausa, a los titulares de la media hora, son las 8:34.

0: 23 y 23.
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3: Gracias, Irwin. Qué bueno saber que ya estás de vuelta con nosotros. Entre tanto, vamos a tomar contacto con nuestra compañera Alejandra López, que tiene informes que darnos sobre las actividades de Juntos por el Perú. Adelante, Alejandra.
4: Así es, Fernando Mávila, muy buenos días, directo, en directo, y es que Juntos por el Perú presentará su equipo técnico y su plan de gobierno para esta segunda vuelta. Desde el local de Cercado de Lima, el partido ya se está tomando los preparativos correspondientes, han armado una extensa mesa de color rojo y detrás de ellos están los 124 miembros del denominado equipo del pueblo, quienes van a hacer justamente la presentación de este plan de gobierno, un plan de gobierno, dicho sea de paso, que cuenta también con apoyo de Ahora Nación, el Partido Cívico Obras y la Alianza Venceremos también. Hasta ahora todavía no está la presencia del candidato presidencial Roberto Sánchez, pero sí vemos, aparte del equipo técnico, entre ellos a Pedro Franqui, Anaí Durán, Manuel Rodríguez Cuadros, Hernando Ceballos, Gustavo Guerra García, Walter Ayala. Vemos todavía no ha llegado, por ejemplo, José Domingo Pérez, quien es alguien que también está incluido en este equipo técnico. Sin embargo, también estamos a la espera, como hemos mencionado, de algunos otros miembros para ya completar estos 124 integrantes del equipo técnico y de lo que va a ser el anuncio, tal vez algunos cambios que va a comentar el candidato presidencial de Juntos por el Perú. Dicho sea de paso, hay que mencionarlo, Fernando Mávila estaba programado que inicie a las 8 de la mañana, sin embargo, aún no hay presencia del candidato presidencial de Juntos por el Perú. Entonces, vamos a estar a la expectativa, apenas inicie esta conferencia de prensa, vamos a dar mayor información al respecto. Desde el centro de Lima, directo en directo, RPP.
3: Gracias, Alejandra. Tomamos nota entonces de que se ha constituido un equipo responsable del nuevo plan, de la nueva versión del plan, de 127 miembros. Ojalá podamos saber quiénes son las figuras principales ahí. Pero entre tanto hemos recibido a Mávila, a un invitado aquí en la cabina.
5: Está con nosotros Enrique Castillo, periodista y analista político. Enrique, muchas gracias por acompañarnos este día post-debate. ¿Y cuáles son tus primeras impresiones, si es que consideras que hubo un ganador y por qué?
6: Mávila, Fernando, muy buenos días. Yo no creo que podamos decir que hubo un ganador. Creo que al igual que en el debate técnico, lo que podemos decir es que hubieron momentos en los cuales Keiko Fujimori manejó, digamos, mejor sus discursos y sus mensajes, y en otros pasajes creo que Roberto Sánchez también tuvo una actuación que quizás correspondía más a lo que muchos de sus partidarios querían. Entonces, no podemos hablar de un ganador, pero sí podemos hablar de un debate que yo creo que dejó bastante que desear a la población en términos generales. Primero porque hubieron varios temas que no se abordaron con la profundidad que uno hubiera querido. El tema de la inseguridad, el tema económico. En segundo lugar, porque creo que la actuación de ellos dejó que desear en varios pasajes, por varias razones. Y en tercer lugar, porque ya si lo vemos desde el punto de vista del debate que uno espera como confrontación de ideas, creo que se aprovechó muy poco de las debilidades de cada rival. Ayer, por ejemplo, no se habló de la Asamblea Constituyente, curioso, era un tema que estaba en el ambiente, no se habló del indulto a Pedro Castillo, no se habló de varios temas que eran los que generaban el miedo y el temor, la perpetuación en el poder, no se hablaron de esos temas que muchos de los peruanos queríamos que los candidatos deslinden o ratifiquen, por último, ¿no?
3: De acuerdo, esos dos temas entonces destaca usted, no se habló
6: como ausente,
3: lo de Pedro Castillo, que se había prometido indultarlo en un momento, eso efectivamente, y el tema de la Asamblea Constituyente, que para él era la base de su propuesta cuando apareció.
6: Y para ella era, digamos,
3: el origen del caos.
6: Medular, exactamente, ¿no es cierto? Es decir, el inicio del camino de la destrucción del país. Pero ninguno de los dos tocó ese tema. Tampoco se tocó el tema de la corrupción. Frontalmente, en el tema de la lucha contra la corrupción, no se tocó el tema de la minería ilegal. O sea, hubieron muchos temas que, es cierto, el formato tampoco no lo permite, pero que ellos no aprovecharon políticamente para tratar de hacer daño, políticamente también, al rival.
5: Claro, porque hubo tiempo. Hubo momentos en que les sobraba tiempo.
6: Sobre todo, por ejemplo, en el caso de Keiko Fujimori, que tengo la impresión que era quien debía haber llevado la iniciativa, habida cuenta de que primero estaba primero en las encuestas y en segundo lugar tenía que distanciarse de Roberto Sánchez, ¿no?
5: Ahora, de cara a los indecisos, porque el debate sirve para ello, quien tiene ya decidido su voto probablemente no cambie. Conoce al candidato, o bueno, lo que conoce lo tiene satisfecho y por lo tanto ya decidió el voto. Pero de cara a los indecisos, ¿cómo crees que se va a reaccionar entonces?
6: Yo tengo la impresión, Mávila, que los indecisos en realidad es un bolsón de voto oculto. Es mi impresión. Creo que en esta elección, en donde ambos candidatos generan más desconfianza que confianza, en donde ambos candidatos tienen un rechazo muy alto de parte de los rivales, en donde ambos candidatos no han convencido ni desde el punto de vista de la propuesta misma, ni del gesto político, sí existe mucha gente que lo que tiene es un voto oculto y que no le resulta política ni social.
5: A lo que voy es el impacto del debate en esa decisión. ¿Tú crees que pesará?
6: Yo creo que el debate no va a ser tan determinante como hubiéramos esperado que lo sea el día anterior.
5: Te interrumpo, Enrique, un instante porque debemos cumplir también con la franja. Son las 8:47. Vamos a la pausa y volvemos.
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0: Tres y 31.
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0: A través de un decreto de urgencia, el Ejecutivo crea el subsidio para la estabilidad y continuidad operativa que otorgará pagos a transportistas por kilómetros recorridos. La medida a cargo de la ATU busca garantizar la continuidad del transporte público en Lima y Callao ante el alza del precio de los combustibles. El presidente de la República, José María Balcázar, sostuvo una reunión protocolar con el arzobispo de Lima, Carlos Castillo, con el fin de abordar los preparativos y coordinaciones vinculados a la próxima visita del Papa León XIV al Perú, prevista para noviembre de este año. El Poder Judicial condenó a 5 efectivos del Departamento de Investigación Criminal por solicitar una coima a una pareja a cambio de devolverle mercadería incautada. La sentencia se basa en la investigación realizada por la Segunda Fiscalía Provincial Corporativa, especializada en delitos de corrupción de funcionarios. Una pareja de delincuentes dedicada al robo de celulares fue capturada en las inmediaciones de la avenida Tomás Valle gracias a la rápida intervención del serenazgo del municipio de Los Olivos y el monitoreo de las cámaras de videovigilancia. El director general de la Organización Mundial de la Salud, Tedros Adhanom, anunció la recuperación de 5 enfermos de ébola tras reunirse con el presidente de la República Democrática del Congo, Félix Tshisekedi, para tratar el brote de este virus en el este de este país. RPP te recuerda, el límite de velocidad en zonas costeras, hospitales y comerciales es de 30 kilómetros por hora. 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
1: Tres y 35.
0: A esta hora tenemos información directo e indirecto con Andrea Jara. Adelante, Andrea, te escuchamos.
5: Gracias, directo e indirecto. Un hombre fue asesinado a balazos en el cruce de la calle Nueva Esperanza con la calle Primero de Mayo, frente a la institución educativa inicial número 882 en el distrito limeño de Caraballo. Según información policial, la víctima fue identificada como Wilmer Abel Samamé Olazabal, de 32 años. De acuerdo con testigos, el hombre no sería vecino de la zona y viviría en el sector conocido como Merino. Ellos señalaron que fue trasladado hasta el lugar a bordo de un vehículo de color negro por 2 hombres desconocidos. Al llegar a la intersección de las calles Nueva Esperanza y Primero de Mayo, descendió del auto y fue atacado a balazos en varias ocasiones. Vecinos de la zona solicitaron mayor patrullaje policial, ya que aseguran que por el sector no suelen circular patrulleros. Hasta el lugar llegaron familiares de la víctima, sin embargo, evitaron brindar declaraciones. Agentes de la comisaría Santa Isabel realizan las investigaciones para esclarecer este caso. 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

0: Son las 8:52, estamos conversando con el periodista y analista político Enrique Castillo, que está en nuestra cabina y que está compartiendo las impresiones que ha obtenido sobre el debate, tanto desde el punto de vista de los temas que se abordaron como de la actitud respectiva de los contendores. Enrique, querías añadir algo, me parece, a lo que has dicho hasta ahora.
1: Los debates tienen dos, digamos, maneras de impactar. La primera tiene que ver con lo que ves inmediatamente en ese instante. Y eso te impacta desde el punto de vista anímico, te impactan los gestos, te impacta lo que se dijo, no se dijo, lo que se contestó, no se contestó. No haces un análisis de cada una de las propuestas que se dicen. La segunda parte es más mediata, y es un poco lo que estamos haciendo ahora, ¿no es cierto? A partir de que termine el debate, empiezan los técnicos, empiezan los especialistas, empiezan a opinar. Pero trata de buscar una estructura más racional. Pero lo que te impacta definitivamente es lo que tú ves. Y eso es lo que realmente buscas cuando eres el protagonista, buscas llegar a eso. Líderes como Alan García buscaban eso, es decir, la impresión inicial que es la que se te va a quedar. Y ayer lo que vimos justamente fue que de alguna manera los candidatos renunciaron a tratar de lograr ese impacto. La primera exposición, la primera parte de la exposición, por ejemplo, fue bastante tibia. No fue esa primera que tú buscas, que primero la conexión visual. Segundo, esa, entereza y confianza en ti mismo que hace que tú le hables a la gente para captar su atención. Yo no vi eso en el primer, ni ninguno de los dos. El debate en tibia, en la segunda parte, en donde se habla de seguridad, pero los golpes son mucho más políticos, porque derivan justamente las acusaciones de las leyes pro crimen, o no. Después baja un poco y vuelve a subir, y el final realmente no fue malo, pero tampoco fue para el recuerdo. No fue un final en el que tú esperabas un remate y que le quedara a la gente algo. Si le preguntamos a la gente cuál fue la frase que más le impactó en el debate, creo que tendrían dificultades para decirnos cuál fue.
2: ¿Tú tendrías alguna o algunas?
1: Pues la parte de Keiko reaccionando a la referencia de la familia, pues, ¿no es cierto? Lo poco hombre.
2: El juego de palabras de caos con K, que insistía mucho.
1: Sí.
2: Ahora, en el caso de Sánchez, y que ella retruca en un momento y le dice caos.
1: Se escribe con C. De Castillo.
2: De Castillo.
1: Así es.
0: Pero no usted, ¿eh?
1: No, obviamente. y por otra parte también. Sí hay una diferencia en la actitud, ¿no es cierto? Él es más político. Él busca justamente picar a Keiko Fujimori y llevarla a la confrontación. Ella, en cambio, trata de despreciar esa parte y busca hacer un listado de lavandería de las obras que va a plantear. ¿Cuántas quedan? ¿Cuántas no quedan? Ya ese es un tema que está en cada elector. Hay mucha demagogia, hay demagogia en ambas partes. Decir que vas a poner un policía y un militar en cada una de las unidades de transporte no es tan simple. Hablar de que vas a ofertar, no sé, 5.000 millones de soles para darle créditos a los jóvenes y a las mujeres tampoco es tan fácil de manejar. En fin, creo que 5.000 escuelas de parte de ella, ¿no? Entonces, yo creo que ha sido poco en contenido. Normalmente tú lo que buscas es tener un lenguaje más circular, porque tratas de que tener 3-4 ideas que quieres fijar en la mente de la gente y le das vueltas y das vueltas para que esas ideas queden fijas. Acuérdense de los debates en los cuales participaba gente como Toledo, como García, como Bedoya, como, en fin, en donde la maldita Sunat, la maldita Sunat, la maldita Sunat, ¿cómo es? Bajar las tarifas. Entonces, hacía que la gente se quedara con algo. A eso me refiero con que, ¿qué frase nos regalaron ayer que repetían y que se nos ha quedado? No existe.
0: Una cosa que me ha llamado la atención a mí es la ausencia total de la política exterior incluida desde el punto de vista de nuestras relaciones comerciales, siendo un país exportador en nuestra esencia. Y eso que tenemos por el sur con Bolivia, un país en una situación difícil, no hablemos del Ecuador y la criminalidad que sigue avanzando, hubo elecciones presidenciales ayer en Colombia, nuestro vínculo con el Brasil es cada vez más importante y hay que tomar decisiones ahí si se construye o no el famoso tren bioceánico. Y sin embargo, silencio, nadie se ha dado una talla de estadista capaz de mirar un poquito más allá de la coyuntura.
1: Y habían efectivamente, Fernando, varios bloques en los que podías tocar el tema, el de seguridad. La situación con Chile, por ejemplo, la frontera con Chile, la relación con CASE en lo que se refiere a qué hacemos con los migrantes, era un tema fundamental. La relación con Ecuador, efectivamente el TLC con Brasil, incluso la situación de Venezuela. Nadie mencionó a Venezuela ayer, ni ella ni él. No se mencionó a Trump, no se mencionó a China.
0: Él hizo una ventaja que no se menciona a Venezuela.
1: Sí.
0: Pero yo hubiera podido aprovechar el tema.
1: Exactamente, no se mencionó a China. No mencionaste ningún tipo de manejo de esa naturaleza. Y eso,
0: tampoco al Papa, con su encíclica sobre la inteligencia artificial, que hubiera sido un tema quizá alentador.
1: Mira, hasta una visita del Papa, ¿no es cierto?
2: Claro, el debate supongo que también pasa por asumir ciertos riesgos.
1: Sí, claro.
2: ¿No? Correr ciertos riesgos.
1: Correr riesgos.
2: La gracia de un debate. Desde ese punto de mira, ¿tú crees entonces que se cuidaron de correr demasiados riesgos los candidatos?
1: Sí, yo creo que sí.
2: Dijeron sí. Salgamos más hacemos, bien del trámite.
1: Si hacemos una lista de lo que se llaman pues las famosas pullas, tampoco es que fueron muchas, fueron notorias. Pero no fueron muchas. Sánchez se cuida en el segundo bloque y solamente suelta esto de las leyes pro crimen y una más. Ella no contesta. Efectivamente, creo
0: ella
1: que
0: mencionó su gestión como ministro de Comercio Exterior y de Turismo y la reducción, dijo ella, de los presupuestos de PROMPERÚ, ¿no?
1: Y él se defendió diciendo que había sido el mejor ministro de Turismo y se apropió además de algunas normas que él no fueron iniciativa de él, como el 15%, el 14% adicional para los restaurantes, como exoneración. Entonces, que fue de Nano Guerra García. Pero digamos que efectivamente se cuidaron. Creo que entraron los dos temerosos al debate, de que estaba mucho en juego. Trataron de no arriesgar y él arriesgó un poco más políticamente hablando. Y ella trató de hacer la contención y trató de mostrar que en realidad le importaba más la parte de las obras.
2: Sí.
1: Que incluso en el tema de reforma del Estado, ella prefirió hablar de obras de cemento más que de lo que significa el tema de derechos humanos. Por ejemplo, en donde es cierto, ella podía no tocar el tema para evitar que él lo aprovechara, había cuenta del pasado del gobierno de su padre, pero ella podía haberle dado también la vuelta al tema. Los derechos humanos no solamente es el tema de la violación, también se puede hablar en positivo.
2: La reestructuración del Estado.
1: El tema de la violencia contra la mujer, por ejemplo, es un tema que también estuvo ausente.
0: Y otro que importa mucho como ese a los jóvenes es el del clima. Se mencionó a propósito del niño poco y mal, pero el cambio climático general no lo mencionó nadie. Vamos a hablar quizás sobre eso, sobre la juventud, percibiendo este debate después de una breve pausa, Mávila.
2: Son las 9:00 de la mañana, toca presentarles el gran resumen de la hora.

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6: 3:47. 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
7: Miembros de mesa podrán solicitar retiro de personeros que no acaten instrucciones, informa la Oficina Nacional de Procesos Electorales. Esta es la portada de La Rotativa del Campo.

mesa. Y este senderito de amor grabado por múltiples intérpretes. El grupo 5 también lo ha grabado, por si acaso. Empezamos la rotativa del campo de hoy martes 2 de junio de 2026. Te habla Jesús Miguel Calderón.

al Rotafono. Ese es el senderito que te conviene. 999-001-800. Si quieres denunciar la presencia de aves o mamíferos marinos varados en las playas, puedes llamar al 947-588-269 y salvar a estos animalitos. 947-588-269.

Un día como hoy, 2 de junio en historia. Hecha de la cumbia al vals peruano. Un día como hoy, muere en Lurín a los 38 años, nada más antes la gente, pues en el siglo XVIII, siglo XIX, la gente vivía muy poco. Fallece a los 38 años, José Faustino Sánchez Carrión, prócer de la independencia del Perú. Fue uno de los redactores de la primera constitución política del país. Fundó importantes instituciones como la Universidad Nacional de Trujillo y la Corte Suprema de Justicia. Eso fue un día como hoy. Un día como hoy también muere en Lima en 1945 el mariscal Óscar R. Benavides Larrea. Fue presidente de la República en dos periodos, entre 1914 y 1915, y posteriormente, ¿no es cierto?, 15 años después, entre 1933 y 1939, su figura tuvo un papel importante en la política peruana de la primera mitad del siglo XX. Esta es la historia. Todos vuelven. César Miró.

0: todos vuelven. Las noticias que todo el mundo comenta. El jefe interino de la Oficina Nacional de Procesos Electorales, hombre Bernardo Pachas, recordó que los miembros de mesa son la máxima autoridad durante la jornada electoral y señaló que tienen toda la facultad de solicitar a las fuerzas del orden el retiro de cualquier personero que no acate las instrucciones o los acuerdos establecidos. También informó que este viernes a las 10 de la noche partirán 217 unidades de transporte desde el almacén de Lurín hacia los locales de votación en Lima Metropolitana y El Callao, garantizando que todo el material electoral esté disponible antes del domingo 7 de junio.
1: Invitamos a todos los miembros de mesa a que participen, estén puntualmente, y cuando encuentren que el personero de A o de B no respeta los acuerdos trabajados con sus personeros legales, los miembros de mesa, quienes son la máxima autoridad ese día, domingo, pueden decidir bien con las fuerzas del orden retirar al personero por no acatar sus instrucciones.
0: En materia de seguridad, confirmó el cambio de ubicación de mesas de votación que originalmente estaban instaladas en espacios abiertos. Explicó que por recomendación de la Policía Nacional y de las Fuerzas Armadas, las mesas ubicadas en parques sin perímetro fueron trasladadas a centros educativos cercanos.
1: La Universidad Nacional de Educación Enrique Guzmán Ibaye, la de Ucayali eran los más problemáticos y han pasado a tres colegios que ya están publicadas en nuestras redes sociales. También explicamos que por consejo y recomendación de la policía y las Fuerzas Armadas, aquellas mesas que estaban en parques sin perímetro que los rodee para protegerlas, nos pidieron que los cambiaran. Hemos cambiado el Parque Ramón Castilla, el Kennedy de Miraflores y otros en Jesús María.
0: Finalmente informó que ya se supervisó la salida de unidades con material electoral hacia las provincias como Jauja, Huancayo, Chincha, Huaral y Huarochirí. Las noticias que todo el mundo comenta. 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

0: Exactamente hasta Trujillo, Diego Iparraguirre. Adelante, buenos días.
1: Gracias, Jesús Miguel. Buenos días. Directo en la región La Libertad, en la zona de Virú. Ha sido detenido un hombre que viene siendo investigado por extorsión, según ha informado la policía. Sin embargo, esto es un caso particular debido a la modalidad que se ha intervenido este hombre bajo las amenazas de muerte que tenía una víctima. Delincuentes pedían justamente a una familia una fuerte suma de dinero de un cupo. Sin embargo, pidieron que parte de ese dinero sea escondido en una botella. Y esa botella, a su vez, sea colocada cerca a la orilla del río Virú, en el sector La Gloria. Efectivamente, la policía realizó esta acción con la compañía justamente de la familia para poder detener rápidamente a este presunto extorsionador. Y tras un operativo en ese punto, esperaron la llegada de este hombre, quien efectivamente recogió la botella con este dinero y posteriormente fue intervenido. Esta persona ha sido identificada como Edgar Daniel Vega Gómez, de 35 años, conocido con el alias de El Loco. Asimismo, se le indica de ser parte de una banda criminal justamente tras extorsiones diferentes, según denuncias, que podría estar implicado este hombre, así como otros presuntos cómplices. En total, se le ha incautado a él 350 soles, que era parte de un cupo que estaba escondido en esta botella. También se ha intervenido sus celulares y se está revisando posibles conversaciones o comunicaciones para hechos criminales. Hay que indicar también, por supuesto, que Miguel, que el delito de extorsión sigue siendo el de mayor incidencia, ya superando las 800 detenciones en lo que va de este año en la región La Libertad. Directo en directo, RPP.
0: Gracias, Diego. Volvemos contigo en cualquier instante. Después de la pausa, en la rotativa del campo, el consejo del día, maceta grande o pequeña, ¿qué cambia realmente en tu cultivo? Además, nos vamos al mercado. Vamos a Ica con Edwin Herrera. Ya regresamos. Pausa.

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2: Son las 4:01.
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3: En medio de una actividad proselitista en Tarapoto, la candidata presidencial de Fuerza Popular Keiko Fujimori cuestionó a Roberto Sánchez por no haber tomado distancia de Antauro Humala, por lo cual señaló que el candidato de Juntos por el Perú no estaría en condiciones de enfrentar la criminalidad.
4: Y si con referencia al tema de Antauro Humala, yo se lo pregunté dos o tres veces y quedó muy claro que él no ha deslindado del señor Antauro Humala, que es un asesino de policía. Y es por eso que ahí viene mi principal cuestionamiento, ¿no? Alguien que tiene a su lado a una persona que ha asesinado policías, ¿cómo puede pretender liderar la lucha contra la criminalidad?
3: Desde Ancash, el candidato presidencial de Juntos por el Perú, Roberto Sánchez, convocó a sus simpatizantes a participar como personeros durante la segunda vuelta electoral del 7 de junio. Además, señaló que esperará los resultados de la jornada en el penal de Barbadillo, donde se encuentra recluido el exmandatario Pedro Castillo.
5: El 7 está cerquita. Todos tenemos que ser personeros, defender la voluntad de nuestro pueblo. Vamos a celebrar esa misma noche, porque vamos a esperar los resultados en el penal de Barbadillo.
3: En las cosas como son de RPP Televisión, el expresidente del Consejo de Ministros, Gustavo Adrián Sen, afirmó que la inseguridad ciudadana fue el principal reto del gobierno de la exmandataria Dina Boluarte debido a las deficiencias que enfrentaba la Policía Nacional en aquel entonces.
6: Cuando yo llegué a la presidencia del Consejo de Ministros, estaba el país en recesión. Teníamos menos 0,6% de crecimiento negativo. Y cuando yo me fui, lo dejamos en 3,6 y hubo un pico de 4,1 de crecimiento. Fue el fenómeno de la delincuencia, de la inseguridad ciudadana, el que sobrepasó las posibilidades del gobierno y lo hizo fundamentalmente, Fernando, porque encontramos una Policía Nacional absolutamente desbaratada. Y por más esfuerzos que se hicieron logísticos para equiparla y de formación y capacitación y de mejoras del personal, fue muy complicado.
3: Durante un operativo realizado en el distrito limeño de Villa El Salvador, efectivos policiales recuperaron dos camionetas de alta gama y una minivan que presuntamente eran utilizadas para actividades delictivas en Lima. Así lo informó el director de tránsito de la Policía Nacional, Humberto Alvarado López.
7: Se encontró dos camionetas Kia Sportage que han sido hurtados el 26 y 27 de mayo, una en Maranga y otra en Surco. Corresponden a la placa AHO-503 y C1D-333. Y además un tercer vehículo que es una gran minivan. Se presume que estos delincuentes, probablemente este sea un lugar para desmantelar los vehículos o también para ponerlos acá bajo la mirada ajena de identificación y lejana para poder ubicar estas mismas y desarrollar de repente esas actividades extorsivas.
3: Estados Unidos evalúa la posibilidad de desplegar armas nucleares en países europeos miembros de la OTAN como medida para tranquilizar a sus aliados y demostrar que la reducción del apoyo militar convencional no debilita las garantías de seguridad. 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

buena música. Y ahora el consejo del día. ¿Maceta grande o pequeña? ¿Qué cambia realmente en tu cultivo? Mucha gente cree que es solo un tema de tamaño, pero en realidad es la diferencia entre una planta que apenas sobrevive y una que realmente produce. Cuando usas una maceta pequeña, las raíces se quedan sin espacio, se aprietan, no se desarrollan bien y eso limita todo. El crecimiento, la fuerza de la planta y la producción. Además, la tierra se seca mucho más rápido, así que tienes que estar regando constantemente. Y aunque así, la planta vive estresada. Ahora, cuando te pasas al otro extremo y usas una maceta muy grande, pasan cosas interesantes. Las raíces tienen espacio para expandirse, la planta crece más fuerte, retiene mejor la humedad y en general produce más y por más tiempo. Pero ojo con esto, porque aquí viene el error común. Pensar que mientras más grande sea la maceta, mejor. Y por si acaso, no siempre es así. Si la maceta es demasiado grande para una planta pequeña, la tierra puede retener más agua de la que la planta puede absorber. ¿No es cierto? Por lógica, ¿no? Sentido común. ¿Y qué pasa entonces? Aparecen problemas. Obviamente el exceso de humedad, hongos, raíces que se pudren. Y una planta que empieza a decaer sin que entiendas por qué. Entonces, ¿qué cambia realmente entre una maceta grande y una pequeña? Cambia el equilibrio. El equilibrio entre el espacio, agua y desarrollo. ¿Ah? La maceta correcta no es la más grande que tienes en la casa. Es la que la planta puede aprovechar. Como regla simple, las hierbas y plantas pequeñas funcionan mejor en macetas medianas. Cultivos más productivos como como el tomate o el ají necesitan más espacio. Y plantas grandes ya no son para macetas, son para suelo o espacios amplios. Al final, como les dije, no

0: Lobos al Escape. Los Orientales de Paramonga. A ver, con el ritmo de Lobos al Escape. Desde Ica y Precios del Mercado, Edwin Herrera. Buenos días, Edwin, adelante.
1: Gracias, directo en directo. En los mercados de la ciudad de Ica se reportó un incremento en el precio de algunos productos de consumo diario. El kilo de ají amarillo costaba la semana pasada 4 soles y hoy lunes su costo es de 5 soles. El kilo de habas estaba costando 4 soles y ahora ha aumentado a 6 soles, afectando el presupuesto de las familias. Asimismo, en el rubro de frutas, el kilo de papaya registró una importante variación en su precio. Estaba costando 4 soles la semana pasada el kilo, ahora su valor es de 7 soles con 50 céntimos. Los comerciantes señalaron que estos incrementos responden a factores relacionados con la oferta y el abastecimiento. Sin embargo, algunos productos mantienen sus precios estables. Por ejemplo, el kilo de papa se comercializa entre 2 y 2 soles 50 céntimos el kilo, mientras que el kilo de tomate continúa vendiéndose a 3 soles en los principales centros de abasto de la ciudad de Ica. Como alternativa económica para la alimentación familiar, se puede preparar un guiso de garbanzo. Para ello se requiere garbanzo, cebolla, ajo, tomate, ají amarillo, papa, aceite, sal y agua. La preparación consiste en elaborar un aderezo con cebolla, ajo, tomate y ají. Luego se incorporan las papas y los garbanzos. Se agrega agua y se deja cocinar hasta que los ingredientes estén tiernos y el guiso alcance la consistencia deseada. Desde Ica, directo en directo, RPP.
0: Gracias, Edwin. Un fuerte abrazo. Saludos, Ica. Tiempo. Al tiempo.
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0: A ver, a ver, a ver. Póngase fila.
3: Todo se va a armar en el cuartito de mi primo Nicomedes. Parece que viene buena sandería.
0: Eso.
3: Ay, ay, ay, echa.

0: Nomás.
1: Alegrita con negra samba, baila samba, 16, a la voz varonil.
0: Empezamos los pronósticos del tiempo para la jarana. Del cajón, del cañón, el callejón del buque.
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0: Oscar Sánchez, adelante, adelante con los pronósticos.
3: Buenos días, Jesús Miguel, gracias. Iniciamos el recorrido por las regiones del Perú, conociendo el pronóstico del tiempo para hoy. Vamos hasta Amazonas y La Libertad. Atención, vamos a Pedro Ruiz en Amazonas. Cielo nublado durante el día con presencia de lluvia. La temperatura mínima será de 18 grados, la máxima llegará a los 26 grados. En Santa María de Nieva tendremos cielo nublado, entre cielo nublado parcial, con chubascos durante el día. La temperatura mínima será de 23 grados, la máxima llegará a los 32 grados. Y ahora vamos hasta la región La Libertad. Atención, Chepén, en La Libertad. Cielo nublado en las primeras horas de la mañana, variando cielo con nubes dispersas hacia el mediodía. Cielo nublado al atardecer con lluvia ligera por la noche. La temperatura mínima será de 19 grados, la máxima llegará a los 29 grados. Y en Quirúvilca tendremos cielo nublado por la mañana, variando a cielo cubierto con lluvia por la tarde y por la noche. La temperatura mínima será de 5 grados, la máxima llegará a los 10 grados. Volvemos en instantes, Jesús Miguel, para seguir contándoles el pronóstico del tiempo en otras regiones de nuestro país.
1: Y empieza la sabrosa marinera. Salud, Humberto.
0: Toma, toma, toma ahí.
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1: 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Qué buenas injertas llegan. 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
0: Después de la pausa en la rotativa del campo, excursionista italiano es rescatado luego de perderse en la cordillera Huayhuas, en Huánuco. Todo esto y mucho más en los siguientes minutos de La Rotativa del Campo.

0: 4 y 16.
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0: Y ahora en la rotativa del campo, las noticias que todo el mundo comenta. Una excursionista de nacionalidad italiana fue rescatada por efectivos policiales luego de permanecer perdido en una zona difícil de acceso en la cordillera Huayhuash, en la provincia de La Uricocha, perteneciente. ¿A dónde queda La Uricocha? A ver, ¿dónde queda La Uricocha? Muy bien, 20 de nota, en Huánuco. El rescate se realizó luego de que el ciudadano italiano activara una señal de emergencia SOS a través de un dispositivo Garmin, aparato electrónico inteligente que cuenta con tecnología GPS, el cual permitió enviar la alerta y su ubicación al Centro de Operaciones Policiales de Huánuco. Tras recibir la comunicación, los efectivos se desplazaron hasta el sector denominado Pucacucho, cerca de la laguna Carhuacocha, donde realizaron labores de búsqueda que permitieron ubicar al turista. Tras el rescate, el ciudadano extranjero fue trasladado al centro de salud de la localidad de Queropalca para recibir atención médica, en donde los profesionales de salud le diagnosticaron gastroenterocolitis aguda, por lo que quedó en observación mientras recibe el tratamiento correspondiente. Seguramente no tenía agua y tomó agua directamente del río, que está recontra contaminado. Pero en fin, pero el hombre por lo menos se salvó, no se hidrató. La policía informó que se encuentra coordinando las acciones necesarias para garantizar el retorno seguro del ciudadano extranjero en la ciudad de Guarabé. Este colorado italiano, este gringo, pues, muchacho, caramba, pero ya no, ya ha podido perder la vida. Pero bueno, tuvo suerte. 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El economista boliviano Fernando Romero señaló que Bolivia se ha convertido en un destino universitario atractivo para jóvenes peruanos y de otros países de la región debido a los bajos costos de vida y la accesibilidad de sus precios. En el programa Peruanos en el Extranjero de RPP, Romero indicó que factores como el costo de la alimentación, el transporte y el alquiler de vivienda, sumados a una moneda boliviana devaluada, permite que los estudiantes extranjeros encuentren condiciones económicas ventajosas en comparación con sus países de origen.
1: Precios accesibles, no solamente para el tema educativo, sino que también para poder alquilarse un cuarto o departamento, el tema de la alimentación, el transporte, porque no solamente ya que nuestra moneda está devaluada y además de que ha perdido poder adquisitivo, pero por términos cambiarios ha permitido que en los países de la región Bolivia sea atractivo, ¿no? Uh-huh. Y más económico en términos sencillos, ¿no?
0: Romero explicó que el ingreso a las universidades públicas no cuentan con condiciones rigurosas o muy estrictas para los ciudadanos de países vecinos. En el caso de las universidades privadas, el proceso consiste principalmente en la presentación y convalidación de documentos, el pago de matrícula y, dependiendo de la carrera, exámenes de competencia o de ingreso que se aplican a todos los estudiantes por igual.
1: No tenemos muchas universidades públicas en el ranking de las 10 mejores de Latinoamérica y el Caribe, ¿no? Entonces, eso, y no digo que no sean de buena calidad, pero son un poco más permisibles en el acceso, no son muy rigurosos, y me estoy refiriendo principalmente a las universidades públicas, las privadas sí un poco más, porque ahí evidentemente se paga. El proceso, pues, es llevar tu documentación, hacer convalidar algunos papeles si eres extranjero, pagar una matrícula, y el trámite no es tan burocrático, ¿no?
0: El economista indicó que las carreras de medicina, derecho, odontología e ingeniería son las que presentan una mayor demanda por parte de los estudiantes peruanos. El economista destacó a instituciones como la Universidad Mayor de San Andrés y la Universidad Autónoma Gabriel René Moreno de Santa Cruz por recibir a un número importante de alumnos extranjeros atraídos por programas académicos actualizados y la calidad de la enseñanza. 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El mes de junio traerá dos feriados nacionales que permitan a miles de trabajadores y estudiantes hacer una pausa en sus actividades habituales. Junio comenzará con el feriado nacional del domingo 7, fecha en la que se conmemora la batalla de Arica y el Día de la Bandera. Esta jornada fue incorporada oficialmente en el calendario de feriados nacionales mediante una ley publicada en el Diario Oficial del Peruano el 15 de junio del año 2023. La batalla de Arica recuerda uno de los episodios más representativos de la Guerra del Pacífico, que ocurrió precisamente el 7 de junio de 1880, cuando el coronel Francisco Bolognesi y sus tropas defendieron la Plaza de Arica frente al ejército chileno. Por ello, cada año también se rinde homenaje a los héroes nacionales con la celebración del Día de la Bandera. Este año el feriado tendrá además un contexto especial, debido a que coincidirá con la segunda vuelta electoral para elegir al próximo presidente de la República. Sin embargo, al caer domingo, no generará un fin de semana largo adicional para la mayoría de trabajadores, ya que coincide con el día habitual del descanso. El segundo feriado de junio será el lunes 29, día de San Pedro y San Pablo. A diferencia del 7 de junio, esta fecha sí permitirá un fin de semana largo de 3 días para quienes descansan sábados y domingos, ya que el feriado se excederá hasta el inicio de la siguiente semana laboral. Los feriados están regulados en el artículo 6 de un decreto legislativo. En estas fechas, los trabajadores tienen derecho a descanso remunerado, sin asistir a laborar, por si acaso. Quienes trabajen durante un feriado sin descanso sustitutorio deben recibir el pago del día feriado más la remuneración diaria con una sobretasa del 100%. ¿Qué les parece? 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

Gracias, Jesús Miguel. Continuamos recorriendo el Perú para conocer el pronóstico del tiempo en algunas regiones. Vamos a las regiones de Junín y Ancash. Atención, Jauja, en Junín, cielo nublado parcial, variando a cielo nublado al atardecer. La temperatura mínima será de 8 grados, la máxima llegará a los 19 grados. En La Oroya, atención, cielo nublado, variando a cielo cubierto por la tarde con tendencia a lluvia. La temperatura mínima será de 4 grados, la máxima de 14 grados. Y ahora vamos hasta la región Ancash. Atención, Chimbote en Ancash, cielo cubierto en las primeras horas de la mañana, variando a cielo con nubes dispersas entre cielo despejado hacia el mediodía, variando a cielo nublado al atardecer con tendencia a lluvia ligera. La temperatura mínima será de 19 grados, la máxima llegará a los 23 grados. En Huaraz tendremos cielo con nubes dispersas, variando a cielo nublado parcial hacia el mediodía, variando a cielo cubierto por la tarde con lluvia ligera. Cielo con nubes dispersas también, variando a nublado parcial. La temperatura mínima será de 4 grados, la máxima llegará a los 22 grados. Volvemos en instantes para seguir contándoles el pronóstico del tiempo para el día de hoy.

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5: 4:29.
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7: A través de un decreto de urgencia, el Ejecutivo crea el subsidio para la estabilidad y continuidad operativa que otorgará pagos a transportistas por kilómetros recorridos. La medida, que se encontrará a cargo de la ATU, busca garantizar la continuidad del transporte público en Lima y Callao ante el alza de los combustibles. El presidente de la República, José María Balcázar, sostuvo una reunión protocolar con el arzobispo de Lima, Carlos Castillo, con el propósito de abordar los preparativos y coordinaciones vinculados a la próxima visita del Papa León XIV al Perú, prevista para noviembre de este año. Un hombre identificado como Wilmer Abel Samamés Olazabal, de 32 años, fue asesinado a balazos en el cruce de la calle Nueva Esperanza con la calle Primero de Mayo, frente a una institución educativa de nivel inicial en el distrito limeño de Caraballo. Una pareja de delincuentes dedicada al robo de celulares fue capturada en las inmediaciones de la avenida Tomás Valle, gracias a la rápida intervención del Sanenazgo del distrito limeño de Los Olivos y el monitoreo de las cámaras de videovigilancia. El gobierno prorrogó por 60 días el estado de emergencia en la provincia de Patás, región La Libertad, con el propósito de reforzar la lucha contra las organizaciones criminales vinculadas a la minería ilegal y otras actividades delictivas en este sector, que con esta medida permanecerá a cargo de las Fuerzas Armadas con apoyo de la Policía Nacional. 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

0: 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Se está incrementando, se ha incrementado la temperatura del mar. Y esto obviamente altera, ¿no? Altera las migraciones masivas de peces hacia el sur. Puede haber un estrés térmico, ¿no? En especies vulnerables. Mortalidad, por supuesto, no hay que descartar la mortalidad de aves, mamíferos, marinos, porque el alimento también, en el alimento también hay una repercusión. Pero vamos a conocer, a ver, que nos haga un, nos pinte en paisaje marino, un biólogo marino, Yuri Hooker, a quien agradecemos por esta, por haber aceptado esta entrevista. ¿Qué pasa con el cambio de temperaturas en las aguas del Perú? ¿Cómo afecta realmente a nuestra fauna marina? Yuri, qué gusto saludarlo. Tenga usted muy buenos días.
1: ¿Qué tal? Buenos días, un gusto. Bien, el fenómeno del Niño es un evento climático muy intenso que existe en el Pacífico y afecta en realidad a todo el planeta, pero en especial a nuestro país y a Ecuador, desde hace en realidad miles de años, ¿no? Entonces nuestras especies están más o menos adaptadas a estos cambios tan bruscos, pero sin embargo el impacto es sumamente fuerte, tanto en el ecosistema como también para los pescadores, ¿no? La productividad marina. El fenómeno del Niño se origina cuando los vientos alisios, que son estos vientos que permanentemente vienen desde el sur hacia el norte, empujando la corriente de Humboldt, se desvanecen. Entonces, la corriente del Perú de Humboldt pierde fuerza y las aguas ecuatoriales, tropicales y las aguas oceánicas cálidas se acercan a la costa y desplazan no solamente al agua fría, sino también a las especies que viven en este ecosistema de aguas frías, ¿no? Disculpe, estoy con la garganta.
0: No, está bien, está bien. Yo también estamos igualitos, así que adelante, adelante.
1: Sí, parte de estos cambios en el clima.
0: Sí, efectivamente. Bueno,
1: entonces, ¿qué es lo que ocurre? El mar peruano, en condiciones normales, cuando es frío, produce una gran cantidad de fitoplancton, enormes cantidades de fitoplancton. Uno de los cuatro lugares que más fitoplancton, que son estos organismos microscópicos que viven en la superficie, ocurre en el mundo, ¿no? Este es uno de los sitios de mayor productividad. Y al haber tanto alimento microscópico disponible, también tiene que haber un depredador para estos organismos, en este caso la anchoveta, que sabemos que es nuestro primer producto pesquero en el mundo, y es más, es el pez que más se pesca en aguas territoriales de un país en todo el mundo, ¿no? Pero estos peces también sirven de alimento a otra fauna extraordinaria que tenemos, que son las aves guaneras, ¿no? que se alimentan exclusivamente de anchoveta y forman pues estas islas llenas de guano, que también es algo único en el mundo, además también de grandes poblaciones de lobos marinos, de delfines, ¿no? Que también tenemos una gran abundancia de delfines, varias especies, ballenas, el bonito, por ejemplo, que es un tipo de atún que es tan consumido porque es sumamente barato.
0: Para la mesa popular, ¿no?
1: Así es, ¿no? La pota, el jurela, que se comen principalmente a las anchoitas chiquitas, a sus huevos. O sea, hay todo un enorme cantidad de animales.
0: Sí, lo que estoy escuchando, ¿no? Afectación a la base alimentaria, desplazamiento de las especies.
1: Así es. Entonces, ¿qué ocurre? Que cuando entran las aguas tropicales, que son calientes, hay muy poca productividad, no hay plancton. Entonces, estas anchovetas, aparte que no les gusta el agua caliente, no encuentran alimento. Entonces, tienen dos opciones. Una, se profundizan a buscar plancton de aguas profundas, o se van hacia el sur, ¿no? Entonces todo el ecosistema colapsa y es que empezamos a ver una gran mortandad de
0: caramba.
1: De lobos marinos, de aves guaneras, ¿no? E incluso peces, ¿no? Por ejemplo, el pejerrey es una especie que no aguanta aguas calientes y necesitan también mucho plancton. Pero ellos no migran o migran muy poquito y terminan enfermándose, muriéndose y desaparecen, ¿no? La cabinza, lo mismo. Después vamos a encontrar también, por ejemplo, erizos, cangrejos muertos, etcétera, ¿no?
0: Uy, caramba.
1: Este impacto depende totalmente de cuál es la intensidad del evento del Niño, que en este año se presume va a ser sumamente fuerte.
0: Uy, caramba. Entonces estamos hablando de cosas graves, afectar a la base alimentaria, porque las aguas más cálidas, ¿qué pasa? Reducen la biomasa de plancton, ¿no es cierto? Lo que he
1: Así
0: entendido.
1: es.
0: Afecta directamente el
1: Exacto.
0: desarrollo de huevos y larvas de peces, ¿no? Eso es directo, ¿no?
1: Así es.
0: No hay nada más que decir.
1: Totalmente.
0: Uy, caramba. Y el
1: Y
0: desplazamiento
1: ahora,
0: de especies y todo eso.
1: claro, entonces hay pesquerías que colapsan totalmente, como es la pesca de la anchoveta, la pesca del pejerrey, bueno, y las algas, por ejemplo, estas algas gigantes, las macroalgas, que hay toda una industria también que recolectan estas algas varadas para enviarlas a China. Todas esas algas también, bueno, aparte de estas algas, mueren y terminan varándose. Y va a demorar pues 2, 3 años el ecosistema en recuperarse y que todas esas especies regresen, ¿no?
0: Con el
1: Ahora,
0: calentamiento, normal, digamos, ¿pueden disminuir el nivel de oxígeno?
1: Sí, ese es, bueno, a ver, el ecosistema de aguas frías del mar peruano tiene mucho oxígeno solamente en superficie. Pero se produce tanta biomasa de plancton y de peces y demás, que cuando estos mueren y se van hacia el fondo del mar, se descomponen y esa descomposición bacterial elimina el oxígeno. Por eso, si nosotros acá frente a Lima, por ejemplo, nos vamos a pescar a más de 100 metros de profundidad cerca de la costa, no encontramos absolutamente nada porque no hay oxígeno. Más bien, lo que ocurre cuando entran las aguas ecuatoriales tropicales, estas entran bien oxigenadas y llevan oxígeno a aguas más profundas. Y ahí ocurren cosas también extrañas para el ecosistema, ¿no? Como te digo, si ahorita nos vamos a pescar a 100, 200 metros frente a Chimbote o a Lima, no hay nada porque no hay oxígeno. Pero cuando entran estas aguas ecuatoriales oxigenadas, traen también a sus especies tropicales. Entonces, se puede pescar, por ejemplo, merluza frente a Chimbote, incluso puede llegar hasta Lima, a 100, 150 metros de profundidad, donde antes no existía porque no había oxígeno, pero al ingresar también, ¿no? Entonces, hay especies que se van, pero también hay muchas otras especies que vienen. Posiblemente vamos a tener también frente a las costas centrales, por ejemplo, muy cerca a la costa, vamos a tener atunes, peces espada, perico, muy cerca a la costa, ¿no? La pota también muy accesible. Entonces, hay oportunidades de cambio. Los pescadores usualmente saben, se viene un niño, cambian sus aparejos de pesca y empiezan a capturar. Donde antes había aguas frías, empiezan a capturar especies de aguas tropicales, ¿no? En el norte ocurre algo muy diferente. En Piura, Tumbes son aguas tropicales siempre. Aumenta la disponibilidad de algunas de estas especies. Por ejemplo, empiezan a abundar los langostinos, las langostas,
0: Con
1: ¿no?
0: las temperaturas
1: Incluso,
0: elevadas.
1: así es, incluso llegan hasta Lima, ¿no? Ya empezaron a
0: No, no,
1: caer,
0: cuando
1: por ejemplo,
0: subes la
1: algunos
0: temperatura de agua caliente, yo he
1: negros, ¿no?
0: visto tiburones incluso aparecer.
1: Exacto, tiburones cerca de la costa, porque
0: Sí, sí,
1: tenemos
0: sí.
1: tiburones en todo el litoral, ¿no?
0: Sí, sí,
1: Pero
0: sí.
1: cerca de la costa, ¿no? Ahora, ¿pero qué es lo que ocurre en Piura y Tumbes? Que hay tantas lluvias tan intensas que todo ese barro de las montañas, de los bosques que están arriba con palos y todo, además de la basura, pues que se encuentra en
0: Claro, claro,
1: los
0: claro.
1: cauces, terminan en el mar y se enturbia totalmente. Entonces, eso es lo que afecta más a la parte tropical, la cantidad de barro que va a entrar a este ecosistema y que también demora como 2 años en limpiarse, ¿no? Ese es un panorama así súper general de lo que ocurre.
0: Y en Lima en general, ¿qué se puede hacer? ¿Se puede hacer algo para contrarrestar, frenar un poco el tema?
1: No, o sea, contra el clima
0: No,
1: no se
0: difícil
1: puede
0: pues.
1: hacer nada,
0: Bien
1: ¿no?
0: difícil.
1: Entonces, claro, ahora, lo que sí pueden hacer las autoridades es la limpieza de cauces, reforzamiento de los puentes, ¿no? Ver las invasiones que hay en cauces de río que ya hemos visto antes, cuando vienen las lluvias y se llevan las casas, hay muertos, pérdidas, etc. Esto es algo que se tiene que ver urgentemente, ¿no? Lo malo que estamos, pues, en un momento político que
0: sí, pues,
1: cada uno está en lo suyo y a nadie le importa nada, ¿no?
0: También.
1: Entonces, pero hay que tener en cuenta que se está pronosticando que va a ser un fenómeno del Niño muy fuerte. Miren, ya estamos ya en invierno y sin embargo el mar se está calentando hasta las costas de Ica, estamos con 4 o 5 grados más caliente de lo normal, y eso es bien preocupante en esta época.
0: Sí, definitivamente.
1: Si este niño se mantiene hasta fin de año,
0: sí,
1: pues cuando empiece ya primavera y a calentar de manera normal por la estación, el clima,
0: sí,
1: este niño va a ser totalmente desastroso para nuestro litoral, ¿no? Entonces, puede ocurrir, son pronósticos,
0: pero
1: tenemos que estar, o siempre tenemos que estar prevenidos a lo peor que puede ocurrir, ¿no?
0: Perfecto.
1: Las carreteras en el norte hace décadas que no se preparan,
0: hace tiempo,
1: llena de huecos,
0: sí,
1: ¿no?
0: Sí, sí, sí.
1: Entonces, hay que tomar en cuenta que esas carreteras sí o sí se van a cortar, van a quedar pueblos aislados, y ya tiene que haber todo un programa del gobierno para el apoyo social a estos sectores,
0: claro,
1: que van a quedar aislados y afectados, ¿no?
0: Para minimizar un poco, en la medida de lo posible, nosotros los estragos que puede causar este niño.
1: Para terminar,
0: ya como curiosidad simplemente, en su perfil, Yuri, lo ve usted buceando. Pero detrás de usted ve unos tiburones, ¿eso es montado o es cierto?
1: No, son reales, pero no es aquí en el Perú, esa es un área protegida en México, las Islas Revilla Jijedo. Buceado en todas partes.
0: ¿Y esos tiburones atacan o no atacan?
1: No atacan. Los tiburones es muy, muy raro que ataquen. Generalmente, los casos que han habido de ataques han sido porque los han estado pescando y el animal se defiende, porque se han confiado y los han tocado, el animal se ha asustado y atacado. En algunos lugares, por ejemplo, en Brasil, donde hay una más o menos frecuencia de ataques, es en la desembocadura de un río donde el agua es muy turbia, los tiburones están ahí buscando pescado y se encuentran con algo y lo muerden para ver si se puede comer, ¿no? Pero en el mundo, al año, no son más de 8 o 10 ataques de tiburones que son mortales, ¿no? Entonces, te aseguro que en Lima los perros matan más gente que en todo el mundo los tiburones, ¿no? O sea, considerándolo así, los perros son mucho más peligrosos que los tiburones, ¿no? Pero
0: a lo que no sabemos, claro, porque yo no me acerco ni un centímetro a los tiburones, será por la película, no sé.
1: Claro, se le ha hecho muy, muy mala propaganda, potencialmente pueden ser peligrosos, hay que tener el cuidado del caso, pero normal, ¿no? Entonces, sí, es así, ¿no? O sea, no,
0: ¿cuánto
1: no hay
0: tiempo
1: que confiarse
0: de abuso, Yuri?
1: Ya me voy acerca a los 40 años.
0: ¡Dios mío!
1: Bajo el agua.
0: Bueno, pues también en la experiencia, Bueno, Yuri Hooker, biólogo marino, muchísimas gracias por esta amena conversación y la sapiencia, sobre todo, que nos está poniendo a todos en alerta. Muchísimas gracias, muy amable. Hasta la próxima.
1: Cuando quiera. Muchas gracias.
0: Muy amable. Gracias. Interesante, ¿no? Yo me pasaría hablando con Yuri, pero 2 horas, sobre el tema del mar. El mar es apasionante. Esa pasión de la aparición de un caracol, ¿ya? De un alga que empieza a avanzar lentamente, o de los corales, o de los peces multicolores y raros y extraños que aún no hemos podido ver. Vemos los peces que aparecen en la olla o en el mercado, que te lo comes bien rico, como tú quieras. Pero el mar sigue siendo misterioso, sigue siendo gigante, sigue siendo hermoso. Porque uno se enamora de lo misterioso. Eso es el mar. Te da paz, tranquilidad. Te da oxígeno. Te da vida. Te alimenta. Por eso hay que cuidar el mar. 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Buenos días, Oscar. Adelante, adelante con los pronósticos.
2: Gracias, Jesús Miguel. Continuamos con más pronóstico del tiempo para el día de hoy en algunas regiones de nuestro país. Vamos a Ica y Apurímac. Atención, Chincha, en Ica. Cielo cubierto por la mañana y por la tarde con lluvia moderada hacia la madrugada. En las primeras horas de la mañana y también al atardecer, la temperatura mínima será de 21 grados, la máxima llegará a los 25 grados. En Nazca, en Ica, atención, cielo nublado parcial por la mañana, variando a cielo con nubes dispersas hacia el mediodía y cielo cubierto por la tarde con tendencia a lluvia ligera. La temperatura mínima será de 20 grados, la máxima de 32 grados. Y ahora vamos hasta Apurímac. Atención, Apurímac, atención, Tambobamba en Apurímac, cielo nublado parcial con tendencia a cielo cubierto, lluvia durante el día y tormenta por la noche. La temperatura mínima será de 5 grados, la máxima llegará a los 22 grados. Y en Abancay tendremos cielo con nubes dispersas variando a cielo cubierto con presencia de lluvia. La temperatura mínima será de 10 grados, la máxima de 20 grados. Así es como hemos recorrido algunas regiones del Perú conociendo el pronóstico del tiempo para el día de hoy. Adelante contigo, Jesús Miguel.
0: Gracias, Oscar. Ya volvemos con más información.

0: será reconocido como capital de la vicuña del Perú por liderar su conservación. Pausa, ya regresamos ampliando esta noticia.
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0: 4:54. Continuamos con la Rotativa del Campo, con Jesús Miguel Calderón.

0: querido Luis Felipe González Dueñas es administrador técnico del Cerfor en Arequipa, precisamente. Ingeniero González Dueñas, muy buenos días.
1: Buen día a usted y a través de usted a los oyentes madrugadores de esta prestigiosa emisora.
0: Muchas gracias, señor. ¿Cuáles son los atributos de Arequipa que será reconocida como capital de la vicuña del Perú, señor? Por favor.
1: Mire, la vicuña, de acuerdo al último censo nacional que hemos tenido el año pasado, viene a tener el mayor número de especímenes en nuestra a nivel nacional. El último censo que desarrollamos, que lideró Cerfor a nivel nacional,
0: sí,
1: indica de que Arequipa, en los resultados preliminares, en los próximos días va a salir una edición, un libro va a salir sobre los resultados del censo, que nos va a servir, como todo censo, para la toma de decisiones, para la toma de nuevas políticas de desarrollo, de conservación, que nos vamos a tener a disposición de todos seguramente a partir del el 12 de mayo, que va a ser presentado este documento en el momento de que se dé el Congreso Mundial de Camélidos.
0: Claro.
1: Pero bueno, los resultados preliminares, como le decía, nos indican de que Arequipa ha superado a Ayacucho y al resto del país en lo que vendría a ser el número de especímenes.
0: Ya.
1: En este caso tenemos diferentes distritos que tienen han superado también con creces los resultados de censos anteriores, pero hay un distrito en especial, un sector en especial que se llama Tolconi,
0: sí,
1: denominado Tolconi, y sí, cuya capital es Chachas.
0: Uh-huh.
1: Entonces, en Chachas tenemos el mayor número de vicuñas a nivel nacional. Hay 5 organizaciones que trabajan de la mano con su comunidad campesina, con el municipio distrital, y en forma conjunta con el Cerfor, vienen trabajando políticas de conservación, políticas de aprovechamiento sostenible, de tal manera de que hoy en día este distrito alberga el mayor número de vicuñas. No solamente es rico en número de vicuñas, sino también en sus pasturas, en sus bofedales, hacen de que este espacio pues sea apreciado, y donde ellas, en él, las vicuñas pues se desarrollan, digamos, normalmente.
0: Claro, porque estamos hablando de conservación y desarrollo. Además, Tolconi, el centro poblado, que está a más de 4.600 metros sobre el nivel del mar, en Chachas, provincia de Castilla, en Arequipa, es una zona altoandina caracterizada por climas extremos, ¿no? Y dedicadas a la crianza también de alpacas, como usted tiene conocimiento. Entonces, es interesante, ¿no?
1: Sí, así es. Recuerde que parte de la sostenibilidad, o en qué se basa el crecimiento sostenible, pues hay un desarrollo económico, hay un precio que sostiene.
0: Ah.
1: Y esto está sostenido, la fiebre de cuña es la fiebre más cara, es la fiebre más fina del mundo, pero se sostiene este precio por la silvestría del animal, porque este animal es silvestre, no es doméstico.
0: Así es, no, entonces, por supuesto. Está en total libertad, como salvaje, digamos, para que entienda la gente.
1: Así es. En ese sentido es que otro precio sería si estuviese, digamos, domesticado el animal, pero las políticas del Estado hacen que este animal se maneje y se conserve en silvestría. Y se conserva en silvestría de una manera interesante. Este animal hace algunos años estuvo en peligro de extinción.
0: Así es.
1: Y gracias a las políticas del Estado, a través de Midagri, a través del Cerfor, es de que se le otorga a la comunidad, a las organizaciones comunales, se nos otorga bajo el cuidado a cierto número de especímenes, en cierto número o ciertas hectáreas, para que puedan ellos cuidarlo, protegerlo, pero a su vez el Estado a cambio les otorga la posibilidad de que puedan usufructuar de una manera sostenible su fibra.
0: Uh-huh.
1: Entonces ellos, a través de la esquila, pues hacen la venta, previo tratamiento, previa limpieza, hacen la venta de esta fibra, Y es así que esto es lo que lo hace sostenible, el mantener un precio alto. Pero a través de ese precio es que también la industria, la mayor parte de la industria de la fibra de vicuña, está sentada en la región Arequipa. Nosotros tenemos, acopiamos como industria, acopiamos fibra de diferentes localidades del Perú, de Puno, de Cusco, de Ayacucho, Apurímac. Tan es así que también, si bien en número de especímenes superamos los 70.000, 73.000 superamos, y en número de fibra procesada, y hemos superado las 15 toneladas el año pasado. Uh-huh. Entonces es un récord histórico también, que hace de que el movimiento económico que se da en la región a través de este espécimen pues sea interesante.
0: Enhorabuena, ingeniero Luis Felipe González Dueña, administrador técnico de Cerfor en Arequipa. Muchas gracias, señor, por la información. Estaremos atentos en ese día espectacular que le ha tocado a Arequipa recibir ese galardón. Muchas gracias, señor. Hasta la próxima. Que le vaya muy bien.
1: Gracias a ustedes. Que tengan un bonito día.
0: Muchas gracias. Igual manera. Estás escuchando La Rotativa del Campo. Después de la pausa, ronda regional informativa y también los mensajes de la gran comunidad de La Rotativa del Campo. Pausa.

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1: Son las 5 y 1.
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3: En medio de una actividad proselitista en Tarapoto, la candidata presidencial de Fuerza Popular Keiko Fujimori cuestionó a Roberto Sánchez por no haber tomado distancia de Antauro Humala, por lo cual el candidato de Juntos por el Perú no estaría en condiciones de enfrentar la criminalidad.
4: Y si con referencia al tema de Antauro Humala, yo se lo pregunté dos o tres veces y quedó muy claro que él no ha deslindado del señor Antauro Humala, que es un asesino de policía. Y es por eso que ahí viene mi principal cuestionamiento, ¿no? Alguien que tiene a su lado a una persona que ha asesinado policía, ¿cómo puede pretender liderar la lucha contra la criminalidad?
3: Desde Ancash, el candidato presidencial de Juntos por el Perú, Roberto Sánchez, convocó a sus simpatizantes a participar como personeros durante la segunda vuelta electoral del 7 de junio. Asimismo, señaló que esperará los resultados de la jornada en el penal de Barbadillo, donde se encuentra recluido el exmandatario Pedro Castillo.
5: El 7 está cerquita. Todos tenemos que ser personeros, defender la voluntad de nuestro pueblo. Vamos a celebrar esa misma noche, porque vamos a esperar los resultados en el penal de Barbadillo.
3: En prueba de fuego de RPP Televisión, Rafael Belaúnde, integrante del equipo técnico de Fuerza Popular, calificó de irresponsable a quienes no hayan tomado partido de cara a la segunda vuelta electoral, ya que, según dijo, está en juego el futuro y la economía del país.
6: El voto de, a los Pilatos, ¿no? Lavarse las manos y delegar en terceros una responsabilidad que puede implicar el destino de futuras generaciones, me parece que es bien irresponsable. Yo creo que si uno tiene interés en el futuro político y económico del Perú, tiene que tomar partido. Es decir, imaginemos que tienes que elegir, no hay posibilidad de que ninguna de las dos te toque. Pero tienes que elegir.
3: Una cosa. En las cosas como son de RPP Televisión, Hernando Ceballos, integrante del equipo técnico de Juntos por el Perú, aseguró que la renovación del plan de trabajo de su partido responde a la necesidad de una propuesta basada en consensos, diálogo y acuerdos con distintos partidos sobre asuntos clave para el país.
7: Pero este plan que ha salido ahora es parte de un proceso de consenso que no ha durado tres días. No es que nos hemos sentado con los partidos políticos y con personalidades dos días y hemos dicho, este es el nuevo plan que vamos a presentar. Esto ha generado un conjunto de conversaciones de las diferentes áreas que tienen que ver con salud, con educación, con economía, con seguridad ciudadana, distintos sectores.
3: Estados Unidos evalúa la posibilidad de desplegar armas nucleares en países europeos, miembros de la OTAN, como medida para tranquilizar a sus aliados y demostrar que la reducción del apoyo militar convencional no debilita las garantías de seguridad. 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

0: Hola amigos, ¿cómo están? Bienvenidos a una nueva edición de La Rotativa del Aire a través de RPP, confianza y credibilidad por todos los medios. Joana Castro y Carlos Villarreal, tenemos el gusto de acompañarlos como todas las mañanas hasta las 8 con toda la información actualizada. ¿Cómo te va, Joana? ¿Qué tal? Buenos días.
1: ¿Qué tal, Carlos? ¿Cómo estás? Buenos días a ustedes. Gracias, como siempre, por acompañarnos, estar con La Rotativa del Aire y en RPP, confianza y credibilidad por todos los medios. Hay mucha información que compartir de lo que ha pasado en las últimas horas, pero por supuesto también del plano de la política, ya a muy pocos días de esta segunda vuelta electoral.
0: Muy bien, señores. Bueno, tenemos información, por supuesto, de todo nuestro país. Y les recordamos el rotafono, el WhatsApp del rotafono de RPP 999001800 para que ustedes nos puedan comunicar casos de emergencia, casos importantes, denuncias. Aquí, por supuesto, estamos para atenderlos. Bueno, vamos a comenzar esta edición con lo que ha ocurrido en Tocache, en la región San Martín. La policía ha continuado con la diligencia de reconstrucción del crimen de Zoila Castillo Chanduco y su hijo de 6 años. Ellos fueron reportados como desaparecidos, recordemos, el 16 de mayo pasado y hallados días después sin vida en el sector conocido como Saraí Bajo Camote, reitero, en Tocache.
1: Así es, una noticia en realidad muy triste. Le estamos haciendo seguimiento desde RPP y en esta ocasión la diligencia se realizó en un hospedaje llamado Luisita, también en Tocache, donde la madre y su pequeño fueron vistos por última vez. Y de acuerdo con la información policial, ambos abordaron un vehículo junto al investigado al salir del hospedaje, siendo esa la última vez que se les observó con vida.
0: Y esta reconstrucción se suma a la realizada ya en el sector Saraí Bajo Camote, donde se encontraron los cuerpos. Y los pobladores de la zona expresaron su indignación contra Alexis Alcántara Tellería, quien participó en la diligencia y está detenido de manera preliminar por 7 días. Y el plazo vence el día 2 de junio, o sea, hoy.
1: Bueno, esta información se las vamos a estar compartiendo y actualizando, por supuesto, a lo largo de la programación de RPP, confianza y credibilidad por todos los medios. Y también les contamos que una menor de 6 años falleció tras ser atropellada por una combi de transporte público de la empresa Nuevo Diamante en la intersección de las calles José Olaya y Libertad, en el distrito de Moche, en la provincia de Trujillo, región La Libertad.
0: La niña iba acompañada de su hermana de 17 años, quien resultó herida también tras ser atropellada por la unidad.
1: Y familiares de la víctima han realizado una manifestación en la comisaría distrital de Moche exigiendo que el hecho sea investigado. El conductor de la combi, por cierto, permanece bajo custodia policial para brindar su declaración en estas diligencias

0: contexto a esta información porque es importante. El Poder Judicial ha dictado 18 meses de prisión preventiva contra un efectivo policial que ya ha sido identificado como Semijaire Joao Ray Flores Uribe, investigado por presunta participación en el delito de secuestro extorsivo agravado en agravio de un ciudadano brasileño de nombre Kevis Mapis de Souza, también conocido como Bruno de Souza Costa.
1: Claro, y comentábamos, la hipótesis fiscal sostiene que el agente de la policía formaría parte de una organización criminal conocida como los Buitres del Oriente, la cual habría operado en la región Ucayali entre el 2022 y 2025. Asimismo, las autoridades acusan a esta red criminal de dedicarse a delitos como robo agravado, secuestro, marcaje, reglaje y porte ilegal de armas en los distritos de Cayería, Yarinacocha y Manantay, pertenecientes a la provincia de Coronel Portillo. Bueno, junto al agente policial Flores Uribe también son investigadas otras cuatro personas. Ellos son denunciados como integrantes de la banda que habría participado en una tentativa de robo a un camión de caudales. Y esto evidencia pues una estructura debidamente organizada con funciones definidas para cada uno de sus integrantes.
0: 5:12 están en RPP, confianza y credibilidad por todos los medios. En directo, Andrea Jara atiende un caso que ha llegado al rotafono de RPP. Hola Andrea, buen día.
2: Buenos días, Carlos, Joana. Así es, una buena noticia. El señor Víctor Ramírez, de 65 años, se comunicó con RPP para informar que gracias al pedido realizado a través del rotafono logró conseguir una cita en el Instituto Nacional de Oftalmología ubicado en el Cercado de Lima para atenderse un glaucoma en el ojo izquierdo. El adulto mayor contó que su pedido fue escuchado por el Ministerio de Salud y que la atención quedó programada para hoy a las 7:30 a.m. Su cita inicialmente había sido programada para hasta dentro de 16 días. Escuchemos.
3: Señores rotafonos, soy el señor Víctor Ramírez, que lo llamo para agradecerle por la ayuda social para poder ser atendido en el INO de mi dolencia visual. Eternamente agradecido y bendiciones, señores de Rotafono. Gracias.
2: Carlos, Joana, esta cita médica es vital para el señor Víctor, quien ha perdido la visión completa del ojo derecho y solo conserva el 10% de la visión en el ojo izquierdo debido al glaucoma que padece desde hace más de 6 meses. Ahora que ya consiguió la cita médica, también espera que se le programe la operación que necesita para tratarse el glaucoma, ya que debido a sus problemas de visión no puede trabajar y no puede costear una operación en una clínica particular. Directo en directo, RPP.
1: Bueno, muchas gracias por la información, Andrea Jara, con esta llamada que llegó al rotafono de RPP y ha sido, por supuesto, escuchado. Ya el señor se está atendiendo en el Instituto Nacional de Oftalmología, el INO, porque tiene glaucoma. Señores, 5:14 de la mañana, regresamos con más información en la rotativa del aire a través de RPP, confianza y credibilidad por todos los medios.

0: te da la hora. 5:14. 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

0: Bueno, estamos de vuelta en la rotativa del aire, son exactamente las 5:18 de la mañana. Aquí estamos con ustedes, Johanna Castro y Carlos Villarreal, para brindarles toda la información. Les comentamos lo que ha ocurrido en ATE, aquí en nuestra capital. La Policía Nacional ha capturado a 3 presuntos integrantes de una banda criminal que se dedicaría a la microcomercialización de drogas en ese distrito. La información la ha brindado el coronel Carlos Manuel Quinteros, de la Policía Nacional. Lo escuchamos.
1: En esta oportunidad se ha logrado capturar a la banda criminal liderada por el conocido con el área de Flaco Jesse y sus secuaces. Este individuo, en complicidad de su conviviente, de nombre Nicola Andrea Peña Bermúdez, alias Gordita, tenían una casa base donde acopiaban la droga para luego entregar a sus repartidores.
2: Bueno, la intervención, por supuesto, lo que permitió es dar con la captura de Jefferson Bullón Calle, de tan solo 19 años, y quien sería el líder de la banda. Efectivos de la comisaría de Huaycán realizaron un paciente trabajo, en realidad, de seguimiento e inteligencia, con el que lograron intervenir en flagrancia a Víctor Encarnación Briceño, con el alias de Gato Víctor, y Carlos Guangal Rivas, alias Carlitos, quien presuntamente, o cuando ambos presuntamente, distribuían droga en esa zona de Lima Este.
0: Bueno, tras la captura, los efectivos incautaron una llave que condujo justamente a los policías hasta un inmueble que era utilizado como una base de operaciones, entre comillas, ¿no?, de esta organización criminal. Y en ese lugar, los policías hallaron droga en gran cantidad y mototaxis que supuestamente eran usadas para la distribución de drogas dentro del distrito ya mencionado.
2: Durante el operativo, los efectivos también incautaron un vehículo reportado como robado, el cual estaría involucrado en el asesinato de una persona identificada con el alias de Culebra, ocurrido hace 15 días, por lo cual la policía inició investigaciones de inmediato.
0: Vamos con más información en la rotativa del aire. Conductores de transporte público de pasajeros decidieron no parar sus labores hoy martes, tras una reunión con el ministro de Transportes y Comunicaciones, Aldo Prieto, y representantes de la Autoridad de Transporte Urbano, ATU.
2: Héctor Vargas, por ejemplo, presidente de la Coordinadora de Empresas de Transporte Urbano de Lima y Callao, lo que ha indicado es que el gobierno se comprometió a emitir un decreto de urgencia otorgándoles un subsidio.
3: Donde manifestábamos la urgencia de que el Estado nos otorgara un subsidio que es temporal y es focalizado. Consiste en que al sector transporte urbano nos van a pagar por kilómetro recorrido, que es diferente al de carga e interprovincial. Habiendo ya llegado al acuerdo anterior, lo que faltaba era concretizarse con el decreto de urgencia. Se ha puntualizado en los acuerdos que hay un plazo que se le está otorgando al Ejecutivo, que es hasta el día de mañana. Al finalizar el día debe haberse emitido el decreto de urgencia otorgando el subsidio.
0: Bueno, Vargas añadió que hay un compromiso del gobierno para reactivar el sector transporte a través de un rescate financiero.
3: Pero además, el compromiso del Estado es no solamente darnos un subsidio que es temporal, sino que haya medidas de reactivación del sector. Y para ello hemos solicitado con la alteración de vía y estamos trabajando, y ahora hemos pedido que reitere el compromiso y el liderazgo, porque esto tiene varias aristas, para una reactivación del sector y un rescate financiero.
2: Bueno, por cierto, los dirigentes de los transportistas se reunieron con el ministro de este sector, del sector de transportes, y representantes también de la Autoridad Nacional de Transporte Urbano de Lima y Callao. Han dicho que por esta ocasión, los 15 gremios que habían acordado el paro decidieron retroceder en su medida de protesta.
0: 5:22, vamos a La Libertad. Ante las manifestaciones que desde hace 4 días bloquearon parcialmente la carretera a la altura de la provincia de Sánchez Carrión, el jefe policial de La Libertad, el general Ricardo Espinosa, advirtió que si las personas que participan en las protestas no permiten el paso del material electoral para la segunda vuelta, pues harán uso de la fuerza.
2: Y desde Trujillo, por cierto, la autoridad policial afirmó que el proceso electoral no puede verse afectado.
4: Hemos tenido rápidamente un conversatorio con la OMPE y es imposible de que por ningún medio de protesta se nos impida el desplazamiento del material electoral. Ahí la policía utilizará la fuerza porque este proceso electoral no se puede impedir para nada, porque el interés de una protesta tiene que estar en segundo plano. La policía le garantiza el derecho de protesta a cada ciudadano, pero que no también se pueden exceder en bloquear la vía y perjudicando el negocio, el transporte y paralizan una ciudad.
0: Bueno, y en el tramo desde Huamachuco a Patás, los manifestantes reclaman a las autoridades una solución por el mal estado de las vías que afectan, según ellos, a la población. Además, por la contaminación que genera el polvo.
2: Así es, y en el último reporte del Centro de Operaciones de Emergencia Regional se ha identificado tres tramos con tránsito restringido y otros puntos, por supuesto, que están bloqueados. Seis bloqueados exactamente. Ante esta situación, instituciones como la Defensoría del Pueblo ya están interviniendo para promover el diálogo y los pedidos que puedan ser atendidos.
0: A las 5:24 de la mañana les informamos ahora que tenemos noticias con nuestro periodista Blas Condori en Puno. Blas, ¿cómo te va? Buenos días.
2: Hola Blas, tenemos a Blas Condori en Puno. Sí, lo vamos a tener en breve. Él nos cuenta que se ha detenido al chofer de justamente una unidad que manejaba un tráiler, en realidad, un tráiler, y que se ha generado un accidente de tránsito. Adelante, Blas.
0: Bueno, en cualquier momento tendremos a Blas Condori desde Puno. Son las 5:25, seguimos con más información, estamos en la rotativa del aire a través de RPP, confianza y credibilidad por todos los medios.
2: Tras conocerse, les contamos ahora que tres menores fueron confirmados con sarampión en la región Lambayeque y que ellos no completaron su esquema de vacunación debido a creencias religiosas de sus padres. Esto es importante señalarlo. Desde la Gerencia Regional de Salud han advertido que pedirán ayuda a la Fiscalía y Defensoría del Pueblo para sensibilizar a las familias. A ver, vamos con los detalles. El responsable, por ejemplo, del área de inmunizaciones de la Jereza, José Antonio Enríquez, sostuvo que no se debe poner en peligro la salud de la población. Y el funcionario también ha señalado, por cierto, que en un primer momento hubo un diagnóstico errado de los casos que se habían señalado como virus de Coxsackie. Sin embargo, luego se confirmaron que eran casos de sarampión, por lo que hicieron todo el cerco epidemiológico y finalmente los profesionales han recomendado a los padres de familia completar el esquema de vacunación de sus hijos ante cualquier síntoma asociado y justamente evitar automedicarse.
0: Tenemos ahora noticias con Claudia Huamantingo. ¿Cómo estás, Claudia?
5: Buenos días, Carlos. Buenos días, Joana. Directo en directo. Ha llegado un pedido al rotafono de RPP y es que los familiares del joven Rodrigo Ocaña Calle, de 21 años, solicitan el apoyo de las autoridades y de la ciudadanía para dar con su paradero, esto luego de que él desapareciera el pasado sábado 30 de mayo en la urbanización Pro en el distrito limeño de Los Olivos. Según informó su primo Alex García al rotafono de RPP, el joven salió de su vivienda al mediodía sin avisar a sus familiares. Aprovechó un momento en el que se encontraba solo para trepar el muro de la casa y salir hacia la calle. Luego de que la familia se percató de la desaparición, iniciaron una búsqueda por los alrededores de la zona y consultaron con vecinos y transeúntes, pero no han logrado ubicarlo. Vamos a escuchar lo que nos dicen sus familiares.
6: Está con unos problemas psicológicos, un tratamiento ha estado llevando y él ha estado en la casa, estaba la familia ahí reunida, pero se ha escapado. Hay una grabación de una cámara que hemos visto donde él se bota, ¿no? Se bota por encima del muro y se va. Y desde entonces no sabemos noticias de él. Realmente ha salido con 8 soles en el bolsillo, nada más. No ha sacado ningún documento, ni plata, ni nada de eso.
5: bien, compañeros, así como hemos escuchado, las cámaras de seguridad han captado al joven caminando dentro del Parque La Estrella, específicamente por la cancha de losa deportiva. En esa última imagen que se tiene de él, por lo que se tiene de él, la familia pide compartir con los vecinos, revisar también las grabaciones para que puedan ayudar a la búsqueda, sobre todo a las autoridades, a la municipalidad de Los Olivos, para poder ubicar a Rodrigo. Para las personas que nos están escuchando, rápidamente les indicamos las características de él. Él mide aproximadamente 1,50 m, es de tez mestiza, con textura delgada, cabello negro y ojos castaños. Y al momento de su desaparición vestía una casaca jean azul, un buzo plomo, zapatillas de colores blanco, azul y rojo. Cualquier información pueden comunicarse con el rotafono de RPP, siempre a su servicio, el 999-001-800. Directo en directo RPP.
2: Muchas gracias, Claudia Huamantingo, por ese reporte. 5:29, momento de actualizar titulares y luego tenemos más información en la rotativa del aire.

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8: 5 y 31.
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9: A través de un decreto de urgencia, el Ejecutivo creó el subsidio para transportistas que otorgará pagos por kilómetros recorridos. La medida, que se encontrará a cargo de la ATU, busca garantizar la continuidad del transporte público en Lima y Callao ante el alza de los combustibles.
10: Un hombre identificado como Wilmer Abel Samameo Lazábal, 32 años de edad, fue asesinado a balazos en el cruce de la calle 9 Esperanza con calle 1 de Mayo en el distrito limeño de Caraballo.
9: El gobierno prorrogó por 60 días el estado de emergencia en la provincia de Patás, región La Libertad, con el propósito de reforzar la lucha contra las organizaciones criminales vinculadas a la minería ilegal y otras actividades delictivas.
10: En un hospedaje de la región San Martín, provincia de Tocache, se desarrolló una nueva diligencia por el crimen de Zoila Castillo y su menor hijo, hallados sin vida luego de ser reportados como desaparecidos el pasado 16 de mayo.
9: El Papa León XIV llegará a España en un momento clave para la gestión de los abusos sexuales cometidos en el seno de la Iglesia Católica, con reparaciones simbólicas y compensaciones económicas para los casos que hayan prescrito judicialmente.
10: Hoy a las 8 de la mañana, en ampliación de noticias, el canciller Carlos Pareja nos contará cómo avanza el despliegue para las elecciones de los peruanos en el exterior. Y en exclusiva, Helder Domínguez nos dará una entrevista exclusiva como nuevo presidente del Tribunal Constitucional.
9: Faltan 5 días para la segunda vuelta de las elecciones presidenciales 2026.
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4: En este momento, Iquitos presenta 23 grados y por la tarde se estima una temperatura de 29. Huaraz reporta 8 grados y para el mediodía se prevé que la temperatura llegue a 19. Además, Jauja registra 6 grados y al mediodía se pronostica una radiación de 10, considerada muy alta. Se espera un cielo muy nublado.
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0: Bueno, aquí estamos de vuelta en la rotativa del aire a las 5:35 de la mañana con ustedes, Johanna Castro y Carlos Villarreal. Y ahora tenemos ya a Blas Condori desde Puno con importante información. Adelante, Blas, buenos días.
1: Carlos, Johanna, muy buenos días. Directo en directo, la Policía Nacional detuvo a Edgar Cayo Incacutipa, de 53 años de edad, conductor de un tráiler, involucrado en un accidente de tránsito que cobró la vida de un joven de 24 años de edad en la vía longitudinal sur, a la altura del desvío Lampa Grande del distrito de Pomata, provincia de Chucuito, región Puno. De acuerdo con la información policial, el tráiler de placas Z3Z920 colisionó frontalmente con el automóvil de placa C8V579, conducido por Juan Morales Acero. A consecuencia del impacto, el joven falleció en el lugar, mientras que el conductor del vehículo de carga resultó ileso. Tras las diligencias iniciales, la policía procedió con la detención de Edgar Cayo Incacutipa por su presunta implicancia en el delito de homicidio culposo derivado del accidente de tránsito. El intervenido fue trasladado a la dependencia policial para continuar con las investigaciones y determinar las circunstancias en las que se produjo el choque. Hasta el momento, las causas del accidente no han sido establecidas. Las autoridades realizan las pericias correspondientes para esclarecer las responsabilidades. Directo y directo en Puno, RPP.
2: Gracias, Blas Condori, por la información. Nos vamos ahora de Puno a La Libertad con Armando Gutiérrez, porque hoy se reanuda la audiencia de pedido de prisión para la mujer que atropelló al vigilante, al señor Juan, recordamos, porque las lesiones fueron tan graves que, claro, él terminó falleciendo y habían una serie de inconsistencias, recordemos, desde el parte policial hasta finalmente la decisión de dejar a esta mujer en libertad. En un primer momento la familia decía, si al final estaba manejando con licencia vencida y bajo los efectos del alcohol, ¿por qué la dejaron en libertad? Armando, muy buenos días, cuéntanos.
3: Gracias, Johanna, buenos días, directo en directo. En las próximas horas, la unidad de flagrancia de Trujillo escuchará los alegatos finales en medio del proceso judicial que se le sigue a Marixa Alfaro Serna, la mujer que en estado de ebriedad atropelló a un vigilante de 54 años que falleció 6 días después de permanecer en la unidad de cuidados intensivos del Hospital Belén de Trujillo. El último 28 de mayo, cuando se desarrolló la primera parte del proceso, durante 4 horas, la investigada se acogió a la conclusión anticipada, una figura legal en la que se admite parte de los cargos que se le imputan con el fin de reducir su pena. Como bien lo has mencionado, en el dosaje etílico, Marixa Alfaro dio positivo con 1.84 gramos de alcohol por litro de sangre, y tras la recategorización del delito solicitado por el Ministerio Público y la defensa legal de la víctima, es que se pide 4 años, 6 meses y 26 días de prisión efectiva para la mujer. La audiencia está fijada para las 11:30 de la mañana y se realizará de manera presencial en la sede judicial de flagrancia ubicada en la organización Los Granados de Trujillo, lugar que será custodiado por la policía en vista de las manifestaciones, protestas que realizan los familiares de la víctima pidiendo justicia. Desde La Libertad, directo en directo, RPP.
0: Bueno, Armando Gutiérrez nos trae la información desde La Libertad. Estaremos pendientes después de esta audiencia de pedido de prisión para esta mujer que atropelló a un vigilante, quien a consecuencia de las heridas murió a los pocos días. Bueno, señores, vamos con más información. Estamos aquí en la rotativa del aire, 5:39 de la mañana. Una pareja de delincuentes que arrebataba teléfonos celulares con un cuchillo en mano fue capturada gracias a la intervención rápida de los serenos de Los Olivos, aquí en Lima. Y además, gracias al monitoreo de las cámaras de videovigilancia.
2: William Valladares, gerente de Seguridad Ciudadana de Los Olivos, ha informado que el personal de la central de videovigilancia detectó a estos sospechosos en las inmediaciones de la avenida Tomás Valle, muy cerca a un local de Serpost.
4: Un sujeto y una fémina, provistos de un arma blanca o un cuchillo, le logran arrebatar el celular a un transeúnte. Y en su caminar por la calle Alfa, interceptan también una fémina que también le quieren robar, pero ella no se deja y sale corriendo del lugar de los hechos. Más o menos a la altura de la cuadra 14 de la avenida Angélica Gamarra, y es retenida por este personal de Serenazgo con el comando Yanapaqui. Se les hace la revisión, se les encuentra el arma blanca, se les encuentra los 2 teléfonos celulares.
0: Muy bien, entonces, también Valladares sostuvo que uno de los agraviados fue trasladado al lugar por una unidad de serenazgo y reconoció plenamente a los intervenidos y también recuperó uno de sus celulares.
2: Bueno, este caso que les estamos contando ha sido ya derivado a la unidad de flagrancia en un trabajo conjunto con el Escuadrón Verde del Grupo Terna de la Policía Nacional para las diligencias de ley. 5:41.
0: El Poder Judicial condenó a 5 miembros del Departamento de Investigación Criminal del Centro de Lima, de la Policía Nacional, por pedir una coima a una pareja a cambio de devolverle mercadería utilizada o incautada. La sentencia se basa en la investigación realizada por el Ministerio Público, justamente a estos efectivos policiales.
2: Malos efectivos, ¿no? Porque al final, ¿cómo es eso de que la mercadería que fue incautada les estaban pidiendo una cierta cantidad de dinero? Los sentenciados fueron identificados como Brian Sandoval, Mael Aizanoa, Iván Espíritu, Franco Luque, Brian Arévalo, integrantes del equipo de investigación número 2 de la de Pincri Centro, y de acuerdo con la Fiscalía, los agentes intervinieron a Felicita Chávez y John Medina por transportar sábanas presuntamente falsificadas.
0: Y según la investigación del fiscal provincial José Caballero, los policías exigieron inicialmente 10.000 soles para devolver las prendas incautadas. Luego bajaron el monto, ¿no?, a 6.000 con el fin de concretar el pago de sobornos por parte de las víctimas.
2: Y como resultado del proceso, Brian Sandoval fue sentenciado a 6 años de prisión suspendida. Mael Aizanoa recibió 5 años de pena privativa de la libertad, convertida en 260 jornadas de servicio comunitario, mientras que Iván Espíritu, Franco Luque y Brian Arévalo fueron condenados a 4 años y 9 meses de prisión suspendida.
0: Bueno, además cada uno deberá pagar 3.000 soles por concepto de reparación civil, y los agentes aceptaron pues los cargos imputados durante el proceso judicial. Son las 5:42 de la mañana, información que nos facilita el Instituto Nacional de Estadística e Informática, INEI, con relación a la tasa de fecundidad. Esta ha caído en un mínimo histórico de 1,7 hijos por mujer, cifra por debajo del nivel de reemplazo poblacional de 2,1. Repito, la información la ha proporcionado INEI.
2: Así es, el jefe del organismo, Gaspar Morán, conversamos con él ayer, por cierto, en la rotativa del aire, señaló que ahora hay menos proporción de población joven.
5: Sobre el envejecimiento de la población. Ahora somos menos jóvenes, hay menos proporción de población joven que hace 7 años. Eso se basa netamente en la tasa global de fecundidad, que en estos momentos está en 1,7 a nivel promedio nacional. En la selva hay más de 2. En los departamentos de la selva no da más de 2 la tasa global de fecundidad. Pero en Lima y Callao 1,4, 1,5. O sea, todavía sigue disminuyendo aquí en la ciudad.
0: Morán explicó que el censo también ha demostrado que la población mayor de 60 años incrementó en 11,7% a 14,8%, y advirtió que esta tendencia se mantiene o se mantendrá al 2040.
5: Hay algo fundamental ahí y hay que ir pensando. El año 2040, la población menores de 15 años, ¿no?, de 0 a 14 años, se va a intersectar con la población adulta mayor. Y la adulta mayor va a comenzar a crecer.
2: Bueno, el titular, por supuesto, del Instituto Nacional de Estadística e Informática añadió que los extranjeros han reemplazado la mano de obra que se fue del Perú.
5: Ahorita de los 34.157.000, 1.039.000 son extranjeros los que se han censado. La mayoría de venezolanos viven en viviendas alquiladas, pero sí hay que reconocer que ha venido gente de extranjera, de otros países, que han reemplazado la mano de obra que se fue del Perú. Porque no nos olvidemos que se han ido 3.5 millones hasta ahora que viven en el extranjero.
0: Según el Instituto de Estadística e Informática, las mujeres y jóvenes postergan la maternidad para priorizar su educación, su desarrollo profesional, la independencia económica o también por los altos costos de vida. 5:45, regresamos en unos minutos nada más con más información aquí en RPP y la rotativa del aire.
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5: 5:49.

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0: Amigos oyentes, 6:04 a.m. Muy buenos días con todos ustedes, nuestros oyentes de Radio Corilazo, en la edición del día de hoy. Hoy ya estamos 2 de junio de este año 2026. Ratuchalla, tiempo pasa de Agapuza, en Guayacachay, ya estamos medio año prácticamente, y así iniciamos ya este mes. ¿Cómo estamos, Luchita? Llanchu, Walilachu.
1: Profesor Darwin, buenos días. A Gillian, muchas gracias, Campas, a Gillian Cha. Muy buenos días también a nuestra compañera de trabajo, Kelly Borda. Y un excelente día, un abrazo especial. La bienvenida a ustedes que nos están escuchando a esta primera hora informativa de Corilazo Noticias, primeros en la información. Bueno, nos vamos a los titulares.
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0: La mañana con 5 minutos, amigos oyentes de Polilazo Noticias Primeros en la información, 6:05 a.m. Estamos en la edición de hoy día 2 de junio de este año 2026, amigos oyentes. Tenemos una temperatura de 0 grados centígrados, se tiene un frío bastante fuerte también, amigos oyentes, en la edición de el día de hoy. Las 6:05.
1: Atención, como parte de las actividades conmemorativas por los 201 años de creación política de Chumbivilcas, se desarrollará un certamen que busca destacar la belleza, el talento, la inteligencia y la identidad cultural de las jóvenes de nuestra provincia. El evento se llevará a cabo este 11 de junio a las 7 de la noche en el Teatro Municipal de Chumbivilcas. La convocatoria está dirigida a jóvenes entre 18 y 30 años de edad.
0: Atención, las 6:06. Atención, bueno, ayer hubo un sismo, nos dicen, en horas de la noche allá por Combapata. Ah, vamos a ver, hay que estar preparados ante un sismo, una eventualidad de este tipo. Las 6:06. Atención, amigos oyentes, en las fiestas del Cusco van a cambiar bombardas por espectáculo musicalizado de drones, Nespataj, Neusianco, para este próximo aniversario en nuestra región del Cusco, señores.
1: Mientras tanto, diversas agrupaciones y asociaciones de danzas que buscan participar en las actividades por los 201 años de aniversario de Chumbivilcas ya dieron inicio con los ensayos. Sin embargo, también surgió interrogantes en torno al manejo de los apoyos económicos, donaciones y premios que algunas de estas organizaciones reciben durante el año y los danzarines no son beneficiados.
0: Atención, amigos oyentes, estamos a 5 días de la segunda vuelta electoral. Este próximo domingo 7, prácticamente decidimos todos los peruanos.
1: Mientras tanto, cada vez más docentes se enfrentan a una realidad que va más allá de la enseñanza de contenidos académicos. Niños y adolescentes llegan a las aulas con necesidades emocionales no atendidas en el entorno familiar, lo que repercute en su comportamiento, motivación y rendimiento escolar. Expertos señalan que la presencia física de los padres no siempre garantiza acompañamiento afectivo, escucha y orientación. Ante esta situación, la escuela se convierte en un espacio de apoyo y contención, aunque recuerdan que la formación emocional es una responsabilidad compartida con la familia.
0: Atención, amigos oyentes, estamos en el mes jubilar de nuestra región del Cusco y hicieron pues un pago a la Pachamama, una ofrenda a la Pachamama en la Plaza Mayor de nuestra región, en nuestra ciudad del Cusco, como inicio de estas actividades importantes del aniversario.
1: 6:08, nos vamos con los últimos titulares en la primera hora informativa de Polilazo Noticias. Atención, la situación de las mujeres en Afganistán continúa generando preocupación a nivel mundial debido a las restricciones impuestas por el régimen talibán. Diversas organizaciones defensores de los derechos humanos denuncian limitaciones en el acceso a la educación, el trabajo y la participación en la vida pública. Asimismo, se reportan restricciones a la libertad de movimientos y a la autonomía de las mujeres y niñas.
0: Atención, amigos oyentes, carretera desde Esquina hasta Alca Victoria, un caos total que está haciendo la autoridad frente a esta situación. Nada nos dicen desde allá. En todo caso, vamos a hacer el llamado, el comentario no solamente de esa vía, sino también de otras vías de comunicación. 6:09. Por favor, Calicita, vamos a la pausa. Retornamos en instantes.
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0: Y la hora en todo el país, amigos oyentes, 6:19, 6:19. Saludos en todo caso a cada uno de ustedes, los que nos copian la señal, y desde luego que sí, a mis queridos estudiantes de Antuya, Ulimarca, ya, a prepararse, señor, porque ya estamos clasificados en categoría A, futsal, varoncitos.
1: Varones son edades de...
0: A ver, ellos tienen entre 11, 12 añitos, pues, los pequeñitos.
1: Se están formando entonces los talentos.
0: Sí, y por supuesto en la categoría C, damas. Ellas son señoritas de 15, 16, 17 años.
1: Y como usted mencionaba, las damas juegan, pero... Uno admira. Entonces es interesante y una alegría también que nuestras jóvenes todavía se estén dedicando al deporte, ¿no?
0: Claro que sí, ya, entonces, señoritas, ahí están las chicas, por supuesto, en especial del quinto de secundaria. Ahí está Lisbeth, Tatiana, Heidi, Marilyn, ¿cómo está Flor? ¿Cómo está Dora? ¿Cómo está Jacqueline? Todas las señoritas que juegan, por favorcito, a ponerle más punche, porque en la provincial, Ruchita, es más fuerte.
1: Claro, porque ya la competencia es a nivel de la provincia. Sí, sí, y sí, también sí. Hay otros distritos donde hay jóvenes, hay señoritas, sí. Hay niños, se dedican también al deporte y hay buenos deportistas, ¿no?
0: De
1: por ahí
0: verdad.
1: También viene el tema, profesor Darwin, de que gane el mejor, ¿no? Muchas veces también hay el detalle de que pasan ciertas instituciones educativas de nuestra provincia por favoritismo. ¿Y qué pasa cuando nos representan en Cusco? Pues obviamente van a perder porque no están preparados, ¿no?
0: Habiendo otros
1: equipos, habiendo otros deportistas que sí están preparados. Entonces también el llamado desde ya a los señores docentes, a los que se encargan normalmente también de ser jurados, de ser árbitros, ellos, ser conscientes en este aspecto. Está bien, ¿no? Yo, de hecho, es normal que amemos tal vez alguna institución
0: de donde
1: hemos salido. Por ejemplo, yo amo mi institución educativa, la Merced de Colquemarca, donde terminé mis estudios secundarios. Sin embargo, mi corazón pertenece a esta institución, pero eso no debería darme el derecho de tal vez favorecer en algún momento.
0: Sí, pues. Justamente yo miraba esto cuando transmitían el festival de Ayapata, donde había conciudadanos que decían, seguramente los jurados son ex integrantes del colegio mixto, decían. Bueno, y así decían. Bueno, no sé, será cierto.
1: No fue así,
0: ¿no? Yo no conozco sinceramente. En fin, pero siempre se da esto, no es aquí nomás. En la ciudad de Sicuani, por ejemplo, ¿no? Cuando gana el colegio Mateo Pumacagua, ¿no? Ya dicen, ah, seguro es ex pumacahuino, ya, bueno, ya esto se da en todo sitio, en Cusco, ¿no? Si son ex Garcilaso, ex Cienciano, en fin. Bueno, en fin, vamos a ver qué es lo que pasa, ojalá que esto se tenga que... bueno,
1: mejorar.
0: Tengo que mejorar. 6:22, amigos, 6:22. Entonces, por favorcito, a Antuyo la Ulimarca, a los que corren 2,000, 3,000 metros también, hay que profundizar, hay que alimentarse bien y hay que ir corriendo definitivamente, ¿ya? 6:23, señoras y señores, 6:23, estamos en Corilazo Noticias. Un saludito especial a Alexander Zucadi. Oía también ellos. Definen en Quiñota.
1: Sí, gracias, ¿no? Nos acaba de escribir también y nos dice, el día de hoy se realizan los Juegos Deportivos y Paradeportivos en el distrito de Quiñota, en lo cual estaremos participando la institución educativa 56274 con nuestros estudiantes de nivel primaria y secundaria.
0: Claro que sí. En todo caso, un abrazo especial a mi querido compañero Efraín Cayo Merma, mi promoción, que ¿dónde está Efraín? Sigue por Lima, sigue por Sicuani, ¿por dónde está Efraíncito? Un abrazo especial para usted, desde luego que sí. Así que hoy día nuestros jóvenes, bueno, y ojalá, por favor, a nuestras autoridades, a las presentes autoridades, creo que ya no, porque ya no van a poder hacer nada en torno, digamos, a los centros deportivos, al polideportivo que se tenía que hacer aquí, ¿no? Y siempre yo lo he reclamado en estos 3 o 4 años a la doctora Zunita, ¿no es cierto? Porque ella aquí en los estudios de Radio Corilazo, cuando hacía el programa, dijo, vamos a hacer un polideportivo con la presencia internacional de deportistas y algo así, ¿no? de futsal, o sea, algo bonito. Yo me imaginaba, ya soñaba, yo decía, por fin Santo Tomás va a tener un polideportivo y nada, hasta el momento nada, ni qué hablar de una cancha de básquetbol, amigo oyente, nada, nada. Más importancia le han dado tristemente a estas canchas sintéticas de futsal, donde no puedes jugar básquetbol, bueno, lamentablemente.
1: Y este es a nivel de la
0: A
1: provincia,
0: nivel de
1: a
0: la
1: nivel de
0: provincia.
1: nuestra provincia, en varios distritos, hay este tema de la cancha sintética, ¿no? Y muchos también nos escribían y nos llamaban, nos decían, ¿no? Era mejor nuestra cancha de tierra porque era libre, uno podía ingresar cuando quería y cuando podía. Sin embargo, ahora en las canchas sintéticas, pues están normalmente con candado y hay
0: Claro.
1: horarios, lo cual perjudica a los niños, a los jóvenes que deseen practicar deporte.
0: Sí, pues.
1: Entonces, bueno, el polideportivo que usted menciona, profesor Dario, y no ha sido seguramente también sueño de muchos, y a veces pues los candidatos prometen ciertas cosas que sí realmente requiere nuestra población, sin embargo, no lo cumplen.
0: Sí, ciertamente todos amigos, para los siguientes candidatos, por favor, los siguientes candidatos tenemos como 11, 12, 13, hasta 14 creo, porque hay 14 más o menos. Ya, los siguientes candidatos, por favor, vamos a suplicarles, ya denle una miradita al segundo deporte más completo. O sea, hablamos del básquetbol, porque el primer deporte obviamente es la natación. ¿Ya? En la natación tú mueves todo, todo tu cuerpo, todo, absolutamente todo, no solamente pies. ¿Ya? Pies, cadera, tronco, todo, absolutamente todo. En el básquet ya es el segundo deporte más completo donde no mueves todo mismo, pero ya es el segundo deporte más completo. Y entonces, amigo oyente, aquí en Chumbivilcas, en todo Chumbivilcas, lo has dicho bien claro, no hay.
1: No
0: No
1: hay.
0: hay, no hay, no hay. Más han hecho canchas sintéticas y de eso, pues para Cunaca, Ariki, alcalde de Cunaca, canchas sintéticas, caro a la muni. Oye, señor alcalde. Bueno, ya. A los siguientes señores alcaldes de Lusco, Quiñota, Capamarca, Golquemarca, Libitaca, Chamaca, Belile, por favorcito, acá Santo Tomás, ya acuérdense de las canchas de básquetbol, por favorcito, les vamos a suplicar. Ya, bueno, en fin, las 6 de la mañana con 27 minutos, 6 y 27 minutos. Así que una vez más, un saludo especial hasta Quiñota Lindo, que hoy día van a jugar en su estadio de cancha sintética, me parece que tiene. Ya, y ojalá que gane los mejores. Y cuando estén jugando fútbol, básquetbol o vóley, también, por favorcito, que jueguen, pues, los de la categoría, que jueguen. No sé por qué hay esta situacioncita. A veces de nosotros los docentes ponemos, no, no se ha pasado de edad, no, ponle nomás, no te preocupes, que Dios mío, es eso linda con lo desleal, ¿no te
1: Claro,
0: parece?
1: siempre va el tema a ver, de pasarnos las reglas, ¿no? Todos los deportes tienen reglas, lo cual se tiene que cumplir y lo que usted menciona es una de las reglas, la edad. Entonces,
0: Claro.
1: muchas veces, como usted te acaba de mencionar, pasa el tema de ya el alumno cumplió, ¿no? Ya
0: Sí,
1: pasó un
0: pues.
1: mes o 2 meses, lo cual ya le da también,
0: Ya,
1: bueno, ya pertenece a la
0: ya no,
1: siguiente,
0: pues
1: ¿no?
0: ya no,
1: Categoría.
0: ya,
1: Sin
0: claro.
1: embargo, algunos docentes siempre como sea quieren ingresarlo y ahí generan ciertos problemas, ¿no? Y luego hablamos a veces del tema de es que los alumnos ya no respetan, hacen trampa, pero si usted como maestro está dando el ejemplo, pues de qué también hablamos, ¿no?
0: Eso, señores, por favor, un poquito de integridad ahí. Ojalá, ojalá, ya, ojalá, aunque ahora tienes que inscribirlo en Perú, tú, no sé, hay una serie de protocolos también que hay
1: Sí.
0: que cumplir, ¿no es
1: Ya no
0: cierto?
1: es tal vez como antes era, ¿no? Papelito habla.
0: Sí.
1: Ahora ya todo se ingresa al sistema, entonces, sistema habla.
0: Sí.
1: Y algo
0: Ivancito
1: así
0: Chávez, un
1: es.
0: abrazo especial para usted también, atención. Bueno, ayer conversé un poquito con el maestro Calixto y me decía que no tengo ningún documento, ojo, de la UGEL, no tengo ningún documento, es lo que me dijo desde la UGEL. No sé si hoy día habrá cambiado la situación porque la semana pasada el director de la región, en este caso el Huaracocha Heracles, nos dijo que el de AGP tenía que estar encargado, bueno, momentáneamente, ¿no es cierto?, de la
1: Así es,
0: UGEL.
1: sí.
0: Y ayer
1: Ello
0: me dijo que
1: confirmo.
0: no tengo ningún documento, no sé si esto sigue así. Un abrazo especial a Maestro Calixto Caguana, que si es que esto es así, en todo caso usted tendría que hacerse cargo de la unidad de gestión educativa local o estamos descabezados en la UGEL. No creo.
1: Porque la directora ya se retiró.
0: Claro.
1: Ya ella
0: porque
1: se
0: en las instituciones educativas, ¿no es cierto? Siempre lo primero que te piden. Bueno, a ver, ¿dónde está este? Si no está el director, entonces tiene que estar un encargado.
1: Claro.
0: Sí o sí, sí o sí. Así salga una hora o dos horitas el director, entonces el director tiene que dejar ¿qué cosa? Un papel, un memorándum al profesor, tal, listo. Tiene que estar sí o sí. Y ahora la UGEL no va a cumplir con eso, entonces ¿en qué estamos? Pues no, ¿en qué estamos? Entonces, bueno, vamos a ver, ojalá que tengamos contacto, vamos a ir indagando, ojalá que haya un docente ya, directivo por supuesto, en nuestra UGEL Chumbi Vilcas. 6:30, 6:30, esto es Radio Curilazo y Curilazo Noticias, primeros en la información. Hora de
1: Edison,
0: los comunicados, ¿no?
1: Así es, hora de los comunicados, pero antes de ello nos dice Edison Olivares, no hay ni una obra provincial.
0: Bueno, es cierto,
1: el
0: tristemente.
1: Sentir de nuestra población también, ¿no? Y como decíamos, nosotros cumplimos con el deber de poder mencionar o informar por este medio muchos reclamos que tiene nuestra población, y uno de ellos es este aspecto. Y también, profesor Dario, a usted le han escrito sobre el tema de las carreteras.
0: Uh-huh. Vamos a hablar después de los comunicados de las carreteras que preocupa. Nelson, ¿cómo está Nelson Delgado? Sí, efectivamente. Vamos con los comunicados, amigos oyentes, esto es Radio Curilazo, Curilazo Noticias, primeros en la información, siempre dando un saludito especial, por supuesto, a nuestros amigos que confían en Radio Curilazo, como está mis amigos de Motocentro Molina, por supuesto, arreglando las motos, vendiendo motos de 250 centímetros cúbicos, ahí nos escucha a diario, por supuesto, Adrielito, ya esto estamos en la prolongación Bolívar, a la altura de la UGEL, ahí está. 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Así que vamos, vamos a comprarnos gas. 6:06 de la mañana, ¿con cuántos minutos ya? 31 minutos, 31. Atención, comunicado. Este es a Mediototera, va a haber asamblea este jueves 4 de junio, hoy estamos martes, Pacán y Mincha Puncha, atención, jueves 4 de junio, 9:00 de la mañana, esto es en Acoluma, ¿ya? Van a, tienen que traer su DNI, los que han trabajado en saneamiento básico, atentamente, la junta directiva.
1: Atención, asimismo, a ver, tenemos varios comunicados. Se necesita urgente un ayudante de cocina, una señora que tenga ganas de trabajar a una hora de Santo Tomás, salario 2,000 soles. Llame usted al siguiente número, al número 973-702-598.
0: Saludos, Nelson Delgado, nos estás copiando en estos instantes, ahorita hablamos, ¿ah? De verdad. A ver si Nelsito nos envía algunas fotitos también. Se necesita una culebra viva, urgente, urgente, urgente, culebra viva, por favorcito. Llame al 959-7102-65.
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0: Excelente, amigos oyentes. Heraclio Abrigo, ¿cómo estamos? Oiga, ¿cómo está el clima por allá, por Andahuaylas, Apurímac, Abancay, sobre todo? Calientito, calientito en Abancay, ¿no? Claro. Gracias, gracias. Sí, un saludo especial a mis queridos estudiantes de Antuyo y Aulimarca, que siempre resaltan en deportes de fondo, claro, ¿no? Como te decía, Rusita, en 100 metros, 200 metros de velocidad, Antuyo no aparecemos. Pero empieza 400, 800, 1500, y ahí empieza Antuyo, incluso solitos nomás. Atención, comunicado, comunicado, comunicado. Jorge Yamoca sale, Guayacachay, Panachay, a donde cruce la joya de Equipa, Pregalga, Manao, Coña, Secocha, Alto Molino, La Planchada, Pescadores, Atico, Chala, Mollihuaca y Relape. El lunes, este próximo lunes 8 estará, como siempre, por supuesto, Marjavi, Luzco Cruzpata y la comunidad de Yavina Colpa estará recogiendo a las 3 de la tarde. El martes estará recogiendo en Huentocoyo, Picután, Incuta, Chilhuani, Vistalere, Lique, Lara y retorno a Santo Tomás. Ahí nos escuchan, Rutita. Chilhuani, Incuta, Yavina, número uno, Corilazo Radio. Ni hablar, señor. Atención, y el miércoles estamos 10 de junio, el miércoles 10 en calle Siglo 20. Los estamos esperando hasta el mediodía, por favorcito. O si no, llame al 987-22-8061.
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0: 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Atención, mañana es el último día de pago, ojo, para los recibos puntuales de energía eléctrica. Pacarín Puncho, miércoles, señoras y señores. Pague, vaya a la calle Ayacucho, ahí los estamos atendiendo a todos ustedes. También estamos, por supuesto, en Belilla, estamos en Calcamarca, Capacmarca, Libitaca y Jaquira. Y el jueves, si es que usted no paga, viene el técnico con su alicate, sube al poste y ¡pa! Listo, adiós la energía eléctrica. Y después, para corte y reconexión, ya, no, ahí tiene que pagar, así que. 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Donde está nuestro cibernauta, saludos.
1: 6:36, así es, vaya a pagar su recibo de luz, no se olvide. Atención, también se requiere el siguiente personal para proyecto de semaforización: 2 operarios, 2 oficiales para realizar actividades de reemplazo de calaminas deterioradas del terminal terrestre de la ciudad de Santo Tomás, colocación de baldosas, actividades de pintado en general. Los interesados llamen al siguiente número, al número 941-010415, y pregunte por el ingeniero Guido Alfredo Olivera, residente de obra. Por otro lado, también se requiere 2 peones para la minería de Colquemarca, esto por Wincho. Llame usted al siguiente número, al número 973-702-598. Tenemos más comunicados a estas horas de la mañana. Atención, asimismo, a ver qué nos dice. 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
0: Las 6:38, 6:38, señoras y señores, atención, amigos oyentes, la vía desde Esquina hasta Pulpera, hasta Alca Victoria, está en total estado de abandono. Bueno, sinceramente, amigos oyentes, el alcalde de Huelacocha, licenciado José Alberto Flores Cruz, vino aquí a Radio Corilazo y dijo: vamos a asfaltar, ¿cierto?
1: Claro, estuvo aquí, ¿no? Y nosotros muy amablemente lo recibimos, porque también es nuestro deber. Entonces, él se comprometió, lo que usted acaba de mencionar, y también se comprometió el tema de las carreras en la universidad, ¿se acuerda, profesor Darwin? Sin embargo, hasta el momento ya pasó varios meses y no hay. Manan Canchu, Manan Ruacunchu, Manan Yachacunchu. Manahuera Pocha, alcalde Pasricurín
0: Está, este, te comento, ¿no es cierto?, que los docentes de esos sectores, de Alca Victoria, de todos esos sectores que hay importantes, ojo, más allá de Pulpera, estaban contentos. ¿Por qué? Porque el licenciado José Alberto, alcalde, es docente nombrado en Alca Victoria. Entonces, ellos dijeron, bueno, muy bien, excelente. Por lo menos, lo mínimo, mínimo, mínimo que hará será pues arreglar nuestra carretera desde esquina hasta nuestra institución educativa, donde él trabaja, donde él labora. Eso era lo mínimo. Así como yo, ¿no? Me ilusioné, hermanos lindos, cuando el Huaracocha traicionero Puca fue presidente del Consejo de Ministros, nada más, Ruth, ¿qué?
1: Claro, un cargo.
0: Nada
1: muy
0: más, señoras y señores. Pero naca, la pirinaca, nada, nada, absolutamente nada. Más a servir para pichar su coca, para venir acá todo orondo en su caballo, supuestamente él y esto y lo otro, pero nada fue para la provincia. Yo dije, ahora sí, agua, ya, como tenemos en la cabeza prácticamente a alguien importante, listo, habrá algo, nada. Nuestro hospital, nada, nada de nada, señor Puca, Huaracocha, Bellido, señor alcalde de Libitaca, Manachu, soy Aikichu, Icha Kurajneikichu, Manachu, Ninglilanta, Pachutairanqui, y Meinan, chicas, en Huaracocha, alcalde de Libitaca. No sé si en Libitaca habrá hecho algo o no ha hecho este Huaracocha Puca. Sinceramente, me da rabieta cuando mucho hablar de este Puca y no hizo nada por su provincia, honesta y sinceramente. Ahora, guardamos la esperanza en la señora chumivilcana de Fuiza, la doctora Analí Márquez, ¿sí? Aguardamos la esperanza, señora Analí, doctora. Ahora, no sea que pase otra cosa así como en Guido Bellido, porque tristemente, Ruth, está pasando eso.
1: Y eso ha pasado, ¿no? Desde muchos años.
0: Ahí está el Radio Loro, el Huaracocha, este, ¿cómo se llama? Molina. ¿Cómo se llama?
1: Gualaicho.
0: El Gualaicho. ¿Qué cosa ha hecho? Nada. No hizo nada. Creo que trajo juguetitos paluzco, no sé, ya. ¿Qué ha hecho Puca? Lo más fresquito. Sigue ahorita en el Congreso disfrutando de esos 30 mil, 40, no sé cuánto gana. No ha hecho nada.
1: Mientras tanto, la población electora por él, sí, la esperanza que tuvieron muchos, ¿no? Que apoyaron entonces este personaje.
0: Sí, y ahorita estamos con la misma esperanza en la doctora Analí.
1: Y de hecho, estamos guardando la esperanza en la doctora Analí, que a la actualidad es,
0: porque ya es diputada.
1: De ganar, claro.
0: Gane o no gane JP, ya ella es diputada.
1: De ganar, ella es
0: vicepresidenta. Y como se vienen las cosas, amigos oyentes, de ser presidente JP, ya sabemos cómo es el actuar de ese Congreso mayoritario, que sigue la misma gente, ojo, seguramente van a cambiarlo también, o lo van a querer vacar al Huaracocha, señor presidente JP, si es que gana. Entonces, bueno, ¿y quién sería presidenta electa? Nada menos que la doctora Analí Márquez Huanca.
1: Presidenta de nuestro
0: presidenta
1: país.
0: Del Perú. De lo que no tuvo votos para Chumbivilcas, no quisieron que sea alcaldesa, podría ser nada más y nada menos la presidenta del Perú. Imagínense, señor.
1: Podría asumir el cargo más importante, claro, de nuestro país. Claro, aunque lamentablemente, claro, a la actualidad, profesor Darío, y lo hemos conversado por este medio, el Senado es el que tiene el último voto o la última palabra. Sin embargo, todavía es un cargo muy, muy importante en nuestro país. Y como usted decía, ¿no? Acá en Chumbivilcas, ¿qué le dijeron? No tiene experiencia, creo que quedó en los últimos lugares. Y aquí también el ejemplo de aquellos jóvenes, señoritas, de aquellas personas que tal vez insisten en la política o también en otros aspectos. Entonces, a seguir insistiendo, a seguir trabajando. Es un ejemplo. Miren, la doctora Analí, ella ha sido candidata a nuestra provincia y no ganó. Sin embargo, ahorita está a un pie de ser presidenta de nuestro país. 6:44, profesor Darwin, también nos escriben por, bueno, por los medios de comunicación que tenemos internamente, nos dicen, por favor, quisiera manifestar mi incomodidad al respecto de las veredas por el barrio Villa Hermosa, exclusivamente por la calle principal. como quien va a los lirios. Los vecinos del lugar tienen 3 o 4 movilidades y lo tienen parados todos los días en plena vía pública, dificultando a los transeúntes movilizarnos. Es todos los días que lo tienen estacionados en plena calle. Mi pregunta es, si no tienen garaje, ¿por qué adquieren sus movilidades para tenerlo en plena calle? Yo responsabilizo a esos vecinos. Si pasa algún accidente, ellos serán los responsables, ya que por esa vía transitan estudiantes y pobladores. Y muchas gracias a la persona que nos ha escrito, nos han enviado videos. Realmente, profesor Darwin, hasta la mitad de la carretera están los carros. Como ella dice, sí, ¿no? Como esta persona
0: nos ha enviado. Claro, sí, video. No es una fotito, es un video.
1: Es un video, sí, es un video. Que, bueno, dos videos en sí nos ha enviado. Y sinceramente, mire,
0: ¿dónde hasta es
1: en
0: esto?
1: La vereda. Esto es camino, a ver, nos dice camino a los lirios, exactamente en la calle, a ver, por la calle principal. Esto es en barrio Villa Hermosa.
0: Ya, por acá.
1: Sí, acá cerca la radio.
0: Ay, mira, no sé sinceramente quién se pondrá los pantalones. ¿Cuál de los próximos alcaldes se pondrá el pantalón? 6:45. Nos vamos hasta la ciudad de Sicuani. Ayer hubo desfile, Ruchita, ¿eh? Y de tiempito ha ganado mi colegio, el colegio La Gran Unidad Escolar Mateo Humacaba. Y dijeron, en las redes sociales hay de todo. Como no ganaba tiempito, ahora por pena.
1: Por pena la han hecho.
0: Bueno, vamos con unas notas desde las provincias altas, desde la ciudad de Sicuani. Nuria Taucuri está con nosotros. Adelante, Nuria, buenos días.
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0: Gracias, Nuria. Hasta nuestro próximo contacto. Más bien, un abrazo. Saludos hasta Sicuani.
2: Tupananches, cama, ya estamos Sicuna.
0: Muy bien. Las 6 de la mañana, atención, amigos oyentes, con 49 minutos. Así que, bueno, un saludo especial a mi colegio, pues la Gran Unidad Escolar Mateo Pumacaba, que ayer ha ganado, después de tiempito, efectivamente.
1: Después de 4 años, dice, ¿no? Sí. Gracias también a la señora Nuria por estar con nosotros. Así es, hay muchísima información. Sin embargo, ganó. ¿No? Sí, muchos reclamos, de hecho es normal en un concurso, sí. Todos quieren ganar, todos tienen su posición, sin embargo pues siempre hay un ganador, ¿no?
0: Sí. ¿Qué tal, Danielito Quispe? ¿Qué obras van a presentar para el aniversario de Chumbi Vilcas, señor Talma Biker? Buenos días. Las puras, por las puras, por las puras, ya tenemos esperanza en, bueno, en la señorita Analí, dice, ¿eh? Ojo, ¿eh? Atención, ya nos quedaremos tal como estamos. Vamos a recordar Félix Calfuy, dice, ¿cómo está? Lo cierto es que no vamos a votar por la señora K. Y así, Ben Chávez. Bueno, y ese es el sentimiento, por supuesto, amigos oyentes. Ya, aguardamos la esperanza en la doctora Analí. Yo aguardo la esperanza. Tengo algunas dudas porque también, amigo oyente, no es nada fácil, por si acasito.
1: Ese es el detalle, sí. ¿No? Porque Lima, o nuestro país, Perú, ya tiene dueño. Sí. Lamentablemente el Congreso ya tiene dueño. ¿Se acuerda de una docente que fue al Congreso y una de las congresistas, justamente del partido de Keiko Fujimori, ¿qué hizo? La agarró del brazo, ¿no? Le dijo, sí, tú no estás en tu casa. ¿Todo por qué? Porque simplemente reclamó el derecho de su institución, de su región, de su provincia. Entonces, no es fácil, no es llegar y decir, señores, yo quiero hacer esto para mi pueblo y lo voy a hacer. No es así, porque todo está centralizado en Lima. Entonces, por ahí viene el tema de que JP, de ganar, si ganara, tienen que tener su equipo técnico, pero personas también, ¿no?, que sepan de este aspecto, porque muchas veces viene el tema de que, bueno, ya estoy acá, entonces que venga mi primo, mi hermano, mi familia, mi papá, mi mamá, a quien sea, ¿no?, mi vecino, mi amigo, pero son personas no preparadas.
0: Sí, pues,
1: y ¿no? Ojalá que eso no pase con esta cuestión.
0: Estaremos a la espera,
1: política.
0: Por supuesto, esto que va a pasar. ¿Qué tal, Claudia? Y algún abrazo especial. Amigos oyentes, entonces, por favor, a ver, creo que el alcalde está todavía en función. El Gualacocha José Alberto Flores Cruz, ya por lo menos haga usted algo. Nos dicen, no creo que retorne ya a su institución educativa. ¿Con qué cara va a volver a su institución educativa si no hizo nada? Porque el compromiso, y aquí no estamos ni en contra del alcalde ni en contra, solamente lo que han dicho que cumplan, señores, es todo, absolutamente todo. Ha venido acá. Ha dicho, vamos a asfaltar de esquina hasta Alca Victoria. Así ha dicho, señor. Vamos a asfaltar de aquí hasta Fuiza. Vamos a asfaltar desde aquí hasta Buenavista, creo que es Lique, Curahuata, más allá. Oye, sí, eso es lo que ha dicho el señor alcalde, por favor. Nada más estamos recordando eso. Y yo particularmente con esto del polideportivo, que van a venir equipos internacionales, a la doctora Zunita, que ha venido aquí, ha conversado, ha dicho, así ha hablado a los cuatro vientos, nada, ni una primera piedra, ni un mini proyecto, ni nada, absolutamente nada.
1: Al final no hay ni orden en Santo Tomás, ¿no?
0: Eso es
1: lo que acabamos de lecturar de esta calle que está cerca a la radio, y no solamente esa calle, profesor Darwin, ¿no? Casi todas las calles está lleno de carros estacionados, y como nos decía nuestro oyente que nos ha escrito, ¿para qué compran si no tiene un garaje, ¿no? Hay que ser responsables, y a veces no debería ser, pero nuestras autoridades tienen que dar también una mirada, y después cuando atropellan a un niño o a una niña, a una persona, ¿quién se hace responsable? Pues todos, ¿no? Ahí sí desaparecen los carros por unos días de esa calle, ahí sí las autoridades no dicen nada. como sea que se haga curar, pues, ¿no? La persona que le ha pasado el accidente. Y como usted dice, son promesas y promesas y promesas que no han sido cumplidos. Acá cerquita, Avenida Perú, ¿verdad, profesor Darwin? Esa calle está cerrada y hace meses han abierto o han movido la tierra y está ahí. Ojalá que eso también se pueda culminar. Ahora, cerca al mercado han hecho esa carretera, han arreglado, pero nosotros veníamos conversando, profesor Darwin, parece que solamente han parchado los hoyos más grandes, ¿no? Porque los hoyos pequeños siguen igual. Entonces, ¿de qué hablamos? ¿No? Cuando nosotros hacemos o cuando la municipalidad provincial realiza estas obras, ¿de qué hablamos?
0: ¿Tenías un comunicado de ayudante de cocina, Ruchita?
1: Sí, así es.
0: A ver, reitéralo el número, nos están pidiendo internamente el número de ayudante de cocina. Anote, un saludito especial, Manadelia. ¿Cómo está, Richard? Ah, abrazos.
1: Vamos. A ver, sí, aquí tenemos el número, anótelo por favor, la persona que nos está solicitando, es el número 973-702-598. Vuelvo a repetir, 973-702-598.
0: Uh-huh. Ahí está entonces el número, amigos oyentes, para que usted lo pueda tomar en consideración. Bueno. Antes de irnos 6:55, un abrazo especial, por supuesto, me voy hasta la ciudad de Sicuani, un día como hoy, hace muchísimos añitos, por supuesto, vino al mundo Julio César Julitairo.
1: Cumpleaños,
0: mi hermanito lindo, un saludo especial, él es papá de una pequeña, la pequeña que nos está escuchando en estos instantes, también seguramente ya le llenó de abracitos y besitos a su papito lindo, mi querido hermanito Julio César Julitairo, que Diosito me lo bendiga siempre en el trabajo, hay proyectos en el trabajo ahorita, él trabaja en salud en la ciudad de Sicuani.
1: Excelente, entonces feliz cumpleaños, un abrazo especial desde el programa.
0: Orilazo Radio.
1: Orilazo Radio.
0: Ajá, un abrazo especial, Julio, y por supuesto hoy día en casita, pásenlo bonito en la ciudad de Sicuani, juntamente con papá, con mamá, con mis hijitos lindos que te quieren mucho, y desde acá también, por supuesto, un saludo. Las 6:56 Arsí. Pasa acá, pon acá.
1: Sí, nos vamos.
0: Radio Curilazo, por favor, porque usted va a seguir escuchando las notas informativas en la voz de Kelly Boroda y también de Adolfo Bancara Laucata en la segunda hora informativa. Hasta el día de mañana.
1: Hasta el día de mañana, muchas gracias, buen día.
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0: Son las 7 de la mañana.
1: Dos, uno.

0: Atención, ahora ya son las 7 de la mañana con un minuto. 7 de la mañana con un minuto. Muy buenos días a todos nuestros radio oyentes a esta hora de la mañana. Estamos en la segunda hora de Corrilazo Noticias, primeros en la información, en la edición del día de hoy, martes 2 de junio, por supuesto que sí, del año 2026. Y haciendo ya las 7 de la mañana con un minuto, ahora nos vamos al desarrollo de nuestros titulares.
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0: Con 2 minutos desde hoy inician los Juegos Deportivos Escolares Etapa Distrital en el distrito de Quiñota, provincia de Chumbivilcas. La comunidad de Acaco, 51 aniversario de creación comunal, con ese motivo inauguraron apertura de trocha carro sable a algunos laimes gracias a su propio esfuerzo, sin ayuda de la comuna provincial de Chumbivilcas. 7:02 a.m, la doctora Eva Rosa Valle Prieto, exdirectora de la UGEL Chumbivilcas, se despide de los directores, profesores y amigos con una misiva publicada en el portal del Facebook de la UGEL Chumbivilcas. Ayer se llevó adelante la feria distrital en la comunidad de Huashcaburinsaya del distrito de Colquemarca, en conmemoración de los 51 aniversarios de dicha comunidad. 7:03 a.m, hoy se lleva a cabo la feria distrital de la comunidad de Guayani del distrito de Colquemarca, el mismo que se desarrollará en el estadio de la comunidad desde las 9:00 a.m. Es el día central en el marco del 51 aniversario de la comunidad de Huashcaburinsaya. Con este motivo se desarrollará diferentes actividades con un programa especial. Regidores y presidentes comunales del distrito de Chamaca deslindan responsabilidad y exigen a las autoridades investigar sobre el desvío de 100 bolsas de cemento en aparente acto de corrupción encabezado por el burgomaestre distrital. La provincia de Chumbivilcas se encuentra en tregua en la medida de fuerza hasta que se desarrolle la segunda vuelta electoral. Luego de ello, si es que el gobierno central no atiende las plataformas de lucha, se volverán a desarrollar las luchas. 7:04 a.m, el próximo 14 de junio se llevará la Asamblea Popular en la Plaza de Armas de la ciudad de Santo Tomás, organizado por los dirigentes y la población de Chumbivilcas. 7:04 a.m, hasta aquí con nuestros titulares. Nos vamos a una breve pausa y al regresar nos vamos al desarrollo de más informaciones y con nuestras comunicaciones.
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5: Les informo la hora en el país, son las 7 de la mañana con 10 minutos en todo el territorio nacional. Estamos en la segunda hora informativa. De inmediato empezamos la jornada informativa con la entrevista del día.
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5: Estimados amigos, este mes, la primera semana de este mes, varias comunidades campesinas de la provincia de Chumbivilcas se encuentran de aniversario. Con ese motivo, vienen desarrollando diversas actividades conmemorativas. Entre ellas, la comunidad campesina de Guayllani para hoy ha programado llevar adelante una importante feria de carácter distrital. Para conversar al respecto, ya estamos en comunicación telefónica con nuestro buen amigo presidente de la comunidad campesina de Guayllani del distrito de Culquemarca, el señor Francisco Benito, más conocido como Pancho Benito. Él ha sido ex regidor, siempre es un ciudadano muy proactivo y en esta oportunidad le ha tocado asumir las responsabilidades de conducir los destinos de Guayllani. Señor Francisco, un gusto saludarte. ¿Cómo está? Muy buenos días. Bienvenido a Corilazo Noticias.
8: Muy buenos días, señor Adolfo, periodista. Un saludo cordial para usted, igual manera para todos nuestros hermanos que están escuchando su programa estas horas. Muy buenos días, Adolfo.
5: ¿Cómo estamos? ¿Cómo ya está el entusiasmo, el ánimo? Porque para hoy está programado la feria de carácter distrital. Cuéntenos.
8: Sí, Adolfito, hoy día nuestra feria distrital ganadera y hortifrutícola, ¿no? La comunidad Huaylán se identifica más con hortalizas, ¿no? La mayoría trabajan acá hortalizas y igual, ¿no? En cuestión de ganadería, igualito, ¿no? Trabajan igual, cuyes, todo hay acá en la comunidad Huaylán. Es una zona muy agradable y creo que por eso para hoy día nuestra feria ganadera, y te invito pues, ¿no?, a nuestros hermanos que están escuchando a esta emisora para que vengan a comprar, ¿no? Sea en ganado, en cuyes, en ¿qué se llama? Miel, igual en ¿qué se llama? Va a haber todo engorde, ¿cómo se va a llevarse? Entonces hay bastante expectativa. Ya están llegando ya los ganados acá a la feria, entonces invito, ¿no?, a todos que vengan a comprar sus hortalizas, ¿no? Así es, Adolfito.
5: Así es. Entonces, esta feria sí o sí está generando una gran expectativa. No cabe duda de que vendrán compradores tanto de Santo Tomás, de la zona de Pulpera, de Belille, del mismo Colquemarca, en fin, para poder, en todo caso, pues ahí encontrar, por ejemplo, unos toretes, vaquillonas, vacas lecheras, toros de engorde. Entonces, es una feria que, como todos los años, siempre genera una gran expectativa. Pero también, en cuanto a las frutas y verduras, el señor presidente, como usted lo ha dicho, Huaylani es una potencia realmente. Así que, además, si me permite, Huaylani produce, pues, productos altamente ecológicos.
8: Exactamente, Adolfo. Todo es ecológico, todo es natural.
5: Perfecto. Entonces, haga usted la invitación correspondiente a nuestra población para que pueda el día de hoy darse cita a la comunidad de Huaylani, imagino yo, en el estadio de la comunidad de Huaylani.
8: Sí, exactamente, en nuestra casa comunal.

0: ¿no? El otro año igual se ha llevado una buena feria, entonces este año lo propio va a ser, ¿no? Lo mejor, ¿no? Entonces invito a todos, ¿no? Entonces, igual manera, ¿no? Para mañana tenemos Día Deportiva Juvenil y Máster, Supermáster, vamos, igual, ¿no? Mañana. Y en la noche nuestra serenata, a ver, quedan invitados, pues, ¿no? Para la serenata mañana en la noche. Y al día siguiente tenemos nuestro programa, Día Central, a las 5 de la mañana, 21 camaretazos a cargo de Teniente Gobernador y Rondas Campesinas, ¿no? Entonces, de ahí viene el desfile, concursos, danzas. Exclusivamente en la tarde tenemos nuestro Toro Cacharpare, el día jueves, ¿no? Toro Cacharpare, pues vamos a entrar, ¿no? Los de Joyane vienen de Joyane, los de Guayane acá de este lugar, y nos encontramos en la carretera, de ahí entramos a nuestra casa comunal, a nuestro ruedo toros rico Bajaramarca, ¿no? Y al día siguiente tenemos nuestro Doma de Potros a las 10 de la mañana, y a las 12 en punto empezamos con la corrida tradicional, ¿no? Ahí va a estar, pues, las ganaderías que son garachos, ¿no? Cuba Romero, igual el Viña Morada de Edgardo Morales, igual de Mario Álvarez, y Urbano Guamaní de Chocoyo, ¿no? Entonces, esas ganaderías van a estar jugándose ese día, y igual, ¿no? Viene la Lady Sonco desde Santo Tomás a torear, ¿no? La dama, ¿no? Que da expectativa en todas las corridas, ¿no? Entonces, quedan invitados, ¿no? Y como como cantantes van a estar ahí nuestros músicos, viene pues el Hermanitas Velázquez, ¿no? Desde Lima vienen ellos con su mandolinista Saúl Chabamaní. Va a estar presente el día viernes en la corrida, ¿no? Igual tenemos, ¿no? El Cisay Chumbivilcas, igual el Reyes Andinas, ahí hay diferentes grupos, va a haber, y pues, siempre con la banda de Chapes de Guaraco va a venir. Este año la banda de Guayane descansa, van a bailar. No bailan, no, es que como son bandas, no bailan, porque quieren bailar. Entonces, por este año estamos contratando a Chapes de Guaraco, y viene igual, ¿no? Nuestro Atahuajara de Palpa, los hermanos Jaquín, ¿no? Entonces, quedan invitados, hermanos lindos. No se van a arrepentir, porque la corrida se hace bueno acá en la comunidad de Guayane, con las mejores ganaderías. Adolfito.
1: Perfecto, excelente. Si no es mañana, el día jueves estamos nuevamente en contacto. Muy buenos días, saludos.
0: Igual manera, Adolfito, un saludo cordial. Muchísimas gracias por permitirme su micrófono.
1: Con mucho gusto, como siempre. Las 7 de la mañana con 17 minutos, la hora en todo el territorio nacional. Son las 7 de la mañana con 17 minutos. Estamos en Curilazo Noticias, primeros en la información. Gracias por estar con nosotros en la presente edición informativa. 7 de la mañana con 18 minutos, vamos de inmediato con nuestros corresponsales.
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1: Las 7 de la mañana con 18 minutos, la hora en todo el territorio nacional. Vamos desde Huaylani, distrito de Colquemarca, ahora hasta la provincia de Espinar, su capital, Yauri. Allí está nuestro compañero licenciado Marco Aparicio, quien, como siempre, nos brinda valiosa información que construye desarrollo. Marco, te damos la bienvenida a Curilazo Noticias, primeros en la información en la provincia de Chumbivilcas. ¿Cómo estamos? ¿Cómo amanece Yauri? ¿Cómo amanece Espinar? Adelante, te escuchamos.
3: ¿Cómo estás, Adolfo? Un abrazo grande a todos tus amables oyentes y, bueno, también a todos los distintos quienes están en sintonía de su prestigioso programa. En efecto, noticias, algunas notas desde la tierra de los canas, aquí en la provincia de Espinar. Este mes inician los prefestivales a nivel de los distritos, así como también a nivel de las instituciones educativas. Está ya confirmado los prefestivales, en este caso de Tajarachullo, así como también los prefestivales, en este caso en Maucayasta, y también a nivel de los distritos, con miras obviamente al Festival Nacional Canamarca 2026. Para ello se va a realizar el lanzamiento oficial de, bueno, pues en este caso del...

0: décimo sexto Festival Nacional Canamarca 2026. Y también con esta misma se ha acordado que se estaría lanzando el 19º Festival Tajarachulo Tres Cañones y Cutamo 2026. Esta actividad se va a desarrollar el lunes 8 de junio a las 10 de la mañana en el auditorio del Gobierno Regional del Cusco. Esto con la idea efectivamente de seguir posicionando el tema de Tajarachulo como un atractivo no solamente turístico, sino también como el boom que se ha lanzado a nivel mundial. No solamente será un festival de danza, sino también invitar a toda la comunidad cusqueña, los turistas en fin, que puedan seguir visitando los retos arqueológicos de Tajarachulo. En todo caso, el lunes 8 de junio, el 10 de la mañana, habrá algunos anuncios importantes. También se aprecia que no solamente se va a contar con delegaciones a nivel de la macro región sur, sino también posiblemente se cuente con delegaciones a nivel internacional, como siempre ha ocurrido en Canamarca. Por otro lado, también se habría confirmado la presencia del Inca, el paisano espinarense David Anca, quien hace ahora de Inca para las fiestas jubilares del Cusco en el Inti Raymi. Posiblemente él estaría presente el día 20 de junio en Canamarca para un acto, en este caso para una significación. Bueno, así que habrá que seguramente confirmar esta información, como ya mencionamos este 8 lunes en el Gobierno Regional de Cusco, donde se realizará este importante, en este caso, bueno, pues este lanzamiento. En otras informaciones, también, bueno, pues, mediante el proyecto Jóvenes, hay un programa interesante de, de selección aquí en la provincia de Espinar. Vale decir que se está seleccionando a postulantes que avanzan ahora a la siguiente etapa en estas especialidades de planificación, manejo, cocina, soldadura, corte y confección, entre otros. Muchos jóvenes que se han inscrito para poder participar en este programa que brinda la Municipalidad Provincial de Espinar. Son varios jóvenes que ya han, en este caso, pasado o están avanzando a la siguiente etapa de estas especialidades que brinda mediante o que se brinda mediante el proyecto, en este caso, de los jóvenes. Por otro lado, noticias que alegran a la provincia de Espinar. La destacada estudiante Caterin Lía Flores Álvarez, quien ha dejado en alto el nombre de la provincia de Espinar al obtener la medalla de plata a nivel nacional en el Campeonato Internacional de Juegos Matemáticos y Lógicos 2025-2026. ¿No? En este Campeonato Internacional de Juegos Matemáticos y Lógicos, al haber obtenido a nivel nacional la medalla de plata con un puntaje perfecto, ya es una medallista nacional. Ahora lo que queda es, el próximo destino es Italia 2026. Será el próximo escenario donde brillará el talento espinarense, así que todo el apoyo para ella, para esta estudiante, en este caso, pues, espinarense. En otras informaciones también, bueno, pues, otra estudiante que ha logrado en estos concursos a nivel de nacional, vale decir, no, se trata, en este caso, pues, de la estudiante, en este caso, Briana Cristel Wilca Alcacao, tras obtener el primer lugar a nivel nacional en el Hack Matemático 2026 organizado por la editorial Binaria. Así que en este importante concurso de canguro matemático, bueno, ha destacado esta estudiante, así como también, bueno, ella es de la Institución Educativa Sagrado Corazón de Jesús y ADI, quien ha preparado así un primer lugar nacional en el Hack Matemático 2026 para Briana Cristina Wilca Alcacaba, de la Institución Educativa Sagrado Corazón de Jesús. Ella ha presentado un video con una solución creativa en torno a los problemas que le han planteado. Adolfo, hasta aquí nuestras informaciones. Muchísimas gracias, un gusto. Muy buenos días a todos ustedes allí en Chubivilcas.
1: Gracias, Marquito. Como siempre, muy reconocido nuestro compañero licenciado Marco Aparicio, brindándonos valiosa información desde la provincia de Espinar, su capital y Auri. Vamos de inmediato con más notas informativas cuando son las 7 de la mañana con 23 minutos.
2: Atención, a la hora 7 de la mañana con 24 minutos. En el ámbito económico, Perú y Guatemala dieron un paso clave para fortalecer sus relaciones comerciales tras la entrega oficial de la nota diplomática que ratifica el Tratado de Libre Comercio y su protocolo. Con ello se facilita el camino para que entre en vigor el acuerdo, el cual busca impulsar el comercio, la inversión y la cooperación entre ambos países. El ministro de Comercio Exterior y Turismo, José Reyes, informó que el TLC garantizará reglas claras, seguridad jurídica y condiciones conocidas para los inversionistas y exportadores, además de reducir barreras comerciales y generar nuevas oportunidades para las empresas, especialmente para las micro, pequeñas y medianas empresas MAIPE. De acuerdo con las cifras del año 2025, el intercambio comercial entre Perú y Guatemala alcanzó los 206 millones, consolidando al país centroamericano como el tercer socio comercial del Perú en la región cuando el TLC esté en marcha. Aumentará el comercio de productos y servicios, reforzando la alianza económica entre ambos países. 7:26 a.m.
1: Las 7:26 a.m, la hora en todo el territorio nacional. Estamos en Corilazo Noticias, primeros en la información. A esta hora de la mañana vamos de inmediato con nuestros corresponsales.
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1: 7:26 a.m, la hora en el país. Vamos hasta la hermana provincia de Canas. En unos instantes tomamos comunicación desde la provincia de Canas para brindarles mayor información a cada uno de ustedes. Las 7:26 a.m, la hora en todo el territorio nacional. Estamos en Corilazo Noticias, primeros en la información. Hemos amanecido con un cielo totalmente despejado, sol radiante y como todas las mañanas se siente la presencia de la helada en toda la provincia de Chumbivilcas. En cualquier momento tomamos comunicación desde la provincia de Canas. Entre tanto, vamos, estimados amigos, a otro distrito de la provincia de Chumbivilcas, de la región Cusco. 7:27 a.m, la hora en el país. 7:27 a.m. Estamos en Corilazo Noticias, primeros en la información. Vamos a tomar contacto con el distrito de Colquemarca en cualquier momento. Tomamos comunicación telefónica desde el distrito de Colquemarca de la comunidad campesina de Huasca Orinzaya. Expresamos un fraterno saludo para nuestros muy buenos amigos de la comunidad campesina de Huasca porque están de aniversario. El día de hoy estamos informados que es el día central, conmemoran, si nos corrige Carlitos, 51 aniversario de creación comunal. Con ese motivo, durante estos días han venido desarrollando diferentes actividades. Ayer, por ejemplo, se llevó a cabo la feria de carácter distrital con la participación de nuestros hermanos productores, ganaderos, en fin, compradores de diferentes comunidades campesinas. En consecuencia, nos honramos en extender un fraterno y respetuoso saludo a esa maravillosa población emprendedora que día a día desde la comunidad campesina de Huasca, Colquemarca, también contribuyen con el desarrollo de la provincia de Chumbivilcas. Juan Carlos, ¿cómo estás, mi hermano? Un gusto nuevamente saludarte. Siempre bienvenido a Corilazo Noticias.
4: Aló.
1: Te escuchamos, Juan Carlos. Muy buenos días. ¿Cómo estás?
4: Buenos días, Adolfo. ¿Qué tal? ¿Cómo estamos desde Colquemarca? Bueno, saludos a todos los hermanos en esta mañana que están sintonizando esta radio tan importante, es Radio Corilazo. Hermano lindo, tu programa muy sintonizado, hermano lindo Adolfo. Saludos para ti también. A nombre de la comunidad guasforinizada del sitio de Colquemarca, hermano. Bueno, así mismo, pues, todos los años, ¿no? Al año una sola vez, las comunidades también se festejan, pues siempre gracias diciendo, porque vivimos pues dentro de la comunidad, ¿no? Tenemos la agricultura, la ganadería, la pequeña minería artesanal. Bueno, de eso, bueno, vivimos pues las comunidades campesinas, hermano Lino, por lo tanto también la agricultura está garantizado y a la plaza también traemos pues para que pueda haber en el mercado para consumir nuestros productos de nosotros, hermano Lindo. En este entender, Huasca pues cumple pues 51 aniversario de su creación institucional. Bueno, anoche ha sido la serenata, hoy día central. Bueno, tan solamente nosotros no ocasionamos mucho gasto, hermano Adolfo. Nosotros nos diferenciamos de otras comunidades, que nosotros solamente vamos a festejar con 3.000 soles todas las actividades, hermano Lindo. Entonces, así nosotros estamos de esta manera. Además, también, no solamente festejar con actividades, sino hay que ofrecer también, por más que sea una pequeña obra, tiene que ofrecerse en su día central. Hoy día también vamos a hacer un acto particular, también soy núcleo ejecutor de Foncodes, y se va a hacerse un acto singular de en el distrito de Colquemarca, luego en la comunidad lo estaremos haciendo con Foncodes, con el señor alcalde Santos Oviedo Ataucuri, sus regidores, los trabajadores, donde también estarán entregando los chalecos, las herramientas, para que inicie uno de sus tramos en la comunidad campesina de Huasco Lince, porque también falta algunos sectores donde trabajan, cultivan la tierra, tiene que haber facilidad para que puedan trasladar sus productos, Adolfo.
1: Perfecto, Carlitos, de todas maneras, siempre el saludo y el afecto para toda nuestra comunidad campesina de Huasca, ¿no? Desde Corilazo Radio, y que una extraordinaria forma de celebrar, por ejemplo, aperturando trabajos que faciliten llegar a los laimes, en fin, y eso es muy bueno. Entonces, que Huasca no solamente tenga 51 años, sino que sigan cumpliendo muchos años más de vida en los siguientes años, siempre buscando el desarrollo de cada uno de los comuneros.
4: Así es, Adolfito. Además también vienen pues seguidito este aniversario de la comunidad de Huacoto. Saludamos a todos los hermanos también que están veniendo cumpliendo un aniversario más de la comunidad de Huacoto, y asimismo también Guayana, que somos vecinos, que siempre nosotros nos visitamos, siempre dialogamos, cualquier impasse que hay siempre tratamos de solucionar, siempre así tiene que ser, porque tiene que primar el respeto y la paz para poder seguir hacia adelante, porque los problemas a veces nos entrampan y las comunidades no pueden desarrollar. Entonces, por lo tanto, tiene que primarle el diálogo y de esa manera seguir hacia adelante, Adolfo. Muchas gracias, Adolfito. Bueno, quedas invitado hoy día, pues, ojalá que puedas darte un saltito, como también Guayán está seguidito, ¿no? Ya Donante informó de su presidente las actividades programadas, pero ellos tienen más programaciones seguiditas de nosotros, ¿no? Entonces, así está, Adolfito. Muchas gracias por la entrevista. Saludos para todos los oyentes en esta mañana quienes están en la sintonía de Radio Orilazo.
1: Saludos, Carlitos. Saludos, mi hermano. Saludos, comunidad campesina de Huasca. Feliz 51 aniversario de creación política. Las 7 de la mañana con 33 minutos. Vamos de inmediato a esta hora de la mañana con los comunicados y enseguida venimos desde la provincia de Canas. Más adelante vamos a tratar de contactarnos con la comunidad campesina de Acaco, en la que se lleva a cabo la feria de carácter intercomunal, así como también trataremos de contactarnos con la comunidad campesina de Huacoto, del distrito de Colquemarca, provincia de Chumbivilcas, región Cusco, Perú, Sudamérica, continente americano. Vamos de inmediato con los comunicados en la voz de nuestra compañera Kelly Borda. Kelly.
2: Atención, a la hora ya son las 7 de la mañana con 33 minutos. Se compra un nicho con suma urgencia. Están comprando un nicho con suma urgencia. Pueden llamar al número 900-109801. 900-109801. De igual manera, Electrosureste, sector Provincias Altas, comunica que ya se está cobrando ya los recibos del mes de mayo. La recuerdan como plazo y último día de pago es este Es este miércoles 3 de junio para los recibos puntuales y para aquellas deudas mayores a un mes se va a proceder el corte de servicio por falta de pago a partir del día jueves 4 de junio. Evite molestias y recargos por corte y reconexión. 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De igual manera, tenemos comunicados por este lado. A ver, necesitan con suma urgencia un ayudante de cocina, una señora para que esté con ganas de trabajar a una hora de Santo Tomás. Salario 2,000 soles. Pueden llamar al número 973-70-25-98. 973-70-25-98. De igual manera, estás buscando trabajo, esa información es para ti. Damper está contratando personal por campaña y te invita este jueves 4 de junio a las 7 de la mañana a su planta de operaciones ubicada en la colina Era Etapa Sin Número, donde se brindará información sobre las vacantes disponibles. 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Comunicado, a ver, se requiere el siguiente personal, se requieren personales para el proyecto de semaforización. 2 operarios, 2 oficiales para realizar actividades de reemplazo de calaminas deterioradas del terminal terrestre de la ciudad de Santo Tomás, colocación de baldosas, a actividades de pintado en general. Los interesados pueden llamar al número 941-010415, 941-010415, con el ingeniero Guido Alfredo Olivera Silva, el presidente de la obra. De igual manera, se necesita urgente 2 peones para la minería de Colquemarca. Están necesitando 2 peones para la minería de Colquemarca para Wincho. Pueden llamar al número 973-70-25-98. 973-70-25-98. 7:37 PM.
1: 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Las 7 de la mañana, con 40 minutos, vamos de inmediato con la entrevista del día.
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1: Las 7 de la mañana con 40 minutos, la hora en todo el territorio nacional. 7 de la mañana con 40 minutos, vamos de inmediato hasta Alhuachuyo, hasta su centro poblado. Allí está nuestro distinguido amigo, siempre proactivo, alcalde del centro poblado de Alhuachuyo, don Emiterio Choque Vargas, quien a esta hora se pone de pie para saludar a los hermanos de Huasca, de Guayllani, de Huacoto, de Acaco y entre otras comunidades que durante estos días se encuentran de aniversario. Es una forma de hermanarse entre pueblos, entre autoridades, entre presidentes comunales. Distinguido Emiterio, muy buenos días, Huauquillay, Ayllanchu, Gualejillachi, Minayan.
4: Licenciado Adolfo Ancara, hermanos radio oyentes de la provincia de Chumbivilcas, un abrazo distinguido para cada uno de ustedes, hermano Adolfo, y tanto el locutor que está a cargo también un saludo, abrazo, hermano lindo.
1: Gracias, papá. Gracias, hermano. ¿Cómo están? ¿Cómo han amanecido esta mañana en Alhuachuyo?
4: Gracias. Agradecer infinitamente a nuestro Dios, que es divino creador de este universo. Qué bonito el tiempo que está ya prácticamente ya todo despejado acá en zona sur del distrito de provincia, distrito de Santo Tomás. Hermano lindo, ya estamos en plena la cosecha, y agradezco a Dios infinitamente siempre la cosecha. Está muy bonito, qué bonito ha derramado nuestro Dios. Entonces, estamos en todo, en pleno de la cosecha de la provincia de Chumbivilcas, no solo también es en zona sur, sino que en todo a nivel de la provincia de Chumbivilcas, hermano lindo.
1: Así es, papá. Ay, qué rica guatia, güey, te chaych, acochayuta, que su yuta, ocupayuta, papá, chachana. Conanga, papá, y papá, riki.
4: Muy bien, sí, gracias, hermano lindo, por este radio también tan escuchado a nivel nacional, internacional. Tukuipe uyarifkan que radio Guayrawase de Mana, radio tan, radio Corilazo, Cheiraikuno Kaikopes Oaxarinakuiko. Gracias a nuestros hermanos, comunidades campesinas con actualmente con Antiempo Kuna Juntaishan Kainaunche, por ejemplo, nuestros hermanos o nuestra comunidad campesina Huasca, prácticamente que pertenece al distrito de Colquemarca. Nuestro hermano Juan Carlos Daime está a cargo como presidente de comunidad campesina. Un abrazo a la distancia. De igual manera, nuestro también la comunidad de Acapo, hermano lindo, también a cargo del presidente, su junta directiva, saludarlo también, porque ellos son nuestros colegas, nuestros compatriotas, luchadores, luchadores sociales, económicas, en todo, hermano. Entonces, de igual manera, también nuestro hermano de la comunidad de Guayllani, también es un conocido, pero no me recuerdo su nombre, y a ellos también, su junta directiva y toda la comunidad campesina de Guayllani. Y de esa manera también, igualito, también estos días está a cargo, está cumpliendo nuestro su cumpleaños, aniversario de la comunidad de Huacoto. Y así mismo también saludarlos y así todos hermanarnos, familiarizarnos, ver sus proyectos presentes y futuros, para que tengan sus proyectos también, de esa manera también, y que mejor todos hermanarnos esos días no tan importantes para sus futuros proyectos de cada comunidad, especialmente a todos esos los señores actualmente que están cumpliendo, nuestras comunidades campesinas que están cumpliendo un aniversario más. Un abrazo a la distancia, de esa manera también nosotros, también la Municipalidad Centro Poblado también, ya llega un mes que falta, hermano lindo, hermano Adolfo Juan Cara Laucata. Prácticamente acá está mi cronograma de actividad de la el día viernes 03 de julio, Toronacana, Acarana, público, limpieza en público en general, embanderamiento. 04 de julio es la feria a compra y venta de animales, vacunos, camélidos, ovinos, equinos, etcétera. Compra y venta de animales, compra y venta de productos de la zona, papas, chuños, agrícolas y granos andinos, etcétera, hortalizas. De esa manera también, por más tarde, carrera de caballos. Carrera de caballos en Hípica de Chiribacirco. El domingo 05 de julio, la gran maratón de damas. A las 9 de la mañana, maratón de damas. Y a las 10 de la mañana, el gran deporte interinstitucional y jóvenes intercomunales y damas y más tercos y más pensión 65. 06 de julio, 076 de julio, día central del Municipalidad Centro Poblado San José Layo, Ayuachuyo. También están invitados a todas las autoridades, municipalidades provinciales de Chumbivilcas, municipalidades distritales y también los hermanos candidatos de los diferentes partidos políticos. Y de esa manera, el día 06 de julio, estaremos confraternizando, conmemorando en honor de 32 aniversario de la creación política de nuestro centro poblado. Y el día martes 07 de julio, la gran corrida de toros, y así sucesivamente estaremos también a usted también a la espera de poder estar presente en nuestro aniversario de la Municipalidad de Centro Poblado. Un abrazo, hermanos. Gracias, hermano Adolfo, por darme esta oportunidad de su espacio, hermano lindo.
1: Un fuerte abrazo, hermano Emiterio. Un saludo, fraterno saludo para Ayuachuyo. Muy buenos días.
4: Muy buenos días, hermano Adolfo. Muchas gracias.
1: Las 7 de la mañana con 47 minutos en todo el territorio nacional. Estamos en la segunda hora informativa de Corilazo Noticias, primeros en la información. Como siempre, muchas gracias por estar con nosotros. Gracias por estar con nosotros. En cualquier momento vamos a tratar de contactarnos con la comunidad campesina de Acaco, porque para hoy día también ellos tienen previsto desarrollar una importante feria de carácter intercomunal. Así que en cualquier momento, entre tanto, estamos presentando Kelly Corilazo Noticias, primeros en la información. 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
1: Las 7 de la mañana con 48 minutos, la hora en todo el territorio nacional, 7 con 48 minutos, estamos en la segunda hora informativa. Gracias por estar con nosotros. Continuamos con más información a esta hora de la mañana. 7 de la mañana, 48 minutos, la hora en todo el territorio nacional. El debate entre Keiko Sofía Fujimori y Roberto Sánchez durante estos días en varios medios de comunicación, sobre todo de carácter nacional, de alcance nacional, han criticado duramente algunas posturas de Keiko Sofía Fujimori en relación al vestido que utilizó para participar en el debate, ¿no? Un año, la señora Dina Boluarte usó un traje con atuendo muy parecido al de Ayacucho. Y Keiko Sofía Fujimori, estimados amigos, también tuvo la misma postura. Estos hechos generan de quererse congraciar con el Perú profundo. Así lo han considerado en los comentarios, en las publicaciones realizadas por los medios de carácter nacional. Asimismo, por otro lado de las informaciones, en horas de la tarde de hoy se lleva a cabo importante mitin, cierre de campaña en la región Cusco del partido político Juntos por el Perú. Para ello, los coordinadores de dicha organización política a nivel de la región Cusco vienen fortaleciendo y vienen convocando a los militantes simpatizantes para constituirse en la Plaza Túpac Amaru desde las 3 de la tarde y de esa manera ser partícipes del evento democrático como es el cierre de la campaña electoral de cara a la segunda vuelta electoral, el cual se llevará a cabo el próximo 7 de junio del presente año. Por otro lado, de las notas informativas, estimados amigos, debemos darles cuenta en el sentido de que con relación a la enfermedad del sarampión hay una alerta. Hay una alerta en el sur del país. En varias provincias del sur del país vienen fortaleciendo trabajos de sensibilización, información, orientación, trabajos personalizados en algunos casos a las familias para poder en todo caso evitar que esta enfermedad se propale. Inicialmente en la región de Arequipa se ha identificado un caso y posiblemente en otras provincias, tanto de la región Puno como Cusco, se podría presentar. Ante esa situación, los profesionales del sector salud se encuentran, reiteramos, en alerta, pero al mismo tiempo también invitan a la población a poder sumarse a esa campaña de alerta y enfrentar o, si no, estar siempre pendientes para inmediatamente identificar si algún niño o alguna persona, en este caso algún niño presente con síntomas de sarampión, inmediatamente a contactarse con los profesionales del sector salud. Les informamos la hora en todo el territorio nacional. Son las 7 de la mañana con 51 minutos. Kelly, tenemos más notas informativas, las últimas noticias. Vamos con las últimas noticias en la voz de nuestra compañera Kelly Borda a esta hora de la mañana. 7 de la mañana con 52 minutos, la hora en el país. Estamos en la segunda hora informativa de Corilazo Noticias, primeros en la información.
2: Atención, la hora ya son las 7 de la mañana con 52 minutos. Organizaciones sindicales y agrupaciones estudiantiles marcharon este lunes en Valparaíso hacia la sede del Parlamento de Chile en protesta contra la política de austeridad del gobierno de José Antonio Katz. La movilización coincidió con la entrega del primer discurso oficial sobre el estado del país por parte del mandatario, quien asumió el cargo el pasado 11 de marzo. El plan económico del Ejecutivo contempla un recorte de 6 mil millones de dólares en un periodo de 18 meses, aplicando un ajuste promedio del 3% en la mayoría de los ministerios con el fin de ordenar las finanzas públicas. Gremios de los sectores de salud pública y educación manifestaron su rechazo a las medidas por considerar que implican un desmantelamiento de los derechos sociales en medio de un escenario marcado por la caída del gobierno en las encuestas de opinión y un prematuro cambio de gabinete. Durante su mensaje a la nación, el presidente Katz anunció la presentación de un proyecto de ley enfocado en evaluar, elevar el control migratorio y las penas contra el crimen organizado, buscando vializar su propuesta de expulsión de 330 inmigrantes de condición irregular. Respecto a la situación financiera, el gobernante admitió que el proceso de ajuste económico generará dificultades en la población, pero descartó la reducción de subsidios y asistencias del Estado. 7:54 p.m.
1: Las 7 todo el territorio nacional, estamos en Corilazo Noticias, primeros en la información, como siempre, muy reconocidos por vuestra gentil audiencia a esta hora de la mañana, 7:54 p.m. El día de hoy, en el distrito de Quiñota, dan inicio con los Juegos Escolares Deportivos de carácter distrital, en la que participarán estudiantes, deportistas de las diferentes instituciones educativas para poder competir en diferentes disciplinas deportivas. Los deportistas calificados destacados serán seleccionados para la etapa provincial, el cual se llevará en las próximas semanas en la provincia de Chumbivilcas. Y los seleccionados pasarán a la etapa regional, a la etapa macroregional y a la etapa nacional de ser necesario. La provincia de Chumbivilcas se caracteriza por presentar deportistas altamente calificados, sobre todo en atletismo. En consecuencia, estimados amigos, hoy, durante estos días, se lleva a cabo el evento deportivo en el distrito de Quiñota de la provincia de Chumbivilcas. En los siguientes días se lleva a cabo en los demás distritos. Vamos con la llamada telefónica de inmediato. Nuestra compañera Kelly Borda recibe la siguiente llamada telefónica. Adelante, Kelly.
2: Siendo ya las 7:51 p.m, está en línea uno de nuestros radio oyentes que nos indica que va a ser, pues, su opinión, va a ser una denuncia pública. A ver, muy buenos días, haga llegar su saludo a esta hora de la mañana, ya siendo ya las 7:56 p.m.
7: Sí, estoy al aire.
2: Así es, correcto, correcto.
7: Buenos días, tengan cada uno de ustedes. Mi nombre es Cristian Estrada Guayba. Quiero hacer una denuncia pública referente al proyecto de mejoramiento y ampliación de los servicios de agua potable y saneamiento en los sectores de Incuta, Picutani y Cuatro Esquinas de la comunidad campesina de Urienzaya, Picutani, Yanina y Chiliwane del distrito de Santo Tomás. Este proyecto de saneamiento básico ha sido licitado en el año 2025. Ha sido licitado de una manera arbitraria. A la fecha, nosotros hemos presentado un documento a la Fiscalía, hemos presentado documento a la OSI de la Municipalidad Provincial de Chumbivilcas, ¿por qué? Y al propio alcalde. ¿Por qué? Les explico. Los documentos que la empresa, que el consorcio que ha ganado esta obra, han sido adulterados. Han sido adulterados, falsificados en su totalidad. Ya, ahora, el tema de la carta fianza que la empresa no ha presentado y se ha acogido a la retención del 10%, dice la ley que solamente pueden acogerse a la retención las empresas que tienen su remite. Pero muy sin embargo, esta empresa no tiene el remite, ha presentado un documento falso. ¿Cuál es la preocupación? La preocupación es de acá de uno o dos meses, la Contraloría va a intervenir este proceso y lo va a paralizar. Y se va a revertir el tema económico. Y eso tiene que ser una preocupación para todos nuestros hermanos de Chumbivilcas y los sectores en los cuales está siendo intervenido este proyecto. El gerente José Luis Bustamante, y tiene también una cotizadora, la señorita Dina Arias, que al momento hacen y deshacen dentro de la municipalidad, toman decisiones por muy encima de la autoridad, que es el alcalde, inclusive por encima de los regidores. Esta es una preocupación que comparto con ustedes. Ya hemos presentado la denuncia pública en las instancias correspondientes, porque, repito una vez más, este proyecto de acá de uno a un mes y medio va a intervenir la Contraloría y lo va a paralizar, y van a entrar en arbitraje. Eso demora 4, 5, 6 años. No es posible que un presupuesto que llegue a la provincia esté siendo malversado y esté siendo dándole el uso incorrecto como lo están haciendo por culpa de estos personajes, por culpa de este señor gerente que a la fecha no se pronuncia. Esperemos que en base a la documentación que lo hemos presentado a la municipalidad y a la fiscalía, tomen las acciones correspondientes. Yo por interno le voy a pasar el cargo de la documentación que hemos presentado a la municipalidad. Llamamos una vez más a los sectores donde está siendo intervenido este proyecto a levantarse en marchas, ir a la municipalidad y hacer una protesta y que se haga una revisión y una evaluación de los documentos que se han presentado para la firma del contrato. Documentos falsos, documentos adulterados, no entendemos la razón nosotros por qué los funcionarios, por qué el alcalde ha sido o han, se han hecho de la vista gorda. Esta denuncia y esta preocupación tiene que ser de toda la población, de toda la provincia, principalmente de los sectores en las cuales está siendo intervenido. Llamo una vez más a todas las personas y las provincias y las comunidades en las cuales está siendo intervenido a hacer una protesta de lucha a la municipalidad provincial y pedir la cabeza del gerente y de la señorita cotizadora que al momento hacen y deshacen las cosas. Muchas gracias.
1: Bien. 8:00 a.m. Si el oyente que nos ha llamado es usuario, beneficiario de dicho proyecto, o de pronto algún ciudadano, entonces, para un poco conocer el contexto, pero si la denuncia está puesta sobre este tema. Es una denuncia pública y asimismo también es fuerte la acusación en el sentido de que una de las funcionarias de la comuna provincial de apellido Dina Arias estaría haciendo y deshaciendo. En consecuencia, en función a esta llamada telefónica, los amigos de la comuna provincial lo que deberían hacer es tomar cartas en el asunto. Llegamos al final de la presente edición informativa, 8:00 a.m. Muchas gracias por vuestra gentil audiencia y nosotros volvemos el día de mañana a la misma hora. Antes, Kelly tiene un comunicado y enseguida ella cierra el informativo. Tengan ustedes muy buenos días.
2: 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Pueden llamar al número 900-109801, 900-109801, están comprando un nicho, ¿ya? Bueno, ya son las 8:01 a.m, nos vemos con nosotros hasta el día de mañana.
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7: Muy buen día a toda la provincia de Santo Tomás Chumbivilca. Reciben el saludo cordial, distrito de Akira, Quiñota, Colquemarca. Esta radioemisora está llegando también con total nitidez hacia el lugar de Capajmarca, toda la linda gente de Capajmarca, Chamaca, Chilloroya, Ochocargo, también la gente de Belilla, distrito de Belilla, esquina, Polpera Condes, todas las comunidades de ladeños reciban el saludo cordial, un apretón de manos, un abrazo fuerte a la distancia del especialista de fitoterapia y la milenaria.
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1: El factor principal del estreñimiento es el estrés. En algunos casos, es la ingestión de poca agua. El ejercicio físico ayuda a realizar los movimientos peristálticos. Las enfermedades corporales ocasionan en jóvenes barritos, espinillas, el acné, intestino irritable, hemorroides, el cáncer de colon.
9: 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Durante 2 años estuve enferma con estreñimiento crónico. A consecuencia tuve una serie de complicaciones en mi digestión, mal sabor en la boca y pesadez, acidez de estómago, sensación de vómitos frecuentes, dolores de cabeza, mal olor corporal. La que más me incomodaba era las intoxicaciones, afecciones

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0: 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La causa principal de la gastritis mayormente el estrés, mana alindés puñucuscanqui. 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Señora, la gastritis provoca cuando una persona consume alimentos que tienen grasa saturada. Bastante texte con arronto texte, plátano texte. Señora linda, chalua texte. Todo exactamente excesivamente fritura ocasiona gastritis también. 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Atentos a la información, señoras y señores.
1: ¿Qué es la gastritis? Es la inflamación e irritación del estómago. Preste mucha atención a las siguientes interrogantes. ¿Sufres de ardor, dolor estomacal? ¿Está adelgazando inexplicablemente? ¿Ha defecado sangre? ¿Sufre de gases estomacales? ¿Le han detectado gastritis aguda o crónica? ¿Tiene estreñimiento crónico? ¿Sufre de úlcera gástrica? ¿Todo lo que come le cae mal? ¿Sientes mal aliento, acidez y vinagrera? Tenga mucho cuidado, porque usted puede sufrir de cáncer al estómago si no te curas a tiempo de estos síntomas y enfermedades. Y tarde o temprano lo lamentará, ya que en estos tiempos es común ver jóvenes y principalmente señoritas que dejan de comer por no engordar y no se dan cuenta que están acabando con su vida. Y peor aún, las personas que prefieren trabajar, ahorrar dinero y no comer a sus horas exactas. Mastican malos alimentos y están acostumbrados a comer comidas chatarras, como las frituras, picantes, colorantes, condimentos, licor, gaseosas. Luego, cuando están totalmente enfermos, recién se preocupan de su salud estomacal. Según las estadísticas, cada año miles y miles de personas padecen de gastritis y muchos mueren a consecuencia de cáncer al estómago.
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0: Hoy les quiero compartir el siguiente caso. Se trata de la hipertensión o la tensión arterial. Es la presión de la sangre que circula por las arterias. El corazón bombea sangre hacia la aorta, por donde se distribuye hacia otras arterias. Esta elasticidad va disminuyendo con el paso de los años. Por eso es tan frecuente encontrar cifras altas de presión arterial en esas personas mayores. Si la persona tiene hipercolesterolemia, diabetes, la obesidad, antecedentes familiares de hipertensión arterial y una dieta poco saludable, es la causa de la hipertensión. El consumo exceso de sal en sus alimentos, el tabaquismo, el estrés, la falta de actividad física, su presión arterial está demasiado alta. A medida que envejece, esto va afectando cada vez más a esas personas. Esto se debe a que los vasos sanguíneos se vuelvan más rígidos con la edad. Cuando esto sucede, se eleva la hipertensión arterial, aumenta la probabilidad de padecer con dolor de cabeza, náuseas o vómitos, confusión, cambios en la visión. Usted tiene hormigueo en la cara, incluso sangrado nasal. Es anuncio de presión alta, si no se controla, propenso a un accidente cerebrovascular, un ataque cardíaco, muerte silenciosa prematura en esta persona. En estos momentos te invito a escuchar a los profesionales nutricionistas en salud. Atentos a esta información.
4: La hipertensión arterial o presión arterial alta es una enfermedad, la sangre que está circulando dentro de las arterias está circulando a una presión tan alta que causa daño. En el cerebro, por ejemplo, lo que acabo de decir, se revienta la arteria, se derrama la sangre en el cerebro, hemorragia cerebral. En los ojos, se revientan las pequeñas arterias, ceguera. En tu corazón, hace tanta fuerza el corazón para funcionar que puede provocar un infarto cardíaco. En los riñones, esa presión tan alta con la que circula la sangre dentro de los riñones, hace que la función de los riñones se estropee y la persona termina en una diálisis. Esa es la presión arterial.
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7: 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Hay sensación de quemadura durante la micción, orina turbio, fétido. Es por acumulación de ácido úrico, mixtura de 36 plantas, paisigeli, sanguín, uro renal. 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Los cálculos en los riñones son por compuestos de minerales que se forman en el cáliz del riñón cuando la orina es ácida. Es lo habitual pueden ser de ácido úrico o sus sales de oxalato de calcio. Si la orina es alcalina, los cálculos pueden ser de fosfato de calcio, carbonato de calcio. Los cálculos pueden variar de una a varias decenas y su tamaño desde la llamada arenilla urinaria.
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8: Hola, yo soy Daniel Choque Cruz, tengo 30 años de edad, soy agricultor. 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
7: Así es, amable oyente. Ustedes acaban de escuchar la información correcta sobre estos casos tan importantes para el cuidado de la salud. Todo depende de la alimentación, señor, señora. Casualmente te hablo de este caso llamado hígado graso. ¿Cuál es la causa principal? Altos niveles lípidos, como es colesterol y triglicéridos. ¿Cuál es la causa de todo esto? Se debe cuando una persona consume con frecuencia, casualmente, los matecitos azucarados, refresco azucarada, los chocolates, inclusive todos los días la bebida como las gaseosas, las bebidas alcohólicas. Son una causa principal para contraer hígado graso. Cuando hablamos de hígado graso, no solamente decir que yo tengo hígado graso, no, sino están completamente saturados los hepatocitos del hígado y es una causa principal. Cuando hay hígado graso hay boca amarga, hay mal aliento, vinagrera, acidez constantemente y esto también provoca indigestión como es la gastritis leve, moderada, aguda, crónica. Otra de las causas que ocasiona a la mayoría de personas es el estreñimiento. Estreñimiento quiere decir que usted no evacúa diario, dejando un día, dos días, tres días, y esto causa putrefacto estomacal constantemente, las infecciones intestinales, infección urinaria, alergias, apendicitis, inclusive también obstrucción intestinal. Todo esto tiene que ver casualmente por causa de estreñimiento. 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
10: Bueno, tengan ustedes muy buenos días a todos los que ya están en sintonía de Radio Corilazo. Una vez más, ya estamos en sus hogares pues con este programa Al Día con la Salud. Para poder dar inicio a este programa, reciban un cordial saludo a nombre de nuestro gerente regional de salud Cusco, asimismo a nombre de nuestra directora de la red de salud Chumbivilcas y todo el personal que labore en los establecimientos de salud a nivel de nuestra provincia de Chumbivilcas. Recordarles que la red de salud Chumbivilcas cuenta pues con 49 establecimientos al servicio de nuestra población chumbivilcana. Asimismo cuenta con SAMU y Chumbivilcas y nuestro nuevo centro de salud mental comunitario. Pues estamos al servicio de la población, más que todo pues con el objetivo de brindarles calidad de atención a nuestra población y pues siempre brindándoles seguridad en lo que es en el tema de salud. Hablamos siempre del tema de la prevención, a recalcar a la población de que en salud siempre es importante el tema de la prevención. El día de hoy, pues como es de costumbre, este programa pues vamos a hablar de temas muy importantes. Para dar inicio, pues quiero recordar a la población, a nuestra población chumbivilcana que nos escucha, en toda la población, en todo el ámbito de nuestra provincia de Chumbivilcas. Nosotros desde el sector salud estamos trabajando con la campaña de vacunación, esta gran jornada que se viene realizando en las diferentes comunidades, anexos, distritos y centros poblados. Queremos recalcar siempre a la población la prevención, pues hablando del tema de la vacunación, queremos recalcar siempre a nuestra población de que nosotros desde Hospital Salud, nuestro personal de salud viene trabajando de manera ardua, es así que tenemos brigadas de vacunación que están recorriendo casa por casa. Les suplicamos a toda la población pues a que se sumen, a que empecemos a prevenir. Tenemos estas enfermedades ya en nuestra población, hay un caso confirmado de sarampión aquí en nuestra región Cusco y recordemos que esta enfermedad es bastante contagiosa, por eso es que tenemos que estar prevenidos para protegernos de esta enfermedad. Asimismo, recalcar a la población o recordarles o informar que este 4 de junio, el día jueves, recordamos una fecha importante. Según el calendario de la salud, este día recordamos el Día del Agente Comunitario. El día de hoy vamos a hablar de los agentes comunitarios que tenemos aquí en nuestra provincia de Chumbivilcas y más que todo recordando el gran labor que ellos realizan. Para ello nos acompaña la licenciada Ana del Hospital de Santo Tomás. Licenciada, bienvenida al programa.
11: Bueno, primeramente buenos días con todos. Quien les habla es la licenciada Ana, responsable del área preventiva del Hospital Santo Tomás. Justamente el día de hoy nos encontramos aquí por un tema importante, ¿no? En este caso, acerca del Día del Agente Comunitario. ¿Cuán importante es el agente comunitario, ¿no? El agente comunitario es una persona que sirve de lazo entre la comunidad y los establecimientos de salud. Esta persona realiza acciones, ¿no? También de prevención y promoción, ¿no? Al estar en contacto constantemente con toda la población de las diferentes comunidades, puede ayudarnos al personal de salud a poder identificar, ¿no? Cualquier caso sospechoso de algún tipo de enfermedad, puede ayudarnos a promover lo que son los estilos de vida saludables, así también recordar a la población cuán importante, ¿no? Justamente ahora hablando de la vacunación, cuán importante es acudir a los establecimientos de salud para poder vacunarse. Entonces, tenemos que reconocer su trabajo, ¿no? Su ardua labor, aparte es una labor que ellos realizan desinteresadamente, ¿no? Junto con para su propio beneficio de la comunidad, ¿no? Y el objetivo en este caso es justamente poder lograr lo que son las comunidades saludables, ¿no? De allí la importancia de reconocer, ¿no? El día de hoy, ¿no? Su trabajo y asimismo, ¿no? Poder hacerles llegar, ¿no? Las felicitaciones por su día, que como bien lo ha mencionado, es este 4, ¿no? De junio.
10: Así es, recordamos a todos los agentes comunitarios que nos escuchan en las diferentes comunidades, distritos y aquí en nuestra provincia de Chumbivilcas, pues contamos con agentes comunitarios. Realmente el trabajo que ellos realizan más que todo es de prevención y promoción de la salud. Y creo que eso es muy importante porque cuando hablamos de la salud es muy importante hablar de la prevención, porque sabemos que desde ese punto pues parte el tema de tener una población saludable, y que es lo que nosotros buscamos. Felicitamos a todos los agentes comunitarios desde la red de salud Chumbivilcas y agradecemos por ese arduo labor que realizan el día a día.
11: Sí, justamente, ¿no? Dentro de las acciones que ellos generalmente realizan, pues vamos a identificar que ellos realizan las diferentes visitas para poder hacer seguimiento a los niños, ¿no? En todas las comunidades siempre encontramos niños, ¿no? Desde los 0 meses, ¿no? Probablemente hasta los 11 años, ¿no? Y a veces ellos son un lazo para poder identificar a todos aquellos niños que quizás no acuden a control. Entonces, ellos van casa por casa, ¿no? Identificando a aquellos niños que no tienen control y, ¿no? Junto con la familia, los llevan a los diferentes establecimientos para poder, ¿no? Realizarles, en este caso, su atención y poderles brindar el paquete correspondiente. Así también ellos, ¿no? En cada comunidad, ¿no? Como ya conocen a toda la población, pueden identificar, ¿no? Quizás alguna gestante que no está acudiendo a sus controles y cuán importante es que ellos, ¿no? Nos puedan ayudar justamente a ello y poder traerla a esa gestante quizás a un establecimiento y poderle brindar la atención oportuna. Así también vamos a ver que ellos realizan visitas en las diferentes estrategias que nosotros manejamos como personal de salud, ya sea para poder detectar casos de tuberculosis, ¿no? Todos los agentes comunitarios en salud están capacitados, puesto que nosotros también como personal de salud primeramente los capacitamos, ¿no? En la identificación de los diferentes síntomas, de las diferentes enfermedades que pueden presentarse en la comunidad, ¿no? Entonces, ellos al tener conocimiento, sobre todo, por ejemplo, en los casos de tuberculosis, ¿no? Porque sabemos que Santo Tomás es una región que también presenta casos de tuberculosis, y no solo Santo Tomás, sino toda la provincia de Chumbivilcas, ¿no? Entonces, ellos también a veces se les entrega lo que es una ficha para que puedan captar, ¿no? Quizás alguna persona que presenta los síntomas de dicha enfermedad, y con ello también, ¿no? Nos lo hacen conocer.

0: Ellos también pueden brindar lo que es la consejería, ¿no? En este caso alimentaria, acerca de lo que es, ¿no? Promover sobre todo la alimentación, ¿no? De los alimentos ricos en hierro, sobre todo los de origen animal, ¿no? Así como también tienen conocimiento acerca de los diferentes suplementos que nosotros entregamos, ¿no? Para que se entregan de hierro para evitar lo que es la anemia, ¿no? Entonces, no solo en ese caso, sino, como les menciono, en los diferentes tipos de enfermedades, pueden brindarles consejería, ¿no? También para lo que es prevenir la hipertensión y diabetes, ¿no? Que tenemos que estar siempre alertas también, ¿no?
1: Así es, entonces el rol o la labor que ellos realizan los agentes comunitarios aquí en nuestra provincia de Chumbicas es muy importante.
0: Así es.
1: Porque gracias a la labor de nuestros agentes comunitarios se viene pues disminuyendo el tema, por ejemplo, de la anemia, que es muy importante mencionarlo, porque sabemos que en cada distrito, en cada comunidad, en anexos, en los barrios, hay un agente comunitario que está muy pendiente de toda su población, ¿no? Entonces, por eso queremos siempre agradecer y felicitar, y más que todo, como decía la licenciada, reconocer el gran labor que ellos realizan, porque un agente comunitario, pues, realmente, como decimos, realizan trabajos desinteresados.
0: Así es, ¿no? Su labor es desinteresada, aparte tienen un compromiso con la sociedad, en este caso con su comunidad, ¿no? Para que la comunidad sea una comunidad, ¿no? Saludable, además resiliente, ¿no? Y de esa forma, ¿no? Evitar que justamente pues se den tantos casos, ¿no? De las diferentes enfermedades. Entonces, ustedes van a ver que en cada distrito y en cada comunidad, en cada anexo, ¿no? Siempre hay una persona, ¿no? Que está presta para brindarles ayuda y en este caso es el agente comunitario, ¿no?
1: Así es, entonces, pues si tú ves un agente comunitario en tu comunidad, en tu barrio, acércate y de repente, por ejemplo, ahorita que estamos en la temporada de vacunación, estamos en esta gran jornada a nivel de nuestra región, de nuestra provincia, pues es muy importante que de repente, si tú no identificas el tema de tu carnet de vacunación, puedas acercarte a tu agente comunitario y ellos puedan ayudarte y brindarte información para, más que todo, guiarte si estás pues con el esquema regular de vacunación.
0: Claro, ellos también tienen conocimiento acerca, ¿no? En este caso del carnet de vacunación que portan los diferentes niños, ¿no? Entonces, si es que quizás, ¿no? Ustedes están alejados del centro de salud y están más cerca, ¿no? En este caso, algún agente comunitario. Claro que sí, el agente comunitario también está presto para poder brindar consejería, ¿no? A poder resolver quizás alguna duda, ¿no? Y, por supuesto, también en el caso del esquema que estamos vacunando, pues puede prestarle alguna consejería, ¿no? Respecto a si le falta algún tipo de vacuna, ¿no? Para que con ello pueda aproximarse al centro de salud más cercano y pueda regularizarla, ¿no? Ya no solamente de los niños, sino también pueden consultar, ¿no? Nosotros manejamos diferentes vacunas, en este caso, tanto desde niños hasta adultos, adultos mayores, ¿no? Entonces, si tienes dudas acerca de alguna vacuna que te está faltando, y quieres consultar, el agente comunitario seguramente te va a brindar información y en este caso el establecimiento de salud es quien va a administrarla, ¿no?
1: Así es. Licenciada, todo para dar información a nuestra población. ¿Quiénes pueden ser nuestros agentes comunitarios?
0: Bueno, nuestros agentes comunitarios puede ser cualquier persona, ¿no? En este caso que resida dentro de una comunidad, ¿no? Durante un periodo de bastante tiempo ya, ¿no? Además que sea reconocida por, en este caso, por la comunidad, ¿no? No necesariamente tiene que tener algún tipo de profesión, ¿no? Porque nosotros, en realidad, como personal de salud, estamos en constante capacitación a los diferentes agentes, ¿no? Entonces, nosotros nos programamos durante el año para poder brindarles diferente información, ¿no? Entonces, es así que toda persona que desea, ¿no? Quizás incorporarse, ser agente comunitario, ¿no? Entonces, puede acudir al centro de salud y nosotros vamos a estar en la disposición, ¿no? De también considerarlo, porque nosotros, ¿no? Lo que más necesitamos es tener más agentes, ¿no? Más aliados que nos puedan acercar más a la población, ¿no? Y como les menciono, nosotros los capacitamos, ¿no? Entonces, durante el año tenemos diferentes fechas en las cuales tratamos diferentes temas y con ello ellos ya van adquiriendo, ¿no? Los diferentes conocimientos y de esa forma pues van a poder brindar a la

0: información, una información correcta, ¿no? Entonces.
1: Así es, y es lo que siempre se busca nosotros, ¿no? Tenemos que empezar a educar. Y siempre decimos, el tema de la prevención, pues es realmente dar información adecuada a nuestra población para que ellos puedan tomar la mejor decisión en poder cuidar nuestra salud. Sabemos que cuando hablamos, por ejemplo, en el tema de salud en nuestra población, todavía hay población que se resiste, por ejemplo, a acudir a un establecimiento de salud. Hemos tenido casos, por ejemplo, en gestantes que ya al último momento recién acuden al establecimiento de salud, ¿no? Y poniendo en riesgo pues la vida de ellos, así mismo, del bebé que llevan en vientre. Entonces nuestros agentes comunitarios cumplen ese rol tan importante que es acercar la población con nuestra institución de salud, ¿no? Entonces, como le decíamos, ¿no? Agradecemos y felicitamos el trabajo que ellos realizan y también invitamos a más población, a los que nos escuchan, de repente a la población que quiere aprender un poco más, porque también ser agente comunitario es aprender, y es así como decía la licenciada, nosotros realizamos diferentes capacitaciones, hay sesiones educativas donde aprendemos cómo preparar nuestros alimentos y de repente queremos aprender, podemos acudir. Creo que es para toda la población que desea aprender y que de repente desea brindarles información a su población.
0: Sí, invitamos a toda la población que quizás disponga un poco más de tiempo, ¿no? Para que en este caso, si es que es una persona, ¿no? Que está muy comprometida con su comunidad y desea hacer un aporte para poder lograr, en este caso, una comunidad saludable, puede sumarse al trabajo de los agentes comunitarios, ¿no? En salud, que son muy importantes y nosotros agradecemos, ¿no? Su compromiso que tienen con nosotros también.
1: Así es, y es muy importante recalcar a la población, ¿no? Porque nosotros tenemos que empezar a prevenir pues diferentes enfermedades, como decíamos, ¿no? Gracias al trabajo de los agentes comunitarios se viene disminuyendo muchas enfermedades aquí en nuestra población, pero todavía hay una población que todavía se resiste a de repente acudir a los establecimientos de salud. Muchos decimos, no, yo me encuentro bien, pero recordemos que también hay chequeos preventivos, que son chequeos pues anuales, que se puede hacer una vez al año, y es muy importante que nosotros conozcamos esto. ¿Para qué? Para que no lamentemos después. Sabemos que hay enfermedades que son enfermedades silenciosas, como son las enfermedades no transmisibles, por ejemplo, el tema de diabetes, hipertensión, entre otras enfermedades. A veces no dan señales hasta que la enfermedad esté bastante avanzada.
0: Sí, así es, ¿no? Como mencionaba, en el caso de, tenemos diferentes enfermedades silenciosas, ¿no? Que a veces no les damos la importancia correcta. Entonces, el centro de salud a nivel de toda la provincia, ¿no? Está presto para brindar todo el tipo de ayuda y también todas las atenciones preventivas promocionales, ¿no? Entonces, a veces sí existe un poco de temor también al poder acudir al establecimiento, pero es importante, ¿no? Justamente realizarse un chequeo cada año. A veces no sabemos, ¿no? Que tenemos una enfermedad quizás que se está desarrollando en nuestro organismo y cuán importante sería, ¿no? Poder detectarla a tiempo y poder en este caso tratarla, ¿no? Entonces, por eso es que es tan importante poder acudir al centro de salud si tienes alguna duda, ¿no? Quizás alguna consulta, entonces quizás el agente comunitario te lo va a explicar, ¿no? Y te va a mencionar en este caso que puedas acudir al establecimiento de salud, ¿no? En el establecimiento de salud tenemos diferentes profesionales, ¿no? Entonces, a los cuales se puede acudir, consultar, ¿no? Y ya dependiendo, ¿no? De la sintomatología que presentemos, ¿no? O quizás no, se realizarán los diferentes exámenes correspondientes, ¿no?
1: Así es, entonces es muy importante recordarles esto también, mencionar a los agentes comunitarios, recordarles su rol tan importante que deben de cumplir en las diferentes comunidades.
0: Sí, los agentes comunitarios, bueno, tienen un rol de prevención y promoción, que en este caso, ¿no? Como su nombre lo dice, prevención es para poder prevenir las enfermedades, ¿no? Entonces, ellas brindan consejería, ¿no? En este caso, sobre todo ahora que estamos en temporada de friaje, para poder evitar lo que son las IRAS, ¿no? Las infecciones respiratorias agudas. Luego tienen un rol de promoción, que en este caso, ¿no? Justamente es para promover, en este caso, estilos saludables, también para promover lo que es la vacunación, ¿no? Y también tienen un rol de vigilancia comunal, ¿no? Que en este caso tienen que estar alertas, pues, ¿no? A cualquier caso que pueda presentarse, ¿no? Ahora, por ejemplo, que estamos con el tema del sarampión, ¿no? Entonces, en caso identificaran quizás alguna persona que está desarrollando, ¿no? Los síntomas, entonces, ¿no? Pueden ser una mucha ayuda para el personal de salud y indicándonos, ¿no? Qué persona es quizás algún caso sospechoso para que nosotros podamos descartarlo a tiempo, ¿no?
1: Así es, entonces este rol hay que seguir cumpliendo, los agentes comunitarios hay que seguir cumpliendo con nuestro rol, más que todo con cuidar a nuestra población misma, porque sabemos que nosotros, nuestro rol principal es pues el tema de la promoción y la prevención, y creo que esto es muy importante. Por eso siempre nosotros a los agentes comunitarios recalcamos que pues sigamos cuidando la salud de nuestra población. Hay que cuidar pues para que también podamos de repente ser pues esa ayuda, sigamos trabajando de la mano con el sector salud. Y también con nuestra autoridad local. Sabemos que trabajamos de la mano con todas las instituciones quienes cuidan la salud de nuestra población. Y este rol muy importante tenemos que seguir, pues, y de repente sería muy importante que las comunidades, anexos, barrios reconozcan el trabajo del agente comunitario y recordarles que este 4 de junio se celebra el Día del Agente Comunitario.
0: Sí, así es. Cada vez que acuda un agente comunitario a su casa y le toque la puerta, por favor, recíbalo de forma cordial, ¿no? En este caso, la gente está yendo, ¿no? Desinteresadamente para poder brindarle, ¿no? En este caso, información, quizás acerca de algún tema, ¿no? O poder brindar alguna consejería. Su función de ellos es poder ayudar, ¿no? A cada persona, a cada familia. Entonces, lo que nosotros podemos hacer como población es abrir las puertas, ¿no? Y en este caso poder escucharlos, porque quizás la información que nos pueden brindar en un determinado momento puede ser, ¿no? Muy valiosa para poder, en este caso, ¿no? Prevenir, ¿no? Entonces, por ello, por favor, a toda la población, siempre, ¿no? Estar trabajando en este caso de la mano, ¿no? Con los agentes, ¿no? Y de esa forma también vamos a cuidar nuestra salud.
1: Así es, y esto es muy importante, recalcar a toda nuestra población, si tú ves un agente comunitario en tu comunidad, en tu casa, de repente viene a tu hogar a brindarte información, recíbelo, porque sabemos muy bien que ellos vienen desde el sector salud, capacitado, con pleno conocimiento de lo que nos van a hablar, ¿no? Entonces tenemos que escuchar a nuestros agentes comunitarios y valorar el trabajo más que todo que ellos realizan. Hemos recordado y hemos indicado de que el trabajo que ellos realizan es desinteresado, solamente con el objetivo de poder cuidar la salud de nuestra población, de poder prevenir diferentes enfermedades y de poder brindar más que todo soporte y ayuda, ¿no? Sabemos que también ellos son, pues, como decía la licenciada, los facilitadores para nosotros poder llegar a la población más vulnerable, a esa población que a veces por miedo, por falta de conocimiento, no acuden a un establecimiento de salud, sino se quedan en casa. Y todavía aquí en nuestra población, en nuestra provincia de Chumbivilcas, existe una población vulnerable de bastante que a veces no acuden a los establecimientos de salud, se quedan en casa por muchos factores, como decíamos, por falta de conocimiento, por falta de información, ¿no? Entonces, y los agentes comunitarios cumplen ese rol de que esa persona vulnerable llegue a un establecimiento de salud y reciba la atención adecuada que debemos de brindarle a toda nuestra población. Entonces queremos recalcar y recordar, este 4 de junio celebramos el Día del Agente Comunitario, seguramente vamos a realizar diferentes actividades para conmemorar esta fecha importante también para ellos y recordarles y reconocer la gran labor que ellos realizan en nuestra población.
0: Sí, bueno, en los diferentes establecimientos seguramente estarán realizando una actividad con cada uno de sus agentes comunitarios, particularmente en el Hospital Santo Tomás, ¿no? Vamos a tener lo que es una reunión también de capacitación y a la vez, ¿no? También para poder reconocer su trabajo, ¿no? Entonces, en cada establecimiento seguramente ya les estarán llamando para las diferentes actividades, ¿no?
1: Así es, entonces pues también los invitamos a los agentes comunitarios este 4 de junio, celebremos la gran labor que realicemos, ¿no? Entonces pues sí, como decía la licenciada, aquí en nuestra población, pues en los diferentes, en el Hospital de Santo Tomás, Condepampa, en los diferentes puestos de salud seguramente vamos a realizar diferentes actividades, así que el agente comunitario está invitado a esta gran celebración por conmemorarse pues el Día del Agente Comunitario y reconocer más que todo el trabajo que ellos realizan. Licenciada, también tenemos diferentes actividades desde el sector salud y en esta Este 29, 30 y 31 hemos tenido una gran jornada de vacunación para toda nuestra población chumbivilcana.
0: Sí, justamente estos días que pasaron, ¿no? Finales del mes de mayo, todas las IPRES a nivel de toda la provincia de Sunda Tomada, de Chumbivilcas, ¿no? Hemos estado en una campaña de vacunación justamente por el Día Nacional de la Vacunación, que fue el día 29, ¿no? Como ustedes sabrán, actualmente, a la fecha, el día de hoy, ¿no? Ya se han identificado 295 casos confirmados de sarampión en la región de Puno. Tenemos 7 casos confirmados en la región de Arequipa y actualmente ya tenemos un caso confirmado de sarampión en la ciudad de, bueno, aquí en Cusco, pero en Sicuani específicamente, ¿no? De allí la importancia, ¿no?, de que tenemos nosotros que ponerle, ¿no?, en este caso, pare el sarampión, ¿no? Por ello es de que las brigadas han estado vacunando casa por casa, sobre todo a todos los niños, ¿no?, que no tienen la dosis, en este caso, contra el sarampión. Así también se ha ampliado la vacunación a los adultos hasta los 59 años, ¿no? Todos aquellos que no tienen ninguna dosis previa, pues se ha estado verificando casa por casa, ¿no? Nosotros con el aplicativo que manejamos a fines de poderles aplicar la vacuna y en este caso, ¿no?, hacer frente al sarampión, ¿no?, a través de una barrera, en este caso a través de la inmunización, ¿no?
1: Así, y sabemos y recordamos a la población que la vacuna es la primera barrera para poder prevenir las enfermedades, y más que todo el tema del sarampión. El tema del sarampión se está dando, pues se ha dado en la región Puno, Arequipa, y sabíamos que iba a llegar a nuestra población aquí a la región Cusco. ¿Por qué? Porque somos regiones vecinas con ellos, tenemos bastante contacto porque tenemos transporte que pues día a día va, llegan las personas, y aquí en nuestra población chumbivilcana se ha convertido pues una población inmigrante, que quiere decir que vienen y van las personas, y pues estamos nosotros propensos a tener este contagio, ¿no? Y ahora ya tenemos un caso, y recordarles, licenciada, ¿qué tan contagiosa es esta enfermedad que es el sarampión?
0: Sí, el sarampión es una enfermedad que es producida por el virus del sarampión y es muy contagiosa, ¿no? Esta enfermedad se transmite, en este caso, por las, ¿no?, gotitas que se transmiten cuando, gotitas respiratorias cuando la persona tose, ¿no?, estornuda o habla, ¿no? Vamos a recordarles también a la población los síntomas, en este caso, ¿no?, del sarampión, ¿no? El sarampión suele cursar primero con una fiebre alta, ¿no?, acompañado de ojos enrojecidos. Y también vamos a ver las erupciones, ¿no?, que son erupciones cutáneas rojizas que aparecen generalmente en la cara y se van extendiendo por todo el cuerpo. Así también a veces puede haber la aparición de manchas de Koplik, que son unas manchitas blanquecinas que aparecen en la boquita, ¿no? Entonces, si es que alguno de ustedes lo identifica en sus niños o quizás ha estado de viaje por las regiones de en este caso de Puno o Arequipa, ¿no?, entonces identifica alguno de estos síntomas, por favor, necesitamos que acudan de inmediato a su establecimiento de salud más cercano, ¿no? Y en este caso, la población que se encuentra en Santo Tomás, ¿no?, puede acudir al Centro de Salud de Condepampa o al Hospital de Santo Tomás para poder realizar oportunamente el descarte de esta enfermedad, ¿no? Entonces, tenemos que estar alertas a los síntomas que les he podido mencionar, ¿no? En caso de identificarlos, inmediatamente, por favor, aproximarse.
1: Así es, y esto es muy importante, reconozcamos los síntomas, tengamos siempre presente, no solamente, digamos, los que cuidamos, sino toda nuestra familia. Tenemos que saber, tienen que saber nuestros niños, adultos mayores, nosotros tenemos que saber, las personas adultas, tenemos que conocer los síntomas para que si nosotros vemos en nuestra población, nuestra comunidad, en nuestro barrio, anexa alguna persona que presente estos síntomas, podamos acudir de manera inmediata a un establecimiento de salud y hacer el descarte para que nosotros podamos de repente estar, y si presentamos ya estos síntomas, pues es muy importante que vayamos de manera inmediata. Tú de repente me escuchas y tienes alguno de esos síntomas, acude al establecimiento de salud, no solamente por tu bien, sino por el bien de toda tu comunidad. No sabemos que ahora, por ejemplo, en esta temporada, nosotros ya estamos en junio y estamos de aniversario aquí en nuestra población. ¿Qué quiere decir? Nuestra provincia de Chumbivilca seguramente va a haber momentos en donde va a haber bastante aglomeración de personas. Es así que ha empezado, por ejemplo, el festival la festividad de danzas en Ayayapata, donde ha habido pues bastantes personas que han estado juntos, y de repente si nosotros vemos que una persona tiene estos síntomas, podría contagiar pues a toda esa población que se ha unido. Entonces es muy importante que identifiquemos los síntomas y acudamos al establecimiento de salud más cercano en cualquier momento del día. Y
0: sí, justamente hay que tener esas medidas, ¿no?, de prevención, ahora que, como mencioné, vamos a estar en esta fiesta por aniversario, en este caso de la provincia, ¿no? Seguramente va a llegar personas de diferentes lugares, ¿no? Y tenemos que mantener siempre, ¿no?, cierta distancia, ¿no? No estar en ambientes cerrados, generalmente abiertos. Cuán importante para prevenir todo tipo de enfermedades, ¿no?, siempre el lavado de manos. También a veces cuando vamos en el transporte, quizás podemos portar nuestra mascarilla, ¿no? También nos puede ayudar en este caso a protegernos, ¿no? Porque como les mencionaba, el sarampión se transmite con una, cuando la persona que está afectada por el sarampión, ¿no?, estornuda, tose o habla, ¿no? Entonces, por eso es que es importante prevenir, ¿no? Y la mascarilla quizás puede ser de ayuda. Es importante que nosotros identificamos, ¿no?, algunos de los síntomas, podamos acudir al establecimiento, porque de esa forma vamos a poder controlar, ¿no?, esta enfermedad y no dejar que avance, ¿no? Nosotros tenemos un lema a nivel de toda la región del Cusco, que es, ¿no?, por un Cusco libre de sarampión, ¿no? Entonces, esperamos no tener más casos, ¿no? ¿Y cómo podemos, en este caso, como población, nosotros reducir, ¿no?, los casos o evitar que no se dé, ¿no?, en este caso, la propagación de la enfermedad del sarampión? Pues es fácil, ¿no? Solo tenemos que vacunarnos, ¿no? Si tenemos niños pequeños, acudamos al establecimiento de salud, ¿no? Verifiquemos si mi niño ha recibido su vacuna del sarampión, ¿no?, antes de los 5 añitos, y en caso de que no lo haya recibido y mi niño ya está más grande, ¿no?, y nunca recibió quizás alguna vacuna por temor, ¿no?, entonces nosotros aún estamos a tiempo para poder colocarle la vacuna, ¿no?, y en este caso prevenir esta enfermedad, ¿no?, cuán grave que puede afectarnos, ¿no? Entonces eso es lo que le pedimos a la población, ¿no?, que puedan acudir, ¿no?, a poderse colocar en este caso la dosis contra el sarampión, y no solo los niños. Esta enfermedad no solo afecta a los niños, esta enfermedad afecta desde los más pequeñitos hasta los adultos, incluso personas gestantes, ¿no?, adultos mayores. Entonces tenemos que estar todos alertas, no podemos en este caso ¿no?, si presentamos algún síntoma, ocultarnos, ¿no? Al contrario, tenemos que ir a recibir la atención correspondiente, ¿no? De esa forma, entonces, podremos, ¿no?, mantener nuestra salud.
1: Así es, y aprovechamos esta oportunidad, pues, ¿no?, es que ahora en esta gran jornada se está vacunando a toda la población, ¿no? Si tú ya eres un adulto de repente de 25, 30 años, tú puedes recibir una dosis de protección de esta enfermedad que es el sarampión. Recordarles una vez más que la primera barrera que nosotros debemos de poner para cuidar o para prevenir esta enfermedad son las vacunaciones, y recordarles que las vacunas son totalmente gratuitas. Ahorita que estamos en esta gran jornada, tenemos brigadas de vacunación que están yendo pues casa por casa. Aprovechemos, si no tenemos tiempo, aprovechemos a estas brigadas que vienen a nuestra comunidad, a nuestra casa, a nuestro barrio, ¿no? Y también es importante recalcar a la población, a todas las mamitas que somos responsables de repente de poder cuidar la salud de nuestros niños, que completemos el esquema regular de vacunación, ¿no?
0: Sí, justamente les vamos a recordar el esquema de vacunación, en este caso específicamente acerca del sarampión. Ya. En el caso del sarampión, esta vacuna se está aplicando a niños de 6 meses a 11 meses, una dosis que se llama dosis cero. Ya. Luego estamos colocando la primera dosis al añito de edad y la segunda dosis corresponde al año y medio. En el caso que tu niño no ha recibido la vacuna al año o al año y medio, todavía esta vacuna se puede recuperar, ¿no?, en sus dosis correspondientes hasta antes de los 5 años. Ahora, si también en el caso de los niños que ya son mayorcitos, ¿no? De 5 a 11 años, ¿no? Ellos pueden recibir una dosis única, ¿no? Siempre y cuando no hayan recibido cuando eran más pequeños. Ahora, también en lo que son los adolescentes, ¿no? Los adultos, los jóvenes, ¿no? Pueden recibir una dosis contra el sarampión hasta los 59 años. ¿Ya? Entonces, esta dosis que se coloca contra el sarampión, hay que mencionarle a la población que es una vacuna que no es dolorosa, no le va a producir grandes efectos, ¿no? Es mejor prevenir con la vacuna, que quizás, ¿no? No deseamos que se desarrollen más casos, pero en caso los hubieran, ¿no? Entonces, no queremos que, ¿no? Contagiarnos con esta enfermedad. Entonces, si tenemos ahorita el apoyo del Ministerio de Salud, ¿no? A través de la dotación de vacunas que nos han llegado para toda la población, entonces, no desperdiciemos este insumo. Vayamos al establecimiento y administrémonos esta vacuna, ¿no? Por parte del personal de salud para poder protegernos, ¿no? Contra esta enfermedad.
1: Así es, el gobierno regional, pues desde el gobierno regional, desde la Gereza, desde la Gerencia Regional de Salud Cusco nos recuerda que el uso de la mascarilla pues es obligatorio en los diferentes ámbitos, como es por ejemplo en los establecimientos de salud.
0: Sí, justamente es importante recordarles, ¿no? Así como cuando tuvimos la pandemia por COVID, ¿no? Que teníamos que utilizar, portar en este caso la mascarilla, igual ahora tenemos que volverla a portar, ¿no? Es un medio de protección para poder protegernos contra el sarampión. Entonces, en todo establecimiento, la población debería de acudir con su mascarilla. Nosotros en el Hospital de Santo Tomás, sí, ya hemos tomado las medidas correspondientes y a toda la población se le está exigiendo que pueda acudir con la mascarilla, ¿no? Entonces, no lo tomen como algo en su contra, sino más bien es para poder protegernos. Nosotros desconocemos, ¿no? Qué persona, quizás pueda tener, ¿no? algún síntoma, no solo del sarampión, sino también tenemos otras enfermedades que también se transmiten, ¿no? Cuando la persona tose, estornuda, como es la tuberculosis, ¿no? Entonces, también siempre tenemos que estar nosotros alertas, ¿no? Y una forma de protegernos es a través de la mascarilla. Entonces, no se sorprendan, por favor, cuando acudan al Hospital de Santo Tomás, tienen que acudir sí o sí con su mascarilla para cualquier tipo de atención, ¿ya?
1: Así es, y esto es muy importante recordar la población. Muchos de la población se quejan, ¿no? ¿Por qué? ¿Por qué? Pero recordemos que esta enfermedad es altamente contagiosa. Y de repente tú vas sano y acudes a un establecimiento de salud donde ha estado esta persona con esta enfermedad. Podrías tú contagiarte de esta enfermedad. Por eso siempre recalcar a la población. Hay diferentes acciones que podrían evitar estos contagios. Dentro de las acciones más importantes es el tema del uso de mascarilla cuando nosotros acudamos, donde haya bastante aglomeración de personas. Ahora el tema del lavado de mano, qué tan importante es que nosotros sigamos practicando esta pequeña acción que podría protegernos de las diferentes enfermedades, no solamente del sarampión, sino también de las enfermedades respiratorias que hoy por hoy aquí en nuestra población está en aumento.
0: Sí, las principales medidas que ustedes pueden tener, ¿no? Justamente son las que ya les acabamos de mencionar. Usa tu mascarilla, lávate las manos correctamente, ¿no? Si quizás tienes o quizás quieres conocer más acerca, ¿no? de cómo es el lavado correcto de manos, pues puedes acudir a cualquier establecimiento de salud, ¿no? Y el personal de salud va a estar presto para poderte orientar cómo es que debemos de realizar el lavado correcto de manos, ¿no? A veces solo, ¿no? abrimos el caño y nos enjuagamos las manos simplemente, ¿no? Pero nosotros necesitamos lavar correctamente nuestras manos, ¿no? Todas las partes de las manos que incluyen, ¿no? lo que es las palmas, el dorso de la mano, las uñas, ¿no? Porque en las uñas generalmente es donde se puede, ¿no? albergar quizás algunas bacterias que nosotros no las vemos, ¿no? Y quizás no las, al momento de no lavar correctamente, pues pueden estar allí presentes, ¿no? Para poder desarrollar cualquier enfermedad, ¿no? Y otro tema muy importante, ¿no? En lo que es la prevención, pues es la vacunación, ¿no? Entonces, nosotros como personal de salud estamos prestos, ¿no? para poder ofertar y brindar en este caso a la población todas las vacunas son gratuitas, ¿no? Nosotros también realizamos primeramente previa verificación a ver cuál es la vacuna que te falta para recién poder administrarla, ¿no?
1: Así es, entonces vayamos a los centros de salud, confiemos en nuestro personal de salud que pues ellos acuden a tu hogar o están en tu comunidad, en tu anexo, con el único objetivo de proteger a nuestra población, ¿no? Sabemos que en esta última semana pues nuestro personal de salud ha ido pues recorriendo diferentes comunidades y anexos, pero aún así nos falta cubrir pues un gran porcentaje de la población. Entonces los invitamos a toda la población. Seguimos en esta jornada de vacunación, priorizando siempre a nuestra población vulnerable, que son nuestros niños y nuestros adultos mayores, ¿no? Más que todo sabemos y recordamos, ¿no?, que ahorita y aquí en nuestra provincia de Chumbicas estamos ya en la temporada de helada, donde la helada, pues el frío está aumentando en nuestra población. Y también tenemos el tema de la vacunación contra la influenza, que es muy importante, ¿no? Es la única manera de poder de repente prevenir complicaciones como es la neumonía y entre otras enfermedades.
0: Sí, justamente ahora que estamos en esta temporada de friaje, ¿no?, es común que todos, ¿no?, llegamos a resfriarnos o enfermarnos. Entonces, una forma de prevenir esto es a través de la vacuna de influenza, ¿no? La vacuna de influenza es una vacuna que no es dolorosa, no produce fiebre, ¿no? Es una vacuna que se coloca una vez al año. Entonces, cada año nosotros debemos de vacunarnos contra la influenza. Justamente por esta temporada de friaje es que en los diferentes establecimientos durante los meses de mayo, junio, incluso quizás hasta julio, tenemos esta vacuna, ¿no?, para poder administrar a toda la población. El Ministerio de Salud nos ha dotado con todos los insumos respecto a esta vacuna para poder vacunar a toda la población, ¿no? Entonces, no debemos de ser ajenos, ¿no? Si ya el Estado nos está brindando, ¿no?, este insumo que es gratuito y es para protegernos justamente contra esta enfermedad, entonces nosotros debemos de ser conscientes, ¿no?, y acudir a cualquier establecimiento y aplicarnos esta vacuna. Esta vacuna, su único beneficio es poder protegernos contra las enfermedades respiratorias y, como mencionaba, poder evitar la neumonía, ¿no? Porque la neumonía es una enfermedad, ¿no?, que en este caso va a afectar nuestros pulmones, ¿no?, y puede dejar quizás alguna secuela posterior, ¿no?, y eso no queremos en ninguna persona, ¿no? Entonces, justamente para proteger a nuestros adultos que son mayores, también existe lo que es la vacuna neumococo, ¿no?, que es una vacuna que también venimos administrando durante estas campañas de vacunación y estos días que aún vamos a seguir vacunando casa por casa, también tenemos esta vacuna. Entonces, si eres una persona de 60 años o quizás eres familiar de alguna persona de 60 años a más, puedes consultar acerca de la vacuna neumococo. La vacuna neumococo es una vacuna que se aplica una sola dosis a todas las personas mayores de 60 años para evitar, ¿no?, en este caso, que desarrollen la neumonía. Como sabemos, los adultos mayores son unas personas que ya son frágiles, ¿no?, con un sistema inmunitario que ya está un poco bajo, ¿no?, y a veces pueden ser propensos a poder contagiarse, ¿no?, de cualquier enfermedad. Quizás un resfrío puede ser en este caso para ellos, ¿no?, bastante grave. Entonces, cuán importante es que si tienes un familiar adulto mayor, entonces puedas consultar a ver si es que se ha aplicado la vacuna, y si es que no se ha aplicado la vacuna, pues en este caso esta es la oportunidad, ¿no?, de poder en este caso solicitar la vacuna a cualquier personal de salud y le va a colocar al adulto mayor para poder prevenir justamente esta enfermedad, ¿no?, que a veces puede llegar a ser mortal.
1: Así es, entonces, y hemos tenido casos pues de complicación de neumonía aquí en nuestra población, ¿no? Ha habido personas que pues se han complicado bastante, han estado bastante delicado de salud, y nosotros tenemos que prevenir. Por eso siempre recalcamos, a veces la población nos dice, ¿no?, ¿por qué tanto nos dicen, ¿no?, cada año nos quieren vacunar? Pero es porque queremos proteger a nuestra población. Hemos tenido casos y siempre decimos, en esta temporada, por ejemplo, de helada, hay muchos niños, adultos mayores que se llegan a complicar por cualquier enfermedad respiratoria. Y esto también hacemos el llamado ante cualquier síntoma como por ejemplo el tema de la fiebre, dolor de cabeza, secreción nasal, cualquier síntoma que podamos tener, acudamos al establecimiento de salud. No vayamos a la automedicación. Muchas veces seguimos cayendo en este error la población de que me he comprado esta pastilla, la he hecho bien a mi papá y yo también me tomaré esta pastilla. Recordemos que cada cuerpo, cada persona, de acuerdo a la edad, es totalmente diferente y distinto. Por eso tenemos que acudir a los establecimientos de salud y poder realizar pues un tratamiento adecuado y no podamos tener recaídas. Cuando es, por ejemplo, el tema de complicaciones, también hay cuando hay enfermedades mal curadas, ¿no? A veces tenemos enfermedades respiratorias, no una simple gripe, lo hacemos complicar porque no nos curamos de manera adecuada o no cumplimos con el tratamiento que nos dan nuestros médicos y nos exponemos a que se compliquen estas enfermedades. Recordar a la población, acude ante cualquier síntoma al establecimiento de salud más cercano, recordarles que las atenciones son totalmente gratuitas en cada establecimiento de salud de nuestra población chumbivilcana.
0: Sí, justamente en relación a eso, no debemos de automedicarnos, ¿no? Cuando ustedes acuden a un establecimiento de salud, la dosis que le brinda el médico, en este caso, ¿no?, está dada de acuerdo a su edad, ¿no?, también de acuerdo a su peso, ¿no?, y a los diferentes síntomas que presenta, ¿no? Nosotros a veces cometemos el error de ir a una farmacia, ¿no?, y se nos brinde algún tipo de medicamento que no está acorde quizás a nuestras necesidades ni a los síntomas que estamos presentando. Y muchas veces, en vez de ser un beneficio, puede ser un maleficio y puede generarnos, ¿no?, quizás algún tipo de reacción, incluso complicarnos la enfermedad. Entonces, lo que ustedes tienen que hacer, ¿no?, en caso de presentar la fiebre, el dolor de cabeza, estornudos, ¿no?, secreción nasal, malestar general, ¿no?, tenemos que ir al establecimiento de salud. El médico o personal de salud que esté en su centro de salud más cercano, de acuerdo a la sintomatología que presenta, va a brindarle en este caso la medicación correspondiente y por el tiempo correspondiente, ¿no? Porque cada medicamento también tiene su dosis, ¿no?, y su tiempo de administración. Y eso va a ser un beneficio, ¿no?, para que esta enfermedad, ¿no?, que ustedes presenten pueda curarse, ¿no?, de la forma correcta, ¿no?
1: Así es, y también hay un de repente un error que seguimos cometiendo en los diferentes hogares, que es cuando nosotros vamos a un establecimiento de salud nos dan un tratamiento y a veces a un día, dos días estamos sanos y no terminamos nuestro tratamiento. Es importante que terminemos nuestro tratamiento a pesar de que ya es de sentirnos ya mucho mejor, ¿no? Porque de esta manera vamos a crear también defensas para que ya no nos pueda dar esa enfermedad pues al próximo año o de repente en un pequeño corto, ¿no? Sabemos que cuando nosotros tenemos esas enfermedades estamos vulnerables también a tener otros tipos de enfermedades.
0: Sí, así es. Nosotros cuando brindamos algún tipo de medicación a la población, no es en vano que les estamos colocando, ¿no? A veces quizás que tienen que tomar determinado medicamento por 3 días o por 7 días, ¿no? Y generalmente se les da las indicaciones, ¿no?, que se tiene que tomar quizás en la mañana, en la tarde y en la noche, ¿no? A veces al primer día o quizás para el segundo día ya tiene mejoría y deja de tomarlo. No debe ser de esa forma, ¿no? Tenemos que completar los diferentes tratamientos que se nos brindan, ¿no? Estos tratamientos justamente van a cumplir su función, ¿no?, en este caso, de eliminar, ¿no?, virus o bacteria que quizás está en nuestro organismo y que nos está causando la enfermedad, ¿no? Entonces, de allí la importancia de poder completar los tratamientos. Y bueno, una vez más recordar que no hay mejor insumo que nos pueda generar defensas en nuestro organismo que las vacunas, ¿no? Las vacunas son las que nos van a brindar en este caso defensas contra todas las diferentes enfermedades, ¿no?, inmunoprevenibles que tenemos nosotros en este caso a nivel de todo nuestro país, ¿no?
1: Así es, recordar a la población que en el esquema regular de vacunación tenemos 18 vacunas que nos protegen hasta de 28 enfermedades. Pongamos siempre en práctica, completemos siempre nuestro esquema regular de vacunación de acuerdo a la edad como nos corresponda. No esperemos a regularizarlo, a de repente que pase un poco más de tiempo, sino seamos también responsables en cuidar nuestra salud. Licenciada Ana, agradecerle a usted por acompañarnos en este programa. Sin antes de repente recordarles a la población de que este 4 de junio recordamos o celebramos el Día del Agente Comunitario.
0: Sí, justamente, bueno, ya para finalizar, En este caso, darles, ¿no?, nuestros reconocimiento a todos los agentes comunitarios por su día. El día de hoy estamos justamente aquí reunidos, ¿no?, para poder, en este caso, recordar cuán importante es su labor, ¿no? Entonces, desde ya poderles brindar las felicitaciones a cada agente comunitario que nos esté escuchando en los diferentes distritos de nuestra provincia, ¿no? Eso sería.
1: Así es, entonces, bien recordarles ya para terminar con nuestro programa, pues de que nosotros seguimos con la jornada de vacunación, con el objetivo de proteger a nuestra población. Más que todo, ahorita que estamos en esta temporada, de repente se podría hacer un poco de pandemia con el tema del sarampión. Recordar a la población de que siempre tener presente las diferentes acciones que debemos realizar para prevenir los contagios y pues más que todo acudir al establecimiento de salud y recibir las vacunas. Recordamos que estas vacunas están para toda la población. Entonces aprovechemos esta oportunidad y inmunicémonos y podamos protegernos. Bueno, con esto yo me despido del programa, pues sin antes recordar y saludar a toda la población que nos escucha a través de esta emisora y también a través de las plataformas de Facebook, de la red de Salud Chumbivilcas y Radio Corilazo. Siempre invitarles a que nosotros desde el sector salud, desde la red de Salud Chumbivilcas, venimos trabajando arduamente, más que todo para proteger pues de las diferentes enfermedades en nuestra población y también invitarles a que sigan la página de Facebook de la red de Salud Chumbivilcas, donde venimos difundiendo los trabajos que venimos realizando. Asimismo, la cartera de servicio al Hospital de Santo Tomás está ahí en la página de del Hospital de Santo Tomás, asimismo de la página de la red de Salud Chumbivilcas y también los servicios que venimos ofreciendo en nuestro Centro de Salud Mental Comunitario y los diferentes trabajos que realizamos con nuestros amo Chumbivilcas. Con esto, pues me despido. Conmigo serás el día jueves. El día jueves volvemos con más temas de salud.
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2: Hola, buen día para todos y todas. Bienvenidos a Adolescencia SOS. Soy Fabiola Vila, psicóloga y terapeuta familiar. Como ya lo había anunciado en el episodio anterior, el día de hoy hablaré de la depresión, en qué consiste y qué síntomas tiene, cómo se diferencia de un estado de tristeza o pena y cómo puedes manejarla para sentirte mejor. De eso hablaremos hoy. En esta época tan difícil por la pandemia por COVID-19, han aumentado muchísimo los casos de depresión en adolescentes. Seguro has sentido que estás triste la mayor parte del día, o te sientes irritable, te aíslas y no quieres hacer nada, asistes en pijama a tus clases en línea porque no te provoca cambiarte, estás harto o harta de no poder salir como antes y reunirte con tus amigos o ver a tus abuelos. ¿Alguna vez has pensado incluso en dejar de existir o hacerte daño?

sentirte cada día un poco mejor. La palabra depresión se usa de varios modos, como un sentimiento o estado de tristeza, pena o desánimo ante una crisis o el fallecimiento de un ser querido, y va disminuyendo conforme las circunstancias van mejorando. Seguramente en algún momento que te has sentido triste has dicho, estoy deprimido o estoy deprimida. Sin embargo, la depresión no es solo estar triste. Es una condición clínica que debe ser diagnosticada y atendida por un profesional de la salud mental. Si sufres de depresión es porque tienes 5 o más de los siguientes síntomas que voy a mencionar. Te sientes triste, irritable o de mal humor casi a diario durante 2 semanas como mínimo. Dejas de disfrutar de las actividades que antes disfrutabas. Disminuye o aumenta tu apetito o tu peso, ya que comes más o menos de lo habitual. Tienes problemas para dormir o duermes mucho. Hay cambios en tu movimiento. Estás agitado o más lento de lo usual. Sientes cansancio la mayor parte del tiempo. Tienes sentimientos de inutilidad o de culpa excesiva. Tienes dificultad para concentrarte o tomar decisiones, lo que produce que tu rendimiento académico disminuya. O tienes ideas de muerte o pensamientos de hacerte daño. En síntesis, la depresión ataca el sentido de tu propia existencia. Es decir, ataca el valor que le das a tu propia vida. Recuerda, hay situaciones que no dependen de ti, que tú no puedes controlar. Pero también hay cosas que puedes hacer por ti mismo o por ti misma para sentirte mejor y así sentir que retomas el control. Ahora te mencionaré algunas. En primer lugar, hay algo que debes saber. Tus pensamientos, tus acciones y tus relaciones con los demás afectan cómo te sientes. Influyen directamente en tu estado de ánimo. Así que te propongo trabajar en cada una de estas 3 áreas e identificar los obstáculos que no te permiten disfrutar de tu vida, ni tampoco darte cuenta de que eres un ser humano amado y valorado. Si hay algo por donde puedes empezar, es a trabajar con tus pensamientos. Los pensamientos son ideas, frases u oraciones que te dices mentalmente, aunque no siempre te das cuenta. Lo primero que tienes que preguntarte es ¿cómo te hablas? Ya que tus pensamientos producen diferentes efectos en tu estado de ánimo, algunos aumentan la posibilidad de que te deprimas, mientras que otros te ayudan a sentirte bien. Si te sientes deprimido o deprimida, es muy probable que tus pensamientos sean negativos, enjuiciadores y destructivos. Como por ejemplo, yo no sirvo para nada. Soy feo, soy fea, soy un desastre. Los pensamientos positivos son, en cambio, puedo mejorar. Tengo cualidades que me hacen un chico o una chica agradable. Mis amigos me quieren. Cuando empieces a sentirte mal por todos esos pensamientos negativos rondando tu mente, date un descanso. Puedes hacer un ejercicio de relajación, como respirar lentamente o imaginar que estás en un sitio que te guste, y mientras lo haces puedes escuchar un sonido o música que te ayude a relajarte. Es importante que logres identificar esos pensamientos que te hacen sentir mal. Interrúmpelos y aumenta en tu mente la cantidad de pensamientos positivos. Puedes hacer incluso una lista de los pensamientos buenos que tienes acerca de ti y de la vida en general, y recurre a esta lista cada vez que aparezcan en tu mente esos pensamientos que te atormentan. Busca siempre un motivo para felicitarte. No necesitas haber ganado el premio Nobel para hacerlo. Siempre puedes encontrar un pequeño logro, como el simple hecho de levantarte de la cama ese día. Y siempre imagina un momento futuro en el que las cosas estén mejor. La esperanza y la fe siempre le dan sentido a la vida. Por otro lado, las acciones o actividades que realizas también influyen en tu estado de ánimo. Trata de recordar qué actividades disfrutas o cuando te deprimes, qué actividades dejas de hacer. Si cambias las cosas que haces, también cambiarás la forma en que te sientes. Recuerda que las actividades agradables son actividades habituales o diarias que generan bienestar. Es cierto que la pandemia ha generado una serie de restricciones. Sin embargo, siempre puedes hacer algo como observar una puesta de sol, practicar un deporte, leer un libro,
hablar con un amigo o una

0: amiga, ir al parque, escuchar música, dibujar, etc. Cambia tu rutina. Hacer todos los días lo mismo puede ser aburrido y desmotivador. Haz algo distinto cada día si puedes. A veces no querrás ni pararte de la cama, pero debes animarte a hacerlo. Otro aspecto importante que influye en tu estado de ánimo son tus relaciones con los demás. En primer lugar, con los miembros de tu familia. Luego con tus amigos, con tus compañeros de clase, con tus profesores, etc. Ellos conforman tu red de apoyo. Obviamente confiarás más en unos que en otros, pero siempre trata de escoger a alguien con quien puedas conversar sobre cómo te sientes. Voy a hacer especial énfasis en tu familia. Tú y tu familia son un sistema vivo donde todos interactúan entre sí y cada uno influye en el otro. Tu estado de ánimo se va a ver influido por el estado de ánimo de tu mamá, por ejemplo, y viceversa. Por eso es importante que tomes conciencia de cómo es tu relación con tus padres y con tus hermanos si los tienes. Tal vez necesiten nuevas formas de relacionarse y de comunicarse. Puede ser que hayas sentido que no tienes voz en tu propia casa, que nadie te escucha ni te comprende. Minimizan lo que estás sintiendo o te lanzan en la cara el argumento de que siempre hay alguien que sufre más que tú, invalidando así tus emociones, lo que incrementa obviamente tus sentimientos depresivos. No necesitas atravesar la peor catástrofe para sentirte mal. Tienes derecho a sentirte mal, a sentirte triste, a sentirte enojado o enojada. No te sientas culpable por sentirte así. Está demostrado que un cambio positivo en la dinámica y la comunicación familiar mejoran significativamente el estado de ánimo. Así es que no estás solo, no estás sola. No debes llevar el peso de la depresión en tus hombros. Tus padres también deben tener un rol activo y facilitador en este proceso y juntos deberán buscar ayuda especializada cuando sea necesario. Espero que esta información te haya sido útil y que puedas aplicarla en tu vida diaria. Si te quedó alguna duda, tienes algún comentario o quieres sugerir algún tema que te interese o te preocupe y que desees que lo incluya en el podcast de Adolescencia SOS, puedes escribirme a adolescenciasospodcast@gmail.com o a través del Instagram adolescenciasospodcast. Sigue la página para estar atento o atenta a las novedades y recomienda este podcast a tus amigos. Tal vez lo puedan necesitar. Nos reencontramos en el siguiente episodio. ¡Hasta la próxima!
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Son las 10 de la mañana con 28 minutos. Atención, la hora exacta en Radio Corilazo. Son las 8 de... las 10 de la mañana con 28 minutos. 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Son las 10 con 28 minutos con la canción de Adelaida Molina paipta aquí guaña. Atención guasco y cunabaña que ahora totabanta buiriaramosonches. Atención a ver se compra nicho. Que dice, a ver para cuándo es este comunicado. Me parecía lo han pasado ya, pero de todas maneras vamos a pasar ya. Se compra nicho, consumo urgencia. Los interesados pueden comunicarse al 900-109801. Y ese número se pueden comunicarse las personas que deseen vender nicho. Asimismo, atención, este comunicado, aviso, se necesita un maestro estocador, consumo urgencia. Los interesados puedan comunicarse al 973-73-7938. Atención, Guajariki Camushan, maestro estocador. Guajam Chasunkich, Picoranca, a ver, Yancaite Achanquis, en construcción, a ver, especialmente en especialidad estocador. Chacaber, Guajari, Guajseña, interesados, 973-73-7938, Chaitaña, Guajari, Guajseña, las 12 del día, Chiorasto, Guajari, Guajseña, atención, se necesita una culebra viva, consumo urgencia, los 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
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La canción de Adelaida Molina, primicia de este año. Nuevecito chillancito nomás. ¿Ah? 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

10 de la mañana con 39 minutos. 10 de la mañana con 39 minutos, una bonita interpretación musical en la bailía chumbivilcana de nuestra amiga Adelaida Molina, mamacha santa, nachillancito, mozuchayatan chepta, que a la chumshakua. Son las 10 de la mañana con 39 minutos, las 10 con 39 minutos. Amigos. Esta vez nos vamos con la canción de Alicia Delgado.

¿Qué tal canción de Alicia Delgado y haciendo ya la hora en Radio Corilazo? Son las 10 de la mañana con 44 minutos. Ay, ay, ay. Las 10 con 44 minutos. Ajnañan que éramos rato y ahora pasa. Éramos que horas ya. 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Que piña, que piña. Nuestro cordial saludo para nuestro amigo Francisco Luque. Mi pedido de la semana pasada, Francisco Luque nos dice, a ver qué era el pedido, me parece nuestro amigo Francisco Luque nos escucha en Juliacapuno, si no me equivoco, mi amigo, me nos vas a disculpar. A ver, me parece que nos está escribiendo desde Puno, Juliaca, y nos ha solicitado la canción de Alicia Delgado, Por tu Santo, me parece, me recuerdo. Nuestro cordial saludo para Francisco Luque, donde quiera que se encuentre con este hermoso tema musical de Alicia Delgado.

Alicia Delgado, atención, la hora a nivel nacional son las 10 de la mañana con 47 minutos. Las 10 de la mañana con 47 minutos. Qué rápido se pasan las horas. Nuestro cordial saludo también para nuestro amigo, a ver qué nos escribe, a ver, para nuestro amigo Francisco Luque, nuestro cordial saludo. Asimismo, en la comunidad de Cochani, Chaypi, Mainay, Antorachay, Juan Jucharo, Aymara, Guarmayanaike, Simona, la señora Simona Álvarez, Charcao. A ver qué dice Charcahuana, ¿no? 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Son las 10:50, ajnañan kaeramosan. A ver, nuestro cordial saludo para, a ver, para quién más, para quién más, para la señora Maura Saxi Kama en Chocoyo. Vamos con la canción de Katy Marín a estas horas exactamente y haciendo ya las 10:50 el día de hoy, segundo de la semana, 2 de junio.

Qué bonito de Katy Marine con 54 minutos, 10 de la mañana con 54 minutos, hasta ahí nomás la canción de Katy Marine. A esta vez nos vamos con nuestra canción, Pancho Gómez Negrón. La canción que nos canta Flor de Sahuayuyo.

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con 20 minutos. Atención, la hora exacta en Radio Jorilazo, las 11 de la mañana con 20 minutos. En Manespat, Huayarica y Conacamos, a ver, llega a Cusco la comitiva de Juntos por el Perú para el cierre de campaña. Los fueron a recibir al aeropuerto donde se vio a la candidata a la segunda vicepresidencia, al virtual senador Castillo y al ex fiscal Pérez. 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

Con 25 minutos, las 11 de la mañana con 25 minutos, cierre de campaña de Juntos por el Perú, caja pariculancat, pacari punya, pacari caja, huillara camillas cacot, jaimanespat, pacarin cachangarik, 3 de junio. Ajnañan caecuschek, arequipillacta, picanca, más que todo como bucera, cachangarik, señora Amalia Palomino, paim casca. Juntos por el Perú, coordinadores debe ser. Checa a ver para Karim Pajsrik, cierre de campaña. Hay Arequipa y Ajtapek Kassan. Tukoipe, cierre de campaña. Troy Kamchango, 11 con 25 minutos. Vamos con la canción de Paradito en las esquinas. ¿Quién canta esta canción? De Roosevelt Zavala. Paradito en las esquinas, mendigando. ¿De qué? De tu amor, dice. No hay que mendigar, así, no hay que mendigar. Si alguien no te quiere, ¿qué vas a hacer, pues? A nadie se puede obligar.

¡Qué bonito! 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Chay con Atapstrua era Chimuiseña. Las 11 con 29 minutos, 11 de la mañana con 29 minutos. Y a pocos minutos, prácticamente media horita nos falta para las 12 del día. Ya llegando la hora, la vamos con la canción de quien nos vamos con Anthony. A pasa el príncipe del arpa, Paipta Quintancho, era Musoñez, que ahora Sotamantambi.

casi casi pierdo la vida. Calaver muchas jefe, ¿eh? 11:34, alarma en Arequipa, activa alerta naranja tras emisión de ceniza del volcán Sabancaya. Chacaiman Arequipa ya está pasaremos que Ponchaconata, el Instituto Geofísico del Perú, a través de sus redes sociales, ha confirmado que el volcán Sabancaya mantiene su proceso de erupción, considerándolo como una alerta naranja. Este fenómeno que ataca a frecuencia afecta principalmente al distrito de Huanca y algunas zonas de pastoreo de la región de Arequipa. 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A ver, Huillariki, Cambiashanta, Jrika, a ver, más adelante le vamos a comentar, ¿ya? Mientras tanto, 11:36, que piña taquiniscuna, a ver la canción de los tíos. Junior de Chumbivilca, Sorpilla, Guagua. Saludos para los matrimoniantes. Septiembre, que ya casará, que pasa, pone canga. Al parecer va a ser 50 matrimonios, ¿ah? ¿Eh?

0: Gracias, mis amigos. Gracias, Rogercito. Bueno, mientras tanto, vamos a saludar a Roger Salomón, a Gracilda, la familia Colque Guamaní, la familia Toledo Monterola. Ellos ya están aquí porque sigue la fiesta. Para ellos el evento no ha muerto, esto continúa. Y vamos a seguir.
1: 11:43, las 11:43. Vamos con la canción de José Corrales, Campesinita de Acomay.

Campesinita Radio, 11 con 46 minutos, las 11 de la mañana con 46 minutos, 12 del día, chéveras, mañan, chéveras, hoy. 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Las 11 de la mañana con 47 minutos. Mozo Takchelle, que éramos ya de Adelaida Molina. A ver, Takchit, Monas Faixeca, a ver, Carguyos, Cachenche, Guajaricuagna, al 9908-55-1008, Chaitani, Guajairoa. Cargo Egipto, Seara Chenango, Baja. Chillancito, nomás, Chillancito, Primicia Nesca de Adelaida Molina. 9:47, gracias por escribirnos la canción de Alice de la, bueno, de Adelaida Molina, ¿no? Ay, está aquí chorera, maíz, ni espatas, ni aramas, ya, a ver, qué piñuelita, qué chorera, maíz, que es eso, más, tosorico, ¿no?

0: 50 minutos, las 11 de la mañana con 52 minutos. Atención, antes nos vamos con nuestras pausas comerciales todavía y enseguida vamos a regresar con más canciones a través de Radio Corilazo. Programa Feliz Cumpleaños, como siempre. Feliz cumpleaños en tu día. ¿Quiénes están de cumpleaños? El caballito Taipachi Maich, piconan cumpleaños con Apunchka Shankiches, Maipiña y Mataña Ruek Shankiches, Taquitacho Yarit Munaero Shankipche, el Jairamay al WhatsApp de Radio Corilas, o si no, por Facebook de Radio Corilas, Cheyentapas, Mayentapas, Suchirimoy, Torachay, Torachay, Oñañachay, Maipiña Yarin Kichaypas. 11:52. Pausa y enseguida regresamos.
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La hora son las 12 del día con 24 minutos. Las 12 del día con 24 minutos y estamos de regreso. Coteramaicoña, Huiltaramaicoña, pausas comerciales, Jipantaca, Queyoraspi, hasta las 12 del día. Con 24 minutos, Ajnañan, Queyramushan, provecho con el almuerzo, Yapaikisibaña y Mataña, Mijirushankits, Queyoraspi, hasta almuerzo, almuerzo, Naña, Canca, La Huachayatapas, Papoaikuyatap, Chuño, 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Kamoshan. Así es la vida, ¿qué podemos hacer? Chiri Chirimon, Guaira Guairamon, Rupa Rupamon, Para Paramon, Kijakunayanse, ¿no? A quien entenderá nuestro Padre Celestial. Son las 12 del día con 25 minutos. Atención, nuestro cordial saludo para los amigos. A ver, para nuestro amigo Francisco Luque, que nos escucha y a Zángaro, Puno, Perú, nos dice. Nuestro amigo Francisco Luque, mi cordial saludo desde Santo Tomás Chumbivilcas para usted, mi gran amigo Francisco Luque. Hasta ver hasta Zángaro Puno, nuestro cordial saludo. Y asimismo también para Nicasio Cusibamán Puma, nos escribe. Buen día, amiga linda de Radio Corilazo Full Sintonía. En Colquemarca, Chumbivilcas, nos dice gracias a nuestro amigo Nicasio Cusibamán. También nos escucha en Restobar, Colquemarca, ¿no? A esa Yan Colquemarca, algo así, ¿no? Entonces, nuestro cordial saludo para nuestro amigo Nicasio Cusibamán y para todos los trabajadores, para toda la gente, para todos los señores que vienen ya a estas horas disfrutando el almuerzo en Restobar, Colquemarca, Yan Colquemarca, que está ubicado al frente de Yaque Yaque, ¿no? Anchay Pimpay Colapso Más. Que ahora está, que hasta ya está, los trabajadores de la municipalidad, los trabajadores de las diferentes obras, los señores también, las señoras, hay veces también se cansan cocinando todos los días. 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Ay, ay, ay, es tan difícil, ¿no? Ya no quiero entrar a la cocina. 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Ay, me encanta cocinar de lo que sea, yo me invento para cocinar, nispatajawaken ninko, ¿no? Ajna ñanchay turachay chan, a ver, saludos también para Celia Mendoza Huanca. ¿Dónde está nuestra amiga Celia Mendoza Huanca? Gracias, ñanchay, Radio Jorilazo, Toyarica Machas Canquico. Para la familia Mendoza, nuestro cordial saludo, Maipiñan Canquits, familia Mendoza Huanca. Celia Mendoza Huanca, paim napa erimos un quiches. Ya pa extraña que horas, hora del almuerzo, nescapsa, maricuchanxicha. Genayata, Javier, para Maribel Salazar. Buenos días, amigas. Saludos para la comunidad Antuyo Yaulimarca, anexo Tastani. Para mi mamá Damiana Lai, mi madueño, y para mi papito Amador Salazar Batallanos Nespatajni y Camanches, nuestra amiga Maribel Salazar. Y Mainayan Ajay Antuyo Yaulimarca, Anexot Astani. Antuyo Yaulimarca, Anexot Astani. Chaypiñata, señora Damiana Lai, me oyari Camayascan, Quiñacho Mamita, Watialyatapas, y Mayatap, mi Kikshankisin, que ahora peca, provecho, provecho. Ginayata, a ver, Napaico, y para el señor Amador Salazar Batallanos. Buenas tardes, Turay, Ayilan, Chimayna, Yankapuachan, que Watori Kamukis, Kankonataps, Ajnata, Gilkamaito, Taipachimanakis, Checas, Napaeramos, Aikiches, ya, gracias a nuestra amiga Maribel Salazar, nos manda este mensaje. Asimismo, para nuestro amigo Basili de Rojas, Maipin, Kapan, Kitorachay, Unayman, Teau, Yuyariman, Maipit, Nuja, Konkarapanya, Chinespanisharay, Kitorachay, Basili de Rojas, buenas tardes. Tardes, Panay. Saludos desde Arequipa. Bendiciones. Nespatach, Torachay, Aparichicamancha, Callillan, Chimenayan, Torayay, Capuachanque, Pacari Ponchao, Serik, cierre de campaña, Apariconca del partido Juntos, Iman Maikinmi, J, ¿no? De Juntos por el Perú.
Ya que a ver, pacari ponchados Arequipa, paparicón, cierre de campaña en Cancan, es patagnerician, conan coscollacta, pipacarent, jarequipillacta, pichapsiricun, quipacha, o a quien van a rincomancho, es mandan tiempo cancho, yo ya sé para quién votar, nespeo a quien rinco, ¿no? Entonces, a quien tajmeninco, voten para tal fulano, voten para tal señora, nespeo a quien rinco, ¿no? Hay veces contestar así es muy mal, porque lo más correcto es, bueno, el pueblo tiene que decidir, ¿no? Cada uno es, saben, cada uno saben para quién van a dar su voto, ¿no? Esa es la respuesta más correcta. No decirlo de que voten por tal fulano, no voten para la señora K, para el señor Robert Sánchez, no. El pueblo tiene que decidir, cada uno ya saben para quién van a votar. Ajnatan contestana, ¿no? Entonces, saludos para los amigos que nos escriben, para Basilio Rojas, para Maribel Salazar, para Celia Mendoza, para Nicasio Cusimamán Puma, para Francisco Luque, nuestro cordial saludo desde Santo Tomás Chumivilcas, para todos nuestros amigos quienes a estas horas de la tardecita nos escuchan en la hora del almuerzo. 12:30 tenemos, a ver, vamos a ir con nuestros avisos y comunicados. Atención, aviso, se necesita un maestro estocador con suma urgencia. Las personas interesadas, a ver, interesadas puedan comunicarse al 973-73-79-38. Chaito Wajarikuich, Munamushan, Joj Maestro Estocador, ta. 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Atención, también tenemos un aviso, se necesita una culebra viva con suma urgencia. Los interesados puedan comunicarse al 959-710265. Repetimos, 959-710265, Chaitanya Wajarikwachis, Alien Colcombra, Antimusonkis, Machahuayta, Pinhapishan Kiches, Wakin Koiwaiti, Achanko, Machahuayta, Pinkis, Tarikunkis, Chek, Botilla Yaman, Winan Kich, Inas Oaxaca, Munkis, Radio, Corilazu, Tariki, Machahuayta, Bendishanes, Chek, al toque nomás para llamarte, ¿ya? A veces hay que aprovechar, ¿no? Hay que aprovechar porque hay personas que necesitan, entonces, ¿qué hay? Si es que lo encuentran por ahí, tráiganlo. O nos pueden llamarnos, ¿no? Para poder de repente vender o para poder, bueno, mayormente ponen sus avisos para la compra de culebras, lagartos, sapos, bueno, diferentes cosas, ¿no? Atención, aviso, se necesita un joven a una, a ver, dice, a ver, aviso, se necesita un joven o una señorita, a ver, con o sin experiencia para la empresa de Shalom. A ver, los interesados puedan comunicarse al 918-2028-70. A ver, joven cabaches, o si nota señorita. Señorita Malenata, o senot jovencito, tomonamushank, ok, a ver, experiencia de ojkabas, o senot mana, experiencia de ojpas, la cosa que sea con ganas de trabajar, puntualidad y garantía, ¿no? Entonces, nistamushank, o señorita, o senot joventa, ok, empresa de Shalom, chay pillanca, con ahí que sepa, oaxarico, aseña, interesados, 918-2028-70, 918-2028-70, Chaitaña, Guajarico, Archisian. Chaycono, Guajicona, atención, invitación caeramos, a ver, invitación para una llantana, para un matrimonio que se llevará el día sábado 13 de junio, en el lugar barrio Santa Bárbara, al costado de la Losita. Señor Nicolás, a ver, señor Nicolás Pusajla Ochoa y su esposa Benita Márquez Ataucuri. Quedan invitados todos los familiares, amigos, vecinos en general a la llantana. 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
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Ahora sí, las 12:40. Saludos para nuestro amigo Nicasio Cosimamán Puma, full sintonía en Restobar, Chifa, Yancol, que marca Chumbi Vilcas. Nos dice nuestro amigo Nicasio Cosimamán, provecho con el almuerzo, ¿eh? Provecho con el almuerzo. Vamos con la canción de Libby Lazo, Junior de Chapimarca.

minuto, 12 del día con 47 minutos. Atención, aviso. Tenemos un aviso, consumo urgencia. Se requiere una señorita. Una señorita técnica en farmacia o enfermería, nos dice, para atención en una botica fuera de Santo Tomás. Las interesadas puedan comunicarse al 964-38-84-52 con suma urgencia. Atención, Chey Muajarico y Mincarico y Caeramuchan, que horas tarde ahí con piña, ya son ya las 12 del día con 48 minutos. Guajarico y Camus, a ver, necesitamos ya señorita Cabaches, a ver, técnica en farmacia, o en todo caso también pueden ser enfermería. Nescape Cabachric, Chek, a ver, Hoj Boticape, atendenexpag, mi monamuchanco, Hoj Boticape, atendenapag. Afuera de Santo Tomás, a ver, checa, a ver, por Belille, por, para Belille y uno para Libitaca, nos dice, checa, a ver, Guajaricuaxiña, interesadas, 964-38-84-52, 964-38-84-52, con suma urgencia y se paga buen sueldo y trato familiar. Ajnatan Nirimushan, Chacabel, Yankaka y Monascon, Guajarico y Ciña, señoritas, a ver, conocidos de lo que es de la enfermería o también en farmacia, Cabach, Checa, a ver, Guajarico y Ciña, que hay número de ya consumo urgencia, necesitamos Yanko, Ishkay, señorita Conata, ya. 12 del día con 49 minutos, las 12 del día con 49 minutos, atención, aviso, se necesita un maestro estocadora, maestro, Torachay, Yankane, Yankanata, Mashkashan, Checa, a ver, Jacos, Yankapak, estocamunapak, Huase, estocamunapak, Kashanriki, Munamushan, Koj, maestrota, Guajarico, Aseña, 973-73-79-38, Chaitaña, Guajariroa, 973-73-79-38, Chaita, Guajari, Torachay, más que todo, Koj, maestro, Nescatan, Munamushanco, con suma urgencia para hacer el estuque. Son las del día con 50 minutos. Nuestro cordial saludo para nuestro amigo Nicasio Cosimamán Puma, full sintonía en Restobar Chifa Yancol, que marca Chumbi Vilcas, nos dice, saludos para nuestro amigo Basilis Rojas, Maribel Salazar, en especial también para ver en Tastani, para la señora Damiana Lai, mi madueño, y para el señor Amador Salazar Batallanos. Para todos, nuestro cordial saludo para Celia Mendoza y para toda la familia Mendoza también. Mi cordial saludo desde Santo Tomás Chumbi Vilcas. 10 minutos ya, arribamos a la 1 de la tarde. Ya está, Ripuipatamaña, Chayera, muchacha, que ya no canchispas. Y hasta última parte de Nescabaña en programación, que Camchanchi. La 1 ya se viene, ya pausa comercial y regresamos con más canciones para finalizar nuestra programación. Feliz cumpleaños en tu día, el día de hoy, martes 2 de junio.

0: Con 54 minutos. Ahora sí, nos vamos con nuestras pausas comerciales. Porque ya son ya 5 minutos, nos separa para llegar a la 1 de la tarde. Chayoras mañan, chayoras hoy instantes. Nos vamos con nuestras pausas comerciales. Chay Kipan Maña, Cajia Pamantañeco, tenemos hoy en Subillaco y Cunaban, Taquines
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Una de la tarde con 20 minutos. Atención, la hora exacta en Radio Jorilazo. Son la una de la tarde con 20 minutos. Estamos en la última hora de nuestra programación. Feliz cumpleaños en todo día y haciendo una con 20 minutos.

0: Ai, poți să taci, Rinchi?
1: Qué bonita. De la tarde con 24 minutos.
0: De rodillas.
1: La canción que nos canta. Escondidas, amor a escondidas, ¿no? Una de las... Estamos en la última parte de nuestra programación. Feliz cumpleaños en tu día. El día de hoy, 02 de junio. ¿Qué es lo que ha pasado en Juliaca? En Juliaca denuncian que estarían obligando a comerciantes a participar del cierre de campaña de Fuerza Popular. Ciudadanos denuncian que esta mañana 2 de junio se habrían designado, buses para trasladar e incluso obligar a comerciantes de calles y mercados de Juliaca, San Román, hacia el cierre de campaña de Keiko Sofía Fujimori, candidata presidencial del partido Fuerza Popular. En el local, puertas cerradas en la ciudad de Puno. Actualmente las comerciantes se encontrarían concentradas al frente del estadio Guillermo Briceño, donde también estarían presentes diversas asociaciones vinculadas al comercio ambulatorio y mercado de la ciudad. Desde ese punto se estaría coordinando el traslado hacia Puno. Ajnan Kaiku Shangyanachai Torachai Konampun Chao, señora Keiko Fujimori. Chayaringrique Ajay Juliaca Chay Manchay Piñatasri comerciante con Atariki con el cuento de que tenemos una reunión de los comerciantes. Quieren obligar llevando en un bus a todos los comerciantes. Chay conan pasari shahai julia que ya está con ampunchao. Chay manta y manire muchankuta javer la ciudadanía exige que al Jurado Nacional de Elecciones del Perú, OMPE, Oficina Nacional de Procesos Electorales, Perú, Defensoría del Pueblo y Prensa de la Región de Puno, tomen conocimientos de estos hechos y intervengan a ver dentro de sus competencias a fin de fiscalizar la situación y garantizar que ninguna persona sea posicionada condicionada para participar en actividades proselitistas. Chaiko nankaiko shanchaka a ver Julia que ya está con ampuncha o hay una obligación para que puedan participar sin que sepan que para qué van a ir, ¿no? Con el cuento de que tienen que tener una coordinación entre comerciantes, pero sin embargo querían llevar para estar en meeting de la señora Keiko Fujimori. Chaiko nankashan willarikuineskuna, una con

1 de la tarde y con 28 minutos vamos con la canción de Charanguito del Perú, música andina, folclore y wine.

Exacta. 32 minutos. Charanguito del Perú, música andina a estas horas de la tarde y haciendo ya 1:00 p.m. con 32 minutos. Ajay, distrito de Chamaca, Chaylarupiri y Macoran pasaremos ya a ver y maniremos ya con a ver Maimán, Tankey, Huillariki, Camosha, ¿es de Chamaca o de otro sitio? A ver, vamos a ver ya la municipalidad provincial, Chay Ojumantamaca, éramos municipalidad provincial, Chay Ojumanta. Iván Espata, Joyaricamuyanco, a ver, la Municipalidad Provincial de Chumivilcas anunció la realización de una de las actividades más esperadas dentro de del programa festivo por 200 años de historia de la provincia de Chumivilcas y Mancamuyanco, a ver, Municipalidad Provincial de Chumivilcas, Ojumanta. Más esperados, Nendaj. Actividades más esperados, ¿qué será? La emblemática Plaza de Armas de Santo Tomás se transformará en el escenario principal donde la tradición, a ver, donde la tradición, la maestría artesanal y la riqueza cultural de la zona serán las protagonistas mediante un colorido despliegue del traje típico. Che, y con las canca, la cita para disfrutar de este espectáculo cultural está programada para el día jueves 18 de junio a partir de las 9 de la mañana. Che, se aparicuchan, che, y con ancarish, che, y con acharica, y en obra, Ay, vida, ya y renegay mantaj, así mantaj y mainan casoma. No hay nada de trabajo, no hay ni para la inauguración. Que guatapiri y matan choraramonca, que hay tan inauguración, que hay mituku con es y matan choraramonca. Lo único van a poner en lo que es el programa general, las fotos de los regidores, de todo eso nomás, ¿no? Las personas interesadas en participar y mostrar su talento artístico en la confección y modelaje de vestimentas tradicionales podrán realizar sus inscripciones desde el 1 hasta el 17 de junio para fortalecer, formalizar, dice, ¿no? Para formalizar la participación. Los postulantes deben acudir personalmente a la oficina de atención ubicada en la calle 2 de Mayo, número 203, como punto de referencia en el segundo piso del restaurante Lobos, donde se registrarán los datos correspondientes según la modalidad de su elección. El concurso está estructurado, estructurado para evaluar y premiar la creatividad, originalidad y autenticidad en tres categorías específicas. La modalidad autóctona, que rescata los diseños más tradicionales. La modalidad contemporánea y o mestizo, que fusiona elementos históricos con toque actuales, y la modalidad nuevas tendencias, enfocada en propuestas innovadoras inspiradas en la identidad local. Esta variedad asegura una competencia dinámica que busca congregar tanto a maestros artesanos tradicionales como a jóvenes diseñadores. Cheikonan Kamosco, Willarikoikona. Eso es la noticia tan importante, dice acá, más esperado, Nentaje. Cheinatar Jorwaekamska Gopseo. Municipalidad Provincial de Chumivilcas anunció la realización de una de las actividades más esperadas. Nespara Choreamska. Para él será pues una novedad, ¿no? Pero ¿qué se puede hacer? Que se va el tiempo, ya se van, ya están en la despedida todos los trabajadores, todos los, los regidores, tanto el alcalde. Meses y adiós para siempre, ya se van para siempre, nunca más volver a ser autoridad. 1 minuto.

la hora exacta, 1:40 PM, y llegando ya a la parte final, nuestro cordial saludo para Cusco. ¿Qué tal, señor Gregorio? Buenas tardes. Buenas tardes, Torachay Gregorio y la señora Gloria. Y mainan ya en Capuachanquis, que ahora es tarde ahí con piñacho, almuerzo, tal almuerzo en Xiña. Y mainan ya hasta 2 de la tarde mañana, chero sonches. 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

0: Minuto. En nuestros estudios de Radio Corilazo son la 1 y la tarde con 47 minutos. 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Una de la tarde con 47 minutos, una de la tarde con 47 minutos, o caja, bueno, que hay parte, a ver, vista era más canches, señora Iman Sote Campas, Iman, me, Iman Motibuan, vista era más chance, Pai 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
0: 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Con eso vamos a salvar a nuestro paisano, a nuestro Llajtamás, echar todos la población, toda la población, toda la ciudadanía de Santo Tomás. Quedan cordialmente invitados para que mañana puedan comer desde el desayuno, almuerzo y cena, si es posible llevárselo para toda la familia, la rica polladita que van a realizar mañana en el paradero de Yusco y en el paradero de Llique. 1:55 y ya llegando ya a la parte final. Vamos con este hermoso tema musical, ¿ya?

0: minutos, las hermanas Flores de Chumbi Vilcas. Hasta ahí llegamos a la parte final con nuestra programación. Feliz cumpleaños en tu día. Gracias, amigos. No cac pasar a posagna y hasta ocas programaña mayorira monja, programa atardecer, corilazo, paiconaguaña, tu parinquich. Ya se viene ya nuestras pausas. Muchas gracias. Hasta mañana, Dios mediante.
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gente, ¿cómo están? Lindísima gente, ¿cómo están, hermanos míos? Pues reciban este cordialísimo saludo que les habla en esta hermosa, linda tarde, un día especial, martes 2 de junio. ¿Cómo están, hermanos míos? ¿Cómo están, lindísima gente? ¿Cómo están, lindísima gente, oyentes, pues, de esta prestigiosa emisora como Radio Corilazo? 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

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Así que mis hermanos míos, el día de mañana los esperamos a partir de las 7 de mañana en punto, hasta las 7 de la noche en horario corrido. ¿Ya?
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Muchísimas gracias. Muy buenas tardes, Zapanca, Zapanca, Zapanca, Cancunata.

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¿Cómo están cada uno de ustedes? Un saludo de muy especial, el que les saluda es su nutricionista dietética humana, que siempre estamos pendientes de su salud, alimentación y belleza, ¿no? Qué tan importante es nuestra salud, por eso en esta mañana vamos a hablar cuánto importante es nuestra alimentación, qué puede evitar si nosotros nos alimentamos bien. ¿Por qué les digo eso? Muchas veces nuestra visita, ¿no? ¿Cuántos de nosotros, de nuestros visitantes, de nuestros clientes que nos visitan, muchas veces, a veces nos preocupa por la situación, por las alimentaciones que ellos llevan? Como nutricionista que siempre los aconsejo que tan importante es nuestra alimentación dependiendo del estado, ¿no? De la edad muchas veces, qué tipo de alimento le consumimos para que así nosotros podemos vivir sanos. En especial en esta mañana vamos a hablar de esta enfermedad, de lo que es la gastritis. ¿Cuántos de ustedes con esta enfermedad muchas veces están postrados en la cama? ¿No? Es una enfermedad, como podríamos decir, hay varios tipos de gastritis, pero lo más importante, la gastritis, pues los más comunes, hay dos tipos. Se podría decir lo que es la gastritis aguda y lo que es la gastritis crónica. La gastritis normalmente es una inflamación, o se podría decir una hinchazón, hasta irritación o revestimiento del estómago. Dependiendo de la mucosa de gástrica, muchas veces podemos sufrir de este tipo de problemas. Como les menciono, ¿no? Cuando es crónica, muchas veces ni siquiera podemos llegar a curar. Puede ser de larga duración, dependiendo la causa más común que se podría decir, ¿no? ¿Por qué es lo que puede afectar o qué tipo de infecciones o bacterias podría afectar en este caso lo que es la gastritis aguda o crónica, ¿no? O muchas de ustedes preguntan qué es lo que causa, qué es lo que nos hace daño, qué debemos evitar, ¿no? Hay ciertos alimentos que sí deberíamos evitarlos y hay alimentos que pueden provocar, o hay veces simplemente qué es lo que verdaderamente hace daño lo que es la gastritis. ¿Usted quiere saber qué es el primer causante de esta enfermedad gastritis crónica? Porque no estamos hablando de una gastritis normal, estamos hablando, nos referimos a lo que es la gastritis crónica. Uno de ellos, el causante, lo más común en la gastritis es lo que es el Helicobacter pylori. Esta bacteria es una, como se podría decir, más frecuente, es una bacteria que puede vivir en el revestimiento del estómago, ¿no? Causando muchas veces lo que es la úlcera, a pesar que el estómago son por capas, puede llegar a tener lo que es la úlcera, o podemos llegar a tener lo que es la úlcera. Entonces, ¿qué tan importante es eliminar? ¿Qué tan importante es detectar esta bacteria, Helicobacter? Porque se podría decir que es muy peligroso para un ser humano si nosotros no lo tratamos a tiempo este tipo de problema. Entonces, usted, señora, ya tiene este síntomas. Les vamos a mencionar algunos síntomas que podría tener lo que es el Helicobacter comunes. No siempre es igual, pero lo más importante es, por ejemplo, cuando usted tiene dolor, ardor en el estómago, muchas veces acidez estomacal o eructos frecuentemente, o podría ser náuseas o vómitos, solamente se puede presentar en las mañanas. O también algunas veces hinchazón abdominal, que es muy distinto lo que es el boca del estómago, o hay veces pérdida de apetito, de peso también, ¿no? La mala digestión, hay veces huele la boquita muy fuerte, ¿no? Hay veces suena el estómago, dolor de cabeza, todo eso presenta lo que es el Helicobacter pylori. Entonces, hoy sabremos qué es el causante, qué alimentos hace daño, hay bebidas también puede hacer daño, hay alimentos que también puede hacer daño lo que es la gastritis, ¿no? Si usted quiere evitar la gastritis, si ya lo tiene la gastritis, evita lo que es algunas frutas cítricos, algunas verduras que son flatulentas en este problema, o si no también algunos productos lácteos que también lo va a hacer daño, lo que es los azúcares, las harinas y todo eso, si usted ya pues puede evitar si en caso ya tiene la gastritis, ¿no? Entonces, o también algunos alimentos, por ejemplo, con una persona ya tiene gastritis y payapita, que podríamos decir, hay muchas personas, es triste decir, hay veces aconsejan sin saber que esa persona necesariamente lo puede consumir. ¿A qué me refiero? Por ejemplo, en todas las visitas que mayormente que me hacen, como en Macusani o en Azángaro, porque en Ayaviri no se escucha mucho, no, hasta en Sicuani, ¿sabe qué pasa? Muchas personas me dicen, ya no como carnes rojas, ya no tomo leche, ya no como queso, ya no... A veces es triste escucharles a esas personas que ya no consumen lo que es las carnes. Usted como nutricionista, mira, les voy a mencionar, bueno, aunque nos pasa el tiempo, pero mira, las carnes rojas son ricos en nutrientes esenciales como proteínas en alto
alta calidad. Mira, señora linda, usted que escucha nuestra emisora, si usted no come las carnes rojas, de todas maneras ya pues está evitando de comer lo que es las proteínas de alta calidad, lo que es el hierro, el zinc, lo que es la vitamina del complejo B, lo que aporta en el cuerpo. Lo más importante, las carnes rojas también pues contribuye en nuestro cuerpo, lo que es el en el tejido muscular, en la formación de glóbulos rojos, ¿no? O sea, tantos, por ejemplo, las carnes rojas también ayuda lo que es en energía, lo que tiene proteínas. Por ejemplo, las proteínas es fundamentalmente necesario en nuestro cuerpo. Más que todo, las proteínas ayudan en nuestra masa muscular. ¿Por qué crees que aquella persona que no come carne automáticamente está bajando de peso? Y no solamente de peso, muchas veces el cansancio físico se siente débil, ya no hay valor. Esa persona muchas veces va a llegar a tener hasta problemas del sistema inmunológico. Se va a sentir débil. Todo eso gracias por no alimentarse los carnes rojos. Recuerda, los carnes rojos trae los más 5 importantes que lo puedo mencionar como nutricionista. Lo que es las proteínas, el hierro, que tan principalmente la forma de hierros que hace o que trabaja a oxigenar la sangre. Imagínate, si usted tiene poco hierro, obviamente ya va a llegar a tener anemia. Y muchas veces hay personas, por ejemplo, buscan hierro, no sé qué tipo de hierro buscan, pero muchas veces que este hierro que puede consumir fuera de la sangre es totalmente dañino. El zinc es un mineral clave y fundamental para el sistema inmunológico. Por eso le digo cuánto importante es la alimentación de carnes rojas. Entonces, no se olvide de comer sus carnes rojas y los beneficios que puede tener. Entonces, si ustedes se alimentan como debería ser, todo esto aporta en el sistema del óseo. Hablando de la leche, por ejemplo, ¿cuántos de ustedes, mamitas lindas, que ya no pueden consumir leche por los síntomas de la gastritis? Pero la leche es de verdad que aporta numerosos beneficios para nuestra salud. Por ejemplo, fortalece lo que es los huesos, los dientes, puede prevenir enfermedades como lo que es osteoporosis, puede prevenir lo que es el cáncer. ¿Por qué puede prevenir? Porque la leche tiene lo que es el calcio, tiene proteínas, tiene vitamina de clase A y de clase D y lo que es la B2. Tiene fósforo, tantos componentes que tiene la leche, y muchas veces hay naturistas que dicen, no, que no debes comer leche, que no debes comer carne. De verdad, muchas veces da pena decir que hace mucho daño a nuestros radioyentes. 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Si estamos hablando solamente de esto, hay muchos productos que nosotros que deberíamos consumir como seres humanos. 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

Atento a la hora exacta en Radio Corilazo, ya son la hora, las 4 de la tarde, 05 minutos, 4 y 5. ¿Qué tal, amigos? Tengan todos ustedes muy buenas tardes Perú, buenas tardes provincia de Chumbivilca, Santo Tomás. ¿Qué tal, Aikechay, Panachay? 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No, amigo Juan, estamos tranquilos, felicidades. 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

A través de Radio Corelazo y Moras Chayan, amigo Juan, espere que no van que ya son las 4 de la tarde con 9 minutos. Las 4 y 9, Picunayan Casianco a través de redes sociales. ¿Qué tal? 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Muy bien, Guayquechay Panachay, saludito para mis amigos a través en los 1210 amplitud modulada. 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Ya son las 4 de la tarde con 12 minutos. Programa Atardecer Corilazo.

Atento a la hora exacta en Radio Corelazo. Y Morastiaña, Vallequechay, Panachaya, son las 4 de la tarde con 14 minutos. Las 4 con 14, programa Atardecer Corelazo. Así es, ¿ah? Así es, Vallequechay, con Amponchoca, martes, Natag, martes 2 de junio del año 2026. 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Saludos para la señora Gordita. Señora Gordita, extrañaban. Mena poneo. Ay, más vida, sí. Saludos para Sofía. Igual, saludito para Sobrada. Sobrada, Taps Gripichap. Mena, mana, paigonas. Mungo pasto. Así es, Vallequechay, Panachay. Saluditos a todos los hinchas y fanáticos de la radio programa Atardecer Corelazo Uyare. Huera Cochacuna, señora Cuna. Ayan Charique, saludito para Elsa. Elsa Pacheco, ¿qué dices? Elsa Pacheco, buenos días. Un abrazo, no, buenas tardes. Yo. Buenas tardes, Elsa Pacheco. Allanche, menal. 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Chepeo Soma, Taguichanches, Serinitas de Coporaquim. Saludito para la señora Leonarda. Señora Leonarda, buenos tardes. Alianche, menal. Menalla, señora Leonarda. Saludos, ¿ah? Saluditos también para Agripina Calderón Vera. ¿Qué dices, Agri? Buenas tardes. Saludito para el amigo José Vera Gómez. José Vera Gómez, extraña mucho. Menal, ahora, cocho, Jorge Bobadilla, Tuascamulete, ¿eh? Jorge Bobadilla, Guajaricamulete, ¿eh? Ah, chacho, bueno, y me la son tarea. Pero ya acá. Y acá en el Valle de Tum Pachata, y cojo semana con la mandaca, tú te mandas normal, y los emposón ya está más así, ¿ah? Chepianzo Mataguichanches, Serinita de Coporaqui. Ya son las 4 de la tarde con 19 minutos.

través de Radio Corelazo. Y moras chaña, vay, que chay, panachay. A ver, y moraña, amigo Juan, me van a creer que ya son las 4 de la tarde con 22. Las 4 de la tarde con 22 minutos, programa Atardecer Corelazo. Así es, vay, la cocha, señora. 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

A través de Radio Corelazo, en Morachaña, Guaycachay, Panachay, ya son las 4 de la tarde, 26 minutos. 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

Exacta en Radio Corelazo. Hemos llegado y que chay panache, ya son las 4 de la tarde con 31. Las 4 con 31. ¿Cómo avanza la hora? Así es, amigo Juan. Espera y con Aponchoca. 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Así es, amigo Juan, espera. Saludo para mis amigos de la comunidad campesina de Pulpuri, Puente Coyo, Juscamarca, ñapa, y con una perique, cosicho piña, cayunco. 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Saludos para la señora Leonardo. ¿Qué dice señora Leonardo? Leonche, saludos también para el señor Ernesto. Saludito para la señora Celia. Paikunarike Radio Corelazo. Y mira, te autotamante extrañan con este, ¿ah? Saludos también para la señora Rosita. ¿Qué tal, Leonche, minalian? Saludito para Cerva, Cervanaps extrañan, mena, saludito para Jessica, saludo para Flor Yolisa, más conocida como la Chasquita. Saludos también para el amigo Charranguito. 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

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Ya son las 4 de la tarde, 39 minutos. 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Así es, era cocha, señora, chepiño, soma, taguichanches, los engreídos de San Mateo, paicona, conga, champi, cosericona, ya son las 4:40 de la tarde.

Atento a la hora exacta en Radio Corilazo. Ya son las 4 de la tarde. Las 4 de la tarde, 42 minutos. Así es, Veracocha, señora. 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

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Saluditos, Guayquechay, Panachay, Guayrabaza, radio Corilazo, programa Atardecer, Corilazo, Ollare, Guayque, para Igunapa, Cunampuncho, Cunaca, cielo azul, ajena en casa, tarde lado, mi mina tan casa, un cao. 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

0: Atento a la hora exacta en Radio Corelazo. En Morazaña, Vallecachay, Panachay, ya son las 4 de la tarde con 50 minutos, las 4:50. Ahora sí nos vamos a avisos comerciales, propaganda radial de Chorera Musa. 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Santo Tomás ya está en chispe, así es que tranquilo nomás. Ajnachaya, pues si ya era muy panachay, vallecachay. Chaypiñan avisos comerciales.
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12: 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Con todo respeto, escucha ese programa, hermana mía. Gloria a Dios.
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Y Morazcheña, Vallequechay, Panachaya, a ver, atentos, ya son las 5 de la tarde con 19 minutos. Las 5 de la tarde en 19, programa Atardecer Corelazo. Así es, amigo Juan Nesperic, no sé. 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

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Ya son las 5 de la tarde con 22 minutos.

¿Cómo avanza la hora, señoras y señores? Ahora sí, ya estamos en la parte final, Veracocha, señores. Ratuchale ahora, Veracocha, señoras. 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

Atento a la hora exacta en Radio Corelazo. Ya son las 5 de la tarde con 31. Las 5 con 31. 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

Son la hora exacta en Morelos. Exactamente, ya son las 5 de la tarde con 39 minutos. Bueno, eso mata que chanchas a ver el grupo Los Chapes de Huancayo. 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Total, mandame, bajarán ponca, guay, que chay, 2 grados hasta 1 grado, 0 grados centígrados, ajenama. Fuerte helada en Santo Toto Tomás. 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

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Atentos, ya son las 5 de la tarde, 41, 5 con 41. 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Programa Atardecer Corilazo, ya de juera, coche con ampa. 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

Ahora exacta en Radio Corilazo, exactamente ya son las 5 de la tarde, 45 minutos, 5 con 45, Katy Condori, somatata taquiaramo, con Anca Osomata y Yata Choray Campos, ahí guiches, pomita Andy, paigona con Gachampe, coserikuches, ya son las 5 de la tarde, 46 minutos,

Atento a la hora exacta en Radio Corilazo, ya son las 5 de la tarde, 49 minutos, 10 minutitos nos faltan para llegar a las 6 de la noche. Las 6 de la tarde me quedará por rato, tiempo, rato, hora, así es, amigo Juan, que eran payman pasas, soy Ignacio Joaquín, ¿no? Dice, Joaquín, bueno, pues, mi mano, un cuico, una fuerte jamón, se acuerda, cuido, soñaconato, cuidana, así es, veracocha, señor, abuelitos, abuelitos.

dice que dice Flor y Yolisa. A Lilian Cheminaya, saludo para el amigo Charranquito. 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Saludito también para la señora Leonarda, pa' con Erika Radio, Corelo Sotaco, Zapapuncho, Totalaman, pa' Erika. 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

0: Son 6:16.
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Borracho perdido.

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